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3: Amigos oyentes, bienvenidos. Damos paso a la información nacional. Ya se mantienen las conversaciones con la empresa a cargo de los trabajos de construcción del proyecto Puente Belice 2, afirmó la titular del Ministerio de Comunicaciones, Norma Zea, calificando la obra como estratégica.
4: El Ministerio de Comunicaciones, Infraestructura y Vivienda informó que ya inició conversaciones con la empresa vinculada al proyecto del Puente Belice 2 con el objetivo de avanzar en su reactivación. La obra, según las autoridades, es considerada estratégica para mejorar la movilidad en el área metropolitana de Guatemala. De esta manera lo indicó la titular de dicha cartera, Norma Zea.
5: Ya empezamos conversaciones con la empresa. Es una de las prioridades del Ministerio de Comunicaciones, la reactivación de este proyecto. Entonces estamos ya encaminados a que esto se pueda hacer en corto tiempo, reactivar los trabajos. Y creo que el otro tema era Lomas del Norte, pues comentarles también de que se finalizaron ya los trabajos en el muro en dirección hacia la ciudad capital y el día de ayer ya se empezaron a colocar los jerseys y los andamios para empezar a hacer los trabajos en dirección hacia el norte. Paralelamente, la semana pasada se finalizaron los sondeos dinámicos, que ya son los estudios más profundos para ver la estructura y también la tomografía del lugar. Así que si lo comparo con el cronograma de trabajo, vamos en tiempo y estamos estimando finalizar el 30 de junio.
4: Explicó que estarán informando de cómo avanza este proceso para poder retomar el proyecto del Puente Belice 2, el cual ven como una obra bastante importante para la movilidad en el área urbana. Para Nuevo Mundo Noticias, Ángel Vázquez.
3: Varios incidentes han sido atendidos por personal del sistema Conred en distintas regiones del país a causa de las lluvias recientes.
6: Las intensas lluvias que han afectado gran parte del territorio nacional durante las últimas horas ya comienzan a generar daños y emergencias en distintos departamentos del país. De acuerdo con la Coordinadora Nacional para la Reducción de Desastres, se han atendido al menos 33 incidentes relacionados con la temporada lluviosa. La mayoría de las emergencias se han registrado en el occidente del país, donde las precipitaciones han provocado complicaciones en la red vial, derrumbes, caída de árboles y reducción de la visibilidad para los automovilistas.
7: El sistema Conred ha atendido un total de 33 emergencias que han afectado a 34 personas y los tres departamentos que registran mayor afectación son Guatemala con 10 emergencias, Alta Verapaz con 5 y Quiché con 4 emergencias registradas. Es importante que la población maneje con precaución, también que tenga lista su mochila de las 72 horas, active y revise su plan familiar de respuesta y ante cualquier situación de emergencia o desastre, llame inmediatamente al número de teléfono de emergencia nacional 119.
6: Uno de los hechos que más llamó la atención ocurrió en la ruta al Atlántico, donde un piloto que documentaba las condiciones de la carretera captó el momento exacto en que una roca se desprendió de una ladera y cayó sobre un camioncito que transitaba por el sector. Mientras tanto, en el kilómetro 36 de la ruta al Pacífico, en el sector conocido como el Cafetal Palín-Escuintla, las lluvias provocaron acumulación de agua, lodo y serias complicaciones para la circulación vehicular. En el occidente del país, los municipios de El Rodeo y San Carlos y Quetzaltenango también registraron fuertes precipitaciones durante la jornada. La Conred mantiene monitoreo permanente en diferentes regiones del país y exhortó a la población a mantenerse informada a través de los canales oficiales, especialmente ante el incremento de lluvias asociados al fortalecimiento de la temporada invernal. Para Nuevo Mundo Noticias, Werner Álvarez.
3: Cuatro reos que junto a otros se fugaron el año pasado de la cárcel Fray Janes II podrían haber salido del país, afirmó el viceministro de Gobernación, Estuardo Solórzano, prófugos de la cárcel Fray Janes II.
6: Las autoridades de gobernación confirmaron que los privados de libertad podrían haberse desplegado hacia países de la región, luego de ser cuestionado por el diputado José Chic con respecto a los pandilleros que continúan prófugos tras la fuga registrada en la cárcel de Fray Janes II. El funcionario, Estuardo Solórzano, explicó que las estimaciones surgen de los análisis realizados en coordinación con el FBI. Según las autoridades, de los 11 pandilleros que aún no han sido recapturados, al menos 4 podrían encontrarse fuera de Guatemala.
8: Se estima que son 4.
9: ¿En qué países podrían estar?
8: Podrían estar en Honduras, México y tal vez uno en Estados Unidos.
9: En este caso, viceministro, ¿ustedes tienen identificados qué grupos políticos, económicos han facilitado la logística que un privado de libertad de ese alto perfil llegue hasta Estados Unidos no llegó por teletransportación. Tuve que haber facilitado a alguien toda la logística para que pudiera llegar hasta allá. ¿Tienen identificados qué grupos pudieran estar detrás de esto?
8: Grupos políticos detrás de esto no hemos identificado, pero ellos cuentan con los recursos necesarios, sobre todo obtenidos a través de sus dos o tres modalidades principales de delito, que es la extorsión y el narcomenudeo, que les provee de los recursos suficientes como para poderse movilizar en el extranjero. De igual forma, contratar a abogados para que los defiendan. Ya tienen una estructura como una empresa y el financiamiento proviene principalmente de estas tres fuentes.
6: Tras la fuga de 20 integrantes del barrio 18, las fuerzas de seguridad han logrado recapturar a 8 de ellos y uno fue localizado fallecido. Para Nuevo Mundo Noticias, Werner Álvarez.
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3: En internacionales, autoridades de México y Estados Unidos informaron el hallazgo de un túnel transfronterizo utilizado para el tráfico de armas, explosivos y sustancias ilícitas.
10: Durante un operativo de inteligencia donde allanaron una casa que operaba como fachada, la Fiscalía General de la República de México descubrió un extenso túnel con iluminación, ventilación y un mecanismo electrónico de transporte en ambos sentidos que era utilizado para traficar armas, explosivos y sustancias ilícitas hacia Estados Unidos. El pasaje conectaba la ciudad de Tijuana con San Diego, California. Además, la vivienda que fue registrada por las autoridades funcionaba como un centro de almacenamiento, logística y tráfico de los artículos encontrados. Un día después del anuncio mexicano, Estados Unidos informó que también había desmantelado un túnel gracias al trabajo de varios meses por parte del Departamento de Seguridad Nacional en San Diego. Informaron que la salida del túnel en su país estaba oculta bajo una supuesta tienda llamada Bifurless y cuya entrada y salida era a través de un elevador hidráulico. Sin embargo, ambos gobiernos discrepan en un aspecto. México afirma que el túnel tiene 265 metros de longitud, mientras Estados Unidos dice que tiene 589 metros. Las autoridades norteamericanas informaron que 4 sospechosos han sido acusados en relación a la operación, donde se incautó más de una tonelada de cocaína, cuyo valor aproximado era de $45 millones.
3: El favorito en las encuestas, Iván Cepeda, no cumplió las expectativas y deja desencanto entre jóvenes de la izquierda colombiana. Abelardo de la Espriella, ahora apoyado por el influencer expresidente Álvaro Uribe, asume liderazgo tras la primera vuelta.
11: Las plazas llenas y la alegría de los votantes del candidato Iván Cepeda durante la campaña electoral se basaban no solo en su convocatoria, sino también en su posición de líder en las encuestas. Pero las predicciones no se cumplieron. Entre muchos jóvenes cercanos a la izquierda hay desencanto, aunque algunos votaron en blanco.
12: Mi voto en blanco en el comienzo fue más por una decisión bastante democrática desde mi perspectiva, que es ya cómo me siento yo en cuanto a los candidatos y a lo que representan. Yo creo que en la segunda vuelta va a ser más por el país en general, por el futuro, por considerar no solo mi bienestar, sino el bienestar general.
13: No sé, tal vez lo pudo motivar algo de cómo fue la campaña de la Espriella. Justo estábamos hablando de eso, que las campañas son algo que influye muchísimo en los votos más que las propuestas como tal.
11: La derecha, apoyada por el expresidente Álvaro Uribe, ya dio su apoyo al candidato de ultraderecha y ganador de la primera vuelta, Abelardo de la Espriella, lo que lo convierte en favorito. Pero aún hay indecisos.
14: Tenemos desde hoy 20 días para pensar, para analizar. Entonces, de aquí a esos días me decido, pero por el momento no. Toca a ver quién va a ser el mejor, pero le crean a uno ciertas dudas. Lo importante es que mantengamos en nuestro país la democracia.
11: Gran parte de los votantes de la Espriella lo consideran un outsider, alguien nuevo, y buscaron demostrar su descontento con el gobierno de Gustavo Petro.
15: Bueno, me sorprendió, digamos, que en ciudades como Bogotá estuvieran apoyando a Cepeda y no a Abelardo, que es un cambio real, que es totalmente distinto, que venimos quejándonos muchísimo tiempo por el gobierno de Petro, pero la gente no hace nada.
11: Ambos candidatos buscarán ahora sumar apoyos y movilizar al electorado para vencer en la segunda vuelta del 21 de junio.
16: Estos resultados electorales plantean nuevos desafíos y cambios urgentes para ambas candidaturas. Es posible que por fin haya un debate entre los dos candidatos que hoy se descalificaron mutuamente. Ambos tendrán que plantear estrategias en donde incluyan al centro político, que si bien se vio reducido en esta elección, tiene la clave para la victoria en la segunda vuelta.
3: Una nueva ley migratoria de la Unión Europea permitirá centros de retorno fuera del bloque y registros domiciliarios a migrantes irregulares para endurecer el control. ONGs y colectivos civiles denuncian un giro xenófobo en la política europea.
17: Los países de la UE y el Parlamento Europeo acordaron este lunes una controvertida ley destinada a acelerar el retorno de los migrantes sin derecho legal a permanecer en Europa. Los responsables políticos afirman que el llamado reglamento de retorno es clave para acelerar los retornos y constituye la piedra angular de la campaña de la UE contra la migración irregular. También refleja un cambio político más amplio en Europa, en el que los conservadores, a veces respaldados por la extrema derecha, presionan para que se adopte un enfoque más duro en materia de migración. Los grupos de la sociedad civil señalan un giro xenófobo en la política de la UE. Según las cifras oficiales, solo el 29% de los migrantes sin derecho legal a permanecer en Europa abandonan la UE. El núcleo de la ley es una disposición que permite a los países de la UE establecer centros de deportación fuera del bloque, conocidos como centros de retorno, si celebran un acuerdo con un país no perteneciente a la UE. Estos centros pueden ser lugares de tránsito o lugares en los que se espera que la persona permanezca, lo que supone un cambio significativo con respecto a las normas actuales. La mayoría de los migrantes solo pueden ser devueltos a su país de origen o a un país con el que tengan una conexión demostrada. Con el nuevo sistema, ese requisito quedaría eliminado.
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3: En más información nacional acá en El Independiente, la exfiscal general y jefa del Ministerio Público, Consuelo Porras, reapareció y dijo estar dispuesta a enfrentar las acciones legales tras dejar el cargo al no ser reelecta para un tercer periodo.
6: La exfiscal general María Consuelo Porras Argueta reapareció públicamente por primera vez luego de concluir su gestión al frente del Ministerio Público el pasado 17 de mayo, fecha en la que finalizó su segundo periodo al frente de la institución. Durante su aparición, Porras fue consultada sobre la posibilidad de que existan denuncias o procesos en su contra tras haber dejado el cargo. Al responder, la exjefa del Ministerio Público aseguró que está dispuesta a enfrentar cualquier situación que pudiera surgir.
18: En caso de que inicie denuncias en su contra, ¿usted va a enfrentarlas o huirá del país?
19: Como todo ciudadano honesto y responsable.
6: Las declaraciones llaman la atención debido a que desde antes de concluir su mandato, distintos sectores políticos, organizaciones civiles y actores nacionales e internacionales cuestionaron decisiones adoptadas durante su gestión y plantearon la posibilidad de impulsar acciones legales relacionadas con su paso por el Ministerio Público. Para Nuevo Mundo Noticias, Werner Álvarez.
3: Durante una sesión solemne en el Pleno del Congreso de la República fue conmemorado los 41 años de las reformas aplicadas a la Constitución Política de la República de Guatemala con la participación del presidente Bernardo Arévalo y funcionarios de Estado y de distintos organismos.
4: El Pleno del Congreso de la República fue el escenario de la sesión solemne para conmemorar el 41 aniversario de la promulgación de la Constitución Política de la República de Guatemala, la cual contó con la participación del presidente Bernardo Arévalo, representantes del cuerpo diplomático e invitados especiales. El gobernante durante su intervención envió un mensaje a ciertos actores que buscan tergiversar la Constitución e hizo el llamado a que todas las decisiones se tomen en apego a la máxima normativa constitucional.
20: Un acuerdo joven pero perdurable, un acuerdo tan reciente que muchos de quienes lo redactaron continúan acompañándonos, aportando su experiencia y conocimiento para realizar el sueño colectivo de una democracia social y popular. Un documento tan innovador en su tiempo y tan vigente hoy, con aspiraciones que se mantienen tanto o más válidas hoy que en 1985. Tan importantes y tan vigentes como la obligación de preservar el ambiente para las próximas generaciones y de regular específicamente la gestión del agua en nuestro territorio. Como la garantía de que cada persona merece recibir educación gratuita y de calidad. Como el ideal de que el cuidado de la salud no es una tarea individual, sino una responsabilidad colectiva, nacional. Como la igualdad entre hombres y mujeres, o la convivencia armónica y mutuamente constructiva entre todos los pueblos que conforman nuestra nación. Nuestra Constitución está en construcción porque requiere de nuestro esfuerzo diario para hacer estas aspiraciones una realidad. Porque es un pacto que solo tiene vida si se practica, que se construye día con día, que toma vida cuando la hacemos realidad, pero que puede morir si le damos de espalda. Nuestra democracia, nuestra convivencia pacífica, nuestro Estado de Derecho no se sostiene por las armas, ni por la fuerza, ni la coacción. Se sostiene por la manera en la cual superamos nuestras diferencias, nuestras distintas diferencias. Porque quienes ejercemos el poder político hemos interiorizado sus principios y llevamos adelante nuestro trabajo enmarcados en ellos. Los preservamos, los protegemos, los vivimos, los respetamos.
4: Además, en esta sesión solemne participaron los presidentes de los otros dos organismos del Estado. Por el organismo judicial y de la Corte Suprema de Justicia acudió Claudia Lucrecia Paredes Castañeda y por el presidente del organismo legislativo, el presidente de la Junta Directiva, Alberto Contreras Colindres, así como la presidenta del Tribunal Supremo Electoral, entre otros funcionarios de alto nivel. Para Nuevo Mundo Noticias, Ángel Vázquez.
3: El presidente del organismo legislativo, diputado Luis Contreras, realizó un llamado a funcionarios y actores políticos a la reflexión para trabajar por el bien de la población del país.
4: Durante la sesión solemne para conmemorar el 41 aniversario de la promulgación de la Constitución Política de la República de Guatemala, el presidente del Congreso, Luis Contreras, instó a los diputados, al organismo ejecutivo y al organismo judicial a meditar para trabajar por el país.
1: La separación de poderes, el pluralismo político y el respeto a la diversidad cultural de nuestro pueblo. 41 años después debemos preguntarnos con honestidad, ¿hemos honrado plenamente ese legado? ¿Avanzamos en democracia, pero persisten desafíos, desigualdad, debilidad institucional y polarización que a veces amenaza el diálogo? Como presidente del Congreso invito a todos los bloques sin distinción de color político, unir esfuerzos en esta legislatura para fortalecer la independencia y eficiencia del organismo del Estado, impulsar reformas que modernicen y transparenten el quehacer legislativo, garantizar el respeto y respeto a los derechos humanos y a las libertades fundamentales, promover el desarrollo integral, especialmente en las regiones más necesitadas del país, defender la Carta Magna frente a cualquier intento de debilitarla. Guatemaltecos y guatemaltecas, la Constitución no se defiende solo con palabras, se defiende con acciones diarias. Cada ley que aprobemos, cada debate que realicemos y cada decisión que tomemos debe pasar la prueba de la Constitución y del bien común. 41 años de su promulgación, renovemos el juramento de lealtad a nuestra Constitución. Que este aniversario marque el inicio de una nueva etapa de madurez democrática. Desde el Congreso sea un ejemplo de servicio, unidad, la esencial firmeza en los valores republicanos.
4: Indicó que si existen divisiones entre bancadas y los poderes del Estado, no se podrán lograr diferentes acuerdos en beneficio de los guatemaltecos. Para Nuevo Mundo Noticias, Ángel Vázquez.
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5: En más información nacional acá en El Independiente, se busca el mecanismo legal para retomar la administración y realizar los trabajos de mantenimiento de la autopista Palín-Escuintla, afirmó la ministra de Comunicaciones, Norma Zea.
6: El Ministerio de Comunicaciones, Infraestructura y Vivienda informó que analizan las herramientas legales disponibles para intervenir la autopista Palín-Escuintla y atender las necesidades de mantenimiento de esta importante vía. Esto ocurre mientras las autoridades de la cartera de comunicaciones avanzan con el proceso de liquidación derivado del modelo bajo el que operó en los últimos años. Durante la conferencia de prensa que se llevó a cabo en el kilómetro 29 de la ruta CA1 Oriente, carretera El Salvador, la ministra de Comunicaciones, Norma Zea, explicó que existen obstáculos legales que han impedido actuar con la rapidez que la cartera desearía.
7: La última pregunta sobre Palín-Escuintla. Le quiero comentar, lamentablemente, por situaciones legales que nos impiden poder intervenir con la celeridad que nosotros deseamos, solo le informo que ya estamos en la fase de liquidación de este tramo por la modalidad con la que operaba y al mismo tiempo estamos evaluando dentro de las herramientas que tenemos en la ley del presupuesto 2026 y la otra ley también, cuál nos facilita y nos acorta nuestra ruta para poder intervenir el tramo y poderlo atender en su mantenimiento rutinario.
6: Cabe mencionar que la autopista Palín-Escuintla ha sido objeto de atención pública en los últimos años debido a una serie de acontecimientos que han impactado su operación y mantenimiento. Dentro de estos, es que ya no se cobrará peaje. Asimismo, en las redes sociales han circulado fotografías en donde se observa que ya no se le ha dado mantenimiento a esta autopista, con arbustos altos, falta de señalización y también la cinta asfáltica dañada. Por último, en el 2023, también se tuvo un socavamiento que duró meses para su reparación. Para Nuevo Mundo Noticias, Ángel Vázquez.
5: Una mujer de 23 años falleció en el interior de un centro comercial ubicado en la zona 17 capitalina, en circunstancias que aún son investigadas.
8: Una tragedia se registró en el interior de un comercial en la zona 17 capitalina, donde una joven trabajadora perdió la vida mientras se encontraba en un área de construcción. La víctima fue identificada como Idania Elizabeth Martínez Pascual, de 23 años, quien laboraba como auxiliar de bodega. Las circunstancias exactas del accidente aún son materia de investigación por parte de las autoridades correspondientes. De acuerdo con información preliminar, el hecho ocurrió en una construcción que se desarrolló dentro del sector. Tras la emergencia, fueron alertados los cuerpos de socorro. El caso generó interrogantes sobre las condiciones en las que ocurrió el accidente y las medidas de seguridad implementadas en el proyecto de construcción. Mientras tanto, investigadores recopilan evidencia y testimonios para establecer con precisión cómo ocurrió el incidente. Familiares y personas cercanas lamentaron la pérdida de la joven de 23 años, cuyo fallecimiento generó muestras de solidaridad y mensajes de condolencias por diferentes sectores. Para Nuevo Mundo Noticias, Werner Álvarez.
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5: En internacionales, Papa León XIV nombró a la mexicana Montserrat Alvarado como prefecta de dicasterio para la comunicación del Vaticano.
3: Ella es María Montserrat Alvarado, mexicana, quien hoy marca un hito al convertirse en la primera mujer laica quien liderará un dicasterio en la historia del Vaticano.
9: Si pensamos en el catolicismo, las cuestiones de fe se sitúan necesariamente en un plano diferente, están en un nivel superior al de la política.
3: Así lo decidió el Papa León XIV y su nombre ya figura en el registro de la Santa Sede. El Santo Padre ha nombrado a la doctora María Montserrat, presidenta y directora de operaciones de EWTN, como prefecta del Dicasterio para la Comunicación, quien asumirá el cargo el 1 de noviembre. Montse, como más la conocen, nació en Ciudad de México, pero estudió en Estados Unidos. Desde 2023 trabaja en el conglomerado católico estadounidense, donde supervisa plataformas internacionales que difunden contenido en 7 idiomas para televisión, prensa escrita, radio, redes sociales y medios digitales. Wall Street Journal la describe como defensora de todas las religiones en la primera línea de las guerras culturales de Estados Unidos.
9: Los católicos como el Papa Francisco defienden la vida con vehemencia. No están a favor del aborto, así que no encajan en el bando liberal. Además, defienden los derechos de los inmigrantes y los derechos de las mujeres. Por lo tanto, tampoco se ajustan fácilmente a la derecha.
3: Alvarado dijo esperar continuar sirviendo a la Iglesia y comunicar a Cristo al mundo. Su llegada al dicasterio sigue los pasos del Papa Francisco para renovar y dar un aire a la curia romana, dominada principalmente por hombres.
5: Familiares de presos en Ecuador denunciaron presuntas muertes de reos por tuberculosis y desnutrición en varias cárceles del país.
10: Familiares de presos en Ecuador denunciaron presuntas muertes de reos por tuberculosis y desnutrición en varias cárceles del país, además de la supuesta falla de atención médica, suspensión de visitas y aparente opacidad sobre el estado de la salud de los reclusos, pese a que el gobierno ha negado la existencia de epidemias infecciosas en las prisiones. Integrantes del Comité de Familias por una Vida Digna realizaron la denuncia en Quito frente a la sede del Servicio Nacional de Atención Integral a Personas Adultas Privadas de la Libertad, encargado de las prisiones. Ana Morales, directora del comité, declaró:
11: lo que tenemos ahorita, lo que venimos a exigir es eso, la rendición de cuentas a los familiares de por qué hay tuberculosis, por qué hay muertes bajo la custodia, por qué hay desnutrición, por qué no hay visitas, por qué no hay visitas telemáticas.
10: Por su parte, Estefanía Sarina, vicepresidenta nacional de la organización, complementó lo siguiente:
12: durante años hemos soportado una realidad marcada por el sufrimiento, la incertidumbre y el abandono. Mientras nuestros familiares permanecen bajo custodia del Estado, nosotros vivimos una condena paralela. La angustia permanente de no saber si están vivos, enfermos, heridos o siendo víctimas de abuso.
10: Parte de la crisis de violencia que se ha registrado en Ecuador en los últimos años estaba vinculada a las cárceles, desde donde los grupos criminales coordinaban actividades ilícitas. Desde 2024, el gobierno decretó varios estados de excepción para combatir la violencia y también para controlar las cárceles.
13: Nuestro editorial de hoy.
14: La Constitución. 4 décadas de vigencia y resistencia. Guatemala conmemora un nuevo aniversario de la Constitución Política de la República, el instrumento jurídico que dio vida al periodo democrático iniciado en 1985 y que marcó el fin de una larga etapa de gobiernos militares y de restricciones a las libertades políticas. La Carta Magna de 1985 surgió en un momento crucial de la historia nacional. El país demandaba instituciones más sólidas, mayores garantías para los derechos. El país demandaba instituciones más sólidas, mayores garantías para los derechos individuales y mecanismos que limitaran la concentración del

0: parte del siglo XX. Entre sus mayores virtudes destaca precisamente haber servido como un marco de estabilidad política en tiempos particularmente complejos. Durante estos años, Guatemala ha celebrado múltiples procesos electorales, ha experimentado alternancias en el poder y ha mantenido la vigencia formal del orden constitucional, aún en medio de crisis políticas de gran magnitud. La mayor prueba de resistencia llegó en 1993, cuando el entonces presidente Jorge Serrano Elías intentó disolver el Congreso, suspender garantías constitucionales y concentrar el poder mediante el llamado serranazo. Fue precisamente el entramado institucional creado por la Constitución el que permitió contener aquella ruptura. Más de dos décadas después, en 2015, la Constitución enfrentó otra prueba decisiva. Las investigaciones por corrupción que causaron una profunda indignación ciudadana desembocaron en la renuncia y posterior procesamiento del entonces presidente Otto Pérez Molina. A diferencia de lo que había ocurrido en otros momentos de la historia nacional, la crisis se resolvió dentro del marco constitucional. El mandatario dejó el cargo, las instituciones continuaron funcionando y la sucesión presidencial se desarrolló conforme a las normas establecidas. El episodio evidenció que el sistema poseía herramientas para enfrentar incluso las más severas crisis de legitimidad. Sin embargo, el aniversario constitucional también invita a reconocer las limitaciones de un texto que, pese a sus fortalezas, no ha logrado resolver muchos de los problemas estructurales del país. Algunos de sus críticos sostienen que ciertas disposiciones han quedado rezagadas frente a las necesidades actuales y que la complejidad del sistema dificulta reformas indispensables. Otros advierten que el problema no radica en el texto constitucional, sino en la falta de voluntad para cumplirlo plenamente. La experiencia guatemalteca demuestra que la fortaleza de una constitución no se mide únicamente por la calidad de sus artículos, sino por la capacidad de la sociedad para defenderla. La sobrevivencia del orden constitucional frente al intento de ruptura de 1993 y frente a la crisis política de 2015 confirma que las instituciones pueden responder cuando existe una ciudadanía vigilante y actores comprometidos con la legalidad democrática. Celebrar su aniversario no debe significar una defensa crítica de todo lo que contiene ni una simple evocación histórica. Debe ser una oportunidad para reflexionar sobre la necesidad de preservar sus principios fundamentales, fortalecer las instituciones que creó y promover los cambios que permitan perfeccionar el sistema democrático. Porque si algo han demostrado estos 40 años, es que la Constitución no es únicamente un documento jurídico. Es el principal dique que protege a Guatemala frente a las tentaciones autoritarias y la garantía de que los conflictos políticos puedan resolverse dentro del marco de la ley y no fuera de ella.
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2: En más información nacional, acá en El Independiente, los precios de los combustibles en el país sufrieron una nueva rebaja en las distintas gasolineras, lo cual fue confirmado por el Ministerio de Energía y Minas.
3: Los precios de los combustibles registraron una nueva baja durante esta semana en Guatemala, según el monitoreo compartido por el Ministerio de Energía y Minas. De acuerdo con dicha cartera, para la semana del 2 al 8 de junio, se reporta una reducción en los precios de referencia, los cuales tienen variaciones por cabecera departamental y sus municipios. Según la actualización correspondiente, al 2 de junio del 2026, la gasolina superior se cotiza en 33 quetzales con 91 centavos por galón, la gasolina regular en 32 quetzales con 91 centavos y el diésel en 30 quetzales $2.64. Las cifras reflejan una reducción significativa en comparación con los precios reportados el 26 de mayo, ya que la gasolina superior disminuyó 3 quetzales con 44.

0: 4 centavos por galón, al pasar de 37 quetzales con 35 centavos a 33 con 91 centavos. Asimismo, la gasolina regular también bajó 3 quetzales con 44 centavos, de 36 quetzales con 35 centavos a 32 quetzales con 91 centavos, mientras que el diésel registró una caída de 2 quetzales con 62 centavos por galón, al pasar de 33 quetzales con 26 centavos a 30 quetzales con 64 centavos. La tendencia a la baja también se observa al comparar los valores actuales con los publicados el 19 de mayo. El Ministerio de Energía y Minas precisó que estos montos corresponden a precios de referencia para el área metropolitana bajo la modalidad de autoservicio y ya incluye el subsidio temporal otorgado por el gobierno. Cabe recordar que actualmente el apoyo estatal contempla un descuento de 5 quetzales por galón para las gasolinas superior y regular, así como un subsidio de 8 quetzales por galón para el diésel. Para Nuevo Mundo Noticias, Ángel Vázquez.
1: A través del programa Mano a Mano, se avanza en el apoyo a las familias más pobres de 114 municipios del país, expresó el presidente Bernardo Arévalo, agregando que trabaja con 11 instituciones del gobierno.
0: El presidente Bernardo Arévalo dio a conocer que la iniciativa Mano a Mano avanza con acciones concentradas en los 114 municipios más pobres del país. Según explicó el mandatario, la selección se hizo con base en indicadores de mayor pobreza. En esos municipios trabajan de forma coordinada unas 11 instituciones de gobierno.
2: Mire, el programa Mano a Mano es un programa que lo que ha hecho es ha identificado a los 114 municipios más pobres del país. No importa qué partido haya ganado las elecciones en la alcaldía o no sé qué. Los 114 con los indicadores de mayor pobreza. Y en estos 114 municipios tenemos una acción concentrada de las instituciones de gobierno para poder atender todas las necesidades que tiene la población en la medida de lo que nuestros programas y nuestros recursos lo permiten. Entonces, tenemos al Ministerio de Educación, al Ministerio de Salud, al Ministerio de Agricultura, a la CESAN, a la SBS, al Ministerio de Comunicaciones, al Ministerio de Economía y, por supuesto, al MIDES y otros. Son como 11 instituciones de gobierno las que están avanzando. Tiene elementos que son sumamente importantes para el futuro. El primero es el registro social de hogares. ¿Qué quiere decir el registro social de hogares? En cada uno de estos municipios estamos entrando con los equipos que van a ir a identificar de acuerdo a criterios socioeconómicos cuáles son los hogares que necesitan apoyo y los que no lo necesitan. Esto es para evitar que después la asistencia que se da en caso de necesidad sea entregada de manera clientelar. Lo segundo es que al mismo tiempo estamos construyendo el registro único de beneficiarios. ¿Qué quiere decir? Si usted en el programa a una familia le da en un elemento, muchas veces, si no hay un registro unificado de quiénes son los beneficiarios, resulta que por A, B, C, muchas veces cuestiones clientelares, de amiguismo, etcétera, a la misma familia se le dan todos los programas y a la familia de al lado no se le da ninguno, aunque las dos califiquen.
0: El gobernante explicó que se estará dando mayor énfasis a estos 114 municipios llevando a cabo diferentes programas de desarrollo. Para Nuevo Mundo Noticias, Ángel Vázquez.
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4: ¡Guérdate! Ya llegamos al día 2 de junio del año 2026. Hoy es día martes, tata. Hay que ver qué dice Dios con nosotros, a ver cómo pasa la vida, tatita, poco a poquito, ¿verdad? Fíjate, tata, que la temporada de lluvia ya se inició, dice, fíjate, los huracanes dicen que van a venir. Entonces, el INSIBU me está diciendo que manda una alerta, porque ahora ya va a empezar la temporada de los huracanes, fíjate, tata. Y entonces, pobrecito, Guatemala también está... Pero gracias a Dios aquí con nosotros, mira, nos defiende los volcanes, las montañas. Entonces dice que para esta temporada, dice el INSIBU, me está diciendo que hasta 15 tormentas va a haber en el Océano Atlántico, fíjate. Y esta tormenta dice que podrían afectar algunas, dice las autoridades, a Guatemala, fíjate, tata. Mientras tanto dice que va a haber lluvia todos estos días, ¿verdad? Entonces hay que tener cuidado, tata. Ya sabes que los patojitos, los viejitos, se tienen que cuidar, tatita. Entonces el INSIBU me está diciendo que se espere que haya 15 tormentas, fíjate. Ya lo tienen nombre, porque los gringos le ponen nombre a las tormentas ahora, ¿verdad? Y entonces uno de esos dice que se puede, o varias de esas, se puede convertir en huracanes. Fíjate, tata. Entonces dice que todas estas cosas sí pueden presentar una amenaza, pero de todas maneras solo Dios nos puede salvar para ver, ojalá que no, ¿verdad? Ojalá que no haya ningún problema. Bueno, ahora te voy a contar, tata, que fíjate que el gobierno dice que está viendo a ver cómo hace otra vuelta el asunto de... Porque habían dejado de hacer eso, ¿verdad? El puente Belice, fíjate... La construcción del puente Belice número 2. O sea que sobre el puente, no, debajo del puente Belice que está ahora, van a hacer otro, fíjate, tata. El Ministerio de Comunicaciones dice que el puente Belice 2 es el objetivo de este gobierno. Ojalá que lo haga, tata, porque ya ves que tanta promesa del gobierno que va a ser el metro riel, que va a ser este, que el metro, que todo eso está diciendo, fíjate. Ojalá que lo haga también, porque la gente, mucha gente se mueve para allá, para ese lugar, que se va para Puerto Barrios, por ejemplo, a través del puente Belice. Ya ese puente ya tiene muchos años, tata. Ojalá que hagan uno buena y que dure bastante tiempo, ¿verdad? Fíjate, tata, que te quiere contar que la pobre gente, mira, hablando de las carreteras, mira, más de 10 horas de bloqueos, dice. Fíjate, allá en Vía Canales, fíjate que lo que pasa es que los vecinos no quieren pagar más. Dice que están pidiendo más de lo que cobraban por la gasolina y que no sé qué. Entonces dice que las comunidades Santa Elena Varías en Vía Canales dice que permanecieron bloqueadas ayer lunes por más de 10 horas por una propuesta de los vecinos porque no quieren pagar 5 quetzales más en la tarifa del transporte público. Fíjate, tata. Dice que los manifestantes pusieran llantas y pusieran ramas y le prendieran fuego para que no circularan los carros. Solamente las emergencias, solamente la ambulancia y todo eso, dice que pasaba por ahí. Pero entonces después no, y toda la gente esperando a ver qué hacen, fíjate, tata. Y hablaron con el alcalde, que se llama Ramírez Rivera, para que haga algo, porque pobrecita la gente, tata, está sufriendo por el piste que está tan caro, tan difícil de encontrar también, ¿verdad? Bueno, ahora lo que te voy a contar, tata, es que fíjate que el Bernardo Arévalo dice que está diciendo que está respondiendo a las... Porque dice que el 52% de la gente no apruebe su gobierno, dice, en escuelas, salud y pisos de cemento, que es lo que estamos haciendo. Pero la gente no cree eso. Entonces dice, no, son caricaturas, son cuadres nada más. Nosotros estamos trabajando. Y también estamos ya hablando con el gobierno de los Estados Unidos para tener un apoyo militar, fíjate, y una capacitación. Es mentira que vayan a entrar aquí los gringos con el ejército. Lo que va a hacer es que Guatemala va, es decir, los soldados de Guatemala van a recibir allá en Estados Unidos una capacitación para combatir el narcotráfico. Es lo que está diciendo el presidente Arévalo, porque están diciendo que no sé cuánto, que ya vendió Guatemala, que, en fin, es lo que está diciendo. Bueno, tata, es lo que te cuento. Ojalá estás buena tu salud, tatita. Yo mañana te hablo otra vuelta, ¿viste? Bye, que tenga buen día, pues, sacarita, sacarigna.
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1: En más información nacional acá en El Independiente, los cobros ilegales arreos en las cárceles del país, también conocidos como talacha, alcanzado de enero del año 2025 a la fecha, los 57 millones de quetzales, de acuerdo con lo denunciado por relatores de la Oficina Nacional contra la Tortura.
7: La denominada talacha, una práctica ilegal que históricamente ha sido denunciada dentro del sistema penitenciario, suma desde 2025 a la fecha 57 millones de quetzales, según datos proporcionados por Frank Ríos, relator de la Oficina Nacional de Prevención de la Tortura. Ríos destaca que han recibido cientos de denuncias con respecto al cobro ilegal en las cárceles y últimamente han recibido informes sobre cobros ilegales en la cárcel Renovación 1.
8: Efectivamente sí, nosotros hemos recabado información. Actualmente haciendo una compuenda de estadística del mes de enero del año 2025 a la fecha, hemos recibido 178 denuncias por talachas, justamente por cobros ilegales y prácticas de extorsión, que asciende a un total de 57.672.000 quetzales, que eso es una estimación que se está generando toda vez de que dentro de las denuncias que se han recibido a la oficina, se han reportado que los cobros oscilan entre los 5.000 a los 30.000 quetzales. Casos excepcionales en donde los montos están entre 75.000 y 200.000 quetzales como cuota única de ingreso. Esto en base a las denuncias que recibe la oficina. Yo me voy a permitir entregar también un informe a su despacho, señor diputado, en el que se ventilan pues, obviamente la forma en que se presentan las mismas. Esto se desprende que el promedio mensual estimado por concepto de dichas prácticas asciende a 18.000 quetzales por denuncia en promedio. Genera obviamente un impacto económico aproximado de 3.204.000 quetzales mensuales, lo que se estima obviamente por los 17 meses que se están contabilizando a un total de 57.672.000 quetzales en monto por cobros de talachas.
7: Ante estos señalamientos, el director general del sistema penitenciario, Jorge de la Chiesa, reconoció que han recibido información relacionada con posibles cobros irregulares. Sin embargo, aseguró que este tipo de prácticas han disminuido considerablemente en comparación con años anteriores. Para Nuevo Mundo Noticias, Werner Álvarez.
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1: En internacionales, los reiterados mensajes del presidente de Colombia, Gustavo Petro, refiriéndose a presuntas irregularidades en las elecciones y ahora anunciando que asumirá personalmente la campaña de Iván Cepeda, ha generado alertas desde diversos sectores.
9: Con este mensaje, el presidente Gustavo Petro despertó una nueva polémica por lo que sería su participación en política, esta vez anunciando lo que podría ser su papel en la campaña presidencial de Iván Cepeda. El mensaje lo cierra con esta frase: aquí no se rinde nadie, aquí vamos a ganar y yo mismo me pondré al frente. Alejandra Barrios, directora de la Misión de Observación Electoral, así como varios analistas políticos advierten que un jefe de Estado no puede asumir esta actitud en plena campaña presidencial.
10: En Colombia está prohibida la indebida participación en política de determinados funcionarios. Dentro de ellos estamos hablando del presidente de la República, alcaldes, de gobernadores, ministros y los secretarios de despacho.
11: Como nuestras normas no permiten un control realmente claro de parte de las instituciones sobre la conducta del presidente, pues por ahora no lo tenemos que aguantar los colombianos, pero...
9: Para los analistas, el tema radica en la forma como el presidente Petro ha utilizado los recursos a su alcance para una presunta participación en política rompiendo las normas existentes.
12: Nunca había visto un presidente que decide utilizar sus medios de comunicación de la forma tan descarada y tan deplorable como lo ha hecho el presidente Gustavo Petro. Me parece que cuando un congresista dice que por solidaridad es bueno romper la ley, yo entiendo que la ley puede llegar a ser cuestionable, pero es la ley.
9: Pero además, dentro de los análisis también se evaluó el efecto en la campaña de Iván Cepeda de la reacción de Petro frente al resultado electoral. Uno de los puntos clave fue su anuncio de no aceptar el preconteo.
13: Le hizo un inmenso daño a Cepeda porque le desbarató a Cepeda su presentación esa noche que era clave. Cepeda, que ha pensado que ganaba en primera vuelta, es derrotado. Recibió un golpe psicológico, él y recibieron sus seguidores un golpe psicológico muy grande. En esa noche necesitaba presentar cómo iban a reformular la campaña y eso no se dio.
11: Si uno lee, las elecciones fueron un plebiscito sobre el presidente y lo perdió el presidente. Eso es evidente.
9: A pesar de los cuestionamientos desde diferentes sectores, la posición asumida por el presidente Gustavo Petro fue defendida desde la campaña del candidato Iván Cepeda.
14: Bueno, el presidente es, en primer lugar, un actor institucional, ¿no? Y juega ese rol. En segundo lugar, también es un militante político, ¿no?
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1: En más información nacional acá en El Independiente, ya se mantienen las conversaciones con la empresa a cargo de los trabajos de construcción del proyecto Puente Belice 2, afirmó la titular del Ministerio de Comunicaciones, Norma Sea, calificando la obra como estratégica.
0: El Ministerio de Comunicaciones, Infraestructura y Vivienda informó que ya inició conversaciones con la empresa vinculada al proyecto del Puente Belice 2 con el objetivo de avanzar en su reactivación. La obra, según las autoridades, es considerada estratégica para mejorar la movilidad en el área metropolitana de Guatemala. De esta manera lo indicó la titular de dicha cartera, Norma Sea.
15: Ya empezamos conversaciones con la empresa. Es una de las prioridades del Ministerio de Comunicaciones, la reactivación de este proyecto. Entonces estamos ya encaminados a que esto se pueda hacer en corto tiempo, reactivar los trabajos. Y creo que el otro tema era Lomas del Norte. Pues comentarles también de que se finalizaron ya los trabajos en el muro en dirección hacia la ciudad capital y el día de ayer ya se empezaron a colocar los jerseys y los andamios para empezar a hacer los trabajos en dirección hacia el norte. Paralelamente, la semana pasada se finalizaron los sondeos dinámicos, que ya son los estudios más profundos para ver la estructura y también la tomografía del lugar. Así que si lo comparo con el cronograma de trabajo, vamos en tiempo y estamos estimando finalizar el 30 de junio.
0: Explicó que estarán informando de cómo avanza este proceso para poder retomar el proyecto del Puente Belice 2, el cual ven como una obra bastante importante para la movilidad en el área urbana. Para Nuevo Mundo Noticias, Ángel Vázquez.
1: Varios incidentes han sido atendidos por personal del sistema Conred en distintas regiones del país a causa de las lluvias recientes.
7: Las intensas lluvias que han afectado gran parte del territorio nacional durante las últimas horas ya comienzan a generar daños y emergencias en distintos departamentos del país. De acuerdo con la Coordinadora Nacional para la Reducción de Desastres, se han atendido al menos 33 incidentes relacionados con la temporada lluviosa. La mayoría de las emergencias se han registrado en el occidente del país, donde las precipitaciones han provocado complicaciones en la red vial, derrumbes, caída de árboles y reducción de la visibilidad para los automovilistas.
16: El sistema Conred ha atendido un total de 33 emergencias, que han afectado a 34 personas. Y los tres departamentos que registran mayor afectación son Guatemala con 10 emergencias, Alta Verapaz con 5 y Quiché con 4 emergencias registradas. Es importante que la población maneje con precaución, también que tenga lista su mochila de las 72 horas, active y revise su plan familiar de respuesta y ante cualquier situación de emergencia o desastre, llame inmediatamente al número de teléfono de emergencia nacional 119.
7: Uno de los hechos que más llamó la atención ocurrió en la ruta al Atlántico, donde un piloto que documentaba las condiciones de la carretera captó el momento exacto en que una roca se desprendió de una ladera y cayó sobre un camioncito que transitaba por el sector. Mientras tanto, en el kilómetro 36 de la ruta al Pacífico, en el sector conocido como el Cafetal Palín-Escuintla, las lluvias provocaron acumulación de agua, lodo y serias complicaciones para la circulación vehicular. En el occidente del país, los municipios de El Rodeo y San Carlos y Quetzaltenango también registraron fuertes precipitaciones durante la jornada. La Conred mantiene monitoreo permanente en diferentes regiones del país y exhortó a la población a mantenerse informada a través de los canales oficiales, especialmente ante el incremento de lluvias asociados al fortalecimiento de la temporada invernal. Para Nuevo Mundo Noticias, Werner Álvarez.
3: Esta es la noticia de cierre.
1: En la nota de cierre, los conductores de dos vehículos protagonizaron un incidente cuando circulaban por el Boulevard Liberación en horario de tráfico, hecho que provocó una colisión que afortunadamente no terminó en tragedia.
7: Un video que comenzó a circular en redes sociales muestra los tensos momentos que se vivieron en el Boulevard Liberación, donde dos conductores protagonizaron un incidente de tránsito que estuvo a punto de terminar en una tragedia. Las imágenes evidencian una disputa por el espacio en uno de los carriles en medio del intenso flujo vehicular que caracteriza esa importante vía de la capital. Según se observa en la grabación, uno de los automóviles intentó incorporarse a un carril cuando circulaba a la par de otro vehículo que ya avanzaba por ese espacio. En aparente desacuerdo con la maniobra, el conductor que mantenía su trayectoria habría tratado de impedir el ingreso de quien, de acuerdo con versiones difundidas junto al video, sería un supuesto taxista pirata que buscaba adelantarse a última hora. La situación escaló rápidamente cuando ambos vehículos hicieron contacto. El automóvil que intentaba cambiar de carril quedó enganchado y fue arrastrado varios metros sobre el asfalto, mientras los demás conductores observaban con precaución la escena. Segundos después, el conductor perdió el control de la unidad, desencadenando una serie de maniobras peligrosas sobre la vía. Como consecuencia, el supuesto taxi pirata impactó contra otro vehículo y realizó varios giros hasta quedar detenido en sentido contrario al tránsito. El video también muestra cómo otros automovilistas reducen la velocidad para evitar verse involucrados en el percance. Hasta el momento se desconoce si alguna de las partes presentó una denuncia formal ante las autoridades de tránsito por lo ocurrido. Para Nuevo Mundo Noticias, Werner Álvarez.
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19: Con este aceite y en nombre de todos los santos, echamos afuera todo mal y toda brujería. Amén.
20: ¿Vio lo que salió?
21: Sí, lo vi todo lo que salió, todo el daño que me han hecho.
20: ¿Vio la maldad que le sacamos?
21: Sí, lo vi.
20: ¿Pudiste ver la curación que te hicimos?
22: Sí.
20: Pues, ¿qué fue lo que sacaste?
22: Como animales, como mosquitos, algo así salieron.
20: ¿De dónde lo sacaste?
22: Lo vomité.
20: ¿Viste lo que salió?
21: Sí.
20: ¿Qué salió?
21: Tierra de cementerio.
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0: La felicidad no está en el tener, sino en el ser. La felicidad no está en el tener, sino en el ser. Con estas palabras, le damos la bienvenida a un programa más. Que no se le olvide que mi nombre es el Maestro Ángel de Dios, un maestro que está acá todos los días frente a estos micrófonos de esta radio para poderle hacer saber a usted su verdad. Hay muchas personas que me han llamado, me dan su nombre, me dan su fecha de nacimiento y me dicen: maestro, yo quiero que usted me diga si voy a poder vender esa casa. Hay muchas personas que me dan su nombre, me dan su fecha de nacimiento y me dicen: maestro, yo quiero que me diga por qué es que mi marido se fue. Lamentablemente hay personas que están en una cama, en una silla de ruedas, por más de 10, por más de 5, por más de 8 años y no se han podido curar. Pero yo, el Maestro Ángel de Dios, por medio de su nombre, su fecha de nacimiento, puedo ver si esa enfermedad es natural o es sobrenatural. Que no se le olvide que estamos atendiendo todos los días. Así es que si usted quiere participar de este programa, yo lo invito a que llame, yo lo invito a que participe, a que pueda mi querido hermano saber por medio de su nombre y su fecha de nacimiento, su pasado, su presente y su futuro. Vamos a recibir una llamada. ¿Tenemos llamada? Vamos a darle la bienvenida a la primer persona que tenemos en vivo y en directo. Aló, bienvenido al programa. ¿Cuál es su nombre?
1: Mi nombre mío es María Esperanza Blanco Dubón para servir.
0: María.
1: ¿Sí?
0: ¿Tu fecha de nacimiento, mija?
1: Yo soy de ahorita del 8 de febrero.
0: ¿De qué año?
1: Pues ahí siendo mucho mi acuerdo.
0: ¿Cuántos años tenés?
1: Tengo 51.
0: 51 años, María, pero aquí estoy viendo que vos estás llamando por tu hijo, no estás llamando por vos.
1: Ah, sí, o sea.
0: Dame el nombre de tu hijo y la fecha de nacimiento.
1: Ah, o sea que él es Rosalío Tejar Blanco.
0: Rosalío Tejar Blanco.
1: Sí.
0: Fecha de nacimiento de Rosalío.
1: ¿Del cuánto es él? Él es del 15 de julio.
0: Uy, aquí estoy viendo con problemas graves a Rosalío, mija.
1: Sí.
0: Estoy viendo que Rosalío, lamentablemente, de un tiempo para acá, está teniendo enfermedades y vicios, hija. ¿Vos por qué no has buscado ayuda?
1: Pues viera que ya él ahorita ya tiene como 2 años y medio que lo he estado llevando al hospital y no hay, dice...
0: Lo que pasa que lo que a él le hicieron es una brujería de magia negra. Tenés que visitarme personalmente, tenés que traérmelo, me vas a traer 6 veladoras blancas, me vas a traer 3 veladoras amarillas y me vas a traer una veladora negra. Con estas veladoras yo lo voy a curar a él y te voy a mostrar la cara de la mujer quien le hizo la brujería a tu hijo. No para que vayas a buscar problemas ni me metas en problemas a mí porque no me gustan los problemas. Pero sí para que vean quién es su amigo y quién es su enemigo.
1: Ah, sí. No tenga pena, yo no lo voy a meter. No lo voy a meter en problemas, porque meter en problemas a una persona también es pecado y yo lo que tengo que hacer es...
0: Bueno, mija, entonces visítame personalmente. Aquí te voy a ayudar y te voy a curar para que te pueda proteger, ¿oíste?
1: Vaya, muy bien.
0: Muchas gracias por llamar y muchas gracias por participar. Que Dios... 100 quetzales cobro nada más. No te voy a cobrar más, que el que sabe no cobra.
1: Ya. Entonces, de los 100 ya para adelante ya no cobra nada.
0: Ya no te cobro nada, no tengas pena, mija.
1: Solo los 100 nada más.
0: Solo los 100 nada más.
1: Y ya regreso para acá.
0: Ya te vas de regreso para tu casa.
1: Amén.
0: 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Vamos a recibir otra persona que tenemos en vivo y en directo. Aló, bienvenido al programa. ¿Cuál es su nombre? ¿Cómo?
2: María Patricia
0: Farfán. Regáleme su fecha de nacimiento, por favor. 11
2: de octubre del 78.
0: Bueno, y tenga mucho cuidado con lo que le voy a decir. Pero acá puedo ver problemas económicos. Puedo ver que lamentablemente usted lleva la vida como la vida de un cangrejo, que da un paso para adelante y da tres para atrás. En lugar de salir de las deudas, más se está metiendo en las deudas, mija. ¿Cuánto tiempo tiene usted de estar así?
2: Ya tengo más de un año.
0: ¿A usted le gustaría salir de sus deudas?
2: Entonces,
0: yo la voy a invitar a que me visite. Tráigase una botella con agua, una libra de sal, 7 limones, que con esto le voy a ayudar a que usted salga de donde está y le voy a demostrar quién es la persona quien le dañó su suerte, hija, ¿oyó?
2: Muchas gracias, hermano.
0: Muchas gracias por llamar y muchas gracias por participar. Que Dios me la bendiga. 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Vamos a recibir otra persona que tenemos en vivo y en directo. Aló, bienvenido al programa. ¿Cuál es su nombre?
3: Javier Pereira.
0: Don Javier, ¿de dónde me llama?
3: Maestro, yo le estoy llamando de aquí de Houston, Texas, Estados Unidos.
0: De Houston, Texas. Un saludo a todas esas bellas personas para poder escuchar mi programa, mijo.
3: Yo estoy aquí en Estados Unidos y para todos los que me van a escuchar, saben que estar aquí en Estados Unidos uno solo sin trabajo es duro, es muy difícil. Yo hasta hace 6 meses estaba sin trabajo, estaba muy mal, la verdad. Ya me quería regresar, pero tenía la deuda. No, aquí si no trabajas, no comes, maestro. Aquí tenés que trabajar sí o sí. Si no trabajas, no hay comida, la renta es cara. Es muy difícil estar en un país y uno sin trabajo. Yo le llamé a usted, usted me hizo un trabajo a distancia, maestro, que agradezco mucho. Y le doy muchas gracias a Dios porque lo pude contactar a usted. Usted me pudo ayudar, hicimos ese trabajo, usted me ayudó a poder limpiarme, a poder sacar esa maldición, esa brujería que nos habían hecho a nosotros. Y que yo le soy sincero, maestro, me río porque mi esposa me dice que soy algo envidioso, pero no es así. Y pues gracias a Dios con esto me siento protegido, me ha ido bien, ya estoy trabajando, trabajo en una empresa de limpieza y tengo un trabajo de construcción, tengo 2 trabajos, maestro, bendito sea mi Dios. Y lo mejor de todo, pude traerme a mi familia conmigo, maestro, y aquí estamos todos escuchándolo. Le mandamos un fuerte abrazo en el nombre de Jesús y queremos agradecerle públicamente, maestro.
4: Sí, ya me acordé de usted, usted me mandó un familiar, este familiar vino, hizo un trabajo para usted y realmente este es nuestro premio, este es nuestro trofeo más grande, poder escuchar las palabras de agradecimiento de las personas que están a distancia, porque no somos los únicos, pero somos los mejores en hacer trabajos a distancia. Lamentablemente el tiempo es muy corto, Javier, realmente créame que me llena de alegría poder recibir una llamada de la USA, una llamada de Estados Unidos, de Houston, Texas, de personas que han podido recibir un milagro. Que Dios me lo bendiga y que cada día le va a ir mejor.
3: Dios me lo bendiga, maestro. Muchas gracias.
0: 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Y si a mí me toca ir hasta su casa a hacerle la curación, yo también voy a estar haciendo esas jornadas de curación a distancia, o si me toca viajar allá, también yo voy a estar yendo. Es muy importante que usted me llame, me mande la foto de ese familiar, me dé la fecha de nacimiento, me mande la palma de la mano en una fotografía para poder hacerle el estudio de su pasado, presente y futuro. 57-39-98-62. 57-39-98-62 y el 53-22-10-48. 53-22-10-48. 53-22-10-48. Que Dios me los bendiga. Hasta pronto.
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2: ¿Cómo están mis amables y gentiles oyentes de la sintonía? Es un gusto para mí nuevamente llegar aquí a esta prestigiosa emisora, estar detrás de estos micrófonos para compartir con ustedes anécdotas, vivencias y en este momento realmente interactuar con todos y cada uno de ustedes. Regalarles mi número telefónico para que ustedes realmente me pregunten lo que quieran. Si usted es una persona de luchadora, emprendedora, una persona de principios, que de la noche a la mañana lamentablemente las cosas no le salieron bien, le empezaron a ir para atrás, todo se le empezó a derrumbar, hermano. Es la pregunta de muchos. ¿Qué sucede? ¿Qué pasa? Yo no le hago mal a nadie. Yo nunca me he metido con nadie. Soy una persona luchadora, emprendedora, trabajadora, que lo único que hace es sacrificarse para poder sacar adelante a la familia. Eso es lo que muchos dicen. Yo le digo, uno a veces en la vida no necesita ser monedita de oro para caerle bien a todo el mundo. Lamentablemente, hay personas mira bien lo que les voy a decir, hay personas tan envidiosas, que simplemente porque lo ven a usted, hermano, comprando un plasma, un televisor, porque lo ven cambiando de muebles, el vecino está ahí mirando televisión en la sala de él cuando vio que usted llegó en el carro, en el picó, o que le llegaron a traer en un carro un juego de sala nuevo, el televisor nuevo, que cambió de nevera. Este hombre envidioso ya está rezando para que le caiga un rayo y se le queme la nevera. Así es. ¡Ay, qué televisor tan lindo! Mira, mija, mira. El vecino, ¿qué estará haciendo el vecino? Vea. Ahí está cambiando de muebles. Vea. Ahí se compró un vera que belleza de televisor tan grande, pero ni uno que vea, uno es trabajador, uno lucha y vea, ¿qué estará haciendo el vecino? Ese debe andar en cosas malas, ojalá se le queme. Mire, vea, ahí llegó un carro nuevo, vea, cambió esa chatarra de carro que tenía, lo cambió por uno nuevo, mire, ¿qué estará haciendo ese vecino? Debe estar metido en cosas malas. Eso es lo primero que la gente piensa, pero nadie se imagina que usted se enjaranó por allá en un crédito, nadie se imagina de que usted se enterró en un crédito, hermano. Hizo un crédito para poder pagar, para poder sacar adelante su familia, para poder tener sus cositas. Como ustedes lo dicen, se enjaranaron, señores. Lógico, uno se tiene que dar un gustico a veces, de vez en cuando, en la vida. Para eso trabaja uno. Para darse un gustico, para comprar, para darle el gustico a los niños, a los hijos, ¿verdad? Hombre, si yo tengo cómo y tengo mis posibilidades y me brindaron un crédito en una agencia bancaria, que eso sucede y eso pasa mucho. Mire, quiere un carro, sáquelo de la agencia, eso sí, son coticas de 2,000, de 3,000 quesalitos, pero usted se compró un carrito, un nuevito, bonito. Hombre, si usted puede y tiene un buen trabajo, ¿por qué no se puede comprar un su carrito nuevo, bonito? ¿Por qué seguir andando en esa chatarra que siempre lo deja por ahí tirado? Pero ya el vecino está pensando lo peor, saber en qué andará este, este anda por ahí, saber qué haciendo, miren. Ay, Dios, ojalá se le vaya ese carro, ojalá se lo roben. Créanme, señores, así hemos visto casos nosotros aquí con los hermanos de la Buena Esperanza. Da risa, pero es la verdad. La envidia existe, la maldad existe, la brujería existe. Y por envidia, una persona paga para destruir al ser humano. Mire, propios hermanos envidian porque la hermana o el hermano consiguieron un buen trabajo, cambió de carro porque está paseando, le dieron la visa. Ya el otro, la hermana que ya está casada, por ahí mal casada de pronto, la hermana que le gusta chupar, ya está envidiando a la hermana buena a la que el Señor la está bendiciendo. Cuando el Señor lo bendice a uno, es porque uno es un buen hijo, porque uno es un buen hermano, porque uno es un buen padre, ¿verdad? Porque uno es un buen esposo o una buena esposa. El Señor todo eso lo mira y por eso uno lo bendice, porque uno no tiene vicios. Señores, pero por eso, por esas bendiciones que nuestro Señor Jesucristo nos regala a los seres humanos, hay otros que ya lo están envidiando a uno y le están mandando a hacer porquerías con brujos negros para destruirlo. Y por eso hemos visto que de la noche a la mañana un gran comerciante se viene al suelo. Una familia bien constituida se desbarata. Una persona que ni siquiera le daba una gripa se enferma, se seca y se muere. Es increíble lo que es capaz de ser el ser de hacer o de mandar a hacer el ser humano para destruir al prójimo. Señores, para eso estamos aquí los hermanitos de la Buena Esperanza. Y yo sé que estas palabritas que yo les estoy diciendo a muchas personas les está pasando. Hombre, que con el esfuerzo de su hijo que está allá en los Estados Unidos, compró esas cuerditas de terreno ahí, la vecina le vendió unas cuerditas de terreno X o Y persona y metió unas sus vaquitas ahí preñadas ahí para que se dupliquen. Y ya los demás, hasta los propios hermanos, los propios primos, los propios familiares, le están mandando a hacer algún daño para que le vaya mal al pato allá en los Estados Unidos. Casos hermosos. Listos. Hombre, que mandó a construir el segundo nivel de la casita, le mandó me echar terracita, bendito Dios. Quite esa lámina, hombre, que es mucha gotera. Ya, gracias a Dios, a mi hijo le está yendo bien allá. Y mandó dinero para que le echáramos planchita, que vamos a construir el segundo pisito. ¿Cómo? Vea, pues, ahí está el envidioso, que se le retuerce la vena. Y ahí mismo ahí le cuenta al esposo o a la esposa, mira, aquello le está como que yendo muy bien, vea. Ya están echando segundo piso. A ver qué estarán haciendo para allá, vea. Ja. Y la esposa, ay, no, ¿cómo así? Ojalá, mijo, eso, mandémosle a hacer algo para que les vaya mal. Por envidia. Por envidia les mandan a hacer. Y por eso al patojo que está trabajando bien juicioso allá en los Estados Unidos, de la noche a la mañana se enferma, se queda sin trabajo, se mete en el vicio del chupe, se daña. Se daña la relación, se daña la situación, se daña la familia. Mis amados hermanos, mire lo que les voy a decir. Créame, la brujería existe, la maldad existe, las cosas malas existen. Los brujos, lamentablemente hay brujos que se venden por un centavo. Si usted mira, yo he hecho pruebas en el Face, que uno llega y dice, mire usted, disculpe, es que aquí dice que hacen trabajos. Uno llama, yo he llamado a esos brujos de Samayá. Así les digo, señores. Y no me da miedo decirlo, yo soy muy pelado para hablar. Yo, gracias a Dios, soy protegido por nuestro Señor Jesucristo. La sangre de Cristo me protege a mí y me libra de todos los males. Mire, ¿cómo le parece? Llega y es llamado. Mire, disculpe, haciéndome pasar pues por un cliente, ¿verdad? Fíjese que yo quiero, pero hace una vez, es que quiero hacer un trabajo. ¿Sí? ¿Qué clase de trabajo quiero hacer? No, lo que pasa es que hay unas personas que me han hecho mucho daño, mucha maldad y... Y yo quiero a esas personas como que les vaya mal, como que no prosperen. Están en los Estados Unidos y es una persona que ha sido muy mala para mí. Entonces llega y dice el brujo, ah, sí, usted tiene foto. Sí, yo tengo una fotico y esto y lo otro, ¿verdad? Entonces ya dice, llega y dice la persona, ¿qué necesito para eso? ¿Qué necesito para eso? Entonces la persona llega y dice, lo que necesita usted para eso es una fotografía de él, el nombre completo de la persona, y ese trabajito le puede valer entre 1.500, 2.000 quesalitos, ¿sí me entiende? 3.000, y eso tiene, sí, eso tiene garantía, yo le mando a hacer un trabajo y a esa persona le va a ir mal, lo van a despedir, lo van a deportar, aquí le voy a enfermar a la mamá. Ah, vaya, señora, entonces yo la voy a volver a llamar, no tenga pena, llámeme, yo le doy un trabajo garantizado, le doy un número de cuenta, me deposita y en 9 días esa persona está mal, imagínese. ¿Y cómo hago para la foto? Si usted tiene la foto del él, tómesela descuidada, o si usted quiere el nombre y sabe que él tiene Face, deme el Face de él que yo me la busco ahí, así le dicen a uno, imagínese. Señores, Es muy fácil mandar a hacer daños, por el amor de Dios. Si usted hoy me está escuchando a esta hora, papadito lindo, ¿qué de Dios piensa? Que le han mandado a hacer un trabajo de brujería y por eso es que todo le está saliendo mal. 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Creo, piensa que todo eso que le está pasando a usted negativamente, en el amor, en la salud, en la economía, en los viajes difíciles, en el negocio, en el patojo allá en los Estados Unidos, si usted me está escuchando en la Unión Americana, todo lo que le está saliendo, que el dinero se le va a comer el agua, come el humo, usted que de la noche a la mañana empezó a chupar, todo piensa que es por algo, acuérdese, papaito lindo, que la maldad existe. Usted puede estar siendo víctima de un daño y de una brujería y yo lo voy a sacar de dudas. 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
3: 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Lo más importante es de que usted salga de aquí con la sonrisa de oreja a oreja. 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
1: Gloria a Dios en las alturas y en la tierra paz a los hombres, mujeres y niños de muy buena voluntad. Muy buenas noches, amados oyentes de la sintonía. Reciban este caluroso y cordial saludo de parte de nosotros, los integrantes de Santo Remedio, que venimos acá a estos micrófonos, a esta radio, a ofrecerles a ustedes este programa de orientación espiritual para usted, hermano, para usted, hermana, que en estos momentos se encuentra decaída, que se encuentra desahuciada de la vida, que no prospera, que no supera, que no sale adelante. Qué mejor que usted se aboque con nosotros, los hermanos de Santo Remedio, que tenemos el conocimiento de ayudarlo, de ayudarla, de sacarla adelante de ese hoyo, de ese abismo donde usted ha caído, mi querida hermano, mi querido hermano, quizás por las manos de otras personas, por envidias, por porquerías, por cochinadas, por entierros. Recuérdese que la maldad existe, el daño existe. Por eso Dios dijo: ayúdate que yo te ayudaré, mas no te quedes sentado en la casa, que yo hasta allá no llegaré. Si usted busca una ayuda profesional, pero con gente que tenga el conocimiento, no con cualquier persona, porque hay muchas personas que se creen curanderos, rezanderos, pero nunca saben nada, mi querido hermano, mi querida hermana. Por eso nosotros acá en esta bella República de Guatemala llevamos muchos años, son 23 años que llevamos acá ayudándole al decaído, al sin suerte, a que aquella persona que como agarra el dinero con la mano derecha, se le va con la mano izquierda. Hermano o hermana, dese una ayuda, busque un agente profesional, y qué mejor que usted se acerque mañana mismo con nosotros, los hermanos de Santo Remedio. 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Es muy fácil llegar, mi querido hermano, mi querida hermana. Así es que no lo piense dos veces. Si usted viene sufriendo, padeciendo de dolores de cabeza constantemente, se le cae el cabello, tiene granos en la cara, barros en la cara, manchas en la cara, manchas en el cuerpo, usted, hermano o hermana, que siente algo en la garganta, como si tuviera pelos ahí, no puede tragar, siente como heridas, siente usted que le duele el corazón, que le duele los pulmones, tiene el estómago hinchado, lo tiene inflamado, las canillas se le hinchan, no puede ni caminar, hermano o hermana, acérquese con nosotros, que a lo mejor a usted lo tienen trabajado, a lo mejor a usted lo tienen enterrado y es un daño sobrenatural lo que tiene.

0: porque ya usted ha visitado el doctor, ha visitado el médico, el especialista, le han mandado a hacer exámenes de la cabeza a los pies, de los pies a la cabeza, pero no le encuentran absolutamente nada, es porque usted lo tienen jodido o la tienen jodida. Alguien le hizo un daño para verla en estas circunstancias. Y qué mejor que usted se acerque con una persona que le muestre cuál es el daño que realmente usted tiene, porque hay que ver para poder creer. Como dijo Santo Tomás, meter el dedo en la llaga para ver si es verdad o es mentiras, porque palabras bonitas decimos mucha gente, pero eso se lo lleva totalmente el viento. Y nosotros aquí sí le vamos a enseñar, le vamos a mostrar cuál es el daño y el mal que tiene, y también le vamos a enseñar el rostro y la cara del enemigo que le hizo el daño, no para que usted tome venganza, sino para que usted sepa de quién tiene que cuidarse. Así es, hermano, que no lo piense dos veces. Quiere viajar a Estados Unidos, no ha podido, lo ha intentado muchas veces, lo han devuelto del camino, o usted que tiene algún familiar que ya va en camino, pero no sabe nada de él, le han dicho que lo tiene inmigración, que está en el bote. Llámeme, mi querido hermano, mi querida hermana, o venga directamente aquí a mi casa de oración. Tráigase una fotografía de esta persona que yo le puedo ayudar. Si lo tienen en el bote, si en este momento está en inmigración, yo le puedo ayudar para que lo puedan soltar rápido y pueda seguir ese viaje, mi querido hermano. O si usted quiere emprender el viaje, pero antes de irse quiere saber si ese viaje le conviene o no le conviene, llámeme, mi querido hermano, mi querida hermana, o llegue a mi casa de oración, que yo le voy a ayudar. Le voy a dar una protección muy especial para que usted pueda pasar derecho sin que nadie lo moleste y que usted pueda llegar a ese sueño que tanto desea, como es el sueño americano, para brigar a ayudarle a su familia que está acá en esta bella república de Guatemala, en el cantón, en el caserío donde usted, mi querido hermano, reside. Entonces, qué mejor que usted, mi querido hermano, se acerque con gente, con profesionales, y esos somos nosotros, los hermanos de Santo Remedio, que estamos aquí para ayudarle al sin suerte, al que no puede superar, al que no puede salir adelante, aquella persona que tiene su terreno, que los animales se le mueren, que los cultivos no prosperan, que solo en la casa viven agarrados como perros y gatos, discutiendo sin razón y sin motivo, que los animalitos de corral se le mueren, que el ganado no prospera. Hermano o hermana, la envidia ha existido, existirá y seguirá existiendo. Recuérdese que existen cuatro clases de magia: la negra, la blanca, la roja y la verde. Pero hoy en día lo que más platican es la magia negra. Y la magia blanca es la que nosotros estudiamos para poder, ¿qué? Combatir la magia negra. Y qué mejor que usted llegue, porque aquí, usted al llegar a nuestra casa de oración, al entrar a nuestro consultorio, a nuestro templo espiritual, con solo mirarle el iris de sus ojos, leerle la quiromancia, que es la lectura de la mano, o extenderle 6 o 7 cartas del tarot, le vamos a decir a usted su pasado, su presente, su futuro, quién lo quiere, quién lo ama, quién lo engaña, o el por qué el motivo de tantos fracasos en su vida. Ahora vamos a escuchar un testimonio de las personas que le agradecen a quién. A Dios, que le agradecen a los hermanos porque en el momento de llegar acá se curaron y se sanaron. Escuchemos este testimonio de una persona agradecida y regreso de nuevo con ustedes.
1: Milagros y más milagros acá en nuestra casa de oración de Santo Remedio. Son muchas las personas que a diario se acercan aquí a nuestra casa de oración a curarse y a sanarse, pero en el momento de ver el cambio, de ver la curación y la sanación, se acercan con nosotros y arrollan al pie del Señor de los Milagros a regalar el testimonio de agradecimiento a Dios y a los hermanos de Santo Remedio que curaron y sanaron la persona. Aquí tengo al frente una persona que me ha llegado porque venía muy enferma, venía muy decaída, muy deprimida, pero al llegar a nuestra casa de oración fue curada, fue sanada, liberada de todo eso que le estaba pasando. Pero vamos a preguntarle primero a ella por qué motivo y razón fue el que vino aquí a nuestra casa de oración y cómo se encuentra en el día de hoy. Vamos a, regáleme su nombre, por favor.
2: Me llamo María Teresa, vengo de Huehuetenango.
1: Usted viene de Huehuetenango. Cuéntele a cantidad de personas que nos están escuchando a esta hora por qué motivo y razón fue que usted vino aquí a esta casa de oración. ¿Qué era lo que le estaba pasando y sucediendo y cómo se encuentra usted en el día de hoy?
2: Pues yo padecía de una enfermedad, unos cólicos en el estómago, en todo el cuerpo, se me caía el pelo, andaba deprimida y había visitado doctores, especialistas y nada, ni nadie me curaba hasta que vine aquí y... Ahora, hoy en día, gracias a Dios, ya me encuentro bien. Ellos me habían dicho que tenía un mal y ellos me curaron.
1: Gracias a Dios, Padre Todopoderoso y Padre Celestial. Usted cuando vino aquí a Santo Remedio, usted sintió ese alivio, sintió esa curación, porque usted sentía cólicos, como lo acaba de mencionar, pero también tenía manchas en el cuerpo, en toda su piel, que eso no tenía curación. Visitó los dermatólogos, cantidad de especialistas, y usted no veía una curación. Por eso se abocó aquí con los hermanos de Santo Remedio. ¿Y en cuánto tiempo usted vio ese cambio después de que vino aquí a nuestra casa de oración?
2: Ese cambio lo empecé a ver ya después de los 3 días. ya me sentí mejor, las manchas se me quitaron en el cuerpo, cosa que ni un especialista ni un dermatólogo me había hecho.
1: Gracias a Dios Padre Todopoderoso, Padre Celestial, por la fe que usted tuvo y que la Dios fue la que la guió aquí a este centro espiritual de Santo Remedio. ¿Usted qué le recomienda a cantidad de personas que nos están escuchando a esta hora? Porque son miles y miles de personas que nos escuchan aquí en esta emisora, que vale la pena que visiten los hermanos de Santo Remedio, que aquí sí tenemos el don, la capacidad de curar y sanar a una persona.
2: Yo los invito a que visiten aquí el Santo Remedio porque es muy efectivo y bueno. Soy testigo de todo el procedimiento que hicieron conmigo. Yo ya sané de todo.
1: A usted también se le mostró el rostro y la cara de la persona que le hizo el daño. Claro que no vamos a mencionar el nombre acá por estos micrófonos porque nos pueden estar escuchando. Pero usted vio acá y se le mostró el rostro a través de un vaso con agua bendita de la persona que usted hizo el daño. Pero usted eso se lo deja a Dios nuestro Señor Jesucristo.
2: Así es, hermano, yo vi el rostro de la persona quien me estaba haciendo tanto daño. Gracias a ustedes ya estoy mejor.
1: Bueno, mi querida hermana, muchas gracias por usted haber venido desde allá, desde Huehuetenango, de una aldea muy lejos, porque vino aquí directamente a Control y por el derecho usted regaló un testimonio, agradecimiento, porque usted prometió que si llegaba aquí a esta casa de oración se curaba y sanaba de toda esa enfermedad que tenía, usted llegaba a regalar un testimonio y por eso hizo ese sacrificio de venir casi de 7 horas en camioneta para regalar ese testimonio. Gracias, mi querida hermanita, por usted haber venido a regalar este testimonio y ponerlo aquí a prueba ante Dios nuestro Señor Jesucristo.
2: A ustedes les agradezco por haberme curado y sanado.
0: Hayan escuchado usted los testimonios de las personas agradecidas, de las personas que agradecen a Dios y a los hermanos de Santo Remedio, que al llegar a nuestra casa de oración fueron curados, fueron sanados, fueron liberados y por eso vienen por su propia cuenta a regalar un testimonio, porque aquí no obligamos a nadie. Si usted viene a regalar un testimonio es porque le nace de su corazón, porque le nace de su mente y porque usted ve la realidad de lo que sucede acá en Santo Remedio. Entonces, qué mejor que usted mañana sea esa próxima persona que diga: me voy para el centro espiritual de Santo Remedio porque también quiero regalar un testimonio, porque yo vi que allá me curaron a mi papá, me curaron a mi mamá, me curaron mi hijo, mi hija, porque sacaron a mi hijo de ese vicio de licor tan horrible que tenía, lo sacaron de ese abismo gracias a los hermanos de Santo Remedio. Y lo bueno es que allá le muestran a uno el daño y el mal que está sucediendo en cada persona, y eso somos nosotros los hermanos de Santo Remedio. 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Recuérdese que hago amarres de amor, regresos de amor a larga distancia, si usted no puede llegar. Recuérdese que se hace por medio de fotografía, nombre y fecha de nacimiento. Si usted quiere llegar a mi casa de oración para un amarre de amor, un regreso de amor, debe traer una fotografía de la persona, nombre y fecha de nacimiento. Y aquí nosotros le vamos a decir cómo va a funcionar la situación para hacer ese amarre de amor, ese regreso de amor que usted quiere que le regrese a esa persona que tanto quiere y que tanto ama, que de un momento a otro se le fue de su lado, sin saber por qué y motivo y razón. Aquí nosotros le decimos, le enseñamos qué está pasando y sucediendo, y eso somos nosotros los hermanos de Santo Remedio. Así es, hermano o hermana, que no sufra más en silencio, porque todo su problema tiene solución. Hasta la propia muerte, de vez en cuando acudamos a tiempo. Dios dijo: ayúdate que yo te ayudaré, mas no te quedes sentado en la casa que yo hasta ya no llegaré. Si usted se lo propone, lo puede lograr. ¿Y cómo lo logra? Encaminándose mañana mismo y comprobándolo usted misma con sus propios ojos. Lamentablemente este programa ha llegado al final por el día de hoy. Los espero mañana en un próximo capítulo de su programa de Santo Remedio. Sigan marcando 40 99 81 40 40 99 81 40. Que Dios me lo bendiga y hasta la próxima.
3: Y con la bendición de Dios Padre Celestial se despide de ustedes la congregación Santo Remedio. 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
4: 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Haz un alto a lo que estés haciendo en este momento y date unos minutos. Bienvenidos.
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6: Santa Brígida Vázquez, Dorotea Silvia Alas. 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
7: Pues yo vi salir una cosa negra, como que era lodo, pero negro, negro.
6: Yo sentía algo que me atoraba, que la palabra no me salía, como que me ahorcaban. Y yo decía, Dios mío, si yo quiero orar. Pero hoy me finge la garganta cuando yo hablo y me encomiendo a Dios. 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Yo le doy gracias a ellos porque si no fuera por Dios y ellos, no estuviera contando con vida, porque mi vida sentía que ya me moría, que solo Dios. 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
5: 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Tenemos una llamada. Aló.
9: Aló, muy buenas noches.
10: Aló, muy buenas noches.
9: Buenas noches, hermano. Dios lo bendiga. Bienvenido a este su maravilloso programa Visión y Vida. ¿De dónde nos llama?
10: Aquí en la zona 7, en la capital.
9: Regáleme su nombre y su fecha de nacimiento.
10: Me llamo Pedro Quilachumil.
9: ¿En qué fecha nació?
10: En 1992, el 7 de octubre.
9: Hermano, a través de mi conocimiento me puedo dar cuenta y en estos momentos tengo en mi mano derecha el milagroso Cristo resucitado. Y puedo ver aquí en las cartas del tarot y en los caracoles que le ha venido yendo muy mal, muy mala suerte, problemas, fracasos. ¿Sabe por qué usted le ha ido tan mal en la vida? Porque es desde hace varios años para acá que usted le ha venido yendo mal en la vida en todo. Salud, dinero, amor, trabajo, suerte. Usted da un paso para adelante y tres para atrás. A usted le tienen mucha envidia. Usted está bloqueado. Hay energías negativas, malas influencias. Usted nunca se ha hecho una limpieza de verdad, pero que le sirva. ¿Sí me entiende?
10: Sí, sí, lo entiendo.
9: Hermano, va, yo le doy un consejo. Visítenos. Véngase con fe por el milagroso Cristo resucitado. De que yo le garantizo y le juro ante Dios que me está escuchando en estos momentos, que con la ayuda de nosotros, todos sus problemas se van a solucionar. ¿Está bien?
10: Ajá.
9: Yo le voy a ayudar a que usted gane en lotería. Hay una mujer que a usted lo quiere ver muy mal, fracasado. No se confíe en nadie. No reciba cosas ni de comer ni de tomar de nadie muy extraño. No regale la sal de la casa. No preste ni la escoba ni la trapeadora. ¿Está bien?
10: Ajá.
9: Dígame una cosa, ¿le hablé con la verdad o le dije mentiras?
10: Sí, hablé la verdad. Así es, lo dije la verdad.
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10: Sí, que nos llamen, que nos visiten, que lo van a ver resultado.
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0: Bienvenidos a Nuevo Mundo Noticias. Como siempre, les tenemos la información ocurrida en Guatemala y el mundo. Soy Marvin Roblero. Damos inicio con los titulares.
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0: Con sesión solemne, el Congreso celebra 41 años de la Constitución Política de la República. Presidente reconoce irregularidades en la elección de rector de la USAC. Denuncian cobros ilegales millonarios en cárceles del país. Exfiscal Consuelo Porras afirma estar dispuesta a enfrentar cualquier señalamiento en su contra. Lluvias de las últimas horas provocan daños en principales carreteras del país. Noticias internacionales, Israel asegura que sus ataques en la periferia de Beirut tienen el aval de los Estados Unidos. El deporte sube la tensión entre Florentino y Riquelme por la presidencia del Real Madrid.
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0: Este martes el Congreso de la República celebró una sesión solemne con motivo de los 41 años de la Constitución Política de la República. La ceremonia fue encabezada por los presidentes de los tres organismos de Estado.
2: El Pleno del Congreso de la República fue el escenario de la sesión solemne para conmemorar el 41 aniversario de la promulgación de la Constitución Política de la República de Guatemala, la cual contó con la participación del presidente Bernardo Arévalo, representantes del cuerpo diplomático e invitados especiales. El gobernante durante su intervención envió un mensaje a ciertos actores que buscan tergiversar la Constitución e hizo el llamado a que todas las decisiones se tomen en apego a la máxima normativa constitucional.
3: Un acuerdo joven pero perdurable, un acuerdo tan reciente que muchos de quienes lo redactaron continúan acompañándonos, aportando su experiencia y conocimiento para realizar el sueño colectivo de una democracia social y popular. Un documento tan innovador en su tiempo y tan vigente hoy, con aspiraciones que se mantienen tanto o más válidas hoy que en 1985. Tan importantes y tan vigentes como la obligación de preservar el ambiente para las próximas generaciones y de regular específicamente la gestión del agua en nuestro territorio. Como la garantía de que cada persona merece recibir educación gratuita y de calidad. Como el ideal de que el cuidado de la salud no es una tarea individual, sino una responsabilidad colectiva, nacional. Como la igualdad entre hombres y mujeres, o la convivencia armónica y mutuamente constructiva entre todos los pueblos que conforman nuestra nación. Nuestra Constitución está en construcción porque requiere de nuestro esfuerzo diario para hacer estas aspiraciones una realidad, porque es un pacto que solo tiene vida si se practica, que se construye día con día, que toma vida cuando la hacemos realidad, pero que puede morir si le damos de espalda. Nuestra democracia, nuestra convivencia pacífica, nuestro Estado de Derecho no se sostiene por las armas, ni por la fuerza ni la coacción, se sostiene por la manera en la cual superamos nuestras diferencias, nuestras distintas diferencias. Porque quienes ejercemos el poder político hemos interiorizado sus principios y llevamos adelante nuestro trabajo enmarcados en ellos. Los preservamos, los protegemos, los vivimos, los respetamos.
2: Además, en esta sesión solemne participaron los presidentes de los otros dos organismos del Estado. Por el organismo judicial y de la Corte Suprema de Justicia acudió Claudia Lucrecia Paredes Castañeda y por el presidente del organismo legislativo, el presidente de la Junta Directiva, Alberto Contreras Colindres, así como la presidenta del Tribunal Supremo Electoral, entre otros funcionarios de alto nivel. Para Nuevo Mundo Noticias, Ángel Vázquez.
0: En su discurso, el presidente del Congreso, Luis Contreras, hizo un llamado a la unidad entre los organismos de Estado y diputados para beneficiar a la población.
2: Durante la sesión solemne para conmemorar el 41 aniversario de la promulgación de la Constitución Política de la República de Guatemala, el presidente del Congreso, Luis Contreras, instó a los diputados, al organismo ejecutivo y al organismo judicial a meditar para trabajar por el país.
4: La separación de poderes, el pluralismo político y el respeto a la diversidad cultural de nuestro pueblo. 41 años después debemos preguntarnos con honestidad, ¿hemos honrado plenamente ese legado? ¿Avanzamos en democracia? Pero persisten desafíos, desigualdad, debilidad institucional y polarización que a veces amenaza el diálogo. Como presidente del Congreso invito a todos los bloques sin distinción de color político, unir esfuerzos en esta legislatura para fortalecer la independencia y eficiencia del organismo del Estado, impulsar reformas que modernicen y transparenten el quehacer legislativo, garantizar el respeto y respeto a los derechos humanos y a las libertades fundamentales, promover el desarrollo integral, especialmente en las regiones más necesitadas del país, defender la Carta Magna frente a cualquier intento de debilitarla. Guatemaltecos y guatemaltecas, la Constitución no se defiende solo con palabras, se defiende con acciones diarias. Cada ley que aprobemos, cada debate que realicemos y cada decisión que tomemos debe pasar la prueba de la Constitución y del bien común. 41 años de su promulgación, renovemos el juramento de lealtad a nuestra Constitución. Que este aniversario marque el inicio de una nueva etapa de madurez democrática. Desde el Congreso sea un ejemplo de servicio, unidad, la esencial firmeza en los valores republicanos.
2: Indicó que si existen divisiones entre bancadas y los poderes del Estado, no se podrán lograr diferentes acuerdos en beneficio de los guatemaltecos. Para Nuevo Mundo Noticias, Ángel Vázquez.
0: Este martes, el presidente Bernardo Arévalo calificó como fraude el proceso en donde se reeligió a Walter Mazariegos como rector de la Universidad de San Carlos.
2: Durante el discurso del presidente Bernardo Arévalo en la sesión solemne por la promulgación de la Constitución Política, el mandatario destacó que los guatemaltecos han luchado por proteger la Constitución y soberanía del país, reconociendo que hubo irregularidades en la elección de rector de la Universidad de San Carlos de Guatemala, pero que los estudiantes están luchando por que se haga cumplir la ley. De igual forma, recordó las manifestaciones del 2023, las elecciones en el Colegio de Abogados y el trabajo de las comisiones de postulación.
5: Lo hicieron los cuatro pueblos defendiendo la voluntad popular en las calles en 2023. Lo hicieron quienes reclamaron una justicia independiente en 2025 y 2026. Lo hicieron los votantes en el Colegio de Abogados. Lo hicieron los decanos y rectores en las comisiones de postulación. Lo están haciendo estudiantes y profesionales en la lucha contra el fraude y por el restablecimiento de la autoridad legítima en la universidad de San Carlos de Guatemala. Estamos ya muy lejos de la Guatemala oscura y silenciosa de ese 1985, y el pueblo de Guatemala se ha apropiado de su democracia y definirá la forma que tendrá de ahora en adelante. Nuestra Constitución está viva porque le hemos dado vida. Los autoritarios, los corruptos, son monstruos formidables. Y no ganaremos todas las batallas contra ellos, pero todas estas batallas merecen nuestra más decidida lucha.
2: Explicó que los guatemaltecos continúan luchando para que se respeten sus derechos y también que todo sea pegado a la Constitución Política de la República. Para Nuevo Mundo Noticias, Ángel Vázquez.
0: Más de 100 municipios en extrema pobreza siguen recibiendo el apoyo del programa Mano a Mano, el cual tiene dentro de sus proyecciones dotar de pisos de cemento a las viviendas.
2: El presidente Bernardo Arévalo dio a conocer que la iniciativa Mano a Mano avanza con acciones concentradas en los 114 municipios más pobres del país. Según explicó el mandatario, la selección se hizo con base en indicadores de mayor pobreza. En esos municipios trabajan de forma coordinada unas 11 instituciones de gobierno.
6: Mire, el programa Mano a Mano es un programa que lo que ha hecho es ha identificado a los 114 municipios más pobres del país. No importa qué partido haya ganado las elecciones en la alcaldía o no sé qué. Los 114 con los indicadores de mayor pobreza. Y en estos 114 municipios tenemos una acción concentrada de las instituciones de gobierno para poder atender todas las necesidades que tiene la población en la medida de lo que nuestros programas y nuestros recursos lo permiten. Entonces, tenemos al Ministerio de Educación, al Ministerio de Salud, al Ministerio de Agricultura, a la CESAN, a la SBS, al Ministerio de Comunicaciones, al Ministerio de Economía y, por supuesto, al MIDES y otros. Son como 11 instituciones de gobierno las que están avanzando. Tiene elementos que son sumamente importantes para el futuro. El primero es el registro social de hogares. ¿Qué quiere decir el registro social de hogares? En cada uno de estos municipios estamos entrando con los equipos que van a ir a identificar de acuerdo a criterios socioeconómicos cuáles son los hogares que necesitan apoyo y los que no lo necesitan. Esto es para evitar que después la asistencia que se da en caso de necesidad sea entregada de manera clientelar. Lo segundo es que al mismo tiempo estamos construyendo el registro único de beneficiarios. ¿Qué quiere decir? Si usted en el programa a una familia le da en un elemento, muchas veces si no hay un registro unificado de quiénes son los beneficiarios, resulta que por A, B, C, muchas veces cuestiones clientelares, de amiguismo, etcétera, a la misma familia se le dan todos los programas y a la familia de al lado no se le da ninguno, aunque las dos califiquen.
2: El gobernante explicó que se estará dando mayor énfasis a estos 114 municipios llevando a cabo diferentes programas de desarrollo. Para Nuevo Mundo Noticias, Ángel Vázquez.
0: Las gasolineras del país hicieron efectivo un descuento de 3.44 quetzales por galón de gasolinas y 6.62 en el galón del diésel.
2: Los precios de los combustibles registraron una nueva baja durante esta semana en Guatemala, según el monitoreo compartido por el Ministerio de Energía y Minas. De acuerdo con dicha cartera, para la semana del 2 al 8 de junio, se reporta una reducción en los precios de referencia, los cuales tienen variaciones por cabecera departamental y sus municipios. Según la actualización correspondiente, al 2 de junio del 2026, la gasolina superior se cotiza en 33 quetzales con 91 centavos por galón, la gasolina regular en 32 quetzales con 91 centavos y el diésel en 30 quetzales con 64 centavos. Las cifras reflejan una reducción significativa en comparación con los precios reportados el 26 de mayo, ya que la gasolina superior disminuyó 3 quetzales con 44 centavos por galón, al pasar de 37 quetzales con 35 centavos a 33 con 91 centavos. Asimismo, la gasolina regular también bajó 3 quetzales con 44 centavos, de 36 quetzales con 35 centavos a 32 quetzales con 91 centavos, mientras que el diésel registró una caída de 2 quetzales con 62 centavos por galón, al pasar de 33 quetzales con 26 centavos a 30 quetzales con 64 centavos. La tendencia en la baja también se observa al comparar los valores actuales con los publicados el 19 de mayo. El Ministerio de Energía y Minas precisó que estos montos corresponden a precios de referencia para el área metropolitana bajo la modalidad de autoservicio y ya incluye el subsidio temporal otorgado por el gobierno. Cabe recordar que actualmente el apoyo estatal contempla un descuento de 5 quetzales por galón para las gasolinas superior y regular, así como un subsidio de 8 quetzales por galón para el diésel. Para Nuevo Mundo Noticias, Ángel Vázquez.

0: La opositora venezolana María Corina Machado afirmó que quiere negociar una transición democrática en su país sin rendición ni revancha.
1: María Corina Machado afirmó que quiere negociar una transición en Venezuela sin rendición ni revancha. En una declaración ante el Foro de la Libertad de Oslo, la líder opositora y Premio Nobel de la Paz aseguró que hace falta un esfuerzo serio, firme y responsable para transformar una nueva apertura política en una solución democrática.
2: No serious Democrat wants revenge, collapse or disorder.
1: Ningún demócrata serio quiere venganza, colapso o desorden. Un país que sale de la represión, la destrucción institucional y la ruina económica necesita orden. Necesita una transición pacífica, creíble y disciplinada. Por eso reconocemos el valor estratégico del marco del gobierno de Estados Unidos, construido en torno a la estabilización institucional, la reconstrucción económica y social y la transición democrática.
2: Economic and social reconstruction and democratic transition.
1: Machado, a quien el gobierno venezolano considera una fugitiva, no ha dejado de pugnar por una transición democrática desde que el presidente Nicolás Maduro fue capturado el 3 de enero en Caracas en una operación del ejército estadounidense y sucedido por su hasta entonces vicepresidenta, Delcy Rodríguez. La líder opositora decidió regalar al presidente estadounidense Donald Trump la Medalla del Nobel de la Paz que le fue entregada en diciembre de 2025. Aunque el republicano elogió a Machado por su simbólico gesto, no ha apoyado a ella ni a la oposición venezolana para que asuman el poder y se ha mostrado escéptico sobre su capacidad para liderar la nación sudamericana. En cambio, se ha mostrado agradecido con Rodríguez, que procedió a una serie de cambios, entre ellas una nueva ley de minería que abre de lleno el sector a las grandes petroleras estadounidenses.
0: La misión de observación electoral de la Unión Europea descartó este martes cualquier manipulación de los datos en el conteo preliminar y el escrutinio de los votos de la primera vuelta de elecciones presidenciales de Colombia que se celebraron el domingo pasado.
3: La misión de observación electoral de la Unión Europea descartó que hubiese algún tipo de fraude en el conteo preliminar y el escrutinio de los votos de la primera vuelta de las elecciones presidenciales en Colombia. Así lo anunció el jefe de la misión y vicepresidente del Parlamento Europeo, Esteban González Pons, quien de ese modo desmintió al presidente colombiano Gustavo Petro, quien asegura que tiene pruebas de un supuesto fraude durante los comicios.
4: Nosotros hemos realizado una proyección estadística, como solemos hacer en todos los procesos electorales, sobre actas publicadas y resultados del preconteo y del escrutinio. Y el resultado que nos da es que podemos descartar cualquier manipulación de los datos del preconteo y del escrutinio.
3: De igual forma, y respecto a las denuncias de Petro, quien afirmó que el software utilizado en el conteo preliminar incorporó más de 885.000 personas más de las registradas oficialmente en el censo electoral, Pons declaró que se encargó una auditoría a una organización internacional y que no ha habido cuestionamientos por parte de los candidatos.
4: Y nos consta que los partidos que lo solicitaron recibieron esa auditoría 2 días antes de las elecciones. Y de los partidos que lo solicitaron y lo recibieron, ninguno nos ha trasladado ningún tipo de irregularidad.
3: La misión de observación electoral de la Unión Europea desplegó 143 observadores que supervisaron 591 mesas de votación. Pons afirmó que aunque las elecciones se celebraron en medio de una polarización política y problemas de seguridad en algunas zonas del país, estas se desarrollaron de forma ordenada, transparente y fluida.
0: Momento de nuestra primera pausa. Ya volvemos. Cuando regresemos, denuncian cobros ilegales millonarios en cárceles del país. Además, sube la tensión entre Florentino y Riquelme por la presidencia del Real Madrid.

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10: Mediante un alto número de denuncias presentadas ante la Oficina de Prevención de la Tortura, se determinó que de enero del 2025 a mayo del 2026 se han hecho cobros de alrededor de los 57 millones de quetzales en talachas en el sistema carcelario del país.
11: La denominada talacha, una práctica ilegal que históricamente ha sido denunciada dentro del sistema penitenciario, suma desde 2025 a la fecha 57 millones de quetzales, según datos proporcionados por Frank Ríos, relator de la Oficina Nacional de Prevención de la Tortura. Ríos destaca que han recibido cientos de denuncias con respecto al cobro ilegal en las cárceles y últimamente han recibido informes sobre cobros ilegales en la cárcel Renovación 1.
12: Obviamente sí, nosotros hemos recabado información. Actualmente haciendo una compuenda de estadística del mes de enero del año 2025 a la fecha, hemos recibido 178 denuncias por talachas, justamente por cobros ilegales y prácticas de extorsión, que asciende a un total de 57.672.000 quetzales, que eso es una estimación que se está generando toda vez de que dentro de las denuncias que se han recibido a la oficina, se han reportado que los cobros oscilan entre los 5.000 a los 30.000 quetzales. Casos excepcionales en donde los montos están entre 75.000 y 200.000 quetzales como cuota única de ingreso. Esto en base a las denuncias que recibe la oficina. Yo me voy a permitir entregar también un informe a su despacho, señor diputado, en que se ventilan pues obviamente la forma en que se presentan las mismas. Esto se desprende que el promedio mensual estimado por concepto de dichas prácticas asciende a 18.000 quetzales por denuncia en promedio. Genera obviamente un impacto económico aproximado de 3.204.000 quetzales mensuales, lo que se estima obviamente por los 17 meses que se están contabilizando a un total de 57.672.000 quetzales en monto por cobros de talachas.
11: Ante estos señalamientos, el director general del sistema penitenciario, Jorge de la Chiesa, reconoció que han recibido información relacionada con posibles cobros irregulares. Sin embargo, aseguró que este tipo de prácticas han disminuido considerablemente en comparación con años anteriores. Para Nuevo Mundo Noticias, Werner Álvarez.
10: El sistema penitenciario confirmó el traslado de 3 líderes pandilleros desde la cárcel Anexo B en la zona 18 al área de alta seguridad recién instalada en la Granja Penal Canadá en Escuintla.
11: El sistema penitenciario confirmó que se trasladaron a 3 privados de libertad que permanecían en el anexo B de la zona 18 hacia un galpón habilitado por las autoridades en la Granja Modelo de Rehabilitación Canadá. Según Jorge de la Chesa, el traslado concluyó con movilizaciones aéreas mediante helicópteros, por lo cual el anexo B vuelve a quedar disponible para cumplir la función de albergar detenidos con delitos menores.
13: Así es, el día viernes por la noche, en un operativo conjunto entre Policía Nacional Civil y Ejército de Guatemala, se dio el traslado de 3 privados de libertad, miembros activos del barrio 18, que salieron de anexo B hacia un galpón que nosotros tenemos de alta seguridad dentro de la cárcel Canadá Escuintla, donde hace 2-3 semanas se trasladó a la rueda del barrio 18, que estaban en renovación 1, hasta hacia ese galpón. Se movilizaron en helicóptero por la noche de aquí para allá. Fue un trabajo de varios días y el día viernes lo logramos concretar, lo que quiere decir que ya anexo B ya vuelve a cumplir su función, que era para delitos y faltas menores. Para con eso vamos a reducir un poco más la talacha que las personas que ingresan al preventivo de la zona 18.
11: El traslado forma parte de la estrategia de reordenamiento impulsada por las autoridades penitenciarias para separar perfiles de privados de libertad, fortalecer los controles internos y optimizar la administración de los centros de detención. Para Nuevo Mundo Noticias, Werner Álvarez.
10: Una misión del Fondo Monetario Internacional se encuentra en el país para hacer una evaluación general de la economía y conocer cómo han impactado las variables del mercado internacional en las metas de crecimiento.
14: Autoridades del Ministerio de Finanzas Públicas y su equipo técnico recibieron una misión del Banco Interamericano de Desarrollo, que ofreció apoyo técnico para desarrollar estudios sobre posibles factores externos que podrían afectar la economía guatemalteca. A través de las redes sociales, el Ministerio de Finanzas informó que el objetivo es fortalecer la capacidad de anticipación y facilitar la toma de decisiones oportunas que contribuyan a reducir sus efectos. La misión del Banco Interamericano de Desarrollo recibió un informe por parte del titular de la cartera del Tesoro, Jonathan Mencos, y otros viceministros de Finanzas. Como parte de este ejercicio, se presentó un análisis sobre el impacto que podría tener el conflicto entre Irán para Guatemala. Entre los principales efectos identificados destacan la volatilidad de los precios del petróleo y el gas. También podrían provocar un incremento sistemático en los costos de producción. De igual forma, posibles disrupciones en las cadenas de valor, que podrían elevar los costos logísticos. Asimismo, el encarecimiento de los fertilizantes reduce producción y genera presión al precio de los alimentos, y esta situación podría agravarse aún más debido a los efectos asociados al fenómeno del Niño, según se indicó. Sin embargo, las autoridades del Ministerio de Finanzas explicaron que Guatemala mantiene una posición favorable en comparación con otros países de la región. Se prevé que cierre el año con un crecimiento económico del 3.5% al 4% y una inflación controlada, condiciones que brindan mayor margen de acción para aplicar medidas de política económica y mitigar posibles desaceleraciones. Para Nuevo Mundo Noticias, Ángel Vázquez.
10: El Ministerio de Comunicaciones sigue buscando el mecanismo que permita tomar el control de la autopista Palenque-Escuintla, la cual todavía sigue bajo administración de la empresa que anteriormente cobraba el peaje.
14: El Ministerio de Comunicaciones, Infraestructura y Vivienda informó que analizan las herramientas legales disponibles para intervenir la autopista Palín-Escuintla y atender las necesidades de mantenimiento de esta importante vía. Esto ocurre mientras las autoridades de la cartera de comunicaciones avanzan con el proceso de liquidación derivado del modelo bajo el que operó en los últimos años. Durante la conferencia de prensa que se llevó a cabo en el kilómetro 29 de la ruta CA1 Oriente, carretera El Salvador, la ministra de Comunicaciones, Norma Cea, explicó que existen obstáculos legales que han impedido actuar con la rapidez que la cartera desearía.
15: La última pregunta sobre Palín-Escuintla. Le quiero comentar, lamentablemente, por situaciones legales que nos impiden poder intervenir con la celeridad que nosotros deseamos, solo le informe por situaciones legales que nos impiden poder intervenir con la celeridad que nosotros deseamos, solo le informo que ya estamos en la fase de liquidación de este tramo por la modalidad con la...

mantenimiento. Dentro de estos, el que ya no se cobrará peaje. Asimismo, en las redes sociales han circulado fotografías en donde se observa que ya no se le ha dado mantenimiento a esta autopista, con arbustos altos, falta de señalización y también la cinta asfáltica dañada. Por último, en el 2023, también se tuvo un socavamiento que duró meses para su reparación. Para Nuevo Mundo Noticias, Ángel Vázquez.

0: Rusia lanzó a lo largo contra Kiev, Dnipro y Kharkov y otras ciudades y regiones ucranianas uno de los ataques contra la retaguardia enemiga más masivos de toda la guerra, con al menos 18 muertos, que revela de nuevo una vulnerabilidad ucraniana ante los ataques rusos con misiles balísticos.
1: Rusia ha lanzado la madrugada de este martes uno de los ataques más masivos de toda la guerra contra Kiev, Dnipro, Kharkov y otras regiones ucranianas. La ofensiva combinada, que empleó 73 misiles y más de 600 drones de larga distancia, se ha cobrado la vida de al menos 21 personas. El mayor impacto se ha registrado en la ciudad industrial de Dnipro, donde un misil derribó por completo un edificio de viviendas, causando 16 muertos y 42 heridos. Las autoridades locales denuncian además el uso de munición de racimo para maximizar las bajas. Por su parte, en la capital se contabilizan 5 fallecidos y decenas de heridos tras alcanzar los impactos a varias zonas residenciales y a una infraestructura de la empresa pública Naftogaz. Moscú justifica la ofensiva como una respuesta a los ataques ucranianos de mayo en la ocupada Lugansk. La vulnerabilidad mostrada por Kiev ante los 30 misiles balísticos no interceptados ha llevado al presidente Volodymyr Zelensky a urgir a sus aliados occidentales, especialmente a Estados Unidos y a la Unión Europea, al envío inmediato de sistemas de defensa Patriot adicionales.
0: Representantes de distintas comunidades cristianas de Tierra Santa denunciaron un aumento del acoso, la violencia y la presión sobre los cristianos en Israel, Jerusalén Este y la Cisjordania ocupada, una situación que advirtieron está impulsando la emigración de familias y amenaza la continuidad de su presencia en la zona.
2: Representantes de distintas comunidades cristianas de Tierra Santa denuncian un aumento del acoso, la violencia y la presión sobre los cristianos en Israel, Jerusalén Este y la Cisjordania ocupada, una situación que, advirtieron, está impulsando la emigración de familias y amenaza la continuidad de su presencia en la zona. Así lo resumió Wedi Abu Nasar, coordinador del Foro de Cristianos de Tierra Santa.
3: Soy ciudadano israelí, soy palestino y soy cristiano, y me siento huérfano, especialmente en los últimos años.
2: Abu Nasar denunció que los cristianos en Israel enfrentan retos multidimensionales que incluyen una respuesta policial insuficiente ante agresiones y delitos de odio. Advirtió además de que un número creciente de familias cristianas está abandonando el país debido al deterioro de las condiciones de vida y al aumento del acoso. El número de cristianos en Israel ha aumentado desde la creación de este Estado hasta los aproximadamente 180.000 ciudadanos actuales, pero la proporción que representan en la sociedad continúa estancada en un 2%.

0: A 5 días de las elecciones en el Real Madrid, Florentino Pérez y Enrique Riquelme comparan propuestas. A falta de nombres concretos, Florentino solo ha dicho que los mejores jugarán en el Real Madrid. Además, este martes ha anunciado que regalará a los socios una camiseta cada año, bautizada como la socia.
1: Porque nadie vive nuestra camiseta como un socio.
0: Un día antes, el actual presidente del club criticó a su rival, durante un acto junto a socios y las peñas de la provincia de Toledo.
2: Da la impresión de que alguien viene aquí a servirse del Real Madrid y no a servir al Real Madrid. El candidato parece más preocupado por inscribir una marca personal en el registro de marcas, de hacerse famoso, en vez de venir a proponer algo serio para el Real Madrid.
0: Negó, además, una privatización.
2: Voy ahora a privatizar o vender el club. Dejen de mentir con bulos de manera indecente.
0: Que Enrique Riquelme considera una amenaza para el club.
3: Ya han visto claramente, caretas fuera en esto, como dije, de que el Real Madrid, si gana la candidatura del presidente Florentino Pérez, está en venta.
0: El candidato ha avanzado que irá dando nombres de jugadores que se incorporarían al equipo con su presidencia.

0: y ha anunciado que su director deportivo sería Raúl González Blanco.
1: El jugador que más veces ha vestido la camiseta del Real Madrid. Alguien que siempre está por y para el Real Madrid.
0: Ambos candidatos se medirán de forma definitiva en las elecciones del próximo domingo 7 de junio.
2: La selección de Portugal afina su táctica de cara al Mundial de 2026. El conjunto liderado por Cristiano Ronaldo ha completado este martes su primera sesión con balón en Oeiras, en la periferia de Lisboa, pensando ya en su amistoso del próximo sábado contra Chile. El seleccionador Roberto Martínez ha trabajado con todo el grupo, a excepción de los cuatro futbolistas del PSG, que se incorporarán tras el encuentro contra Chile. Un ensayo que servirá para adaptarse al estilo de juego de Colombia, uno de sus rivales en la fase de grupos junto a Uzbekistán y la República Democrática del Congo. Antes de la sesión, el guardameta Ricardo Velo ha comparecido en rueda de prensa para descartar cualquier sobrecarga física en la plantilla y asegurar que el equipo llega en un momento óptimo.
3: Vamos a pelear siempre para dar nuestro máximo, para ganar todos los juegos que vamos a disputar, y el grupo está unido. Es un grupo fantástico, siempre unido, y vamos a hacer un gran torneo.
2: Tras medirse a Chile, la selección lusa disputará un último encuentro de preparación frente a Nigeria el próximo 10 de junio, antes de poner rumbo a la cita mundialista en Norteamérica.
4: Hacemos otra pausa, ya volvemos. Cuando regresemos, ex fiscal Consuelo Porras afirma estar dispuesta a enfrentar cualquier señalamiento en su contra. Además, Israel asegura que sus ataques en la periferia de Beirut tienen el aval de Estados Unidos.
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0: El ministro de Defensa de Israel aseguró que recibió el aval de Estados Unidos para atacar la periferia del sur de Beirut, pese al anuncio del presidente estadounidense Donald Trump de un compromiso para moderar las hostilidades.
1: Israel y Hezbollah volvieron a atacarse el martes, pese al anuncio del presidente estadounidense Donald Trump de un compromiso para moderar las hostilidades. Bombardeos nocturnos israelíes contra varias aldeas en el sur de Líbano dejaron al menos 6 muertos, según la defensa civil libanesa. Israel ha intensificado en las últimas semanas sus operaciones militares contra Hezbollah, al alegar que quiere proteger a los habitantes del norte del país. El martes emitió una nueva orden de evacuación para la ciudad de Nabatille. Se dejó claro a la administración estadounidense, incluso antes de que se llevara a cabo la operación, que no aceptaríamos que se disparara contra ciudades israelíes y que actuaríamos en consecuencia. Y así fue también en la conversación que mantuvo ayer el primer ministro Netanyahu con el presidente de Estados Unidos. Los estadounidenses respaldaron este principio, lo que supone un cambio con respecto a lo que ocurría antes. Y lo transmitieron al gobierno libanés y a todas las partes implicadas. Las ciudades israelíes situadas frente a Beirut, si aquí no hay calma, allí tampoco la habrá. Por su parte, Hezbollah reivindicó un ataque con cohetes contra un tanque israelí en Hadata, en el sur de Líbano. El ejército israelí anunció la interceptación de 2 proyectiles, sin informar de heridos. Los combates entre Israel y el grupo islamista apoyado por Irán se prolongan desde el 2 de marzo, cuando este último atacó territorio israelí en represalia por los bombardeos del Estado hebreo y Washington contra Teherán, que el 28 de febrero desataron una guerra regional en Medio Oriente. Las agresiones no han cesado a pesar de la entrada en vigor de una supuesta tregua el 17 de abril. Mientras tanto, en Washington, los embajadores de Israel y Líbano fueron recibidos el martes en el Departamento de Estado para una nueva sesión de conversaciones directas. Este cuarto encuentro entre los representantes de ambos países, que no mantienen relaciones diplomáticas, tiene una duración prevista de 2 días. Trump reveló el lunes por la noche que Israel y Hezbollah se comprometieron a un alto al fuego efectivo, tras una llamada que calificó como muy productiva con el primer ministro israelí Benjamin Netanyahu. Sin embargo, según el medio estadounidense Axios, el mandatario calificó al líder israelí de completamente loco y lo acusó durante su conversación telefónica de poner en peligro las negociaciones con Irán. Teherán ha exigido durante el diálogo indirecto con Estados Unidos que cualquier acuerdo para terminar las hostilidades en la región incluya un alto al fuego efectivo en el frente libanés.

0: La ex fiscal Consuelo Porras reapareció este martes públicamente, luego que llegó a realizar trámites personales al Ministerio de Finanzas este martes. La ex titular del Ministerio Público señaló que está a la disposición de responder por cualquier señalamiento en su contra.
1: La exfiscal general María Consuelo Porras Argueta reapareció públicamente por primera vez luego de concluir su gestión al frente del Ministerio Público el pasado 17 de mayo, fecha en la que finalizó su segundo periodo al frente de la institución. Durante su aparición, Porras fue consultada sobre la posibilidad de que existan denuncias o procesos en su contra tras haber dejado el cargo. Al responder, la exjefa del Ministerio Público aseguró que está dispuesta a enfrentar cualquier situación que pudiera surgir.
2: En caso de que inicie denuncias en su contra, ¿usted va a enfrentarlas o vivirá el país?
3: Como todo ciudadano honesto y responsable.
1: Las declaraciones llaman la atención debido a que desde antes de concluir su mandato, distintos sectores políticos, organizaciones civiles y actores nacionales e internacionales cuestionaron decisiones adoptadas durante su gestión y plantearon la posibilidad de impulsar acciones legales relacionadas con su paso por el Ministerio Público. Para Nuevo Mundo Noticias, Werner Álvarez.
0: El Ministerio de Ambiente señaló a una empresa recicladora de contaminación en la zona 5 capitalina. Luego de realizar una inspección tras recibir denuncias de vecinos del lugar, la empresa fue advertida que si no acata las recomendaciones hechas, será sancionada.
4: El Ministerio de Ambiente y Recursos Naturales informó que tras una denuncia ciudadana por ruido ambiental, realizó una inspección al proyecto de reciclaje y clasificación de desechos reciclables Recimental, ubicado en la zona 5 de la ciudad de Guatemala. La evaluación se llevó a cabo como parte de las acciones de vigilancia ambiental para atender las preocupaciones de los vecinos del sector. Según el informe oficial, la inspección determinó que el ingreso y salida constante de camiones, el uso de montacargas y la operación de maquinaria generan niveles de ruido superiores a los recomendados por la Organización Mundial de la Salud para áreas exteriores habitables. Estas emisiones sonoras estarían provocando impactos negativos en la calidad ambiental, la vitalidad de las viviendas cercanas y el entorno biológico de la zona, según informaron a través de un comunicado. Ante estos hallazgos, el Ministerio de Ambiente decidió imponer una medida precautoria con base en el artículo 105 del Reglamento de Evaluación, Control y Seguimiento Ambiental, con el objetivo de evitar que continúe la afectación ambiental. Entre las acciones ordenadas a la empresa se encuentra la instalación de barreras acústicas, la realización de monitoreos permanentes de ruido y la prohibición de descargar o acumular materiales reciclables en la vía pública. Asimismo, la institución ordenó el retiro del material reciclable que actualmente se encuentra en espacios públicos cercanos al proyecto. La medida fue notificada el 26 de mayo al Juzgado Municipal de la Municipalidad de Guatemala para las diligencias correspondientes. Para Nuevo Mundo Noticias, Ángel Vázquez.
0: Ya se iniciaron las conversaciones con una empresa constructora para que continúe con los trabajos de construcción del puente Belice II, el cual ayudará a desfogar el tránsito en la ciudad hacia el Atlántico.
4: El Ministerio de Comunicaciones, Infraestructura y Vivienda informó que ya inició conversaciones con la empresa vinculada al proyecto del puente Belice II con el objetivo de avanzar en su reactivación. La obra, según las autoridades, es considerada estratégica para mejorar la movilidad en el área metropolitana de Guatemala. De esta manera lo indicó la titular de dicha cartera, Norma Sea.
5: Ya empezamos conversaciones con la empresa. Es una de las prioridades del Ministerio de Comunicaciones, la reactivación de este proyecto. Entonces, estamos ya encaminados a que esto se pueda hacer en corto tiempo, reactivar los trabajos. Y creo que el otro tema era Lomas del Norte. Pues comentarles también de que se finalizaron ya los trabajos en el muro en dirección hacia la ciudad capital y el día de ayer ya se empezaron a colocar los jerseys y los andamios para empezar a hacer los trabajos en dirección hacia el norte. Paralelamente, la semana pasada se finalizaron los sondeos dinámicos, que ya son los estudios más profundos para ver la estructura y también la tomografía del lugar. Así que si lo comparo con el cronograma de trabajo, vamos en tiempo y estamos estimando finalizar el 30 de junio.
4: Explico que estarán informando de cómo avanza este proceso para poder retomar el proyecto del puente Belice II, el cual ven como una obra bastante importante para la movilidad en el área urbana. Para Nuevo Mundo Noticias, Ángel Vázquez.
0: Otra pausa, ya volvemos. Cuando regresemos, lluvias de las últimas horas provocan daños en las principales carreteras del país.
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0: Las lluvias de las últimas horas están causando daños en distintos tramos carreteros del país, los cuales presentan derrumbes y deslaves, así como caída de árboles, según el monitoreo hecho por la Conred.
1: Las intensas lluvias que han afectado gran parte del territorio nacional durante las últimas horas ya comienzan a generar daños y emergencias en distintos departamentos del país. De acuerdo con la Coordinadora Nacional para la Reducción de Desastres, se han atendido al menos 33 incidentes relacionados con la temporada lluviosa. La mayoría de las emergencias se han registrado en el occidente del país, donde las precipitaciones han provocado complicaciones en la red vial, derrumbes, caída de árboles y reducción de la visibilidad para los automovilistas.
23: En la época de lluvias 2026, el sistema Conred ha atendido un total de 33 emergencias que han afectado a 34 personas. Y los tres departamentos que registran mayor afectación son Guatemala con 10 emergencias, Alta Verapaz con 5 y Quiché con 4 emergencias registradas. Es importante que la población maneje con precaución. También que tenga lista su mochila de las 72 horas, active y revise su plan familiar de respuesta y ante cualquier situación de emergencia o desastre, llame inmediatamente al número de teléfono de emergencia nacional 119, recordando que la prevención es tarea de todos.
1: Uno de los hechos que más llamó la atención ocurrió en la ruta al Atlántico, donde un piloto que documentaba las condiciones de la carretera captó el momento exacto en que una roca se desprendió de una ladera y cayó sobre un camioncito que transitaba por el sector. Mientras tanto, en el kilómetro 36 de la ruta al Pacífico, en el sector conocido como el Cafetal Palín-Escuintla, las lluvias provocaron acumulación de agua, lodo y serias complicaciones para la circulación vehicular. En el occidente del país, los municipios de El Rodeo y San Carlos y Quetzaltenango también registraron fuertes precipitaciones durante la jornada. La Conred mantiene monitoreo permanente en diferentes regiones del país y exhortó a la población a mantenerse informada a través de los canales oficiales, especialmente ante el incremento de lluvias asociados al fortalecimiento de la temporada invernal. Para Nuevo Mundo Noticias, Werner Álvarez.
0: Oficialmente arrancó la temporada de ciclones en el Océano Atlántico y de acuerdo con el INSIBUME, esos fenómenos normalmente afectan levemente parte del territorio nacional.
24: La Coordinadora Nacional para la Reducción de Desastres dio a conocer que la temporada de huracanes en la cuenca del Atlántico inició oficialmente este 1 de junio y se extenderá hasta el 30 de noviembre, de acuerdo con información del Instituto Nacional de Sismología, Vulcanología, Meteorología y Hidrología INSIBUME. Para la temporada 2026 se espera la formación de hasta 15 tormentas nombradas en el Atlántico, de las cuales entre 4 y 7 podrían alcanzar la categoría de huracán, según indicó Edwin Rojas, director de INSIBUME.
25: Acerca de la temporada ciclónica, hacerle mención que para este año el número de fenómenos que podríamos tener en la región Atlántico es de 16 a 25 eventos como este, y en la región del Pacífico entre 27 y 35. Recordemos que no todos los eventos ciclónicos que se forman en las dos regiones tocan tierra, y recordemos también que muy pocos tienen efectos sobre nuestro país. En este momento, nosotros tenemos para nuestro país, en función de la temporada de lluvias, al momento el paso de dos ondas del este para el día de mañana y uno pronosticado para el día jueves. De la misma manera, en esta semana tenemos pronosticado un efecto de sistema de baja de presión, que digamos que es un evento menor de la temporada ciclónica. Sin embargo, para tranquilidad de todos y de todas, el INSIBUME, juntamente con otras entidades del Ministerio de Comunicación y como miembros del COE dirigido por la señora ministra, tienen un plan operativo para la temporada ciclónica, en donde, en función del avance de uno de estos fenómenos, nosotros estaríamos dando el alertamiento correspondiente.
24: Explicó que de forma constante estarán informando sobre el monitoreo que realizan, con el fin de que todas las comunidades y el país completo se encuentren preparados ante cualquier adversidad que se pueda registrar o se prevea para los próximos meses. Para Nuevo Mundo Noticias, Ángel Vázquez.
0: En las calles de la capital y centros urbanos del país se registran a diario incidentes que muchas veces quedan grabados en video, como este caso en donde se observa un vehículo pequeño ser arrastrado por un automotor más grande en pleno bulevar Liberación.
1: Un video que comenzó a circular en redes sociales muestra los tensos momentos que se vivieron en el bulevar Liberación, donde dos conductores protagonizaron un incidente de tránsito que estuvo a punto de terminar en una tragedia. Las imágenes evidencian una disputa por el espacio en uno de los carriles en medio del intenso flujo vehicular que caracteriza esa importante vía de la capital. Según se observa en la grabación, uno de los automóviles intentó incorporarse a un carril cuando circulaba a la par de otro vehículo que ya avanzaba por ese espacio. En aparente desacuerdo con la maniobra, el conductor que mantenía su trayectoria habría tratado de impedir el ingreso de quien, de acuerdo con versiones difundidas junto al video, sería un supuesto taxista pirata que buscaba adelantarse a última hora. La situación escaló rápidamente cuando ambos vehículos hicieron contacto. El automóvil que intentaba cambiar de carril quedó enganchado y fue arrastrado varios metros sobre el asfalto, mientras los demás conductores observaban con precaución la escena. Segundos después, el conductor perdió el control de la unidad, desencadenando una serie de maniobras peligrosas sobre la vía. Como consecuencia, el supuesto taxi pirata impactó contra otro vehículo y realizó varios giros hasta quedar detenido en sentido contrario al tránsito. El video también muestra cómo otros automovilistas reducen la velocidad para evitar verse involucrados en el percance. Hasta el momento se desconoce si alguna de las partes presentó una denuncia formal ante las autoridades de tránsito por lo ocurrido. Para Nuevo Mundo Noticias, Werner Álvarez.

0: El tema Luna de Xelajú, escrito por el compositor Paco Pérez en 1944, ha sido interpretado por destacados cantantes a nivel mundial. A continuación les compartimos algunas versiones de tan emblemático tema. Con esto le ponemos punto final a nuestro informativo.
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2: Con este aceite y en nombre de todos los santos, echamos afuera todo mal y toda brujería. Amén.
3: ¿Vio lo que salió?
4: Sí, lo vi, todo lo que salió, todo el daño que me han hecho.
3: ¿Vio la maldad que le sacamos?
4: Sí, lo vi.
3: ¿Pudiste ver la curación que te hicimos?
5: Sí.
3: ¿Qué fue lo que sacaste?
5: Como animales, como mosquitos, algo así, salieron.
3: ¿De dónde lo sacaste?
5: Lo vomité.
3: ¿Viste lo que salió?
6: Sí.
3: ¿Qué salió?
6: Tierra de cementerio.
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0: 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Con estas palabras le damos la bienvenida a un programa más. Que no se te olvide que mi nombre es el Maestro Ángel de Dios de la Casa de Todos los Santos. Y acá me encuentro nuevamente frente a estos micrófonos para poderlo orientar a usted que se encuentra allá en su casa, que se encuentra en este momento tal vez en su trabajo, tal vez va en un carro, va en una camioneta, va en un tuk-tuk. A usted que en este momento me está escuchando allá en esa vereda, allá en ese cantón, en esa colonia, yo lo quiero invitar a que me llame, me dé su nombre, me dé su fecha de nacimiento y no me diga nada, porque el que sabe, sabe, no es como el que está aprendiendo. Y nosotros tenemos mucho tiempo de estar acá ayudando a las personas. Hay mucha gente que ya llega recomendada a mi casa de oración y me dice la secretaria: maestro, ahí vino un señor tocando la puerta preguntando por el Maestro Ángel de Dios porque le contaron que aquí están sucediendo milagros. 57 39 98 62, 57 39 98 62. Apúntelo muy bien, porque lo que se apunta no se olvida. 57 39 98 62, 57 39 98 62. Vamos a empezar a recibir llamadas. ¿Tenemos llamada? Vamos a darle la bienvenida a la primera persona que tenemos en vivo y en directo.
1: Aló, ¿de dónde me llama?
2: Aló, maestro, aquí le llamo de Nueva York, maestro.
1: ¿Cómo dice? ¿De dónde me llama?
2: Aquí en Nueva York, maestro.
1: De Nueva York. Un saludo a todas esas bellas personas que a diario me llaman y que a diario se están comunicando conmigo del extranjero, de Nueva York, de Los Ángeles, California, de Boston y de muchos lugares de allá de la USA. Hijo, regáleme su fecha de nacimiento, por favor.
2: 1999, maestro. 1999.
1: ¿Cuál es su nombre?
2: Mi nombre es Juan Carlos González.
1: Juan Carlos González, 1999. ¿Qué día y qué mes, Juan Carlos?
2: 16 de noviembre.
1: Le voy a decir una cosa, déjeme felicitarlo, porque a pesar de su muy corta edad, Juan Carlos, puedo ver una persona que lucha día con día y que es muy trabajador. Lo felicito, Juan Carlos, porque yo también tengo que hablar la verdad. Para eso está llamando usted, para saber la verdad, y yo para hablarle la verdad, Juan Carlos. Pero también estoy viendo algo, Juan Carlos, que a usted no lo está dejando trabajar a pesar de todo el esfuerzo que usted tiene. Estoy viendo una enfermedad y la estoy viendo en la boca del estómago, Juan Carlos.
2: Así es, maestro. Mira que he tenido un dolor enorme en el estómago que no me ha dejado trabajar, una intranquilidad que no la aguanto, y por eso lo estoy llamando, maestro, para que usted me ayude.
1: Mire, Juan Carlos, hoy en día se ve más la maldad que la propia caridad. ¿Y por qué le digo esto, Juan Carlos? Porque también estoy viendo un rompimiento de amor. Estoy viendo que hace como unos 6 meses usted se dejó, y le digo se dejó porque rompieron relación tanto telefónica como gasto que usted mandaba acá en Guatemala, Juan Carlos.
2: Así es, maestro.
1: ¿Con quién se dejó usted? ¿Con su esposa?
2: Sí, con mi esposa, maestro. Hace 6 meses me dejé con ella, todos los problemas. Terminamos.
1: Mire, Juan Carlos, como le vuelvo a repetir, si usted está llamando, está en el derecho de saber la verdad y yo en la obligación de decírselo. Y si yo tengo que darle el nombre y mostrarle la cara de la persona quien le hizo este rompimiento, yo se lo voy a hacer. No para que usted busque problemas ni para que me metan problemas a mí, porque no me gustan los problemas, Juan Carlos, pero sí me gusta arreglar la situación de las personas que están sufriendo como usted lo está haciendo en este momento. Y le hablo esto, Juan Carlos, porque estoy viendo que usted hace un tiempo para atrás empezó a hablar con una muchacha allá en Estados Unidos, Juan Carlos. ellos. Y usted sabe bien de quién le estoy hablando yo. Y esta muchacha fue, pagó para destruirle su hogar y para ella quedarse con usted. Pero como usted ya no le hizo caso, Juan Carlos, esta muchacha dijo de que si usted no era para ella, no iba a ser para nadie más. Y por eso es que usted está enfermo. Tenga mucho cuidado, Juan Carlos, porque esta enfermedad lo puede llevar a usted hasta la muerte si usted no se la cura muy pronto.
2: Por eso quiero que me ayude, maestro, que me saque toda esa maldad, todo eso lo que me están haciendo, porque la verdad que me siento muy...
1: Quédese en línea, Juan Carlos, me va a mandar su foto, necesito una fotografía suya, necesito también de que usted allá donde usted está me compre una veladora blanca, si no encuentra veladora, una candela, y me va a colocar un vaso con agua y un huevo blanco, y en la noche me llama que le voy a hacer una limpieza a distancia, ¿oyó, mijo?
2: Está bien, maestro, voy a hacer lo que usted me está diciendo entonces.
1: Aliste una candela blanca, un huevo blanco y un vaso de agua, que con eso lo voy a curar en la noche y le voy a hacer una protección para que así, si esta mujer le vuelve a hacer algo, a usted ya no le pase nada.
2: Muchas gracias, maestro.
1: Muchas gracias por llamar, muchas gracias por participar, que Dios me lo bendiga allá en Nueva York, donde usted está, y ojalá usted me pueda llamar muy pronto para darme el testimonio de agradecimiento.
2: Claro que sí, maestro, le agradezco mucho por su ayuda.
1: ¿Oye? Amén. 57-39-98-62, 57-39-98-62, que no se le olvide, mi querido hermano, es muy importante que usted apunte mi dirección, es muy importante que usted apunte mi número de celular, para que cuando usted me vaya a visitar, no se pierda y no le toque devolverse con las manos vacías o con los brazos cruzados. 57-39-98-62. Y un lápiz, porque lo que se apunta no se olvida. Escuche muy bien estas palabras sabias que yo le estoy dando. Lo que se apunta no se olvida. Sexta Avenida, 12 calle de la zona número 1. 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Cuando usted esté ahí afuera, me llama. Yo lo voy a salir a traer. 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Si usted anda perdido, me dice, maestro, yo estoy acá buscándolo y no lo encuentro, entonces yo le voy a decir dónde estoy yo, dónde lo puedo ir a traer, o usted me dice dónde está para nosotros salirlo a traer. Por eso es muy importante que usted apunte mi número de celular. 57-39-98-62. 57-39-98-62. Vamos a recibir otra persona que tenemos en vivo y en directo.
3: Aló, ¿cuál es su nombre?
4: Pues yo me llamo Nora Gilma Mejía.
3: Nora Gilma Mejía, bienvenida al programa del maestro Mija. Regáleme su fecha de nacimiento, Nora.
4: Pues fíjese que yo nací el 18 de septiembre del 1972.
3: ¿El?
4: Del 72.
3: ¿Del 72, 25 de septiembre?
4: No, del 18. De septiembre.
3: Del 18 de septiembre de 1982. Vamos a ver, 1, 2, 3.
4: No,
3: cuatro.
4: No, hermano. Hermano.
3: ¿Sí?
4: Es del año 1972.
3: 72, pero el 18 de septiembre.
4: Sí, así es.
3: Bueno, vamos a ver. Ay, mi hija, tenga mucho cuidado con lo que le voy a decir, Nora. Porque si usted está llamando a esta hora, está en el derecho de saber la verdad. Y yo en la obligación de decírselo, mija. Ajá. Aquí puedo ver una enfermedad que tiene mucho tiempo que usted ha estado batallando con ella. Y puedo ver que se le quita y se le va y viene y va. Pero lamentablemente nunca se la ha podido curar totalmente, hija. ¿Cuántos años tiene usted de estar enferma? Porque puedo ver una enfermedad que usted tiene en el pie. ¿Cuántos años tiene usted de estar enferma, hija?
4: Pues fíjese, hermano, que casi voy ya para los 4 años, hermano.
3: 4 años. Lamentablemente estoy viendo, mija, un entierro que a usted le hicieron. Puedo ver que le trabajaron una mesa negra, le trabajaron un puro satánico para podrirle ese pie. Ahí estoy viendo un grano que le salió y que ese grano se ha venido empeorando y empeorando día con día, hija.
4: Sí, hermano.
3: Entonces, tenga mucho cuidado con lo que le estoy diciendo, porque usted sabe que yo he curado a mucha gente y he ayudado a muchas personas por el conocimiento que yo tengo, hija. El que juega con estas brujerías se termina muriendo, y yo no voy a jugar con la vida de la gente.
4: Sí, pues fíjese que ahora yo le pregunto, hermano, si tengo cura en esta casa.
3: Sí, mija, pero necesito que me traiga 5 libras de tierra de ahí de donde usted vive. Me va a traer 5 libras de tierra y me va a traer 2 litros de agua. Escuche muy bien, 5 libras de tierra, 2 litros de agua y una gallina negra. ¿Por qué me va a traer esto? Porque con esto yo le voy a mostrar la maldad, la voy a curar y le voy a mostrar la cara de la persona a quien le hizo esto. No para que vaya a ir a pelear ni me meta en problemas, porque esto ya tiene muchos años que se lo hicieron a usted y lamentablemente usted no se lo ha curado. Pero sí le voy a mostrar quién es esta gente para que usted sepa quién es su amigo y quién es su enemigo, mija, ¿oyó?
4: Fíjese, hermano, que ahora yo le pregunto, hermano, si yo... Es que fíjese que cuando yo salgo siempre me afecta, fíjese. O sea, como que se pesa mi pie y me ofende, fíjese más.
3: Pero es por la misma brujería que le hicieron. Usted tiene que luchar, pague un taxi, un viaje, una moto, un carro, pero usted tiene que venir aquí conmigo con los materiales que le pedí y únicamente 100 quetzales porque no le voy a cobrar más.
4: Bueno, sí, hermano, Sí, yo voy a ir, hermano, sí, me va a acompañar sea mi papá o una amiga.
3: 5 libras de tierra de ahí de donde usted vive, 2 litros de agua y una gallina negra, por favor.
4: Ma, está bien.
3: Con eso la voy a curar, mija, no se preocupe, que el que sabe, sabe, no es como el que está aprendiendo.
4: Yo ya sufrí mucho.

0: mano, te lo agradezco.
1: Por eso visíteme, porque aquí está la solución, pero usted la tiene que buscar, hija, ¿oyó?
0: Bueno, hermano.
1: Dios me la bendiga. Muchas gracias por llamar y muchas gracias por participar.
0: Sí, gracias,
1: hermano. Amén. 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Que Dios me los bendiga. Hasta pronto.
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3: Con este aceite y en nombre de todos los santos, echamos afuera todo mal y toda brujería. Amén.
1: ¿Vio lo que salió?
4: Sí, lo vi, todo lo que salió, todo el daño que me han hecho.
1: ¿Vio la maldad que le sacamos?
4: Sí, lo vi.
1: ¿Pudiste ver la curación que te hicimos?
5: Sí.
1: Pues, ¿qué fue lo que sacaste?
5: Como animales, como mosquitos, algo así, salieron.
1: ¿De dónde lo sacaste?
5: Lo vomité.
1: ¿Viste lo que salió?
6: Sí.
1: ¿Qué salió?
6: Tierra de cementerio.
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0: 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Con estas palabras, le damos la bienvenida a un programa más. Que no se le olvide que mi nombre es el Maestro Ángel de Dios, un maestro que está acá todos los días frente a estos micrófonos de esta radio para poderle hacer saber a usted su verdad. Hay muchas personas que me han llamado, me dan su nombre, me dan su fecha de nacimiento y me dicen: maestro, yo quiero que usted me diga si voy a poder vender esa casa. Hay muchas personas que me dan su nombre, me dan su fecha de nacimiento y me dicen: maestro, yo quiero que me diga por qué es que mi marido se fue. Lamentablemente hay personas que están en una cama, en una silla de ruedas, por más de 10, por más de 5, por más de 8 años y no se han podido curar. Pero yo, el Maestro Ángel de Dios, por medio de su nombre, su fecha de nacimiento, puedo ver si esa enfermedad es natural o es sobrenatural. Que no se le olvide que estamos atendiendo todos los días. Así es que si usted quiere participar de este programa, yo lo invito a que llame, yo lo invito a que participe, a que pueda mi querido hermano saber por medio de su nombre y su fecha de nacimiento, su pasado, su presente y su futuro. Vamos a recibir una llamada. ¿Tenemos llamada? Vamos a darle la bienvenida a la primer persona que tenemos en vivo y en directo. Aló, bienvenido al programa. ¿Cuál es su nombre?
1: Mi nombre mío es María Esperanza Blanco Dubón para servir.
0: María.
1: ¿Sí?
0: ¿Tu fecha de nacimiento, mija?
1: Yo soy de ahorita del 8 de febrero.
0: ¿De qué año?
1: Pues ahí sí no mucho me acuerdo.
0: ¿Cuántos años tenés?
1: Tengo 51.
0: 51 años, María, pero aquí estoy viendo que vos estás llamando por tu hijo, no estás llamando por vos.
1: Ah, sí, o sea.
0: Dame el nombre de tu hijo y la fecha de nacimiento.
1: Ah, o sea que él es Rosalío Tejar Blanco.
0: Rosalío Tejar Blanco.
1: Sí.
0: Fecha de nacimiento de Rosalío.
1: ¿Del cuánto es él? Él es del 15 de julio.
0: Uy, aquí estoy viendo con problemas graves a Rosalío, mija.
1: Sí.
0: Estoy viendo que Rosalío, lamentablemente, de un tiempo para acá, está teniendo enfermedades y vicios, hija. ¿Vos por qué no has buscado ayuda?
1: Pues viera que ya él ahorita ya tiene como 2 años y medio que lo estaba llevando al hospital y no hay, dice...
0: Lo que pasa que lo que a él le hicieron es una brujería de magia negra. Tenés que visitarme personalmente, tenés que traérmelo, me vas a traer 6 veladoras blancas, me vas a traer 3 veladoras amarillas y me vas a traer 1 veladora negra. Con estas veladoras yo lo voy a curar a él y te voy a mostrar la cara de la mujer quien le hizo la brujería a tu hijo. No para que vayas a buscar problemas ni me metas en problemas a mí porque no me gustan los problemas. Pero sí para que vean quién es su amigo y quién es su enemigo.
1: Ah, sí. No tenga pena, yo no lo voy a meter. No lo voy a meter en problemas, porque meter en problemas a una persona también es pecado y yo lo que tengo que hacer es...
0: Bueno, mija, entonces visítame personalmente. Aquí te voy a ayudar y te voy a curar para que te pueda proteger, ¿oíste?
1: Ah, vaya, muy bien.
0: Muchas gracias por llamar y muchas gracias por participar. Que Dios... 100 quetzales cobro nada más. No te voy a cobrar más, que el que sabe no cobra.
1: Ah, ya. Entonces, de los 100 ya para adelante ya no cobra nada.
0: Ya no te cobro nada. No tengas pena, mija.
1: Solo los 100 nada más.
0: Solo los 100 nada más.
1: Y ya regreso para acá.
0: Ya te vas de regreso para tu casa.
1: Amén.
0: 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Vamos a recibir otra persona que tenemos en vivo y en directo. Aló, bienvenido al programa. ¿Cuál es su nombre? ¿Cómo?
2: María Patricia
0: Farfán. Regáleme su fecha de nacimiento, por favor. 11
2: de octubre del 78.
0: Bueno, y tenga mucho cuidado con lo que le voy a decir. Ajá. Pero acá puedo ver problemas económicos. Puedo ver que lamentablemente usted lleva la vida como la vida de un cangrejo, que da un paso para adelante y da tres para atrás. En lugar de salir de las deudas, más se está metiendo en las deudas, mija.
2: Ajá.
0: ¿Cuánto tiempo tiene usted de estar así?
2: Ya tengo más de un año.
0: ¿A usted le gustaría salir de sus deudas?
2: Entonces,
0: yo la voy a invitar a que me visite. Tráigase una botella con agua, una libra de sal, 7 limones, que con esto le voy a ayudar a que usted salga de donde está y le voy a demostrar quién es la persona quien le dañó su suerte, hija, ¿oyó?
2: Muchas gracias, hermano.
0: Muchas gracias por llamar y muchas gracias por participar. Que Dios me la bendiga. 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Vamos a recibir otra persona que tenemos en vivo y en directo. Aló, bienvenido al programa. ¿Cuál es su nombre?
3: Javier Pereira.
0: Don Javier, ¿de dónde me llama?
3: Maestro, yo le estoy llamando de aquí de Houston, Texas, Estados Unidos.
0: De Houston, Texas. Un saludo a todas esas bellas personas para poder escuchar mi programa, mijo.
3: Que yo estoy aquí en Estados Unidos y para todos los que me van a escuchar, saben que estar aquí en Estados Unidos uno solo sin trabajo es duro, es muy difícil. Yo hasta hace 6 meses estaba sin trabajo, estaba muy mal, la verdad. Ya me quería regresar, pero tenía la deuda. No, aquí si no trabajas, no comes, maestro. Aquí tenés que trabajar sí o sí. Si no trabajas, no hay comida, la renta es cara. Es muy difícil estar en un país y uno sin trabajo. Yo le llamé a usted, usted me hizo un trabajo a distancia, maestro, que le agradezco mucho. Y le doy muchas gracias a Dios porque lo pude contactar a usted. Usted me pudo ayudar, hicimos ese trabajo, usted me ayudó a poder limpiarme, a poder sacar esa maldición, esa brujería que nos habían hecho a nosotros. Y que yo le soy sincero, maestro, me río porque mi esposa me dice que soy algo envidioso, pero no es así. Yo, y pues gracias a Dios, con esto me siento protegido, me ha ido bien, ya estoy trabajando, trabajo en una empresa de limpieza y tengo un trabajo de construcción, tengo 2 trabajos, maestro, bendito sea mi Dios. Y lo mejor de todo, pude traerme a mi familia conmigo, maestro, y aquí estamos todos escuchándolo. Le mandamos un fuerte abrazo en el nombre de Jesús y queremos agradecerle públicamente, maestro.
4: Sí, ya me acordé de usted, usted me mandó un familiar, este familiar vino, hizo un trabajo para usted y realmente este es nuestro premio, este es nuestro trofeo más grande, poder escuchar las palabras de agradecimiento de las personas que están a distancia, porque no somos los únicos, pero somos los mejores en hacer trabajos a distancia. Lamentablemente el tiempo es muy corto, Javier, realmente créame que me llena de alegría poder recibir una llamada de la USA, una llamada de Estados Unidos, de Houston, Texas, de personas que han podido recibir un milagro. Que Dios me lo bendiga y que cada día le va a ir mejor.
3: Dios me lo bendiga, maestro. Muchas gracias.
0: 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Que Dios me los bendiga. Hasta pronto.
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7: Nuevamente con ustedes los hermanitos de la Buena Esperanza. Mis amados hermanos, recuerden que estamos aquí prestos y dispuestos a brindarles orientación, a decirle hoy más que nunca, su vida va a cambiar positivamente. Como lo dije ahorita en el primer programa, que fue a las 19:15, este es el momento en el que usted tiene que cambiar. Este es el momento en el que usted tiene que tomar la decisión correcta para hacer un cambio positivo en su vida. Si usted, amigo oyente, cree, piensa, se imagina le han dicho que le están haciendo una brujería, un daño, una maldad, es el momento de salir de dudas. 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Sí, usted que me está escuchando, amigo, amiga, abuelo, sí, usted, en este momento está atravesando un momento difícil en su vida, salud. Negativamente, enfermedad rebelde desconocida que la ciencia médica no la puede detectar, dolor de estómago, dolor de cabeza, inflamación en las canillas, dolor en sus cuerpos, en sus huesos, en sus dedos, en sus articulaciones, ese dolor de cabeza insoportable que ya no lo deja ni la deja trabajar, señora o señor, ese problema, amigo, que usted está sufriendo de la próstata, problemas en el hígado, problemas en sus riñones, usted, señora, que lamentablemente está sufriendo de su matriz, o sea, prácticamente hay mujeres, lamentablemente ya de edad, que se miran su matriz por su parte íntima, la han operado, lamentablemente hay mujeres, lamentablemente ya de edad, que

0: al oriente, se ha tratado con la ginecóloga, se ha tratado con, se han hecho paparicolados, se han hecho una cosa, la otra, pero sigue igual, esa infección urinaria, esa infección vaginal no se le quita. 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En este momento, esa persona que está enferma, que está atravesando un momento difícil, tiene un problema económico, unas deudas que no puede pagar, tiene problemas en su hogar, está desbaratado, están a punto de separarse o ya se separaron, problemas con sus hijos que no quieren estudiar, insoportables se devolvieron, mantienen ese maldito vicio del licor. No haya qué hacer usted, hermano. Tiene su esposo, su esposa ya en los Estados Unidos, su familiar. Ha cambiado demasiado. ¿Qué sucedió? ¿Por qué se alejaron? ¿Cree que a su familia, a su hogar, a su lindo hogar llegó la maldad? Por eso todo sale negativo. El dinero se le va como el agua, como el humo. El negocio bajaron las ventas. Las enfermedades rebeldes, desconocidas que no se van. Su casa parece un hospital. ¿Qué está sucediendo con su granjita? ¿Por qué los animales se le están muriendo? ¿Es su cultivo porque se les están dañando? Para todo eso hay solución y hay respuesta. Y en este momento yo quiero invitar a esa persona que agarre un vasito con agua a esta hora de la noche. Agarre un vaso con agua. Lo va a poner ahí. Esa oración que yo le voy a poner a continuación, la oración del vaso de agua, así la determino yo o la llamo yo. Usted escuchando esa plegaria, se va a tomar con ese vasito de agua, tres sorbitos, uno en el nombre del Padre, otro en el nombre del Hijo y otro en el nombre del Espíritu Santo. Padre, Hijo y Espíritu Santo. Escúcheme bien. Tres sorbitos se lo van a tomar. Le van a pedir a nuestro Creador, a nuestro Señor Jesucristo, que los ilumine, que les ayude a desaparecer ese dolor, esa terrible enfermedad que tiene su patojito, su niño, su niña, esas convulsiones, esos ataques epilépticos, esa terrible enfermedad, ese problema que usted está atravesando en este momento. Doble rodillas. Se toma ese vasito de agua en tres órbitos. Padre, Hijo y Espíritu Santo. Y el milagro va a acontecer. Esa agüita va a ser la sangre de Cristo que va a entrar a su cuerpo hoy. Y el milagro va a acontecer. Recuerden, amados hermanos, que la fe mueve montañas. El dolor va a desaparecer. Las angustias van a desaparecer. Los nervios, esa incertidumbre que usted está atravesando en este momento va a desaparecer. Porque Dios en este momento va a ser poseedor de su vida. Dios va a manejar su vida, sus circunstancias, sus problemas, sus dificultades. Y el cambio va a venir. Escuchen esa plegaria y tómense en ese vasito de agua. Con fe y devoción. 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Hermanos de la Buena Esperanza, escuchen esta plegaria, por favor, escuchen.
1: Invito a las personas que nos escuchan en estos momentos a tomar un vaso de agua, colocarlo encima del receptor, entrecerrar los ojos, concentrarse, sentirse livianos de cuerpo y de mente, porque esta es una oración de sanación. Para aquellos que sufren dolores en las articulaciones, artríticos, reumáticos, jaquecas, esos dolores crónicos que atormentan el cuerpo, que atormentan la mente. Vamos a San

Entrecierren los ojos, acomódense. Señor, tú que sufriste muerte de cruz, tú que con amor derramaste tu sangre por nuestros pecados, tú que en el Calvario perdonaste nuestras culpas y fuiste el mejor ejemplo de entrega, de sacrificio, te pido, yo, uno de los integrantes de los hermanos de la Buena Esperanza, que a estas personas que en estos momentos esperan alivio para sus cuerpos, sean sanadas, que sus articulaciones comiencen a recobrar el movimiento, que sus dolores de cabeza, sus dolores neurálgicos, artríticos, reumáticos, comiencen a ceder. Señor, pensamos en ti, en que el aceite de las lágrimas derramadas por tu Madre amantísima en el Calvario sean como un lenitivo, como un bálsamo para esos dolores de nuestros hermanos que ahora quieren aliviarse porque creen en ti y creen en nosotros, tus intermediarios. Hermanos que me oyen, comienzan a sanar, comienzan a sentirse livianos, comienzan a aliviarse. Así sea, Señor.

0: Una oración bien bonita, una plegaria bien bonita para esas personas que en este momento están atravesando momentos difíciles en su salud, en su economía. Hay que doblar rodillas a veces, pedirle a Dios, no a veces, siempre pedirle a Dios que nos ayude, que nos muestre el camino correcto, que nos tumbe el proyecto que tenemos en mente si de pronto no nos va a salir. A veces Dios le quita a uno proyectos. Uno está ilusionado con un proyecto, Dios mío, me va a ir bien. Y Dios hace que ese proyecto no le salga a uno por X o Y razón. ¿Pero para qué? Para evitar un fracaso, para evitar de pronto que algo nos va a salir mal. A veces Él permite que los proyectos no salgan, es por algo. Y uno maldiciendo, ¡ah, hombre, qué madre, que mire la suerte que yo tengo, que no me salió! No, no, no. Dios a veces hace cosas, permite que sucedan cosas para que uno no caiga. Mire, es como las personas que están allá en los Estados Unidos. Nosotros cuando mandamos la protección del migrante, cuando empezó este presidente a deportar a tantas personas, hubo muchas personas que ese avatar, esa protección se les calentó. Otras personas se quedaron dormidas. Unas personas no fueron a trabajar ese día y ese día llegaron allá a donde ellos trabajan y deportaron cantidades de personas. Y apenas dice un paciente, me decía, hermano, la verdad no entiendo por qué mi hermano y yo nos quedamos dormidos un lunes. Nunca, cosa que nosotros madrugamos a las 4 de la mañana. Yo, eso es porque Dios quiso que ustedes siguieran durmiendo y no se levantaran temprano y no fueran allá a trabajar. Y mire, si ustedes hubieran trabajado, hubieran ido, los hubieran agarrado, los hubieran deportado. En Guatemala estuvieran. Entonces, uno a veces no tiene que renegar por lo malo que le pase. A veces Dios permite que pasen cosas. Usted va en el carro para una cita, una reunión. Y le faltaban 10 kilómetros para llegar y el carro se apagó, se chuzó, no llegó. No piensen en lo peor. ¡Oh, hombre, qué suerte maldita la mía! No, Dios hace que ocurran cosas porque de pronto no le convenía llegar a esa reunión. O iba algo a pasar más adelante, un kilómetro, unos metros adelante, le iba a pasar un accidente. Entonces Dios impidió que el carro siguiera avanzando, la camioneta, la moto, etcétera. 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Mis amados hermanos, nos vemos mañana en un programita mejor o similar a este. 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Hasta pronto, mi bella familia. Chao, chao.
1: Hasta aquí el espacio de los hermanos de la buena esperanza. que volverán mañana para todos aquellos que quieran superarse y vencer los obstáculos que bloquean la senda del triunfo, la salud, el amor, la suerte, la felicidad.
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3: Con este aceite y en nombre de todos los santos, echamos afuera todo mal y toda brujería. Amén.
4: ¿Vio lo que salió?
5: Sí, lo vi, todo lo que salió, todo el daño que me han hecho.
4: ¿Vio la maldad que le sacamos?
5: Sí, lo vi.
4: ¿Pudiste ver la curación que te hicimos?
6: Sí.
4: ¿Qué fue lo que sacaste?
6: Como animales, como mosquitos, algo así, salieron.
4: ¿De dónde lo sacaste?
6: Lo vomité.
4: ¿Viste lo que salió?
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4: ¿Qué salió?
5: Tierra de cementerio.
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0: 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Ser como quien no puedo ser, como quien sabe que esta vez es su única vez. Con estas palabras le damos la bienvenida a un programa más. Que no se te olvide que mi nombre es el Maestro Ángel de Dios de la Casa de Todos los Santos. Y acá me encuentro nuevamente frente a estos micrófonos para poderlo orientar a usted que se encuentra allá en su casa, que se encuentra en este momento tal vez en su trabajo, tal vez va en un carro, va en una camioneta, va en un tuk-tuk. A usted que en este momento me está escuchando allá en esa vereda, allá en ese cantón, en esa colonia, yo lo quiero invitar a que me llame, me dé su nombre, me dé su fecha de nacimiento y no me diga nada, porque el que sabe, sabe, no es como el que está aprendiendo. Y nosotros tenemos mucho tiempo de estar acá ayudando a las personas. Hay mucha gente que ya llega recomendada a mi casa de oración y me dice la secretaria: maestro, ahí vino un señor tocando la puerta preguntando por el Maestro Ángel de Dios porque le contaron que aquí están sucediendo milagros. 57 39 98 62, 57 39 98 62. 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Vamos a empezar a recibir llamadas. ¿Tenemos llamada? Vamos a darle la bienvenida a la primera persona que tenemos en vivo y en directo.
1: Aló, ¿de dónde me llama?
2: Aló, maestro, aquí le llamo de Nueva York, maestro.
1: ¿Cómo dice? ¿De dónde me llama?
2: Aquí en Nueva York, maestro.
1: De Nueva York. Un saludo a todas esas bellas personas que a diario me llaman y que a diario se están comunicando conmigo del extranjero, de Nueva York, de Los Ángeles, California, de Boston y de muchos lugares de allá de la USA. Hijo, regáleme su fecha de nacimiento, por favor.
2: 1999, maestro.
1: 1999.
2: 1999.
1: ¿Cuál es su nombre?
2: Mi nombre es Juan Carlos González.
1: Juan Carlos González, 1999. ¿Qué día y qué mes, Juan Carlos?
2: 16 de noviembre.
1: Le voy a decir una cosa, déjeme felicitarlo, porque a pesar de su muy corta edad, Juan Carlos, puedo ver una persona que lucha día con día y que es muy trabajador. Lo felicito, Juan Carlos, porque yo también tengo que hablar la verdad. Para eso está llamando usted, para saber la verdad, y yo para hablarle la verdad, Juan Carlos. Pero también estoy viendo algo, Juan Carlos, que a usted no lo está dejando trabajar a pesar de todo el esfuerzo que usted tiene. Estoy viendo una enfermedad y la estoy viendo en la boca del estómago, Juan Carlos.
2: Así es, maestro. Mira que he tenido un dolor enorme en el estómago que no me ha dejado trabajar, una intranquilidad que no la aguanto, y por eso lo estoy llamando, maestro, para que usted me ayude.
1: Mire, Juan Carlos, hoy en día se ve más la maldad que la propia caridad. ¿Y por qué le digo esto, Juan Carlos? Porque también estoy viendo un rompimiento de amor. Estoy viendo que hace como unos 6 meses usted se dejó, y le digo se dejó porque rompieron relación tanto telefónica como gasto que usted mandaba acá en Guatemala, Juan Carlos.
2: Así es, maestro.
1: ¿Con quién se dejó usted? ¿Con su esposa?
2: Sí, con mi esposa, maestro. Hace 6 meses me dejé con ella, tuve unos problemas. Pues terminamos.
1: Mire, Juan Carlos, como le vuelvo a repetir, si usted está llamando, está en el derecho de saber la verdad y yo en la obligación de decírselo. Y si yo tengo que darle el nombre y mostrarle la cara de la persona quien le hizo este rompimiento, yo se lo voy a hacer. No para que usted busque problemas ni para que me metan problemas a mí, porque no me gustan los problemas, Juan Carlos, pero sí me gusta arreglar la situación de las personas que están sufriendo como usted lo está haciendo en este momento. Y le hablo esto, Juan Carlos, porque estoy viendo que usted hace un tiempo para atrás empezó a hablar con una muchacha allá en Estados Unidos, Juan Carlos. ellos, y usted sabe bien de quién le estoy hablando yo. Y esta muchacha fue, pagó para destruirle su hogar y para ella quedarse con usted. Pero como usted ya no le hizo caso, Juan Carlos, esta muchacha dijo de que si usted no era para ella, no iba a ser para nadie más. Y por eso es que usted está enfermo. Tenga mucho cuidado, Juan Carlos, porque esta enfermedad lo puede llevar a usted hasta la muerte si usted no se la cura muy pronto.
2: Por eso quiero que me ayude, maestro, que me saque toda esa maldad, todo eso lo que me están haciendo, porque la verdad que me siento muy...
1: Quédese en línea, Juan Carlos, me va a mandar su foto, necesito una fotografía suya, necesito también de que usted allá donde usted está me compre una veladora blanca, si no encuentra veladora, una candela, y me va a colocar un vaso con agua y un huevo blanco, y en la noche me llama que le voy a hacer una limpieza a distancia, ¿oyó, mijo?
2: Está bien, maestro, voy a hacer lo que usted me está diciendo entonces.
1: Aliste una candela blanca, un huevo blanco y un vaso de agua, que con eso lo voy a curar en la noche y le voy a hacer una protección para que así, si esta mujer le vuelve a hacer algo, a usted ya no le pase nada.
2: Muchas gracias, maestro.
1: Muchas gracias por llamar, muchas gracias por participar, que Dios me lo bendiga allá en Nueva York, donde usted está, y ojalá usted me pueda llamar muy pronto para darme el testimonio de agradecimiento.
2: Claro que sí, maestro, le agradezco mucho por su ayuda.
1: Yo... 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Vamos a recibir otra persona que tenemos en vivo y en directo.
3: Aló, ¿cuál es su nombre?
4: Pues yo me llamo Nora Gilma Mejía.
3: Nora Gilma Mejía, bienvenida al programa del maestro Mija. Regáleme su fecha de nacimiento, Nora.
4: Pues fíjese que yo nací el 18 de septiembre del 1972.
3: ¿El?
4: Del 72.
3: ¿Del 72, 25 de septiembre?
4: No, del 18. De septiembre.
3: Del 18 de septiembre de 1982. Vamos a ver, 1, 2, 3.
4: No, hermano.
3: ¿Sí?
4: Es del año 1972. 72,
3: pero el 18 de septiembre.
4: Sí, así es.
3: Bueno, vamos a ver. Ay, mi hija, tenga mucho cuidado con lo que le voy a decir, Nora. Porque si usted está llamando a esta hora, está en el derecho de saber la verdad, y yo en la obligación de decírselo, mija. Uh-huh. Aquí puedo ver una enfermedad que tiene mucho tiempo que usted ha estado batallando con ella, y puedo ver que se le quita y se le va y viene y va, pero lamentablemente nunca se la ha podido curar totalmente, hija. ¿Cuántos años tiene usted de estar enferma? Porque puedo ver una enfermedad que usted tiene en el pie. ¿Cuántos años tiene usted de estar enferma, hija?
4: Pues fíjese, hermano, que casi voy ya para los 4 años, hermano.
3: 4 años. Lamentablemente estoy viendo, mija, un entierro que a usted le hicieron. Puedo ver que le trabajaron una mesa negra, le trabajaron un puro satánico para podrirle ese pie. Ahí estoy viendo un grano que le salió y que ese grano se ha venido empeorando y empeorando día con día, hija.
4: Sí, hermano. Sí.
3: Entonces tenga mucho cuidado con lo que le estoy diciendo, porque usted sabe que yo he curado a mucha gente y he ayudado a muchas personas por el conocimiento que yo tengo, hija. El que juega con estas brujerías se termina muriendo. Y yo no voy a jugar con la vida de la gente.
4: Sí, pues fíjese que ahora yo le pregunto, hermano, si tengo cura en esta
3: casa. Sí, mija, pero necesito que me traiga 5 libras de tierra de ahí de donde usted vive. Me va a traer 5 libras de tierra y me va a traer 2 litros de agua. Escuche muy bien. 5 libras de tierra, 2 litros de agua y una gallina negra. ¿Por qué me va a traer esto? Porque con esto yo le voy a mostrar la maldad, la voy a curar y le voy a mostrar la cara de la persona a quien le hizo esto. No para que vaya a ir a pelear ni me meta en problemas, porque esto ya tiene muchos años que se lo hicieron a usted y lamentablemente usted no se lo ha curado. Pero sí le voy a mostrar quién es esta gente para que usted sepa quién es su amigo y quién es su enemigo, mija, ¿oyó?
4: Fíjese, hermano, que ahora yo le pregunto, hermano, si yo... Es que fíjese que cuando yo salgo siempre me afecta, fíjese. Se, como es que se pesa mi pie y me ofende, fíjese más.
3: Pero es por la misma brujería que le hicieron. Usted tiene que luchar, pague un taxi, un viaje, una moto, un carro, pero usted tiene que venir aquí conmigo con los materiales que le pedí y únicamente 100 quetzales porque no le voy a cobrar más.
4: Bueno, sí, hermano, Sí, yo voy a ir, hermano, sí, me va a acompañar sea mi papá o una amiga.
3: 5 libras de tierra de ahí de donde usted vive, 2 litros de agua y una gallina negra, por favor.
4: Ma, está bien.
3: Con eso la voy a curar, mija, no se preocupe, que el que sabe, sabe, no es como el que está aprendiendo.
4: Yo ya sufrí mucho, hermano, te lo agradezco.
3: Por eso visíteme, porque aquí está la solución, pero usted la tiene que buscar, hija, ¿oyó?
4: Bueno, hermano,
3: Dios me la bendiga. Muchas gracias por llamar y muchas gracias por participar.
4: Sí, gracias,
3: hermano. Amén.
0: 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Es muy importante que usted me llame, me mande la foto de ese familiar, me dé la fecha de nacimiento, me mande la palma de la mano en una fotografía para poder hacerle el estudio de su pasado, presente y futuro. 57 39 98 62, 57 39 98 62. Que Dios me los bendiga. Hasta pronto.
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0: Amigos oyentes, buenas noches, bienvenidos. Damos paso a la información nacional acá en El Independiente, Voz y Corazón de Guatemala. Esta es la emisión de las 10. Hoy martes 2 de junio presentamos la información nacional e internacional acá en el 96.1 FM de Nuevo Mundo Radio. Les acompaña Mario Carrillo. Estos son los titulares.
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0: Relator contra la tortura denunció cobro de 57 millones de quetzales en Talacha en cárceles del año pasado a la fecha. Tres pandilleros del barrio 18 fueron trasladados del anexo B a galpones de alta peligrosidad de renovación 1. Cuatro prófugos de la cárcel Fraijanes, dos podrían haber salido del país, afirma viceministro de Gobernación. Concesión solemne conmemoraron 41 años de la Constitución. Presidente Bernardo Arévalo realiza llamado a la unidad. Presidente del Congreso, Luis Contreras, realiza llamado a la meditación para trabajar por el país y la población. Exfiscal general del Ministerio Público, Consuelo Porras, dice que enfrentará cualquier investigación en su contra. Presidente Bernardo Arévalo reconoce que existió fraude de elecciones de rector de la Universidad de San Carlos de Guatemala. Planta de desechos en la zona 5 sancionada con medida precautoria por contaminación ambiental y auditiva. En internacionales, autoridades descubren túnel para traficar armas, explosivos y cocaína entre México y Estados Unidos. El Papa León XIV nombra a Montserrat Alvarado para dirigir las comuniones del Vaticano. Familias de reos denuncian presuntas muertes por tuberculosis y desnutrición en cárceles de Ecuador. Esto y más en la emisión de las 10 del Independiente Voz y Corazón de Guatemala.
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0: Amigos oyentes, bienvenidos. Damos paso a la información nacional. Ya se mantienen las conversaciones con la empresa a cargo de los trabajos de construcción del proyecto Puente Belice 2, afirmó la titular del Ministerio de Comunicaciones, Norma Zea, calificando la obra como estratégica.
2: El Ministerio de Comunicaciones, Infraestructura y Vivienda informó que ya inició conversaciones con la empresa vinculada al proyecto del Puente Belice 2 con el objetivo de avanzar en su reactivación. La obra, según las autoridades, es considerada estratégica para mejorar la movilidad en el área metropolitana de Guatemala. De esta manera lo indicó la titular de dicha cartera, Norma Zea.
3: Ya empezamos conversaciones con la empresa. Es una de las prioridades del Ministerio de Comunicaciones, la reactivación de este proyecto. Entonces estamos ya encaminados a que esto se pueda hacer en corto tiempo, reactivar los trabajos. Y creo que el otro tema era Lomas del Norte, pues comentarles también de que se finalizaron ya los trabajos en el muro en dirección hacia la ciudad capital y el día de ayer ya se empezaron a colocar los jerseys y los andamios para empezar a hacer los trabajos en dirección hacia el norte. Paralelamente, la semana pasada se finalizaron los sondeos dinámicos, que ya son los estudios más profundos para ver la estructura y también la tomografía del lugar. Así que si lo comparo con el cronograma de trabajo, vamos en tiempo y estamos estimando finalizar el 30 de junio.
2: Explicó que estarán informando de cómo avanza este proceso para poder retomar el proyecto del Puente Belice 2, el cual ven como una obra bastante importante para la movilidad en el área urbana. Para Nuevo Mundo Noticias, Ángel Vázquez.
0: Varios incidentes han sido atendidos por personal del sistema Conred en distintas regiones del país a causa de las lluvias recientes.
4: Las intensas lluvias que han afectado gran parte del territorio nacional durante las últimas horas ya comienzan a generar daños y emergencias en distintos departamentos del país. De acuerdo con la Coordinadora Nacional para la Reducción de Desastres, se han atendido al menos 33 incidentes relacionados con la temporada lluviosa. La mayoría de las emergencias se han registrado en el occidente del país, donde las precipitaciones han provocado complicaciones en la red vial, derrumbes, caída de árboles y reducción de la visibilidad para los automovilistas.
5: El sistema Conred ha atendido un total de 33 emergencias, que han afectado a 34 personas. Y los tres departamentos que registran mayor afectación son Guatemala con 10 emergencias, Alta Verapaz con 5 y Quiché con 4 emergencias registradas. Es importante que la población maneje con precaución, también que tenga lista su mochila de las 72 horas, active y revise su plan familiar de respuesta y ante cualquier situación de emergencia o desastre, llame inmediatamente al número de teléfono de emergencia nacional 119.
4: Uno de los hechos que más llamó la atención ocurrió en la ruta al Atlántico, donde un piloto que documentaba las condiciones de la carretera captó el momento exacto en que una roca se desprendió de una ladera y cayó sobre un camioncito que transitaba por el sector. Mientras tanto, en el kilómetro 36 de la ruta al Pacífico, en el sector conocido como el Cafetal Palín-Escuintla, las lluvias provocaron acumulación de agua, lodo y serias complicaciones para la circulación vehicular. En el occidente del país, los municipios de El Rodeo y San Carlos y Quetzaltenango también registraron fuertes precipitaciones durante la jornada. La Conred mantiene monitoreo permanente en diferentes regiones del país y exhortó a la población a mantenerse informada a través de los canales oficiales, especialmente ante el incremento de lluvias asociados al fortalecimiento de la temporada invernal. Para Nuevo Mundo Noticias, Werner Álvarez.
0: Cuatro reos que junto a otros se fugaron el año pasado de la cárcel Fray Janes II podrían haber salido del país, afirmó el viceministro de Gobernación, Estuardo Solórzano, prófugos de la cárcel Fray Janes II.
4: Las autoridades de gobernación confirmaron que los privados de libertad podrían haberse desplegado hacia países de la región, luego de ser cuestionado por el diputado José Chic con respecto a los pandilleros que continúan prófugos tras la fuga registrada en la cárcel de Fray Janes II. El funcionario, Estuardo Solórzano, explicó que las estimaciones surgen de los análisis realizados en coordinación con el FBI. Según las autoridades, de los 11 pandilleros que aún no han sido recapturados, al menos 4 podrían encontrarse fuera de Guatemala.
6: Se estima que son 4.
7: ¿En qué países podrían estar?
6: Podrían estar en Honduras, México y tal vez uno en Estados Unidos.
7: En este caso, viceministro, ¿ustedes tienen identificados qué grupos políticos, económicos han facilitado la logística que un privado de libertad de ese alto perfil llegue hasta Estados Unidos? No llegó por teletransportación. Tuvo que haber facilitado alguien toda la logística para que pudiera llegar hasta allá. ¿Tienen identificados qué grupos pudieran estar detrás de esto?
6: Grupos políticos detrás de esto no hemos identificado, pero ellos cuentan con los recursos necesarios, sobre todo obtenidos a través de sus 2 o 3 modalidades principales de delito, que es la extorsión y el narcomenudeo, que les provee de los recursos suficientes como para poderse movilizar en el extranjero. De igual forma, contratar a abogados para que los defiendan. Ya tienen una estructura como una empresa y el financiamiento proviene principalmente de estas 3 fuentes.
4: Tras la fuga de 20 integrantes del barrio 18, las fuerzas de seguridad han logrado recapturar a 8 de ellos y uno fue localizado fallecido. Para Nuevo Mundo Noticias, Werner Álvarez.
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0: En internacionales, autoridades de México y Estados Unidos informaron el hallazgo de un túnel transfronterizo utilizado para el tráfico de armas, explosivos y sustancias ilícitas.
8: Durante un operativo de inteligencia donde allanaron una casa que operaba como fachada, la Fiscalía General de la República de México descubrió un extenso túnel con iluminación, ventilación y un mecanismo electrónico de transporte en ambos sentidos que era utilizado para traficar armas, explosivos y sustancias ilícitas hacia Estados Unidos. El pasaje conectaba la ciudad de Tijuana con San Diego, California. Además, la vivienda que fue registrada por las autoridades funcionaba como un centro de almacenamiento, logística y tráfico de los artículos encontrados. Un día después del anuncio mexicano, Estados Unidos informó que también había desmantelado un túnel gracias al trabajo de varios meses por parte del Departamento de Seguridad Nacional en San Diego. Informaron que la salida del túnel en su país estaba oculta bajo una supuesta tienda llamada Buy Fearless y cuya entrada y salida era a través de un elevador hidráulico. Sin embargo, ambos gobiernos discrepan en un aspecto. México afirma que el túnel tiene 265 metros de longitud, mientras Estados Unidos dice que tiene 589 metros. Las autoridades norteamericanas informaron que 4 sospechosos han sido acusados en relación a la operación, donde se incautó más de una tonelada de cocaína, cuyo valor aproximado era de $45 millones.
0: El favorito en las encuestas, Iván Cepeda, no cumplió las expectativas y deja desencanto entre jóvenes de la izquierda colombiana. Abelardo de la Espriella, ahora apoyado por el influencer expresidente Álvaro Uribe, asume liderazgo tras la primera vuelta.
9: Las plazas llenas y la alegría de los votantes del candidato Iván Cepeda durante la campaña electoral se basaban no solo en su convocatoria, sino también en su posición de líder en las encuestas. Pero las predicciones no se cumplieron. Entre muchos jóvenes cercanos a la izquierda hay desencanto, aunque algunos votaron en blanco.
10: Mi voto en blanco en el comienzo fue más por una decisión bastante democrática desde mi perspectiva, que es ya cómo me siento yo en cuanto a los candidatos y a lo que representan. Yo creo que en la segunda vuelta va a ser más por el país en general, por el futuro, por considerar no solo mi bienestar, sino el bienestar general.
11: No sé, tal vez lo pudo motivar algo de cómo fue la campaña de la Espriella. Justo estábamos hablando de eso, que las campañas son algo que influye muchísimo en los votos más que las propuestas como tal.
9: La derecha, apoyada por el expresidente Álvaro Uribe, ya dio su apoyo al candidato de ultraderecha y ganador de la primera vuelta, Abelardo de la Espriella, lo que lo convierte en favorito. Pero aún hay indecisos.
12: Tenemos desde hoy 20 días para pensar, para analizar. Entonces, de aquí a esos días me decido, pero por el momento no. Toca a ver quién va a ser el mejor, pero le crean a uno ciertas dudas. Lo importante es que mantengamos en nuestro país la democracia.
9: Gran parte de los votantes de la Espriella lo consideran un outsider, alguien nuevo, y buscaron demostrar su descontento con el gobierno de Gustavo Petro.
13: Bueno, me sorprendió, digamos, que en ciudades como Bogotá estuvieran apoyando a Cepeda y no a Abelardo, que es un cambio real, que es totalmente distinto, que venimos quejándonos muchísimo tiempo por el gobierno de Petro, pero la gente no hace nada.
9: Ambos candidatos buscarán ahora sumar apoyos y movilizar al electorado para vencer en la segunda vuelta del 21 de junio.
14: Estos resultados electorales plantean nuevos desafíos y cambios urgentes para ambas candidaturas. Es posible que por fin haya un debate entre los dos candidatos que hoy se descalificaron mutuamente. Ambos tendrán que plantear estrategias en donde incluyan al centro político, que si bien se vio reducido en esta elección, tiene la clave para la victoria en la segunda vuelta.
0: Una nueva ley migratoria de la Unión Europea permitirá centros de retorno fuera del bloque y registros domiciliarios a migrantes irregulares para endurecer el control. ONGs y colectivos civiles denuncian un giro xenófobo en la política europea.
15: Los países de la UE y el Parlamento Europeo acordaron este lunes una controvertida ley destinada a acelerar el retorno de los migrantes sin derecho legal a permanecer en Europa. Los responsables políticos afirman que el llamado reglamento de retorno es clave para acelerar los retornos y constituye la piedra angular de la campaña de la UE contra la migración irregular. También refleja un cambio político más amplio en Europa, en el que los conservadores, a veces respaldados por la extrema derecha, presionan para que se adopte un enfoque más duro en materia de migración. Los grupos de la sociedad civil señalan un giro xenófobo en la política de la UE. Según las cifras oficiales, solo el 29% de los migrantes sin derecho legal a permanecer en Europa abandonan la UE. El núcleo de la ley es una disposición que permite a los países de la UE establecer centros de deportación fuera del bloque, conocidos como centros de retorno, si celebran un acuerdo con un país no perteneciente a la UE. Estos centros pueden ser lugares de tránsito o lugares en los que se espera que la persona permanezca, lo que supone un cambio significativo con respecto a las normas actuales. La mayoría de los migrantes solo pueden ser devueltos a su país de origen o a un país con el que tengan una conexión demostrada. Con el nuevo sistema, ese requisito quedaría eliminado.
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0: En más información nacional acá en El Independiente, la exfiscal general y jefa del Ministerio Público, Consuelo Porras, reapareció y dijo estar dispuesta a enfrentar las acciones legales tras dejar el cargo al no ser reelecta para un tercer periodo.
16: La exfiscal general María Consuelo Porras Argueta reapareció públicamente por primera vez luego de concluir su gestión al frente del Ministerio Público el pasado 17 de mayo, fecha en la que finalizó su segundo periodo al frente de la institución. Durante su aparición, Porras fue consultada sobre la posibilidad de que existan denuncias o procesos en su contra tras haber dejado el cargo. Al responder, la exjefa del Ministerio Público aseguró que está dispuesta a enfrentar cualquier situación que pudiera surgir.
17: En caso de que inicien denuncias en su contra, ¿Usted va a enfrentarlas o vivirá el país?
18: Como todo ciudadano honesto y responsable.
16: Las declaraciones llaman la atención debido a que desde antes de concluir su mandato, distintos sectores políticos, organizaciones civiles y actores nacionales e internacionales cuestionaron decisiones adoptadas durante su gestión y plantearon la posibilidad de impulsar acciones legales relacionadas con su paso por el Ministerio Público. Para Nuevo Mundo Noticias, Werner Álvarez.
0: Durante una sesión solemne en el Pleno del Congreso de la República fue conmemorado los 41 años de las reformas aplicadas a la Constitución Política de la República de Guatemala con la participación del presidente Bernardo Arévalo y funcionarios de Estado y de distintos organismos.
2: El Pleno del Congreso de la República fue el escenario de la sesión solemne para conmemorar el 41 aniversario de la promulgación de la Constitución Política de la República de Guatemala, la cual contó con la participación del presidente Bernardo Arévalo, representantes del cuerpo diplomático e invitados especiales. El gobernante durante su intervención envió un mensaje a ciertos actores que buscan tergiversar la Constitución e hizo el llamado a que todas las decisiones se tomen en apego a la máxima normativa constitucional.
19: Un acuerdo joven pero perdurable. Un acuerdo tan reciente que muchos de quienes lo redactaron continúan acompañándonos, aportando su experiencia y conocimiento para realizar el sueño colectivo de una democracia social y popular. Un documento tan innovador en su tiempo y tan vigente hoy, con aspiraciones que se mantienen tanto o más válidas hoy que en 1985. Tan importantes y tan vigentes como la obligación de preservar el ambiente para las próximas generaciones y de regular específicamente la gestión del agua en nuestro territorio. Como la garantía de que cada persona merece recibir educación gratuita y de calidad. Como el ideal de que el cuidado de la salud no es una tarea individual, sino una responsabilidad colectiva, nacional. Como la igualdad entre hombres y mujeres, o la convivencia armónica y mutuamente constructiva entre todos los pueblos que conforman nuestra nación. Nuestra Constitución está en construcción porque requiere de nuestro esfuerzo diario para hacer estas aspiraciones una realidad. Porque es un pacto que solo tiene vida si se practica, que se construye día con día, que toma vida cuando la hacemos realidad, pero que puede morir si le damos de espalda. Nuestra democracia, nuestra convivencia pacífica, nuestro Estado de Derecho no se sostiene por las armas, ni por la fuerza ni la coacción. Se sostiene por la manera en la cual superamos nuestras diferencias, nuestras distintas diferencias. Porque quienes ejercemos el poder político hemos interiorizado sus principios y llevamos adelante nuestro trabajo enmarcados en ellos. Los preservamos, los protegemos, los vivimos, los respetamos.
2: Además, en esta sesión solemne participaron los presidentes de los otros dos organismos del Estado. Por el organismo judicial y de la Corte Suprema de Justicia acudió Claudia Lucrecia Paredes Castañeda y por el presidente del organismo legislativo, el presidente de la Junta Directiva, Alberto Contreras Colindres, así como la presidenta del Tribunal Supremo Electoral, entre otros funcionarios de alto nivel. Para Nuevo Mundo Noticias, Ángel Vázquez.
0: El presidente del organismo legislativo, diputado Luis Contreras, realizó un llamado a funcionarios y actores políticos a la reflexión para trabajar por el bien de la población del país.
2: Durante la sesión solemne para conmemorar el 41 aniversario de la promulgación de la Constitución Política de la República de Guatemala, el presidente del Congreso, Luis Contreras, instó a los diputados, al organismo ejecutivo y al organismo judicial a meditar para trabajar por el país.
20: La separación de poderes, el pluralismo político y el respeto a la diversidad cultural de nuestro pueblo. 41 años después debemos preguntarnos con honestidad, ¿hemos honrado plenamente ese legado? ¿Avanzamos en democracia, pero persisten desafíos, desigualdad, debilidad institucional y polarización que a veces amenaza el diálogo? Como presidente del Congreso invito a todos los bloques, sin distinción de color político, unir esfuerzos en esta legislatura para fortalecer la independencia y eficiencia del organismo del Estado, impulsar reformas que modernicen y transparenten el quehacer legislativo, garantizar el respeto y respeto a los derechos humanos y a las libertades fundamentales, promover el desarrollo integral, especialmente en las regiones más necesitadas del país, defender la Carta Magna frente a cualquier intento de debilitarla. Guatemaltecos y guatemaltecas, la Constitución no se defiende solo con palabras, se defiende con acciones diarias. Cada ley que aprobemos, cada debate que realicemos y cada decisión que tomemos debe pasar la prueba de la Constitución y del bien común. 41 años de su promulgación, renovemos el juramento de lealtad a nuestra Constitución. Que este aniversario marque el inicio de una nueva etapa de madurez democrática. Desde el Congreso sea un ejemplo de servicio, unidad, la esencial firmeza en los valores republicanos.
2: Indicó que si existen divisiones entre bancadas y los poderes del Estado, no se podrán lograr diferentes acuerdos en beneficio de los guatemaltecos. Para Nuevo Mundo Noticias, Ángel Vázquez.
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0: En más información nacional acá en El Independiente, se busca el mecanismo legal para retomar la administración y realizar los trabajos de mantenimiento de la autopista Palín-Escuintla, afirmó la ministra de Comunicaciones, Norma Zea.
2: El Ministerio de Comunicaciones, Infraestructura y Vivienda informó que analizan las herramientas legales disponibles para intervenir la autopista Palín-Escuintla y atender las necesidades de mantenimiento de esta importante vía. Esto ocurre mientras las autoridades de la cartera de comunicaciones avanzan con el proceso de liquidación derivado del modelo cielo bajo el que operó en los últimos años. Durante la conferencia de prensa que se llevó a cabo en el kilómetro 29 de la ruta CA1 Oriente, carretera El Salvador, la ministra de Comunicaciones, Norma Cea, explicó que existen obstáculos legales que han impedido actuar con la rapidez que la cartera desearía.
4: La última pregunta sobre Palín Escuintla. Le quiero comentar, lamentablemente, por situaciones legales que nos impiden poder intervenir con la celeridad que nosotros deseamos, solo le informo que ya estamos en la fase de liquidación de este tramo por la modalidad con la que operaba y al mismo tiempo estamos evaluando dentro de las herramientas que tenemos en la ley del presupuesto 2026 y la otra ley también, cuál nos facilita y nos acorta nuestra ruta para poder intervenir el tramo y poderlo atender en su mantenimiento rutinario.
2: Cabe mencionar que la autopista Palín-Escuintla ha sido objeto de atención pública en los últimos años debido a una serie de acontecimientos que han impactado su operación y mantenimiento. Dentro de estos, es que ya no se cobrará peaje. Asimismo, en las redes sociales han circulado fotografías en donde se observa que ya no se le ha dado mantenimiento a esta autopista, con arbustos altos, falta de señalización y también la cinta asfáltica dañada. Por último, en el 2023, también se tuvo un socavamiento que duró meses para su reparación. Para Nuevo Mundo Noticias, Ángel Vázquez.
0: Una mujer de 23 años falleció en el interior de un centro comercial ubicado en la zona 17 capitalina, en circunstancias que aún son investigadas.
16: Una tragedia se registró en el interior de un comercial en la zona 17 capitalina, donde una joven trabajadora perdió la vida mientras se encontraba en un área de construcción. La víctima fue identificada como Idania Elizabeth Martínez Pascual, de 23 años, quien laboraba como auxiliar de bodega. Las circunstancias exactas del accidente aún son materia de investigación por parte de las autoridades correspondientes. De acuerdo con información preliminar, el hecho ocurrió en una construcción que se desarrolló dentro del sector. Tras la emergencia, fueron alertados los cuerpos de socorro. El caso generó interrogantes sobre las condiciones en las que ocurrió el accidente y las medidas de seguridad implementadas en el proyecto de construcción. Mientras tanto, investigadores recopilan evidencia y testimonios para establecer con precisión cómo ocurrió el incidente. Familiares y personas cercanas lamentaron la pérdida de la joven de 23 años, cuyo fallecimiento generó muestras de solidaridad y mensajes de condolencias por diferentes sectores. Para Nuevo Mundo Noticias, Werner Álvarez.
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0: En internacionales, Papa León XIV nombró a la mexicana Montserrat Alvarado como prefecta de dicasterio para la comunicación del Vaticano.
5: Ella es María Montserrat Alvarado, mexicana, quien hoy marca un hito al convertirse en la primera mujer laica quien liderará un dicasterio en la historia del Vaticano.
6: Si pensamos en el catolicismo, las cuestiones de fe se sitúan necesariamente en un plano diferente, están en un nivel superior al de la política.
5: Así lo decidió el Papa León XIV y su nombre ya figura en el registro de la Santa Sede. El Santo Padre ha nombrado a la doctora María Montserrat, presidenta y directora de operaciones de EWTN, como prefecta del Dicasterio para la Comunicación, quien asumirá el cargo el 1 de noviembre. Montse, como más la conocen, nació en Ciudad de México, pero estudió en Estados Unidos. Desde 2023 trabaja en el conglomerado católico estadounidense, donde supervisa plataformas internacionales que difunden contenido en 7 idiomas para televisión, prensa escrita, radio, redes sociales y medios digitales. Wall Street Journal la describe como defensora de todas las religiones en la primera línea de las guerras culturales de Estados Unidos.
6: Los católicos como el Papa Francisco defienden la vida con vehemencia. No están a favor del aborto, así que no encajan en el bando liberal. Además, defienden los derechos de los inmigrantes y los derechos de las mujeres. Por lo tanto, tampoco se ajustan fácilmente a la derecha.
5: Alvarado dijo esperar continuar sirviendo a la Iglesia y comunicar a Cristo al mundo. Su llegada al dicasterio sigue los pasos del Papa Francisco para renovar y dar un aire a la curia romana, dominada principalmente por hombres.
0: Familiares de presos en Ecuador denunciaron presuntas muertes de reos por tuberculosis y desnutrición en varias cárceles del país.
7: Familiares de presos en Ecuador denunciaron presuntas muertes de reos por tuberculosis y desnutrición en varias cárceles del país, además de la supuesta falla de atención médica, suspensión de visitas y aparente opacidad sobre el estado de la salud de los reclusos, pese a que el gobierno ha negado la existencia de epidemias infecciosas en las prisiones. Integrantes del Comité de Familias por una Vida Digna realizaron la denuncia en Quito frente a la sede del Servicio Nacional de Atención Integral a Personas Adultas Privadas de la Libertad, encargado de las prisiones. Ana Morales, directora del comité, declaró:
24: lo que tenemos ahorita, lo que venimos a exigir es eso, la rendición de cuentas a los familiares de por qué hay tuberculosis, por qué hay muertes bajo la custodia, por qué hay desnutrición, ¿Por qué no hay visitas? ¿Por qué no hay visitas telemáticas?
7: Por su parte, Estefanía Sarina, vicepresidenta nacional de la organización, complementó lo siguiente.
24: Durante años hemos soportado una realidad marcada por el sufrimiento, la incertidumbre y el abandono. Mientras nuestros familiares permanecen bajo custodia del Estado, nosotros vivimos una condena paralela. La angustia permanente de no saber si están vivos, enfermos, heridos o siendo víctimas de abuso.
7: Parte de la crisis de violencia que se ha registrado en Ecuador en los últimos años estaba vinculada a las cárceles, desde donde los grupos criminales coordinaban actividades ilícitas. Desde 2024, el gobierno decretó varios estados de excepción para combatir la violencia y también para controlar las cárceles.
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10: La Constitución. Cuatro décadas de vigencia y resistencia. Guatemala conmemora un nuevo aniversario de la Constitución Política de la República, el instrumento jurídico que dio vida al período democrático iniciado en 1985 y que marcó el fin de una larga etapa de gobiernos militares y de restricciones a las libertades políticas. La Carta Magna de 1985 surgió en un momento crucial de la historia nacional. El país demandaba instituciones más sólidas, mayores garantías para los derechos individuales y mecanismos, instituciones más sólidas, mayores garantías para los derechos individuales y mecanismos que limitaran la concentración del poder. Los

0: Marco de estabilidad política en tiempos particularmente complejos. Durante estos años, Guatemala ha celebrado múltiples procesos electorales, ha experimentado alternancias en el poder y ha mantenido la vigencia formal del orden constitucional, aún en medio de crisis políticas de gran magnitud. La mayor prueba de resistencia llegó en 1993. Cuando el entonces presidente Jorge Serrano Elías intentó disolver el Congreso, suspender garantías constitucionales y concentrar el poder mediante el llamado serranazo. Fue precisamente el entramado institucional creado por la Constitución el que permitió contener aquella ruptura. Más de dos décadas después, en 2015, la Constitución enfrentó otra prueba decisiva. Las investigaciones por corrupción que causaron una profunda indignación ciudadana desembocaron en la renuncia y posterior procesamiento del entonces presidente Otto Pérez Molina. A diferencia de lo que había ocurrido en otros momentos de la historia nacional, la crisis se resolvió dentro del marco constitucional. El mandatario dejó el cargo. Las instituciones continuaron funcionando y la sucesión presidencial se desarrolló conforme a las normas establecidas. El episodio evidenció que el sistema poseía herramientas para enfrentar incluso las más severas crisis de legitimidad. Sin embargo, el aniversario constitucional también invita a reconocer las limitaciones de un texto que, pese a sus fortalezas, no ha logrado resolver muchos de los problemas estructurales del país. Algunos de sus críticos sostienen que ciertas disposiciones han quedado rezagadas frente a las necesidades actuales y que la complejidad del sistema dificulta reformas indispensables. Otros advierten que el problema no radica en el texto constitucional, sino en la falta de voluntad para cumplirlo plenamente. La experiencia guatemalteca demuestra que la fortaleza de una constitución no se mide únicamente por la calidad de sus artículos, sino por la capacidad de la sociedad para defenderla. La sobrevivencia del orden constitucional frente al intento de ruptura de 1993 y frente a la crisis política de 2015 confirma que las instituciones pueden responder cuando existe una ciudadanía vigilante y actores comprometidos con la legalidad democrática. Celebrar su aniversario no debe significar una defensa crítica de todo lo que contiene, ni una simple evocación histórica. Debe ser una oportunidad para reflexionar sobre la necesidad de preservar sus principios fundamentales, fortalecer las instituciones que creó y promover los cambios que permitan perfeccionar el sistema democrático. Porque si algo han demostrado estos 40 años, es que la Constitución no es únicamente un documento jurídico. Es el principal dique que protege a Guatemala frente a las tentaciones autoritarias y la garantía de que los conflictos políticos puedan resolverse dentro del marco de la ley y no fuera de ella.
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2: En más información nacional, acá en El Independiente, los precios de los combustibles en el país sufrieron una nueva rebaja en las distintas gasolineras, lo cual fue confirmado por el Ministerio de Energía y Minas.
3: Los precios de los combustibles registraron una nueva baja durante esta semana en Guatemala, según el monitoreo compartido por el Ministerio de Energía y Minas. De acuerdo con dicha cartera, para la semana del 2 al 8 de junio, se reporta una reducción en los precios de referencia, los cuales tienen variaciones por cabecera departamental y sus municipios. Según la actualización correspondiente, al 2 de junio del 2026, la gasolina superior se cotiza en 33 quetzales con 91 centavos por galón, la gasolina regular en 32 quetzales con 91 centavos y el diésel en 30 quetzales $2.64. Las cifras reflejan una reducción significativa en comparación con los precios reportados el 26 de mayo, ya que la gasolina superior disminuyó 3 quetzales con 44 centavos por galón, al pasar de 37 quetzales con 35 centavos a 33 con 91 centavos. Asimismo, la gasolina regular

0: También bajó 3 quetzales con 44 centavos, de 36 quetzales con 35 centavos a 32 quetzales con 91 centavos, mientras que el diésel registró una caída de 2 quetzales con 62 centavos por galón, al pasar de 33 quetzales con 26 centavos a 30 quetzales con 64 centavos. La tendencia en la baja también se observa al comparar los valores actuales con los publicados el 19 de mayo. El Ministerio de Energía y Minas precisó que estos montos corresponden a precios de referencia para el área metropolitana bajo la modalidad de autoservicio y ya incluye el subsidio temporal otorgado por el gobierno. Cabe recordar que actualmente el apoyo estatal contempla un descuento de 5 quetzales por galón para las gasolinas superior y regular, así como un subsidio de 8 quetzales por galón para el diésel. Para Nuevo Mundo Noticias, Ángel Vázquez.
1: A través del programa Mano a Mano, se avanza en el apoyo a las familias más pobres de 114 municipios del país, expresó el presidente Bernardo Arévalo, agregando que trabaja con 11 instituciones del gobierno.
0: El presidente Bernardo Arévalo dio a conocer que la iniciativa Mano a Mano avanza con acciones concentradas en los 114 municipios más pobres del país. Según explicó el mandatario, la selección se hizo con base en indicadores de mayor pobreza. En esos municipios trabajan de forma coordinada unas 11 instituciones de gobierno.
2: Mire, el programa Mano a Mano es un programa que lo que ha hecho es ha identificado a los 114 municipios más pobres del país. No importa qué partido haya ganado las elecciones en la alcaldía o no sé qué. Los 114 con los indicadores de mayor pobreza. Y en estos 114 municipios tenemos una acción concentrada de las instituciones de gobierno para poder atender todas las necesidades que tiene la población en la medida de lo que nuestros programas y nuestros recursos lo permiten. Entonces, tenemos al Ministerio de Educación, al Ministerio de Salud, al Ministerio de Agricultura, a la CESAN, a la SBS, al Ministerio de Comunicaciones, al Ministerio de Economía y, por supuesto, al MIDES y otros, son como 11 instituciones de gobierno las que están avanzando. Tiene elementos que son sumamente importantes para el futuro. El primero es el registro social de hogares. ¿Qué quiere decir el registro social de hogares? En cada uno de estos municipios estamos entrando con los equipos que van a ir a identificar de acuerdo a criterios socioeconómicos cuáles son los hogares que necesitan apoyo y los que no lo necesitan. Esto es para evitar que después la asistencia que se da en caso de necesidad sea entregada de manera clientelar. Lo segundo es que al mismo tiempo estamos construyendo el registro único de beneficiarios. ¿Qué quiere decir? Si usted en el programa a una familia le da en un elemento, muchas veces, si no hay un registro unificado de quiénes son los beneficiarios, resulta que por A, B, C, muchas veces cuestiones clientelares, de amiguismo, etcétera, a la misma familia se le dan todos los programas y a la familia de al lado no se le da ninguno, aunque las dos califiquen.
0: El gobernante explicó que se estará dando mayor énfasis a estos 114 municipios llevando a cabo diferentes programas de desarrollo. Para Nuevo Mundo Noticias, Ángel Vázquez.
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7: ¡Guérdate! Ya llegamos al día 2 de junio del año 2026. Hoy es día martes, tata. Hay que ver qué dice Dios con nosotros. A ver cómo pasa la vida, tatita, poco a poquito, ¿verdad? Fíjate, Tati, que la temporada de lluvia ya se inició, dice, fíjate, los huracanes dicen que van a venir. Entonces, el INSIBU me está diciendo que manda una alerta porque ahora ya va a empezar la temporada de los huracanes, fíjate, Tata. Y entonces, pobrecita Guatemala también está, pero gracias a Dios aquí con nosotros, mira, nos defiende los volcanes, las montañas. Entonces dice que para esta temporada, dice el INSIBU, me está diciendo que hasta 15 tormentas va a haber en el Océano Atlántico, fíjate. Y esta tormenta dice que podrían afectar algunas, dice las autoridades, a Guatemala, fíjate, Tata. Mientras tanto dice que va a haber lluvia todos estos días, ¿verdad? Entonces hay que tener cuidado, Tata. Ya sabes que los patojitos, los viejitos, se tienen que cuidar, Tatita. Entonces el INSIBU me está diciendo que se espere que haya 15 tormentas, fíjate. Ya lo tienen nombre, porque los gringos le ponen nombre a las tormentas ahora, ¿verdad? Y entonces una de esas dice que se puede, o varias de esas, se puede convertir en huracanes. Fíjate, Tata. Entonces dice que todas estas cosas sí pueden presentar una amenaza, pero de todas maneras solo Dios nos puede salvar para ver, ojalá que no, ¿verdad? Ojalá que no haya ningún problema. Bueno, ahora te voy a contar, Tata, que fíjate que el gobierno dice que está viendo a ver cómo hace otra vuelta el asunto de, porque habían dejado de hacer eso, ¿verdad? El puente Belice, fíjate, la construcción del puente Belice número 2. O sea que sobre el puente, no, debajo del puente Belice que está ahora, van a hacer otro, fíjate, Tata. El Ministerio de Comunicaciones dice que el puente Belice 2 es el objetivo de este gobierno. Ojalá que lo haga, Tata, porque ya ves que tanta promesa del gobierno que va a ser el metro riel, que va a ser este, que el metro, que todo eso está diciendo, fíjate. Ojalá que lo haga también, porque la gente, mucha gente se mueve para allá, para ese lugar, que se va para Puerto Barrios, por ejemplo, a través del puente Belice. Ya ese puente ya tiene muchos años, Tata. Ojalá que hagan uno buena y que dure bastante tiempo, ¿verdad? Fíjate, Tata, que te quiere contar que la pobre gente, mira, hablando de las carreteras, mira, más de 10 horas de bloqueos, dice, fíjate, allá en Villa Canales, fíjate que lo que pasa es que los vecinos no quieren pagar más. Dice que están pidiendo más de lo que cobraban por la gasolina y que no sé qué. Entonces dice que las comunidades de Santa Elena Varillas en Villa Canales dice que permanecieron bloqueadas ayer lunes por más de 10 horas por una propuesta de los vecinos porque no quieren pagar 5 quetzales más en la tarifa del transporte público. Fíjate, Tata. Dice que los manifestantes pusieron llantas y pusieron ramas y le prendieron juego para que no circularan los carros. Solamente las emergencias, solamente la ambulancia y todo eso, dice que pasaba por ahí. Pero entonces después no. Y toda la gente esperando a ver qué hacen, fíjate, Tata. Y hablaron con el alcalde, que se llama Ramírez Rivera, para que haga algo, porque pobrecita la gente, Tata, está sufriendo por el piste que está tan caro, tan difícil de encontrar también, ¿verdad? Bueno, ahora lo que te voy a contar, Tata, es que fíjate que el Bernardo Arévalo dice que está diciendo que está respondiendo a las... porque dice que el 52% de la gente no apruebe su gobierno, dice, en escuelas, salud y pisos de cemento, que es lo que estamos haciendo. Pero la gente no cree eso. Entonces dice, no, son caricaturas, son cuadres nada más. Nosotros estamos trabajando. Y también estamos ya hablando con el gobierno de los Estados Unidos para tener un apoyo militar, fíjate, y una capacitación. Es mentira que vayan a entrar aquí los gringos con el ejército. Lo que va va a hacer es que Guatemala va, es decir, los soldados de Guatemala van a recibir allá en Estados Unidos una capacitación para combatir el narcotráfico. Es lo que está diciendo el presidente Arévalo, porque están diciendo que no sé cuánto, que ya vendió Guatemala, que, en fin, es lo que está diciendo. Bueno, tata, es lo que te cuento. Ojalá estás buena tu salud, tatita. Yo mañana te hablo otro vuelto, ¿viste? Bye, que tenga buen día, pues, sacarita, sacarigna.
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1: En más información nacional acá en El Independiente, los cobros ilegales, arreos en las cárceles del país, también conocidos como talacha, alcanzado de enero del año 2025 a la fecha, los 57 millones de quetzales, de acuerdo con lo denunciado por relatores de la Oficina Nacional contra la Tortura.
8: La denominada talacha, una práctica ilegal que históricamente ha sido denunciada dentro del sistema penitenciario, suma desde 2025 a la fecha 57 millones de quetzales, según datos proporcionados por Frank Ríos, relator de la Oficina Nacional de Prevención de la Tortura. Ríos destaca que han recibido cientos de denuncias con respecto al cobro ilegal en las cárceles y últimamente han recibido informes sobre cobros ilegales en la cárcel Renovación 1.
9: Claro, efectivamente sí, nosotros hemos recabado información. Actualmente haciendo una confluenda de estadística del mes de enero del año 2025 a la fecha, hemos recibido 178 denuncias por talachas, justamente por cobros ilegales y prácticas de extorsión, que asciende a un total de 57.672.000 quetzales, que eso es una estimación que se está generando toda vez de que dentro de las denuncias que se han recibido a la oficina, se han reportado que los cobros oscilan entre los 5.000 a los 30.000 quetzales. Casos excepcionales en donde los montos están entre 75.000 y 200.000 quetzales como cuota única de ingreso. Esto en base a las denuncias que recibe la oficina. Yo me voy a permitir entregar también un informe a su despacho, señor diputado, en el que se ventilan pues obviamente la forma en que se presentan las mismas. Esto se desprende que el promedio mensual estimado por concepto de dichas prácticas asciende a 18.000 quetzales por denuncia en promedio. Genera obviamente un impacto económico aproximado de 3.204.000 quetzales mensuales, lo que se estima obviamente por los 17 meses que se están contabilizando a un total de 57.672.000 quetzales en monto por cobros de talachas.
8: Ante estos señalamientos, el director general del sistema penitenciario, Jorge de la Chiesa, reconoció que han recibido información relacionada con posibles cobros irregulares. Sin embargo, aseguró que este tipo de prácticas han disminuido considerablemente en comparación con años anteriores. Para Nuevo Mundo Noticias, Werner Álvarez.
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1: En internacionales, los reiterados mensajes del presidente de Colombia, Gustavo Petro, refiriéndose a presuntas irregularidades en las elecciones y ahora anunciando que asumirá personalmente la campaña de Iván Cepeda, ha generado alertas desde diversos sectores.
10: Con este mensaje, el presidente Gustavo Petro despertó una nueva polémica por lo que sería su participación en política, esta vez anunciando lo que podría ser su papel en la campaña presidencial de Iván Cepeda. El mensaje lo cierra con esta frase: aquí no se rinde nadie, aquí vamos a ganar y yo mismo me pondré al frente. Alejandra Barrios, directora de la Misión de Observación Electoral, así como varios analistas políticos advierten que un jefe de Estado no puede asumir esta actitud en plena campaña presidencial.
11: Colombia está prohibida la indebida participación en política de determinados funcionarios. Dentro de ellos estamos hablando del presidente de la República, alcaldes, de gobernadores, ministros y los secretarios de despacho.
12: Como nuestras normas no permiten un control realmente claro de parte de las instituciones sobre la conducta del presidente, pues por ahora no lo tenemos que aguantar los colombianos, pero
10: Para los analistas, el tema radica en la forma como el presidente Petro ha utilizado los recursos a su alcance para una presunta participación en política rompiendo las normas existentes.
13: Nunca había visto un presidente que decide utilizar sus medios de comunicación de la forma tan descarada y tan deplorable como lo ha hecho el presidente Gustavo Petro. Me parece que cuando un congresista dice que por solidaridad es bueno romper la ley, yo entiendo que la ley puede llegar a ser cuestionable, pero es la ley.
10: Pero además, dentro de los análisis, también se evaluó el efecto en la campaña de Iván Cepeda de la reacción de Petro frente al resultado electoral. Uno de los puntos clave fue su anuncio de no aceptar el preconteo.
14: Le hizo un inmenso daño a Cepeda, porque le desbarató a Cepeda su presentación esa noche, que era clave. Cepeda, que ha pensado que ganaba en primera vuelta, es derrotado. Recibió un golpe psicológico, él y recibieron sus seguidores un golpe psicológico muy grande. En esa noche necesitaba presentar cómo iban a reformular la campaña, y eso no se dio.
12: Si uno lee, las elecciones fueron un plebiscito sobre el presidente y lo perdió el presidente. Eso es evidente.
10: A pesar de los cuestionamientos desde diferentes sectores, la posición asumida por el presidente Gustavo Petro fue defendida desde la campaña del candidato Iván Cepeda.
15: Bueno, el presidente es, en primer lugar, un actor institucional, ¿no? Y juega ese rol. En segundo lugar, también es un militante político, ¿no?
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1: En más información nacional acá en El Independiente, ya se mantienen las conversaciones con la empresa a cargo de los trabajos de construcción del proyecto Puente Belice 2, afirmó la titular del Ministerio de Comunicaciones, Norma Sea, calificando la obra como estratégica.
0: El Ministerio de Comunicaciones, Infraestructura y Vivienda informó que ya inició conversaciones con la empresa vinculada al proyecto del Puente Belice 2 con el objetivo de avanzar en su reactivación. La obra, según las autoridades, es considerada estratégica para mejorar la movilidad en el área metropolitana de Guatemala. De esta manera lo indicó la titular de dicha cartera, Norma Sea.
16: Ya empezamos conversaciones con la empresa. Es una de las prioridades del Ministerio de Comunicaciones, la reactivación de este proyecto. Entonces estamos ya encaminados a que esto se pueda hacer en corto tiempo, reactivar los trabajos. Y creo que el otro tema era Lomas del Norte. Pues comentarles también de que se finalizaron ya los trabajos en el muro en dirección hacia la ciudad capital, y el día de ayer ya se empezaron a colocar los jerseys y los andamios para empezar a hacer los trabajos en dirección hacia el norte. Paralelamente, la semana pasada se finalizaron los sondeos dinámicos, que ya son los estudios más profundos para ver la estructura y también la tomografía del lugar. Así que si lo comparo con el cronograma de trabajo, vamos en tiempo y estamos estimando finalizar el 30 de junio.
0: Explicó que estarán informando de cómo avanza este proceso para poder retomar el proyecto del Puente Belice 2, el cual ven como una obra bastante importante para la movilidad en el área urbana. Para Nuevo Mundo Noticias, Ángel Vázquez.
1: Varios incidentes han sido atendidos por personal del sistema Conred en distintas regiones del país a causa de las lluvias recientes.
8: Las intensas lluvias que han afectado gran parte del territorio nacional durante las últimas horas ya comienzan a generar daños y emergencias en distintos departamentos del país. De acuerdo con la Coordinadora Nacional para la Reducción de Desastres, se han atendido al menos 33 incidentes relacionados con la temporada lluviosa. La mayoría de las emergencias se han registrado en el occidente del país, donde las precipitaciones han provocado complicaciones en la red vial, derrumbes, caída de árboles y reducción de la visibilidad para los automovilistas.
17: El sistema Conred ha atendido un total de 33 emergencias que han afectado a 34 personas, y los tres departamentos que registran mayor afectación son Guatemala con 10 emergencias, Alta Verapaz con 5 y Quiché con 4 emergencias registradas. Es importante que la población maneje con precaución, también que tenga lista su mochila de las 72 horas, active y revise su plan familiar de respuesta, y ante cualquier situación de emergencia o desastre, llame inmediatamente al número de teléfono de emergencia nacional 119.
8: Uno de los hechos que más llamó la atención ocurrió en la ruta al Atlántico, donde un piloto que documentaba las condiciones de la carretera captó el momento exacto en que una roca se desprendió de una ladera y cayó sobre un camioncito que transitaba por el sector. Mientras tanto, en el kilómetro 36 de la ruta al Pacífico, en el sector conocido como el Cafetal Palín-Escuintla, las lluvias provocaron acumulación de agua, lodo y serias complicaciones para la circulación vehicular. En el occidente del país, los municipios de El Rodeo y San Carlos y Quetzaltenango también registraron fuertes precipitaciones durante la jornada. La Conred mantiene monitoreo permanente en diferentes regiones del país y exhortó a la población a mantenerse informada a través de los canales oficiales, especialmente ante el incremento de lluvias asociados al fortalecimiento de la temporada invernal. Para Nuevo Mundo Noticias, Werner Álvarez.
3: Esta es la noticia de cierre.
1: En la nota de cierre, los conductores de dos vehículos protagonizaron un incidente cuando circulaban por el Boulevard Liberación en horario de tráfico, hecho que provocó una colisión que afortunadamente no terminó en tragedia.
8: Un video que comenzó a circular en redes sociales muestra los tensos momentos que se vivieron en el Boulevard Liberación, donde dos conductores protagonizaron un incidente de tránsito que estuvo a punto de terminar en una tragedia. Las imágenes evidencian una disputa por el espacio en uno de los carriles en medio del intenso flujo vehicular que caracteriza esa importante vía de la capital. Según se observa en la grabación, uno de los automóviles intentó incorporarse a un carril cuando circulaba a la par de otro vehículo que ya avanzaba por ese espacio. En aparente desacuerdo con la maniobra, el conductor que mantenía su trayectoria habría tratado de impedir el ingreso de quien, de acuerdo con versiones difundidas junto al video, sería un supuesto taxista pirata que buscaba adelantarse a última hora. La situación escaló rápidamente cuando ambos vehículos hicieron contacto. El automóvil que intentaba cambiar de carril quedó enganchado y fue arrastrado varios metros sobre el asfalto, mientras los demás conductores observaban con precaución la escena. Segundos después, el conductor perdió el control de la unidad, desencadenando una serie de maniobras peligrosas sobre la vía. Como consecuencia, el supuesto taxi pirata impactó contra otro vehículo y realizó varios giros hasta quedar detenido en sentido contrario al tránsito. El video también muestra cómo otros automovilistas reducen la velocidad para evitar verse involucrados en el percance. Hasta el momento se desconoce si alguna de las partes presentó una denuncia formal ante las autoridades de tránsito por lo ocurrido. Para Nuevo Mundo Noticias, Werner Álvarez.
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0: Bienvenidos a Nuevo Mundo Noticias. Como siempre, les tenemos la información ocurrida en Guatemala y el mundo. Soy Marvin Roblero. Damos inicio con los titulares.
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0: Con sesión solemne, el Congreso celebra 41 años de la Constitución Política de la República. Presidente reconoce irregularidades en la elección de rector de la USAC. Denuncian cobros ilegales millonarios en cárceles del país. Exfiscal Consuelo Porras afirma estar dispuesta a enfrentar cualquier señalamiento en su contra. Lluvias de las últimas horas provocan daños en principales carreteras del país. Noticias internacionales, Israel asegura que sus ataques en la periferia de Beirut tienen el aval de los Estados Unidos. El deporte sube la tensión entre Florentino y Riquelme por la presidencia del Real Madrid.
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0: Este martes el Congreso de la República celebró una sesión solemne con motivo de los 41 años de la Constitución Política de la República. La ceremonia fue encabezada por los presidentes de los tres organismos de Estado.
2: El Pleno del Congreso de la República fue el escenario de la sesión solemne para conmemorar el 41 aniversario de la promulgación de la Constitución Política de la República de Guatemala, la cual contó con la participación del presidente Bernardo Arévalo, representantes del cuerpo diplomático e invitados especiales. El gobernante durante su intervención envió un mensaje a ciertos actores que buscan tergiversar la Constitución e hizo el llamado a que todas las decisiones se tomen en apego a la máxima normativa constitucional.
3: Un acuerdo joven pero perdurable, un acuerdo tan reciente que muchos de quienes lo redactaron continúan acompañándonos, aportando su experiencia y conocimiento para realizar el sueño colectivo de una democracia social y popular. Un documento tan innovador en su tiempo y tan vigente hoy, con aspiraciones que se mantienen tanto o más válidas hoy que en 1985. Tan importantes y tan vigentes como la obligación de preservar el ambiente para las próximas generaciones y de regular específicamente la gestión del agua en nuestro territorio. Como la garantía de que cada persona merece recibir educación gratuita y de calidad. Como el ideal de que el cuidado de la salud no es una tarea individual, sino una responsabilidad colectiva, nacional. Como la igualdad entre hombres y mujeres, o la convivencia armónica y mutuamente constructiva entre todos los pueblos que conforman nuestra nación. Nuestra Constitución está en construcción porque requiere de nuestro esfuerzo diario para hacer estas aspiraciones una realidad, porque es un pacto que solo tiene vida si se practica, que se construye día con día, que toma vida cuando la hacemos realidad, pero que puede morir si le damos de espalda. Nuestra democracia, nuestra convivencia pacífica, nuestro Estado de Derecho no se sostiene por las armas, ni por la fuerza ni la coacción. Se sostiene por la manera en la cual superamos nuestras diferencias, nuestras distintas diferencias. Porque quienes ejercemos el poder político hemos interiorizado sus principios y llevamos adelante nuestro trabajo enmarcados en ellos. Los preservamos, los protegemos, los vivimos, los respetamos.
2: Además, en esta sesión solemne participaron los presidentes de los otros dos organismos del Estado. Por el organismo judicial y de la Corte Suprema de Justicia acudió Claudia Lucrecia Paredes Castañeda y por el presidente del organismo legislativo, el presidente de la Junta Directiva, Alberto Contreras Colindres, así como la presidenta del Tribunal Supremo Electoral, entre otros funcionarios de alto nivel. Para Nuevo Mundo Noticias, Ángel Vázquez.
0: En su discurso, el presidente del Congreso, Luis Contreras, hizo un llamado a la unidad entre los organismos de Estado y diputados para beneficiar a la población.
2: Durante la sesión solemne para conmemorar el 41 aniversario de la promulgación de la Constitución Política de la República de Guatemala, el presidente del Congreso, Luis Contreras, instó a los diputados, al organismo ejecutivo y al organismo judicial a meditar para trabajar por el país.
4: La separación de poderes, el pluralismo político y el respeto a la diversidad cultural de nuestro pueblo. 41 años después debemos preguntarnos con honestidad, ¿hemos honrado plenamente ese legado? ¿Avanzamos en democracia? Pero persisten desafíos, desigualdad, debilidad institucional y polarización que a veces amenaza el diálogo. Como presidente del Congreso, invito a todos los bloques, sin distinción de color político, unir esfuerzos en esta legislatura para fortalecer la independencia y eficiencia del organismo del Estado, impulsar reformas que modernicen y transparenten el quehacer legislativo, garantizar el respeto y respeto a los derechos humanos y a las libertades fundamentales, promover el desarrollo integral, especialmente en las regiones más necesitadas del país, defender la Carta Magna frente a cualquier intento de debilitarla. Guatemaltecos y guatemaltecas, la Constitución no se defiende solo con palabras, se defiende con acciones diarias. Cada ley que aprobemos, cada debate que realicemos y cada decisión que tomemos debe pasar la prueba de la Constitución y del bien común. 41 años de su promulgación, renovemos el juramento de lealtad a nuestra Constitución. Que este aniversario marque el inicio de una nueva etapa de madurez democrática. Desde el Congreso sea un ejemplo de servicio, unidad, la esencial firmeza en los valores republicanos.
2: Indicó que si existen divisiones entre bancadas y los poderes del Estado, no se podrán lograr diferentes acuerdos en beneficio de los guatemaltecos. Para Nuevo Mundo Noticias, Ángel Vázquez.
0: Este martes, el presidente Bernardo Arévalo calificó como fraude el proceso en donde se reeligió a Walter Mazariegos como rector de la Universidad de San Carlos.
2: Durante el discurso del presidente Bernardo Arévalo en la sesión solemne por la promulgación de la Constitución Política, el mandatario destacó que los guatemaltecos han luchado por proteger la Constitución y soberanía del país, reconociendo que hubo irregularidades en la elección de rector de la Universidad de San Carlos de Guatemala, pero que los estudiantes están luchando por que se haga cumplir la ley. De igual forma, recordó las manifestaciones del 2023, las elecciones en el Colegio de Abogados y el trabajo de las comisiones de postulación.
5: Lo hicieron los cuatro pueblos defendiendo la voluntad popular en las calles en 2023. Lo hicieron quienes reclamaron una justicia independiente en 2025 y 2026. Lo hicieron los votantes en el Colegio de Abogados. Lo hicieron los decanos y rectores en las comisiones de postulación. Lo están haciendo estudiantes y profesionales en la lucha contra el fraude y por el restablecimiento de la autoridad legítima en la universidad de San Carlos de Guatemala. Estamos ya muy lejos de la Guatemala oscura y silenciosa de ese 1985, y el pueblo de Guatemala se ha apropiado de su democracia y definirá la forma que tendrá de ahora en adelante. Nuestra Constitución está viva porque le hemos dado vida. Los autoritarios, los corruptos, son monstruos formidables. Y no ganaremos todas las batallas contra ellos, pero todas estas batallas merecen nuestra más decidida lucha.
2: Explicó que los guatemaltecos continúan luchando para que se respeten sus derechos y también que todo sea pegado a la Constitución Política de la República. Para Nuevo Mundo Noticias, Ángel Vázquez.
0: Más de 100 municipios en extrema pobreza siguen recibiendo el apoyo del programa Mano a Mano, el cual tiene dentro de sus proyecciones dotar de pisos de cemento a las viviendas.
2: El presidente Bernardo Arévalo dio a conocer que la iniciativa Mano a Mano avanza con acciones concentradas en los 114 municipios más pobres del país. Según explicó el mandatario, la selección se hizo con base en indicadores de mayor pobreza. En esos municipios trabajan de forma coordinada unas 11 instituciones de gobierno.
6: Mire, el programa Mano a Mano es un programa que lo que ha hecho es ha identificado a los 114 municipios más pobres del país. No importa qué partido haya ganado las elecciones en la alcaldía o no sé qué. Los 114 con los indicadores de mayor pobreza. Y en estos 114 municipios tenemos una acción concentrada de las instituciones de gobierno para poder atender todas las necesidades que tiene la población en la medida de lo que nuestros programas y nuestros recursos lo permiten. Entonces, tenemos al Ministerio de Educación, al Ministerio de Salud, al Ministerio de Agricultura, a la CESAN, a la SBS, al Ministerio de Comunicaciones, al Ministerio de Economía y, por supuesto, al MIDES y otros. Son como 11 instituciones de gobierno las que están avanzando. Tiene elementos que son sumamente importantes para el futuro. El primero es el registro social de hogares. ¿Qué quiere decir el registro social de hogares? En cada uno de estos municipios estamos entrando con los equipos que van a ir a identificar de acuerdo a criterios socioeconómicos cuáles son los hogares que necesitan apoyo y los que no lo necesitan. Esto es para evitar que después la asistencia que se da en caso de necesidad sea entregada de manera clientelar. Lo segundo es que al mismo tiempo estamos construyendo el registro único de beneficiarios. ¿Qué quiere decir? Si usted en el programa a una familia le da en un elemento, muchas veces si no hay un registro unificado de quiénes son los beneficiarios, resulta que por A, B, C, muchas veces cuestiones clientelares, de amiguismo, etcétera, a la misma familia se le dan todos los programas y a la familia de al lado no se le da ninguno, aunque las dos califiquen.
2: El gobernante explicó que se estará dando mayor énfasis a estos 114 municipios llevando a cabo diferentes programas de desarrollo. Para Nuevo Mundo Noticias, Ángel Vázquez.
0: Las gasolineras del país hicieron efectivo un descuento de 3.44 quetzales por galón de gasolinas y 6.62 en el galón del diésel.
2: Los precios de los combustibles registraron una nueva baja durante esta semana en Guatemala, según el monitoreo compartido por el Ministerio de Energía y Minas. De acuerdo con dicha cartera, para la semana del 2 al 8 de junio, se reporta una reducción en los precios de referencia, los cuales tienen variaciones por cabecera departamental y sus municipios. Según la actualización correspondiente, al 2 de junio del 2026, la gasolina superior se cotiza en 33 quetzales con 91 centavos por galón, la gasolina regular en 32 quetzales con 91 centavos y el diésel en 30 quetzales con 64 centavos. Las cifras reflejan una reducción significativa en comparación con los precios reportados el 26 de mayo, ya que la gasolina superior disminuyó 3 quetzales con 44 centavos por galón, al pasar de 37 quetzales con 35 centavos a 33 con 91 centavos. Asimismo, la gasolina regular también bajó 3 quetzales con 44 centavos, de 36 quetzales con 35 centavos a 32 quetzales con 91 centavos, mientras que el diésel registró una caída de 2 quetzales con 62 centavos por galón, al pasar de 33 quetzales con 26 centavos a 30 quetzales con 64 centavos. La tendencia en la baja también se observa al comparar los valores actuales con los publicados el 19 de mayo. El Ministerio de Energía y Minas precisó que estos montos corresponden a precios de referencia para el área metropolitana bajo la modalidad de autoservicio y ya incluye el subsidio temporal otorgado por el gobierno. Cabe recordar que actualmente el apoyo estatal contempla un descuento de 5 quetzales por galón para las gasolinas superior y regular, así como un subsidio de 8 quetzales por galón para el diésel. Para Nuevo Mundo Noticias, Ángel Vázquez.

0: La opositora venezolana María Corina Machado afirmó que quiere negociar una transición democrática en su país sin rendición ni revancha.
1: María Corina Machado afirmó que quiere negociar una transición en Venezuela sin rendición ni revancha. En una declaración ante el Foro de la Libertad de Oslo, la líder opositora y Premio Nobel de la Paz aseguró que hace falta un esfuerzo serio, firme y responsable para transformar una nueva apertura política en una solución democrática.
2: No serious Democrat wants revenge, collapse or disorder.
1: Ningún demócrata serio quiere venganza, colapso o desorden. Un país que sale de la represión, la destrucción institucional y la ruina económica necesita orden. Necesita una transición pacífica, creíble y disciplinada. Por eso reconocemos el valor estratégico del marco del gobierno de Estados Unidos, construido en torno a la estabilización institucional, la reconstrucción económica y social y la transición democrática.
2: Economic and social reconstruction and democratic transition.
1: Machado, a quien el gobierno venezolano considera una fugitiva, no ha dejado de pugnar por una transición democrática desde que el presidente Nicolás Maduro fue capturado el 3 de enero en Caracas en una operación del ejército estadounidense y sucedido por su hasta entonces vicepresidenta, Delcy Rodríguez. La líder opositora decidió regalar al presidente estadounidense Donald Trump la Medalla del Nobel de la Paz que le fue entregada en diciembre de 2025. Aunque el republicano elogió a Machado por su simbólico gesto, no ha apoyado a ella ni a la oposición venezolana para que asuman el poder y se ha mostrado escéptico sobre su capacidad para liderar la nación sudamericana. En cambio, se ha mostrado agradecido con Rodríguez, que procedió a una serie de cambios, entre ellas una nueva ley de minería que abre de lleno el sector a las grandes petroleras estadounidenses.
0: La misión de observación electoral de la Unión Europea descartó este martes cualquier manipulación de los datos en el conteo preliminar y el escrutinio de los votos de la primera vuelta de elecciones presidenciales de Colombia que se celebraron el domingo pasado.
3: La misión de observación electoral de la Unión Europea descartó que hubiese algún tipo de fraude en el conteo preliminar y el escrutinio de los votos de la primera vuelta de las elecciones presidenciales en Colombia. Así lo anunció el jefe de la misión y vicepresidente del Parlamento Europeo, Esteban González Pons, quien de ese modo desmintió al presidente colombiano Gustavo Petro, quien asegura que tiene pruebas de un supuesto fraude durante los comicios.
4: Nosotros hemos realizado una proyección estadística, como solemos hacer en todos los procesos electorales, sobre actas publicadas y resultados del preconteo y del escrutinio. Y el resultado que nos da es que podemos descartar cualquier manipulación de los datos del preconteo y del escrutinio.
3: De igual forma, y respecto a las denuncias de Petro, quien afirmó que el software utilizado en el conteo preliminar incorporó más de 885.000 personas más de las registradas oficialmente en el censo electoral, Pons declaró que se encargó una auditoría a una organización internacional y que no ha habido cuestionamientos por parte de los candidatos.
4: Y nos consta que los partidos que lo solicitaron recibieron esa auditoría 2 días antes de las elecciones. Y de los partidos que lo solicitaron y lo recibieron, ninguno nos ha trasladado ningún tipo de irregularidad.
3: La misión de observación electoral de la Unión Europea desplegó 143 observadores que supervisaron 591 mesas de votación. Pons afirmó que aunque las elecciones se celebraron en medio de una polarización política y problemas de seguridad en algunas zonas del país, estas se desarrollaron de forma ordenada, transparente y fluida.
0: Momento de nuestra primera pausa, ya volvemos. Cuando regresemos, denuncian cobros ilegales millonarios en cárceles del país. Además, sube la tensión entre Florentino y Riquelme por la presidencia del Real Madrid.

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20: Mediante un alto número de denuncias presentadas ante la Oficina de Prevención de la Tortura, se determinó que de enero del 2025 a mayo del 2026 se han hecho cobros de alrededor de los 57 millones de quetzales en talachas en el sistema carcelario del país.
21: La denominada talacha, una práctica ilegal que históricamente ha sido denunciada dentro del sistema penitenciario, suma desde 2025 a la fecha 57 millones de quetzales, según datos proporcionados por Frank Ríos, relator de la Oficina Nacional de Prevención de la Tortura. Ríos destaca que han recibido cientos de denuncias con respecto al cobro ilegal en las cárceles y últimamente han recibido informes sobre cobros ilegales en la cárcel Renovación 1.
22: Obviamente sí, nosotros hemos recabado información. Actualmente haciendo una compuenda de estadística del mes de enero del año 2025 a la fecha, hemos recibido 178 denuncias por talachas, justamente por cobros ilegales y prácticas de extorsión, que asciende a un total de 57.672.000 quetzales, que eso es una estimación que se está generando toda vez de que dentro de las denuncias que se han recibido a la oficina, se han reportado que los cobros oscilan entre los 5.000 a los 30.000 quetzales. Casos excepcionales en donde los montos están entre 75.000 y 200.000 quetzales como cuota única de ingreso. Esto en base a las denuncias que recibe la oficina. Yo me voy a permitir entregar también un informe a su despacho, señor diputado, en que se ventilan pues obviamente la forma en que se presentan las mismas. Esto se desprende que el promedio mensual estimado por concepto de dichas prácticas asciende a 18.000 quetzales por denuncia en promedio. Genera obviamente un impacto económico aproximado de 3.204.000 quetzales mensuales, lo que se estima obviamente por los 17 meses que se están contabilizando a un total de 57.672.000 quetzales en monto por cobros de talachas.
21: Ante estos señalamientos, el director general del sistema penitenciario, Jorge de la Chiesa, reconoció que han recibido información relacionada con posibles cobros irregulares. Sin embargo, aseguró que este tipo de prácticas han disminuido considerablemente en comparación con años anteriores. Para Nuevo Mundo Noticias, Werner Álvarez.
20: El sistema penitenciario confirmó el traslado de 3 líderes pandilleros desde la cárcel Anexo B en la zona 18 al área de alta seguridad recién instalada en la Granja Penal Canadá en Escuintla.
21: El sistema penitenciario confirmó que se trasladaron a 3 privados de libertad que permanecían en el anexo B de la zona 18 hacia un galpón habilitado por las autoridades en la Granja Modelo de Rehabilitación Canadá. Según Jorge de la Chiesa, el traslado concluyó con movilizaciones aéreas mediante helicópteros, por lo cual el anexo B vuelve a quedar disponible para cumplir la función de albergar detenidos con delitos menores.
9: Así es, el día viernes por la noche, en un operativo conjunto entre Policía Nacional Civil y Ejército de Guatemala, se dio el traslado de 3 privados de libertad, miembros activos del barrio 18, que salieron de anexo B hacia un galpón que nosotros tenemos de alta seguridad dentro de la cárcel Canadá de Escuintla, donde hace 2-3 semanas se trasladó a la rueda del barrio 18, que estaban en renovación 1, hasta hacia ese galpón. Se movilizaron en helicóptero por la noche de aquí para allá. Fue un trabajo de varios días. El día viernes lo logramos concretar, lo que quiere decir que ya anexo B ya vuelve a cumplir su función, que era para delitos y faltas menores. Con eso vamos a reducir un poco más la talacha que las personas que ingresan al preventivo de la zona 18.
21: El traslado forma parte de la estrategia de reordenamiento impulsada por las autoridades penitenciarias para separar perfiles de privados de libertad, fortalecer los controles internos y optimizar la administración de los centros de detención. Para Nuevo Mundo Noticias, Werner Álvarez.
20: Una misión del Fondo Monetario Internacional se encuentra en el país para hacer una evaluación general de la economía y conocer cómo han impactado las variables del mercado internacional en las metas de crecimiento.
10: Autoridades del Ministerio de Finanzas Públicas y su equipo técnico recibieron una misión del Banco Interamericano de Desarrollo, que ofreció apoyo técnico para desarrollar estudios sobre posibles factores externos que podrían afectar la economía guatemalteca. A través de las redes sociales, el Ministerio de Finanzas informó que el objetivo es fortalecer la capacidad de anticipación y facilitar la toma de decisiones oportunas que contribuyan a reducir sus efectos. La misión del Banco Interamericano de Desarrollo recibió un informe por parte del titular de la cartera del Tesoro, Jonathan Mencos, y otros viceministros de Finanzas. Como parte de este ejercicio, se presentó un análisis sobre el impacto que podría tener el conflicto entre Irán para Guatemala. Entre los principales efectos identificados destacan la volatilidad de los precios del petróleo y el gas. También podrían provocar un incremento sistemático en los costos de producción. De igual forma, posibles disrupciones en las cadenas de valor, que podrían elevar los costos logísticos. Asimismo, el encarecimiento de los fertilizantes reduce producción y genera presión al precio de los alimentos, y esta situación podría agravarse aún más debido a los efectos asociados al fenómeno del Niño, según se indicó. Sin embargo, las autoridades del Ministerio de Finanzas explicaron que Guatemala mantiene una posición favorable en comparación con otros países de la región. Se prevé que cierre el año con un crecimiento económico del 3.5% al 4% y una inflación controlada, condiciones que brindan mayor margen de acción para aplicar medidas de política económica y mitigar posibles desaceleraciones. Para Nuevo Mundo Noticias, Ángel Vázquez.
20: El Ministerio de Comunicaciones sigue buscando el mecanismo que permita tomar el control de la autopista Palenque-Escuintla, la cual todavía sigue bajo administración de la empresa que anteriormente cobraba el peaje.
10: El Ministerio de Comunicaciones, Infraestructura y Vivienda informó que analizan las herramientas legales disponibles para intervenir la autopista Palenque-Escuintla y atender las necesidades de mantenimiento de esta importante vía. Esto ocurre mientras las autoridades de la cartera de comunicaciones avanzan con el proceso de liquidación derivado del modelo bajo el que operó en los últimos años. Durante la conferencia de prensa que se llevó a cabo en el kilómetro 29 de la ruta CA1 Oriente, carretera El Salvador, la ministra de Comunicaciones, Norma Cea, explicó que existen obstáculos legales que han impedido actuar con la rapidez que la cartera desearía.
11: La última pregunta sobre Palenque-Escuintla. Le quiero comentar, lamentablemente, por situaciones legales que nos impiden poder intervenir con la celeridad que nosotros deseamos, solo le informo que ya estamos en la fase de liquidación de este tramo por la modalidad con la que operaba. Y al mismo tiempo estamos evaluando, dentro de las herramientas que tenemos en la ley del presupuesto 2026 y la otra ley también, cuál nos facilita y nos acorta nuestra ruta para poder intervenir el tramo y poderlo atender en su mantenimiento rutinario.
10: Cabe mencionar que la autopista Palenque-Escuintla ha sido objeto de atención pública en los últimos años debido a una serie de acontecimientos que han impactado su operación y mantenimiento. Dentro de estos, es que ya no se cobrará peaje. Asimismo, En las redes sociales han circulado fotografías en donde se observa que ya no se le ha dado mantenimiento a esta autopista, con arbustos altos, falta de señalización y también la cinta asfáltica dañada. Por último, en el 2023, también se tuvo un socavamiento que duró meses para su reparación. Para Nuevo Mundo Noticias, Ángel Vázquez.

0: Rusia lanzó a lo largo contra Kiev, Dnipro y Kharkov y otras ciudades y regiones ucranianas uno de los ataques contra la retaguardia enemiga más masivos de toda la guerra, con al menos 18 muertos, que revela de nuevo una vulnerabilidad ucraniana ante los ataques rusos con misiles balísticos.
1: Rusia ha lanzado la madrugada de este martes uno de los ataques más masivos de toda la guerra contra Kiev, Dnipro, Kharkov y otras regiones ucranianas. La ofensiva combinada, que empleó 73 misiles y más de 600 drones de larga distancia, se ha cobrado la vida de al menos 21 personas. El mayor impacto se ha registrado en la ciudad industrial de Dnipro, donde un misil derribó por completo un edificio de viviendas, causando 16 muertos y 42 heridos. Las autoridades locales denuncian además el uso de munición de racimo para maximizar las bajas. Por su parte, en la capital se contabilizan 5 fallecidos y decenas de heridos tras alcanzar los impactos a varias zonas residenciales y a una infraestructura de la empresa pública Naftogaz. Moscú justifica la ofensiva como una respuesta a los ataques ucranianos de mayo en la ocupada Lugansk. La vulnerabilidad mostrada por Kiev ante los 30 misiles balísticos no interceptados ha llevado al presidente Volodymyr Zelensky a urgir a sus aliados occidentales, especialmente a Estados Unidos y a la Unión Europea, al envío inmediato de sistemas de defensa Patriot adicionales.
0: Representantes de distintas comunidades cristianas de Tierra Santa denunciaron un aumento del acoso, la violencia y la presión sobre los cristianos en Israel, Jerusalén Este y la Cisjordania ocupada. Una situación que advirtieron está impulsando la emigración de familias y amenaza la continuidad de su presencia en la zona.
2: Representantes de distintas comunidades cristianas de Tierra Santa denuncian un aumento del acoso, la violencia y la presión sobre los cristianos en Israel, Jerusalén Este y la Cisjordania ocupada. Una situación que, advirtieron, está impulsando la emigración de familias y amenaza la continuidad de su presencia en la zona. Así lo resumió Wedi Abu Nasar, coordinador del Foro de Cristianos de Tierra Santa.
3: Soy ciudadano israelí, soy palestino y soy cristiano. Y me siento huérfano, especialmente en los últimos años.
2: Abu Nasar denunció que los cristianos en Israel enfrentan retos multidimensionales que incluyen una respuesta policial insuficiente ante agresiones y delitos de odio. Advirtió además de que un número creciente de familias cristianas suficiente ante agresiones y delitos de odio. Advirtió además de que un número creciente de familias cristianas está abandonando el país debido al deterioro de las condiciones de vida y al aumento.

0: Cinco días de las elecciones en el Real Madrid, Florentino Pérez y Enrique Riquelme comparan propuestas. A falta de nombres concretos, Florentino solo ha dicho que los mejores jugarán en el Real Madrid. Además, este martes ha anunciado que regalará a los socios una camiseta cada año, bautizada como la socia.
1: Porque nadie vive nuestra camiseta como un socio.
0: Un día antes, el actual presidente del club criticó a su rival, durante un acto junto a socios y las peñas de la provincia de Toledo.
2: Da la impresión de que alguien viene aquí a servirse del Real Madrid y no a servir al Real Madrid. El candidato parece más preocupado por escribir una marca personal en el registro de marcas, de hacerse famoso en vez de venir a proponer algo serio para el Real Madrid.
0: Negó, además, una privatización.
2: Voy ahora a privatizar o vender el club. Dejen de mentir con bulos de manera indecente.
0: Que Enrique Riquelme considera una amenaza para el club.
3: Ya han visto claramente, caretas fuera en esto, como dije, de que el Real Madrid, si gana la candidatura del presidente Florentino Pérez, está en venta.
0: El candidato ha avanzado que irá dando nombres de jugadores que se incorporarían al equipo con su presidencia. Y ya ha anunciado que su director deportivo sería Raúl González Blanco.
3: El jugador que más veces ha vestido la camiseta del Real Madrid. Alguien que siempre está por y para el Real Madrid.
0: Ambos candidatos se medirán de forma definitiva en las elecciones del próximo domingo 7 de junio.
4: La selección de Portugal afina su táctica de cara al Mundial de 2026. El conjunto liderado por Cristiano Ronaldo ha completado este martes su primera sesión con balón en Oeiras, en la periferia de Lisboa, pensando ya en su amistoso del próximo sábado contra Chile. El seleccionador Roberto Martínez ha trabajado con todo el grupo, a excepción de los cuatro futbolistas del PSG, que se incorporarán tras el encuentro contra Chile. Un ensayo que servirá para adaptarse al estilo de juego de Colombia, uno de sus rivales en la fase de grupos junto a Uzbekistán y la República Democrática del Congo. Antes de la sesión, el guardameta Ricardo Velo ha comparecido en rueda de prensa para descartar cualquier sobrecarga física en la plantilla y asegurar que el equipo llega en un momento óptimo.
5: Vamos a pelear siempre para dar nuestro máximo, para ganar todos los juegos que vamos a disputar, y el grupo está unido. Es un grupo fantástico, siempre unido, y vamos a hacer un gran torneo.
4: Tras medirse a Chile, la selección lusa disputará un último encuentro de preparación frente a Nigeria el próximo 10 de junio, antes de poner rumbo a la cita mundialista en Norteamérica.
6: Hacemos otra pausa, ya volvemos. Cuando regresemos, ex fiscal Consuelo Porras afirma estar dispuesta a enfrentar cualquier señalamiento en su contra. Además, Israel asegura que sus ataques en la periferia de Beirut tienen el aval de Estados Unidos.
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0: El ministro de Defensa de Israel aseguró que recibió el aval de Estados Unidos para atacar la periferia del sur de Beirut, pese al anuncio del presidente estadounidense Donald Trump de un compromiso para moderar las hostilidades.
1: Israel y Hezbollah volvieron a atacarse el martes, pese al anuncio del presidente estadounidense Donald Trump de un compromiso para moderar las hostilidades. Bombardeos nocturnos israelíes contra varias aldeas en el sur de Líbano dejaron al menos 6 muertos, según la defensa civil libanesa. Israel ha intensificado en las últimas semanas sus operaciones militares contra Hezbollah, al alegar que quiere proteger a los habitantes del norte del país. El martes emitió una nueva orden de evacuación para la ciudad de Nabatille. Se dejó claro a la administración estadounidense, incluso antes de que se llevara a cabo la operación, que no aceptaríamos que se disparara contra ciudades israelíes y que actuaríamos en consecuencia. Y así fue también en la conversación que mantuvo ayer el primer ministro Netanyahu con el presidente.

presidente de Estados Unidos. Los estadounidenses respaldaron este principio, lo que supone un cambio con respecto a lo que ocurría antes, y lo transmitieron al gobierno libanés y a todas las partes implicadas. Las ciudades israelíes situadas frente a Beirut, si aquí no hay calma, allí tampoco la habrá. Por su parte, Hezbollah reivindicó un ataque con cohetes contra un tanque israelí en Hadata, en el sur de Líbano. El ejército israelí anunció la interceptación de dos proyectiles, sin informar de heridos. Los combates entre Israel y el grupo islamista apoyado por Irán se prolongan desde el 2 de marzo, cuando este último atacó territorio israelí en represalia por los bombardeos del Estado hebreo y Washington contra Teherán, que el 28 de febrero desataron una guerra regional en Medio Oriente. Las agresiones no han cesado a pesar de la entrada en vigor de una supuesta tregua el 17 de abril. Mientras tanto, en Washington, los embajadores de Israel y Líbano fueron recibidos el martes en el Departamento de Estado para una nueva sesión de conversaciones directas. Este cuarto encuentro entre los representantes de ambos países, que no mantienen relaciones diplomáticas, tiene una duración prevista de 2 días. Trump reveló el lunes por la noche que Israel y Hezbollah se comprometieron a un alto al fuego efectivo, tras una llamada que calificó como muy productiva con el primer ministro israelí Benjamin Netanyahu. Sin embargo, según el medio estadounidense Axios, el mandatario calificó al líder israelí de completamente loco y lo acusó durante su conversación telefónica de poner en peligro las negociaciones con Irán. Teherán ha exigido durante el diálogo indirecto con Estados Unidos que cualquier acuerdo para terminar las hostilidades en la región incluya un alto el fuego efectivo en el frente libanés.

0: La ex fiscal Consuelo Porras reapareció este martes públicamente, luego que llegó a realizar trámites personales al Ministerio de Finanzas este martes. La ex titular del Ministerio Público señaló que está a la disposición de responder por cualquier señalamiento en su contra.
1: La exfiscal general María Consuelo Porras Argueta reapareció públicamente por primera vez luego de concluir su gestión al frente del Ministerio Público el pasado 17 de mayo, fecha en la que finalizó su segundo periodo al frente de la institución. Durante su aparición, Porras fue consultada sobre la posibilidad de que existan denuncias o procesos en su contra tras haber dejado el cargo. Al responder, la exjefa del Ministerio Público aseguró que está dispuesta a enfrentar cualquier situación que pudiera surgir.
2: En caso de que inicien denuncias en su contra, ¿usted va a enfrentarlas o huirá del país?
3: Como todo ciudadano honesto y responsable.
1: Las declaraciones llaman la atención debido a que desde antes de concluir su mandato, distintos sectores políticos, organizaciones civiles y actores nacionales e internacionales cuestionaron decisiones adoptadas durante su gestión y plantearon la posibilidad de impulsar acciones legales relacionadas con su paso por el Ministerio Público. Para Nuevo Mundo Noticias, Werner Álvarez.
0: El Ministerio de Ambiente señaló a una empresa recicladora de contaminación en la zona 5 capitalina. Luego de realizar una inspección tras recibir denuncias de vecinos del lugar, la empresa fue advertida que si no acata las recomendaciones hechas, será sancionada.
4: El Ministerio de Ambiente y Recursos Naturales informó que tras una denuncia ciudadana por ruido ambiental, realizó una inspección al proyecto de reciclaje y clasificación de desechos reciclables Recimental, ubicado en la zona 5 de la ciudad de Guatemala. La evaluación se llevó a cabo como parte de las acciones de vigilancia ambiental para atender las preocupaciones de los vecinos del sector. Según el informe oficial, la inspección determinó que el ingreso y salida constante de camiones, el uso de montacargas y la operación de maquinaria generan niveles de ruido superiores a los recomendados por la Organización Mundial de la Salud para áreas exteriores habitables. Estas emisiones sonoras estarían provocando impactos negativos en la calidad ambiental, la vitalidad de las viviendas cercanas y el entorno biológico de la zona, según informaron a través de un comunicado. Ante estos hallazgos, el Ministerio de Ambiente decidió imponer una medida precautoria con base en el artículo 105 del Reglamento de Evaluación, Control y Seguimiento Ambiental, con el objetivo de evitar que continúe la afectación ambiental. Entre las acciones ordenadas a la empresa se encuentra la instalación de barreras acústicas, la realización de monitoreos permanentes de ruido y la prohibición de descargar o acumular materiales reciclables en la vía pública. Asimismo, la institución ordenó el retiro del material reciclable que actualmente se encuentra en espacios públicos cercanos al proyecto. La medida fue notificada el 26 de mayo al Juzgado Municipal de la Municipalidad de Guatemala para las diligencias correspondientes. Para Nuevo Mundo Noticias, Ángel Vázquez.
0: Ya se iniciaron las conversaciones con una empresa constructora para que continúe con los trabajos de construcción del puente Belice II, el cual ayudará a desfogar el tránsito en la ciudad hacia el Atlántico.
4: El Ministerio de Comunicaciones, Infraestructura y Vivienda informó que ya inició conversaciones con la empresa vinculada al proyecto del puente Belice II con el objetivo de avanzar en su reactivación. La obra, según las autoridades, es considerada estratégica para mejorar la movilidad en el área metropolitana de Guatemala. De esta manera lo indicó la titular de dicha cartera, Norma Sea.
5: Ya empezamos conversaciones con la empresa. Es una de las prioridades del Ministerio de Comunicaciones, la reactivación de este proyecto. Entonces, estamos ya encaminados a que esto se pueda hacer en corto tiempo, reactivar los trabajos. Y creo que el otro tema era Lomas del Norte. Pues comentarles también de que se finalizaron ya los trabajos en el muro en dirección hacia la ciudad capital y el día de ayer ya se empezaron a colocar los jerseys y los andamios para empezar a hacer los trabajos en dirección hacia el norte. Paralelamente, la semana pasada se finalizaron los sondeos dinámicos, que ya son los estudios más profundos para ver la estructura, y también la tomografía del lugar. Así que si lo comparo con el cronograma de trabajo, vamos en tiempo y estamos estimando finalizar el 30 de junio.
4: Explicó que estarán informando de cómo avanza este proceso para poder retomar el proyecto del puente Belice II, el cual ven como una obra bastante importante para la movilidad en el área urbana. Para Nuevo Mundo Noticias, Ángel Vázquez.
0: Otra pausa, ya volvemos. Cuando regresemos, lluvias de las últimas horas provocan daños en las principales carreteras del país.
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0: Las lluvias de las últimas horas están causando daños en distintos tramos carreteros del país, los cuales presentan derrumbes y deslaves, así como caída de árboles, según el monitoreo hecho por la Conred.
1: Las intensas lluvias que han afectado gran parte del territorio nacional durante las últimas horas ya comienzan a generar daños y emergencias en distintos departamentos del país. De acuerdo con la Coordinadora Nacional para la Reducción de Desastres, se han atendido al menos 33 incidentes relacionados con la temporada lluviosa. La mayoría de las emergencias se han registrado en el occidente del país, donde las precipitaciones han provocado complicaciones en la red vial, derrumbes, caída de árboles y reducción de la visibilidad para los automovilistas.
22: En la época de lluvias 2026, el sistema Conred ha atendido un total de 33 emergencias que han afectado a 34 personas. Y los tres departamentos que registran mayor afectación son Guatemala con 10 emergencias, Alta Verapaz con 5 y Quiché con 4 emergencias registradas. Es importante que la población maneje con precaución. También que tenga lista su mochila de las 72 horas, active y revise su plan familiar de respuesta y ante cualquier situación de emergencia o desastre, llame inmediatamente al número de teléfono de Emergencia Nacional 119, recordando que la prevención es tarea de todos.
1: Uno de los hechos que más llamó la atención ocurrió en la ruta al Atlántico, donde un piloto que documentaba las condiciones de la carretera captó el momento exacto en que una roca se desprendió de una ladera y cayó sobre un camioncito que transitaba por el sector. Mientras tanto, en el kilómetro 36 de la ruta al Pacífico, en el sector conocido como el Cafetal Palín-Escuintla, las lluvias provocaron acumulación de agua, lodo y serias complicaciones para la circulación vehicular. En el occidente del país, los municipios de El Rodeo y San Carlos y Ixán Quetzaltenango también registraron fuertes precipitaciones durante la jornada. La Conred mantiene monitoreo permanente en diferentes regiones del país y exhortó a la población a mantenerse informada a través de los canales oficiales, especialmente ante el incremento de lluvias asociados al fortalecimiento de la temporada invernal. Para Nuevo Mundo Noticias, Werner Álvarez.
0: Oficialmente arrancó la temporada de ciclones en el Océano Atlántico y de acuerdo con el INSIBUME, esos fenómenos normalmente afectan levemente parte del territorio nacional.
23: La Coordinadora Nacional para la Reducción de Desastres dio a conocer que la temporada de huracanes en la cuenca del Atlántico inició oficialmente este 1 de junio y se extenderá hasta el 30 de noviembre, de acuerdo con información del Instituto Nacional de Sismología, Vulcanología, Meteorología e Hidrología INSIBUME. Para la temporada 2026 se espera la formación de hasta 15 tormentas nombradas en el Atlántico, de las cuales entre 4 y 7 podrían alcanzar la categoría de huracán, según indicó Edwin Rojas, director de INSIBUME.
24: Acerca de la temporada ciclónica, hacerle mención que para este año el número de fenómenos que podríamos tener en la región Atlántico es de 16 a 25 eventos como este, y en la región del Pacífico entre 27 y 35. Recordemos que no todos los eventos ciclónicos que se forman en las dos regiones tocan tierra, y recordemos también que muy pocos tienen efectos sobre nuestro país. En este momento, nosotros tenemos para nuestro país, en función de la temporada de lluvias, al momento el paso de dos ondas del este para el día de mañana y uno pronosticado para el día jueves. De la misma manera, en esta semana tenemos pronosticado un efecto de sistema de baja depresión, que digamos que es un evento menor de la temporada ciclónica. Sin embargo, para tranquilidad de todos y de todas, el INSIBUME, juntamente con otras entidades del Ministerio de Comunicación y como miembros del COE dirigido por la señora ministra, tienen un plan operativo para la temporada ciclónica, en donde, en función del avance de uno de estos fenómenos, nosotros estaríamos dando el alertamiento correspondiente.
23: Explicó que de forma constante estarán informando sobre el monitoreo que realizan, con el fin de que todas las comunidades y el país completo se encuentren preparados ante cualquier adversidad que se pueda registrar o se prevea para los próximos meses. Para Nuevo Mundo Noticias, Ángel Vázquez.
0: En las calles de la capital y centros urbanos del país se registran a diario incidentes que muchas veces quedan grabados en video, como este caso en donde se observa un vehículo pequeño ser arrastrado por un automotor más grande en pleno Boulevard Liberación.
1: Un video que comenzó a circular en redes sociales muestra los tensos momentos que se vivieron en el Boulevard Liberación, donde dos conductores protagonizaron un incidente de tránsito que estuvo a punto de terminar en una tragedia. Las imágenes evidencian una disputa por el espacio en uno de los carriles en medio del intenso flujo vehicular que caracteriza esa importante vía de la capital. Según se observa en la grabación, uno de los automóviles intentó incorporarse a un carril cuando circulaba a la par de otro vehículo que ya avanzaba por ese espacio. En aparente desacuerdo con la maniobra, el conductor que mantenía su trayectoria habría tratado de impedir el ingreso de quien, de acuerdo con versiones difundidas junto al video, sería un supuesto taxista pirata que buscaba adelantarse a última hora. La situación escaló rápidamente cuando ambos vehículos hicieron contacto. El automóvil que intentaba cambiar de carril quedó enganchado y fue arrastrado varios metros sobre el asfalto, mientras los demás conductores observaban con precaución la escena. Segundos después, el conductor perdió el control de la unidad, desencadenando una serie de maniobras peligrosas sobre la vía. Como consecuencia, el supuesto taxi pirata impactó contra otro vehículo y realizó varios giros hasta quedar detenido en sentido contrario al tránsito. El video también muestra cómo otros automovilistas reducen la velocidad para evitar verse involucrados en el percance. Hasta el momento se desconoce si alguna de las partes presentó una denuncia formal ante las autoridades de tránsito por lo ocurrido. Para Nuevo Mundo Noticias, Werner Álvarez.

El tema Luna de Xelajú, escrito por el compositor Paco Pérez en 1944, ha sido interpretado por destacados cantantes a nivel mundial. A continuación les compartimos algunas versiones de tan emblemático tema. Con esto le ponemos punto final a nuestro informativo.

0: Las 0 horas. 2 minutos.
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0: Las 0 horas, 15 minutos.
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0: Las 0 horas, 32 minutos.
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0: La una, 3 minutos.
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0: señores, esto se acabó, así que nos vemos.
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0: Las 3, 16 minutos.
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0: Las 4, 30 minutos.
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0: Campo Pagado.
1: Con este aceite y en nombre de todos los santos, echamos afuera todo mal y toda brujería. Amén.
2: ¿Vio lo que salió?
3: Sí, lo vi todo lo que salió, todo el daño que me han hecho.
2: ¿Vio la maldad que le sacamos?
3: Sí, lo vi.
4: ¿Pudiste ver la curación que te hicimos?
5: Sí.
4: Pues, ¿qué fue lo que sacaste?
5: Como animales, como mosquitos, algo así, salieron.
4: ¿De dónde lo sacaste?
5: Lo vomité.
4: ¿Viste lo que salió?
6: Sí.
4: ¿Qué salió?
6: Tierra de cementerio.
0: La congregación Casa Milagrosa de los Santos se complace en presentar este programa de orientación espiritual con el hermano Ángel de Dios, un elegido y consagrado como guía y sanador, a quien se le otorgaron dones y capacidades de espíritus de luz para ayudar a personas de bien, entregándoles rituales, joyas milagrosas milenarias, esencias y aceites con el poder de los santos y la madre naturaleza. Desde este momento, queda con ustedes el hermano Ángel de Dios, sanador espiritual y cardenal de la Casa Milagrosa de los Santos.

0: El gran privilegio de estar vivos es que cada día nos da la oportunidad de elegir grandes comienzos. El gran privilegio de estar vivos es que cada día nos da la oportunidad de elegir grandes comienzos. Con estas palabras le damos la bienvenida a un programa más. 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Todos los santos, mi querido hermano, porque nosotros acá creemos en que cada santo viene especialmente para cada persona. Así es que si usted es devoto de la Virgen de Guadalupe, usted es devoto de San Judas, usted es devoto de San Miguel, usted es devoto del Cristo Negro de Esquipulas, usted es devoto, mi querido hermano, de cualquier santo, yo acá le tengo el santo que usted necesite para dependiendo el problema que usted tenga. 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Vamos a empezar este programa recibiendo llamadas. Que no se te olvide que este programa del Maestro Ángel de Dios es para esto, para que tú puedas llamar, para que tú puedas participar y así puedas saber la verdad, mi querido hermano, porque por la verdad murió nuestro Señor Jesucristo y por eso estamos acá, para hablarte con la verdad, porque esa es mi obligación y es el derecho que vos tenés de escuchar la verdad. Vamos a darle la bienvenida a la primera persona que tenemos en vivo y en directo. Aló, bienvenida al programa. ¿Cuál es tu nombre?
1: Mi nombre es Florinda Mustías. Estoy llamando aquí.
0: Regálame tu fecha de nacimiento.
1: Mi pregunta es acerca de mi hija.
0: Dame el nombre de tu hija y la fecha de nacimiento de ella.
1: Roxana Bajal.
0: Ajá.
1: Y el 7 de octubre del 2003.
0: 7 de octubre
1: del 2003.
0: Del 2003, uy, mija, aquí estoy viendo problemas en el campo sentimental de Roxana. Puedo ver que ella se dejó de su marido. ¿Hace cuánto tiempo pasó esto?
1: Hace como casi 2 meses.
0: Hace como 2 meses se dejó del marido y puedo ver que fue de la noche a la mañana, mija.
1: Ajá.
0: ¿Ustedes por qué no han buscado ayuda? A ella una brujería le hicieron para que el marido la dejara. Y si ustedes no hacen nada, de una vez te digo la verdad, mejor que Roxana se busque otro hombre, porque esta brujería no va a permitir a que Roxana regrese con el marido.
1: Ajá.
0: Visítenme personalmente, tráiganme una fotografía de él y una fotografía de ella, que le voy a hacer un amarre para que ese matrimonio sea para toda la vida y ya no hayan problemas.
1: ¿Cuánto cobra, maestro?
0: Solo 100 quetzales, mija. Yo no estoy cobrando aquí dinero. Yo solo 100 quetzales nada más le estoy cobrando.
1: Ajá. ¿Materiales?
0: No, materiales no, mija. Aquí venden las candelas, las veladoras. Las pueden comprar aquí en la terminal. ¿Qué es lo que vamos a necesitar?
1: Muy bien. Entonces,
0: muchas gracias por llamar y muchas gracias por participar. 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Vamos a recibir otra persona que tenemos en vivo y en directo. Aló, ¿cuál es su nombre?
2: Me llamo Leonidas Martínez.
0: Leonidas Martínez, bienvenido al programa, hermano. Regáleme su fecha de nacimiento, por favor.
2: 30 de noviembre de 1983.
0: 30 de noviembre de 1983.
2: Sí, así es.
0: Yo le voy a decir una cosa.
2: Ajá.
0: Si usted está llamando es porque usted está en el derecho de saber la verdad y yo en la obligación de decirle.
2: Así es.
0: Pero usted tiene problemas en el amor, hermano.
2: Sí.
0: ¿Y a usted le gustaría que yo le ayude en eso?
2: Así es.
0: Mire, pues, tiene que visitarme personalmente. Porque estoy viendo que a usted su relación amorosa se la jodieron por medio de una brujería, hermano. Y vamos a hablar la verdad, porque por la verdad murió nuestro Señor Jesucristo. ¿Estamos de acuerdo?
2: Sí, así es.
0: Mire, pues a usted le hicieron una brujería. Por eso es que esta muchacha se alejó de usted. Pero yo puedo hacer a que regrese en menos de 24 horas. Papá, yo le digo que en menos de 24 horas esa mujer va a regresar de rodillas pidiéndole perdón a usted. Pero no es para que usted la vaya a tratar mal, ni para que usted se aproveche de mi trabajo, porque a mí no me gusta eso. Es para que usted viva feliz, para que usted la quiera, para que usted le dé amor, no para que se aproveche de mi trabajo, ¿oyó? Yo le digo esto porque hay mucha gente que me ha dicho, hermano, yo quiero que mi mujer venga porque la voy a humillar. No, yo no trabajo para eso. Yo trabajo para que unan la familia, para que se quieran mucho y para que vivan felices. ¿Estamos de acuerdo? ¿Para cuándo le aparto su cita, hijo?
2: Como las 7:05.
0: Va, entonces, cuando vaya a venir, me llama a mi número de celular, yo le voy a apartar su cita y lo voy a estar esperando, ¿oyó? Dios me lo bendiga, muchas gracias por llamar y muchas gracias por participar.
2: Bueno.
0: 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Lo que se apunta no se olvida. 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Vamos a recibir otra persona que tenemos en vivo y en directo.
3: Hello.
0: Bienvenida al programa, ¿cuál es tu nombre?
3: No lo quiero decir.
0: No quieres decir tu nombre, va, dame tu fecha de nacimiento nada más.
3: ¿Eh?
0: ¿Tu fecha de nacimiento?
3: El 17 de marzo.
0: ¿El 17 de marzo?
3: Ajá, no me acuerdo.
0: ¿Cuántos años tenés?
3: Tengo 22.
0: Bueno, hija, yo te voy a decir una cosa por la fecha de nacimiento que me estás dando en este momento. Puedo ver que hay problemas en el amor. No vivís bien con tu pareja, vivís como perros y gatos. Esto ya no está funcionando.
3: Ajá.
0: Hay muchos problemas todos los días, ya no pueden ni comer tranquilos. Y yo veo que uno duerme para una orilla y el otro duerme para la otra orilla de la cama, no se abrazan.
3: Ajá.
0: Mira, pues yo te voy a decir una cosa, porque si vos estás llamando es porque estás en el derecho de saber la verdad. Hay una mujer que a él está haciendo brujería. Él en estos días perdió un calzoncillo. No sé si te diste cuenta, perdió un calzoncillo de los de él. Ya no está ahí. Ponerle a contar la ropa íntima y vas a ver que te hace falta un calzoncillo. Esta mujer con este calzoncillo se lo fue a enterrar a un cementerio para que él te deje a vos. Tenés que visitarme en persona. Yo te voy a mostrar quién es esa mujer. No para que busques problemas ni para que me metas en problemas a mí. Para que te alejes de esa gente envidiosa, porque es una amiga tuya que vive ahí cerquita de donde vos vivís.
3: Ajá.
0: Pero tenés que llamarme a mi línea privada y apartar la cita. Yo te voy a mostrar quién te hizo esto y te voy a ayudar, pero tenés que venir en persona, ¿oíste?
3: Bueno,
0: hija, muchas gracias por llamar, muchas gracias por participar. Que Dios te bendiga y ojalá nos puedas visitar muy pronto.
3: Gracias.
0: Amén. papel y lápiz en mano para que pueda apuntar mi dirección, mi número de teléfono. Lamentablemente el tiempo es muy corto, el tiempo se nos ha terminado. 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Así es que si usted tiene un familiar que no lo puede traer porque lamentablemente es de muy lejos, llámeme para que yo le pueda dar la orientación. Y si a mí me toca ir hasta su casa a hacerle la curación, yo también voy a estar haciendo esas jornadas de curación a distancia. O si me toca viajar allá, también yo voy a estar yendo. Es muy importante que usted me llame, me mande la foto de ese familiar, me dé la fecha de nacimiento, me mande la palma de la mano en una fotografía para poder hacerle el estudio de su pasado, presente y futuro. 57-39-98-62. 57-39-98-62 y el 53-22-10-48. 53-22-10-48. 53-22-10-48. Que Dios me los bendiga. Hasta pronto.
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5: Las 5, 14 minutos.
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0: Las 5, 18 minutos.
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0: Las 5, 32 minutos.
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0: Al puntualizar las 6 de la mañana, les damos la más cordial bienvenida a nuestra primera emisión del Independiente. Hoy es miércoles 3 de junio y a continuación les presentamos nuestros titulares.
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2: Relator contra la tortura denuncia cobros de 57 millones de quetzales por talacha en cárceles el año pasado a la fecha.
0: Tres pandilleros del barrio 18 fueron trasladados del anexo B a galpones de alta peligrosidad de renovación 1.
2: Cuatro prófugos de la cárcel Fraijanes 2 podrían haber sido del país o salido del país, afirma el viceministro de Gobernación.
0: Concesión solemne conmemoran 41 años de la Constitución. Presidente Bernardo Arévalo realiza llamado a la unidad.
2: Presidente del Congreso, Luis Contreras, realiza llamada a la mediación para trabajar por el país y la población.
0: Exfiscal general del Ministerio Público, Consuelo Porras, reaparece y dice que enfrentará cualquier investigación en su contra.
2: Presidente Bernardo Arévalo reconoce irregularidades durante las elecciones de rector de la Universidad de San Carlos de Guatemala.
0: Planta de desechos en la zona 5, sancionada con medida precautoria por contaminación ambiental y auditiva.
2: Nos movemos al plano internacional. 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
2: 6 de la mañana con 5 minutos, comenzamos con nuestro resumen informativo. Ya se mantienen las conversaciones con la empresa a cargo de los trabajos de construcción del proyecto del puente Belice 2, afirmó la titular del Ministerio de Comunicaciones, Norma Cea, calificando la obra como estratégica.
5: El Ministerio de Comunicaciones, Infraestructura y Vivienda informó que ya inició conversaciones con la empresa vinculada al proyecto del Puente Belice 2 con el objetivo de avanzar en su reactivación. La obra, según las autoridades, es considerada estratégica para mejorar la movilidad en el área metropolitana de Guatemala. De esta manera lo indicó la titular de dicha cartera, Norma Cea.
6: Ya empezamos conversaciones con la empresa. Es una de las prioridades del Ministerio de Comunicaciones, la reactivación de este proyecto. Entonces estamos ya encaminados a que esto se pueda hacer en corto tiempo, reactivar los trabajos. Y creo que el otro tema era Lomas del Norte. Pues comentarles también de que se finalizaron ya los trabajos en el muro en dirección hacia la ciudad capital y el día de ayer ya se empezaron a colocar los jerseys y los andamios para empezar a hacer los trabajos en dirección hacia el norte. Paralelamente, la semana pasada se finalizaron los sondeos dinámicos, que ya son los estudios más profundos para ver la estructura, y también la tomografía del lugar. Así que si lo comparo con el cronograma de trabajo, vamos en tiempo y estamos estimando finalizar el 30 de junio.
5: Explico que estarán informando de cómo avanza este proceso para poder retomar el proyecto del Puente Belice 2, el cual ven como una obra bastante importante para la movilidad en el área urbana. Para Nuevo Mundo Noticias, Ángel Vázquez.
0: Varios incidentes han sido atendidos por personal del sistema Conred en distintas regiones del país a causa de las lluvias recientes.
7: Las intensas lluvias que han afectado gran parte del territorio nacional durante las últimas horas ya comienzan a generar daños y emergencias en distintos departamentos del país. De acuerdo con la Coordinadora Nacional para la Reducción de Desastres, se han atendido al menos 33 incidentes relacionados con la temporada lluviosa. La mayoría de las emergencias se han registrado en el occidente del país, donde las precipitaciones han provocado complicaciones en la red vial, derrumbes, caída de árboles y reducción de la visibilidad para los automovilistas.
8: El sistema Conred ha atendido un total de 33 emergencias, que han afectado a 34 personas. Y los tres departamentos que registran mayor afectación son Guatemala con 10 emergencias, Alta Verapaz con 5 y Quiché con 4 emergencias registradas. Es importante que la población maneje con precaución. También que tenga lista su mochila de las 72 horas, active y revise su plan familiar de respuesta y ante cualquier situación de emergencia o desastre, llame inmediatamente al número de teléfono de emergencia nacional 119, recordando que la prevención es tarea de todos.
7: Uno de los hechos que más llamó la atención ocurrió en la ruta al Atlántico, donde un piloto que documentaba las condiciones de la carretera captó el momento exacto en que una roca se desprendió de una ladera y cayó sobre un camioncito que transitaba por el sector. Mientras tanto, en el kilómetro 36 de la ruta al Pacífico, en el sector conocido como el Cafetal Palín-Escuintla, las lluvias provocaron acumulación de agua, lodo y serias complicaciones para la circulación vehicular. En el occidente del país, los municipios de El Rodeo y San Carlos y Jan Quetzalterango también registraron fuertes precipitaciones durante la jornada. La Conred mantiene monitoreo permanente en diferentes regiones del país y exhortó a la población a mantenerse informada a través de los canales oficiales, especialmente ante el incremento de lluvias asociados al fortalecimiento de la temporada invernal. Para Nuevo Mundo Noticias, Werner Álvarez.
5: El Ministerio de Comunicaciones, Infraestructura y Vivienda informó que analizan las herramientas legales disponibles para intervenir la autopista Palín-Escuintla y atender las necesidades de mantenimiento de esta importante vía. Esto ocurre mientras las autoridades de la cartera de comunicaciones avanzan con el proceso de liquidación derivado del modelo bajo el que operó en los últimos años. Durante la conferencia de prensa que se llevó a cabo en el kilómetro 29 de la ruta CA1 Oriente, carretera El Salvador, la ministra de Comunicaciones, Norma Cea, explicó que existen obstáculos legales que han impedido actuar con la rapidez que la cartera desearía.
6: La última pregunta sobre Palín-Escuintla. Le quiero comentar, lamentablemente, por situaciones legales que nos impiden poder intervenir con la celeridad que nosotros deseamos, solo le informo que ya estamos en la fase de liquidación de este tramo por la modalidad con la que operaba. Y al mismo tiempo estamos evaluando, dentro de las herramientas que tenemos en la ley del presupuesto 2026 y la otra ley también, cuál nos facilita y nos acorta nuestra ruta para poder intervenir el tramo y poderlo atender en su mantenimiento rutinario.
5: Cabe mencionar que la autopista Palín-Escuintla ha sido objeto de atención pública en los últimos años debido a una serie de acontecimientos que han impactado su operación y mantenimiento. Dentro de estos, es que ya no se cobrará peaje. Asimismo, en las redes sociales han circulado fotografías en donde se observa que ya no se le ha dado mantenimiento a esta autopista, con arbustos altos, falta de señalización y también la cinta asfáltica dañada. Por último, en el 2023, también se tuvo un socavamiento que duró meses para su reparación. Para Nuevo Mundo Noticias, Ángel Vázquez. Autoridades del Ministerio de Finanzas Públicas y su equipo técnico recibieron una misión del Banco Interamericano de Desarrollo que ofreció apoyo técnico para desarrollar estudios sobre posibles factores externos que podrían afectar la economía guatemalteca. A través de las redes sociales, el Ministerio de Finanzas informó que el objetivo es fortalecer la capacidad de anticipación y facilitar la toma de decisiones oportunas que contribuyan a reducir sus efectos. La misión del Banco Interamericano de Desarrollo recibió un informe por parte del titular de la cartera del Tesoro, Jonathan Mencos, y otros viceministros de finanzas. Como parte de este ejercicio, se presentó un análisis sobre el impacto que podría tener el conflicto entre Irán para Guatemala. Entre los principales efectos identificados destacan la volatilidad de los precios del petróleo y el gas. También podrían provocar un incremento sistemático en los costos de producción. De igual forma, posibles disrupciones en las cadenas de valor, que podrían elevar los costos logísticos. Asimismo, el encarecimiento de los fertilizantes reduce producción y genera presión al precio de los alimentos, y esta situación podría agravarse aún más debido a los efectos asociados al fenómeno del Niño, según se indicó. Sin embargo, las autoridades del Ministerio de Finanzas explicaron que Guatemala mantiene una posición favorable en comparación con otros países de la región. Se prevé que cierre el año con un crecimiento económico del 3.5% al 4% y una inflación controlada, condiciones que brindan mayor margen de acción para aplicar medidas de política económica y mitigar posibles desaceleraciones. Para Nuevo Mundo Noticias, Ángel Vázquez.
0: Cuatro reos que junto a varios recapturados se fugaron el año pasado en la cárcel Fraijanes 2 podrían haber salido del país. Esto lo afirmó el viceministro de Gobernación, Estuardo Solórzano, durante una citación en el Congreso de la República.
7: Las autoridades de Gobernación confirmaron que los privados de libertad podrían haberse desplegado hacia países de la región, luego de ser cuestionado por el diputado José Chic con respecto a los pandilleros que continúan prófugos tras la fuga registrada en la cárcel de Fraijanes 2. El funcionario Estuardo Solórzano explicó que las estimaciones surgen de los análisis realizados en coordinación con el FBI. Según las autoridades, de los 11 pandilleros que aún no han sido recapturados, al menos 4 podrían encontrarse fuera de Guatemala.
9: Se estima que son 4.
10: ¿En qué países podrían estar?
9: Podrían estar en Honduras, México y tal vez uno en Estados Unidos.
10: En este caso, viceministro, ¿ustedes tienen identificados qué grupos políticos, económicos han facilitado la logística que un privado de libertad de ese alto perfil llegue hasta Estados Unidos? No llegó por teletransportación. Tuvo que haber facilitado alguien toda la logística para que pudiera llegar hasta allá. ¿Tienen identificados qué grupos pudieran estar detrás de esto?
9: Grupos políticos detrás de esto no hemos identificado, pero ellos cuentan con los recursos necesarios, sobre todo obtenidos a través de sus dos o tres modalidades principales de delito, que es la extorsión y el narcomenudeo, que les provee de los recursos suficientes como para poderse movilizar en el extranjero. De igual forma, contratar a abogados para que los defiendan. Ya tienen una estructura como una empresa y el financiamiento proviene principalmente de estas tres fuentes.
7: Tras la fuga de 20 integrantes del barrio 18, las fuerzas de seguridad han logrado recapturar a 8 de ellos y uno fue localizado fallecido. Para Nuevo Mundo Noticias, Werner Álvarez.
2: 6 de la mañana con 14 minutos, la exfiscal general del Ministerio Público, Consuelo Porras, reapareció y dijo estar dispuesta a enfrentar las acciones legales que pueda atraer esto tras dejar el cargo al no ser reelecta para un tercer periodo.
7: La exfiscal general María Consuelo Porras Argueta reapareció públicamente por primera vez luego de concluir su gestión al frente del Ministerio Público el pasado 17 de mayo, fecha en la que finalizó su segundo periodo al frente de la institución. Durante su aparición, Porras fue consultada sobre la posibilidad de que existan denuncias o procesos en su contra tras haber dejado el cargo. Al responder, la ex jefa del Ministerio Público aseguró que está dispuesta a enfrentar cualquier situación que pudiera surgir.
11: En caso de que inicie denuncias en su contra, ¿usted va a enfrentarlas o irá del país?
12: Como todo ciudadano honesto y responsable.
7: Las declaraciones llaman la atención debido a que desde antes de concluir su mandato, distintos sectores políticos, organizaciones civiles y actores nacionales e internacionales cuestionaron decisiones adoptadas durante su gestión y plantearon la posibilidad de impulsar acciones legales relacionadas con su paso por el Ministerio Público. Para Nuevo Mundo Noticias, Werner Álvarez.
0: Durante una sesión solemne en el Pleno del Congreso de la República, fueron conmemorados los 41 años de las reformas aplicadas a la Constitución Política de la República de Guatemala, con la participación del presidente Bernardo Arévalo y funcionarios de otros poderes del Estado.
5: El Pleno del Congreso de la República fue el escenario de la sesión solemne para conmemorar el 41 aniversario de la promulgación de la Constitución Política de la República de Guatemala, la cual contó con la participación del presidente Bernardo Arévalo, representantes del cuerpo diplomático e invitados especiales. El gobernante durante su intervención envió un mensaje a ciertos actores que buscan tergiversar la Constitución e hizo el llamado a que todas las decisiones se tomen en apego a la máxima normativa constitucional.
13: Un acuerdo joven pero perdurable, un acuerdo tan reciente que muchos de quienes lo redactaron continúan acompañándonos, aportando su experiencia y conocimiento para realizar el sueño colectivo de una democracia social y popular. Un documento tan innovador en su tiempo y tan vigente hoy, con aspiraciones que se mantienen tanto o más válidas hoy que en 1985. Tan importantes y tan vigentes como la obligación de preservar el ambiente para las próximas generaciones y de regular específicamente la gestión del agua en nuestro territorio. Como la garantía de que cada persona merece recibir educación gratuita y de calidad, como el ideal de que el cuidado de la salud no es una tarea individual, sino una responsabilidad colectiva, nacional, como la igualdad entre hombres y mujeres, o la convivencia armónica y mutuamente constructiva entre todos los pueblos que conforman nuestra nación. Nuestra Constitución está en construcción porque requiere de nuestro esfuerzo diario para hacer estas aspiraciones una realidad. Porque es un pacto que solo tiene vida si se practica, que se construye día con día, que toma vida cuando la hacemos realidad, pero que puede morir si le damos de espalda. Nuestra democracia, nuestra convivencia pacífica, nuestro Estado de Derecho no se sostiene por las armas, ni por la fuerza, ni la coacción. Se sostiene por la manera en la cual superamos nuestras diferencias, nuestras distintas diferencias. Porque quienes ejercemos el poder político hemos interiorizado sus principios y llevamos adelante nuestro trabajo enmarcados en ellos. Los preservamos, los protegemos, los vivimos, los respetamos.
5: Además, en esta sesión solemne participaron los presidentes de los otros dos organismos del Estado. Por el organismo judicial y de la Corte Suprema de Justicia acudió Claudia Lucrecia Paredes Castañeda y por el presidente del organismo legislativo, el presidente de la Junta Directiva, Alberto Contreras Colindres, así como la presidenta del Tribunal Supremo Electoral, entre otros funcionarios de alto nivel. Para Nuevo Mundo Noticias, Ángel Vázquez.
2: 6:19 a.m. Tenemos información sobre el tráfico vehicular a esta hora de la mañana, información dada a conocer por parte de Provial. Estos incidentes que se registran en diferentes puntos de la ciudad capital. Tenemos información con el tránsito a nivel nacional.
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15: Muchas gracias y buenos días. Excelente mañana de miércoles para todos. El Ministerio de Comunicaciones, Infraestructura y Vivienda, a través de Provial, se complace en informar las novedades más relevantes relacionadas con la movilidad vehicular en las principales rutas de nuestro país. Iniciamos con ruta al Atlántico CA 9 Norte, que a esta hora de la mañana nos reporta novedades relevantes. Ruta CA 13, que comunica Izabal con Petén. Posicionados en el kilómetro 274 sobre el puente Río Dulce en Izabal, brigadas de Provial mantienen un puesto fijo de regulación y ordenamiento vehicular, garantizando así la seguridad vial en ese sector. Kilómetro 281 en el área de Livingston en Izabal. Por trabajos en carretera, brigadas de Provial alternan el paso de vehículos por lapsos de tiempo. Desplazándonos a ruta al Pacífico CA 9 Sur, a esta hora de la mañana no reporta obstáculos que impidan la libre circulación vehicular. Ruta CA2 Oriente, que va de Escuintla hacia la ciudad Pedro de Alvarado. A la altura del kilómetro 97.8 en el área de Tacisco, en Santa Rosa, brigadas de Provial brindan seguridad vial y alternan el paso de vehículos debido a trabajos en carretera. Ruta CA2 Occidente, que va de Escuintla hacia Mazatenango y Coatepeque. Kilómetro 132 sobre el puente de Brisas del Mocado, ubicado en Río Bravo, Chitepeques, brigadas de Provial brindan seguridad vial ya que en ese sector permanece habilitado un carril reversible con dirección hacia el oriente. Ruta Citos Arco 180 que va de Quetzaltenango hacia Retaluleu. Kilómetro 188 en San Felipe, Retaluleu. Brigadas de Provial brindan seguridad vial ya que en ese sector continúan los trabajos en carretera, por lo que los vehículos son desviados hacia un paso provisional. Lo que recomendamos conducir con mucha precaución por el área. Ruta Interamericana CA1 Occidente, a esta hora de la mañana no reporta novedades relevantes. Igual es el caso de Ruta RN10, que va de San Lucas, Zacatepeques, hacia el antiguo Guatemala. Ruta a El Salvador CA1 Oriente, a la altura del kilómetro 51.8 en el área de libramiento de Barberena, en Santa Rosa, permanece habilitado un carril reversible con dirección hacia el oriente, por lo que pedimos extremar precauciones al transitar por el sector. Para mayor información, asistencias o emergencias en carretera, comuníquese a nuestro número 1520. Somos Provial. Proteger es servir.
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1: 6:25 a.m. El presidente del organismo legislativo, el diputado Luis Contreras, realizó un llamado a funcionarios y actores políticos a la reflexión para trabajar con el bien de la población del país.
2: Durante la sesión solemne para conmemorar el 41 aniversario de la promulgación de la Constitución Política de la República de Guatemala, el presidente del Congreso, Luis Contreras, instó a los diputados, al organismo ejecutivo y al organismo judicial a meditar para trabajar por el país.
3: La separación de poderes, el pluralismo político y el respeto a la diversidad cultural de nuestro pueblo. 41 años después debemos preguntarnos con honestidad, ¿hemos honrado plenamente ese legado? ¿Avanzamos en democracia? Pero persisten desafíos, desigualdad, debilidad institucional y polarización que a veces amenaza el diálogo. Como presidente del Congreso, invito a todos los bloques, sin distinción de color político, unir esfuerzos en esta legislatura para fortalecer la independencia y eficiencia del organismo del Estado, impulsar reformas que modernicen y transparenten el quehacer legislativo, garantizar el respeto y respeto a los derechos humanos y a las libertades fundamentales, promover el desarrollo integral, especialmente en las regiones más necesitadas del país, defender la Carta Magna frente a cualquier intento de debilitarla. Guatemaltecos y guatemaltecas, la Constitución no se defiende solo con palabras, se defiende con acciones diarias. Cada ley que aprobemos, cada debate que realicemos y cada decisión que tomemos debe pasar la prueba de la Constitución y del bien común. 41 años de su promulgación, renovemos el juramento de lealtad a nuestra Constitución. Que este aniversario marque el inicio de una nueva etapa de madurez democrática. Desde el Congreso sea un ejemplo de servicio, unidad, la esencial firmeza en los valores republicanos.
2: Indicó que si existen divisiones entre bancadas y los poderes del Estado, no se podrán lograr diferentes acuerdos en beneficio de los guatemaltecos. Para Nuevo Mundo Noticias, Ángel Vázquez.
1: 6:28 a.m. Tenemos más información a nivel nacional. El presidente de la República, Bernardo Arévalo, se refirió a las acciones que se registraron durante la reelección de Walter Mazariegos como rector de la Universidad de San Carlos de Guatemala para el periodo más reconociendo irregularidades.
2: Durante el discurso del presidente Bernardo Arévalo en la sesión solemne por la promulgación de la Constitución Política, el mandatario destacó que los guatemaltecos han luchado por proteger la Constitución y soberanía del país, reconociendo que hubo irregularidades en la elección de rector de la Universidad de San Carlos de Guatemala, pero que los estudiantes están luchando porque se haga cumplir la ley. De igual forma, recordó las manifestaciones del 2023, las elecciones en el Colegio de Abogados y el trabajo de las comisiones de postulación.
4: Lo hicieron los cuatro pueblos defendiendo la voluntad popular en las calles en 2023. Lo hicieron quienes reclamaron una justicia independiente en 2025 y 2026. Lo hicieron los votantes en el Colegio de Abogados. Lo hicieron los decanos y rectores en las comisiones de postulación. Lo están haciendo estudiantes y profesionales en la lucha contra el fraude y por el restablecimiento de la autoridad legítima en la Universidad de San Carlos de Guatemala. Estamos ya muy lejos de la Guatemala oscura y silenciosa de ese 1985, y el pueblo de Guatemala se ha apropiado de su democracia y definirá la forma que tendrá de ahora en adelante. Nuestra Constitución está viva porque le hemos dado vida. Los autoritarios, los corruptos, son monstruos formidables. Y no ganaremos todas las batallas contra ellos, pero todas estas batallas merecen nuestra más decidida lucha.
2: Explicó que los guatemaltecos continúan luchando para que se respeten sus derechos y también que todo sea pegado a la Constitución Política de la República. Para Nuevo Mundo Noticias, Ángel Vázquez.
0: mecanismo legal para retomar la administración y realizar los trabajos de mantenimiento de la autopista Palín-Escuintla, afirmó la ministra de Comunicaciones, Norma Zea.
2: El Ministerio de Comunicaciones, Infraestructura y Vivienda informó que analizan las herramientas legales disponibles para intervenir la autopista Palín-Escuintla y atender las necesidades de mantenimiento de esta importante vía. Esto ocurre mientras las autoridades de la cartera de comunicaciones avanzan con el proceso de liquidación derivado del modelo bajo el que operó en los últimos años. Durante la conferencia de prensa que se llevó a cabo en el kilómetro 29 de la ruta CA1 Oriente, carretera El Salvador, la ministra de Comunicaciones, Norma Zea, explicó que existen obstáculos legales que han impedido actuar con la rapidez que la cartera desearía.
5: La última pregunta sobre Palín-Escuintla. Le quiero comentar, lamentablemente por situaciones legales que nos impiden poder intervenir con la celeridad que nosotros deseamos, solo le informo que ya estamos en la fase de liquidación de este tramo por la modalidad con la que operaba y al mismo tiempo estamos evaluando dentro de las herramientas que tenemos en la ley del presupuesto 2026 y la otra ley también, cuál nos facilita y nos acorta nuestra ruta para poder intervenir el tramo y poderlo atender en su mantenimiento rutinario.
2: Cabe mencionar que la autopista Palín-Escuintla ha sido objeto de atención pública en los últimos años debido a una serie de acontecimientos que han impactado su operación y mantenimiento. Dentro de estos, es que ya no se cobrará peaje. Asimismo, en las redes sociales han circulado fotografías en donde se observa que ya no se le ha dado mantenimiento a esta autopista, con arbustos altos, falta de señalización y también la cinta asfáltica dañada. Por último, en el 2023, también se tuvo un socavamiento que duró meses para su reparación. Para Nuevo Mundo Noticias, Ángel Vázquez.
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7: La Constitución, 4 décadas de vigencia y resistencia. Guatemala conmemora un nuevo aniversario de la Constitución Política de la República, el instrumento jurídico que dio vida al periodo democrático iniciado en 1985 y que marcó el fin de una larga etapa de gobiernos militares y de restricciones a las libertades políticas. La Carta Magna de 1985 surgió en un momento crucial de la historia nacional. El país demandaba instituciones más sólidas, mayores garantías para los derechos individuales y mecanismos que limitaran la concentración del poder. Los constituyentes diseñaron un sistema que fortaleció la separación de poderes, amplió el catálogo de derechos fundamentales, estableció la autonomía de diversas instituciones y creó mecanismos de control destinados a impedir el retorno de los autoritarismos que habían caracterizado buena parte del siglo XX. Entre sus mayores virtudes destaca precisamente haber servido como un marco de estabilidad política en tiempos particularmente complejos. Durante estos años, Guatemala ha celebrado múltiples procesos electorales, ha experimentado alternancias en el poder y ha mantenido la vigencia formal del orden constitucional, aún en medio de crisis políticas de gran magnitud. La mayor prueba de resistencia llegó en 1993, cuando el entonces presidente Jorge Serrano Elías intentó disolver el Congreso, suspender garantías constitucionales y concentrar el poder mediante el llamado serranazo. Fue precisamente el entramado institucional creado por la Constitución el que permitió contener aquella ruptura. Más de 2 décadas después, en 2015, la Constitución enfrentó otra prueba decisiva. Las investigaciones por corrupción que causaron una profunda indignación ciudadana desembocaron en la renuncia y posterior procesamiento del entonces presidente Otto Pérez Molina. A diferencia de lo que había ocurrido en otros momentos de la historia nacional, la crisis se resolvió dentro del marco constitucional. El mandatario dejó el cargo, las instituciones continuaron funcionando y la sucesión presidencial se desarrolló conforme a las normas establecidas. El episodio evidenció que el sistema poseía herramientas para enfrentar incluso las más severas crisis de legitimidad. Sin embargo, el aniversario constitucional también invita a reconocer las limitaciones de un texto que, pese a sus fortalezas, no ha logrado resolver muchos de los problemas estructurales del país. Algunos de sus críticos sostienen que ciertas disposiciones han quedado rezagadas frente a las necesidades actuales y que la complejidad del sistema dificulta reformas indispensables. Otros advierten que el problema no radica en el texto constitucional, sino en la falta de voluntad para cumplirlo plenamente. La experiencia guatemalteca demuestra que la fortaleza de una constitución no se mide únicamente por la calidad de sus artículos, sino por la capacidad de la sociedad para defenderla. La sobrevivencia del orden constitucional frente al intento de ruptura de 1993 y frente a la crisis política de 2015 confirma que las instituciones pueden responder cuando existe una ciudadanía vigilante y actores comprometidos con la legalidad democrática. Celebrar su aniversario no debe significar una defensa crítica de todo lo que contiene ni una simple evocación histórica. Debe ser una oportunidad para reflexionar sobre la necesidad de preservar sus principios fundamentales, fortalecer las instituciones que creó y promover los cambios que permitan perfeccionar el sistema democrático. Porque si algo han demostrado estos 40 años, es que la Constitución no es únicamente un documento jurídico. Es el principal dique que protege a Guatemala frente a las tentaciones autoritarias y la garantía de que los conflictos políticos puedan resolverse dentro del marco de la ley y no fuera de ella.
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9: Con este mensaje, el presidente Gustavo Petro despertó una nueva polémica por lo que sería su participación en política, esta vez anunciando lo que podría ser su papel en la campaña presidencial de Iván Cepeda. El mensaje lo cierra con esta frase: aquí no se rinde nadie, aquí vamos a ganar y yo mismo me pondré al frente. Alejandra Barrios, directora de la Misión de Observación Electoral, así como varios analistas políticos advierten que un jefe de Estado no puede asumir esta actitud en plena campaña presidencial.
10: Colombia está prohibida la indebida participación en política de determinados funcionarios, dentro de ellos estamos hablando del presidente de la República, alcaldes, de gobernadores, ministros y los secretarios de despacho.
11: Como nuestras normas no permiten un control realmente claro de parte de las instituciones sobre la conducta del presidente, pues por ahora no lo tenemos que aguantar los colombianos, pero...
9: Para los analistas, el tema radica en la forma como el presidente Petro ha utilizado los recursos a su alcance para una presunta participación en política rompiendo las normas existentes.
12: Nunca había visto un presidente que decide utilizar sus medios de comunicación de la forma tan descarada y tan deplorable como lo ha hecho el presidente Gustavo Petro. Me parece que cuando un congresista dice que por solidaridad es bueno romper la ley, Gustavo Petro, me parece que cuando un congresista dice que por solidaridad es bueno romper la ley, yo entiendo que la ley puede llegar a ser cuestionable, pero es la ley.
9: Pero

0: si uno lee, las elecciones fueron un plebiscito sobre el presidente y lo perdió el presidente. Eso es evidente.
1: A pesar de los cuestionamientos desde diferentes sectores, la posición asumida por el presidente Gustavo Petro fue defendida desde la campaña del candidato Iván Cepeda.
2: Bueno, el presidente es, en primer lugar, un actor institucional, ¿no? Y juega ese rol. En segundo lugar, también es un militante político, ¿no?
3: Familiares de presos en Ecuador denunciaron presuntas muertes de reos por tuberculosis y desnutrición en varias cárceles del país, además de la supuesta falla de atención médica, suspensión de visitas y aparente opacidad sobre el estado de la salud de los reclusos, pese a que el gobierno ha negado la existencia de epidemias infecciosas en las prisiones. Integrantes del Comité de Familias por una Vida Digna realizaron la denuncia en Quito frente a la sede del Servicio Nacional de Atención Integral a Personas Adultas Privadas de la Libertad, encargado de las prisiones. Ana Morales, directora del comité, declaró:
4: lo que tenemos ahorita, lo que venimos a exigir es eso, la rendición de cuentas a los familiares de por qué hay tuberculosis, por qué hay muertes bajo la custodia, por qué hay desnutrición, por qué no hay visitas, por qué no hay visitas telemáticas.
3: Por su parte, Estefanía Sarina, vicepresidenta nacional de la organización, complementó lo siguiente:
5: durante años hemos soportado una realidad marcada por el sufrimiento, la incertidumbre y el abandono. Mientras nuestros familiares permanecen bajo custodia del Estado, nosotros vivimos una condena paralela. La angustia permanente de no saber si están vivos, enfermos, heridos o siendo víctimas de abuso.
3: Parte de la crisis de violencia que se ha registrado en Ecuador en los últimos años estaba vinculada a las cárceles, desde donde los grupos criminales coordinaban actividades ilícitas. Desde 2024, el gobierno decretó varios estados de excepción para combatir la violencia y también para controlar las cárceles.
6: Ella es María Montserrat Alvarado, mexicana, quien hoy marca un hito al convertirse en la primera mujer laica quien liderará un dicasterio en la historia del Vaticano.
7: Si pensamos en el catolicismo, las cuestiones de fe se sitúan necesariamente en un plano diferente. Están en un nivel superior al de la política.
6: Así lo decidió el Papa León XIV y su nombre ya figura en el registro de la Santa Sede. El Santo Padre ha nombrado a la doctora María Montserrat, presidenta y directora de operaciones de EWTN, como prefecta del Dicasterio para la Comunicación, quien asumirá el cargo el 1 de noviembre. Montse, como más la conocen, nació en Ciudad de México, pero estudió en Estados Unidos. Desde 2023 trabaja en el conglomerado católico estadounidense, donde supervisa plataformas internacionales que difunden contenido en 7 idiomas para televisión, prensa escrita, radio, redes sociales y medios digitales. Wall Street Journal la describe como defensora de todas las religiones en la primera línea de las guerras culturales de Estados Unidos.
7: Los católicos como el Papa Francisco defienden la vida con vehemencia, no están a favor del aborto, así que no encajan en el bando liberal. Además defienden los derechos de los inmigrantes y los derechos de las mujeres, por lo tanto tampoco se ajustan fácilmente a la derecha.
6: Alvarado dijo esperar continuar sirviendo a la Iglesia y comunicar a Cristo al mundo. Su llegada al dicasterio sigue los pasos del Papa Francisco para renovar y dar un aire a la curia romana, dominada principalmente por hombres.
8: Los países de la UE y el Parlamento Europeo acordaron este lunes una controvertida ley destinada a acelerar el retorno de los migrantes sin derecho legal a permanecer en Europa. Los responsables políticos afirman que el llamado reglamento de retorno es clave para acelerar los retornos y constituye la piedra angular de la campaña de la UE contra la migración irregular. También refleja un cambio político más amplio en Europa, en el que los conservadores, a veces respaldados por la extrema derecha, presionan para que se adopte un enfoque más duro en materia de migración. Los grupos de la sociedad civil señalan un giro xenófobo en la política de la UE. Según las cifras oficiales, solo el 29% de los migrantes sin derecho legal a permanecer en Europa abandonan la UE. El núcleo de la ley es una disposición que permite a los países de la UE establecer centros de deportación fuera del bloque, conocidos como centros de retorno, si celebran un acuerdo con un país no perteneciente a la UE. Estos centros pueden ser lugares de tránsito o lugares en los que se espera que la persona permanezca, lo que supone un cambio significativo con respecto a las normas actuales. La mayoría de los migrantes solo pueden ser devueltos a su país de origen o a un país con el que tengan una conexión demostrada. Con el nuevo sistema, ese requisito quedaría eliminado.
9: Las plazas llenas y la alegría de los votantes del candidato Iván Cepeda durante la campaña electoral se basaban

0: No solo en su convocatoria, sino también en su posición de líder en las encuestas. Pero las predicciones no se cumplieron. Entre muchos jóvenes cercanos a la izquierda hay desencanto, aunque algunos votaron en blanco.
1: Mi voto en blanco en el comienzo fue más por una decisión bastante democrática desde mi perspectiva, que es ya cómo me siento yo en cuanto a los candidatos y a lo que representan. Yo creo que en la segunda vuelta va a ser más por el país en general, por el futuro, por considerar no solo mi bienestar, sino el bienestar general.
2: No sé, tal vez lo pudo motivar algo de cómo fue la campaña de la Espriella. Justo estábamos hablando de eso, que las campañas son algo que influye muchísimo en los votos más que las propuestas como tal.
0: La derecha, apoyada por el expresidente Álvaro Uribe, ya dio su apoyo al candidato de ultraderecha y ganador de la primera vuelta, Abelardo de la Espriella, lo que lo convierte en favorito. Pero aún hay indecisos.
3: Tenemos desde hoy 20 días para pensar, para analizar. Entonces, de aquí a esos días me decido, pero por el momento no. Toca a ver quién va a ser el mejor, pero le crean a uno ciertas dudas. Lo importante es que mantengamos en nuestro país la democracia.
0: Gran parte de los votantes de la Espriella lo consideran un outsider, alguien nuevo, y buscaron demostrar su descontento con el gobierno de Gustavo Petro.
4: Bueno, me sorprendió, digamos, que en ciudades como Bogotá estuvieran apoyando a Cepeda y no a Abelardo, que es un cambio real, que es totalmente distinto, que venimos quejándonos muchísimo tiempo por el gobierno de Petro, pero la gente no hace nada.
0: Ambos candidatos buscarán ahora sumar apoyos y movilizar al electorado para vencer en la segunda vuelta del 21 de junio.
5: Estos resultados electorales plantean nuevos desafíos y cambios urgentes para ambas candidaturas. Es posible que por fin haya un debate entre los dos candidatos que hoy se descalificaron mutuamente. Ambos tendrán que plantear estrategias en donde incluyan al centro político, que si bien se vio reducido en esta elección, tiene la clave para la victoria en la segunda vuelta.
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9: ¿Qué tal, Tatit? ¿Qué tal estás? Ya llegamos al día miércoles 3 de junio del año 2026. Poco a poco, pero vamos caminando, Tata, a ver qué dice Dios con nosotros. Ojalá que venga el aguacero, pero que no venga muy fuerte, para que haya milpa, para que haya comida, las verduras, las hierbitas, Tata, que es tan importante para la vida, ¿verdad? Bueno, así están las cosas, Tatita. Mira, te voy a contar que en el Congreso están los diputados desde ayer, están platicando por el asunto de la ley contra el lavado de dinero, fíjate, y todo el mundo está diciendo que por favor lo apruebe, que no dejen escapar el tiempo, que todo lo que están diciendo, fíjate. Pero ellos están con unas cosas que unos dicen que sí, otros dicen que no. Siempre como hay unas cosas así, ¿verdad? Pero ayer, fíjate, Tata, en una sesión extraordinaria, dice, en la gente, dice que ahí está la ley contra el lavado de dinero y el financiamiento al terrorismo, fíjate. y entonces dice que están viendo cómo lo van a arreglar, cómo lo están haciendo, para que no haya ningún problema, que no sé cuánto, que no sé qué, siempre están discutiendo, ¿verdad? Y unos no están de acuerdo, y otros están de acuerdo con que se haga, fíjate, tata. Y bueno, a ver qué dice Dios, tatita, porque si no, entonces fíjate que dice que Guatemala va a perder mucho si no arreglen esa, porque hay unas, ¿cómo se llama? Hay muchas gente que están utilizando los bancos para hacer lavado de dinero. ¿Cuál es el lavado de dinero? Pues consigue dinero de mala vida, fíjate, y dice que lo meta al banco, ya después lo saque, ya con eso está lavado el dinero. Eso quiere decir, ¿verdad? Entonces ahora están discutiendo para que los bancos tengan cuidado, que no vayan a aceptar pistas solo así, y que esté legal todo, es lo que están diciendo, ¿verdad? Ojalá que lo haga, tata, porque la Guatemala necesita que haya gente buena, ¿verdad? Y también el Congreso, fíjate, tata, que está hablando otra ley que es muy importante, fíjate, una comisión que va a elegir al próximo Contralor General de Guatemala. Van a hacer una comisión y esta comisión va a hacer una ¿cómo se llama? Una lista de 6 candidatos. Y estos 6 candidatos, dice que el Congreso los va a elegir solo uno. Fíjate, tata. Este es el acuerdo 16-2026. Se convoca, dice, a la integración de la comisión de postulación encargada del proceso para que nombren un jefe de la Contraloría General de Cuentas, fíjate. Entonces, otra vuelta, van a tener los diputados que ver quiénes son los que aprueben, los que no, y entonces ahí van a ver uno nada más, va a ser el que va a ser el nuevo contralor, ¿verdad? Está bueno, fíjate, tata, que está bueno que lo haga, ¿verdad? Porque Guatemala también necesita que, así como hay nuevo fiscal y nuevas autoridades, también tiene que haber uno que tenga conciencia limpia, ¿verdad? Bueno, y ahora te voy a contar, fíjate, tata, que dice que el Ministerio de Educación está haciendo una lista para ver quiénes son las gente que tienen deseo de trabajar, porque esto puede ser una buena oportunidad. Fíjate, dice que van a apuntar a las personas para que después los vayan a ir llamando para que formen parte, pero no para maestros de escuela, sino dice que van a ser técnicos auxiliares, 1 y 2, dice. Entonces dice que la plaza de técnico dice que va a estar orientada para los maestros de preprimaria y primaria. Fíjate, entonces dice que están apuntando todos los maestros que quieren, ¿verdad? Se van a apuntar para ver, y ahí van a sacar una lista. Y de esa lista, entonces van a sacar los que se necesite para trabajar. Bueno, ya por último te voy a contar otra noticia, tata. Fíjate que dice que unos bandidos se subieron a una camioneta. Eso fue allá en el Boulevard Liberación y estaban asaltando a las gente. Fíjate, tata, eran 3, parece que eran 3 bandidos, ¿verdad? Pero dice que los pasajeros, pues, dice que entonces se agarraron a uno de los bandidos y le empezaron a pegar ahí dentro de la camioneta. Y los otros 2 se salieron y se fueron corriendo. Y entonces dice que los pasajeros tiraron al que lo habían golpeado, lo sacaron a patadas, lo tiraron de la camioneta. Y va y que pasaron los policías y de una vez lo llevaron porque está acusado de estar robando a la gente. Fíjate, lo golpearon, lo lanzaron de la camioneta. Fíjate, tata. Y este se llama Juan Carlos, 33 años, dice, en la zona 9 fue en el Boulevard Liberación. Así está la violencia. Bueno, tata, es lo que te cuento, pues. Mañana, primero Dios, yo te vuelvo a hablar otra vuelta, ¿viste? Bye, que tenga buen día, pues, sacarigna.
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10: 6:54, continuamos con más información. Se busca el mecanismo legal para retomar la administración y realizar los trabajos de mantenimiento de la autopista Palín-Escuintla, afirmó la ministra de Comunicaciones, Norma Zea.
11: El Ministerio de Comunicaciones, Infraestructura y Vivienda informó que analizan las herramientas legales disponibles para intervenir la autopista Palín-Escuintla y atender las necesidades de mantenimiento de esta importante vía. Esto ocurre mientras las autoridades de la cartera de comunicaciones avanzan con el proceso de liquidación derivado del modelo bajo el que operó en los últimos años. Durante la conferencia de prensa que se llevó a cabo en el kilómetro 29 de la ruta CA1 Oriente, carretera El Salvador, la ministra de Comunicaciones, Norma Zea, explicó que existen obstáculos legales que han impedido actuar con la rapidez que la cartera desearía.
12: La última pregunta sobre Palín-Escuintla. Le quiero comentar, lamentablemente por situaciones legales que nos impiden poder intervenir con la celeridad que nosotros deseamos, solo le informo que ya estamos en la fase de liquidación de este tramo por la modalidad con la que operaba y al mismo tiempo estamos evaluando dentro de las herramientas que tenemos en la ley del presupuesto 2026 y la otra ley también, cuál nos facilita y nos acorta nuestra ruta para poder intervenir el tramo y poderlo atender en su mantenimiento rutinario.
11: Cabe mencionar que la autopista Palín-Escuintla ha sido objeto de atención pública en los últimos años debido a una serie de acontecimientos que han impactado su operación y mantenimiento. Dentro de estos, es que ya no se cobrará peaje. Asimismo, en las redes sociales han circulado fotografías en donde se observa que ya no se le ha dado mantenimiento a esta autopista, con arbustos altos, falta de señalización y también la cinta asfáltica dañada. Por último, en el 2023 también se tuvo un socavamiento que duró meses para su reparación. Para Nuevo Mundo Noticias, Ángel Vázquez.
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14: De la mañana con 57 minutos tenemos información del tráfico vehicular en la ciudad capital. Es Amílcar Montejo de la Policía Municipal de Tránsito que nos informa a esta hora de la mañana de estos percances registrados en diferentes puntos de la metrópoli.
15: Buenos días, Ciudad de Guatemala. Durante esta jornada del miércoles la Policía MT le informa. Percance vehicular se registró en la avenida Reforma, décima calle de la zona 10. Asiste el cuerpo de bomberos municipales porque una mujer motorista de aproximadamente unos 20 o 22 años de edad resultó golpeada y debe ser ingresada a un centro asistencial. Asimismo, estamos coordinando a las fuerzas de seguridad. Personal de Limpia y Verde realiza la limpieza por bloques que quedaron tirados sobre la vía pública en el área del Boulevard Los Próceres, décima avenida de la zona 10, afectando el tramo que se dirige hacia el área del Obelisco. Un vehículo con desperfectos mecánicos obstruye el puente del Incienso en el periférico yendo de zona 7 hacia el área de la zona 3. Ha sido reubicado entre el espacio peatonal y la vía vehicular, mientras la grúa arriba a este importante sector. Un vehículo ha colisionado contra el arriate en el periférico yendo hacia el oriente, pero en la incorporación hacia el Boulevard El Naranjo. En el lugar ya se encuentra una grúa y de esta manera liberar el tránsito que se dirige hacia el sector del centro de la ciudad. Hemos coordinado el remolque de un autobús de transporte extraurbano, el cual está con desperfectos mecánicos en la calzada Roosevelt 36, avenida de la zona 11, precaución en el carril derecho hacia el área del periférico.
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0: primer mundial que vino acá para la tele y para que en pantalla chica se pudiera seguir a cada una de las figuras de los 16 seleccionados. 16. Ahora es 16 por 3, 48, que van a arrancar justamente de hoy, de mañana en una semana, la batalla por la corona para que se le adjudique una de las dos selecciones que competirán el 19 de julio por ese título. Entonces, de verdad que ya es una cuenta regresiva mínima, ya es de un dígito, y como se dice, pues la expectativa crece. También me encontré ya, para ponerles en contexto de tantas cosas, porque ahora sí que lo mundial abarca demasiado, diría yo, cómo gente ha tenido que renunciar a ir a, sobre todo, Estados Unidos, por los costos, por las dificultades y por los riesgos que consideran al estar allá. No riesgos de que asaltos, etcétera, que eso ocurre en cualquier parte del mundo, en unos lugares más que en otros, pero eso. Y la incógnita con todas esas deserciones que se están dando es de que con esos precios exorbitantes, incluyendo México, pues cómo van a lucir los escenarios que serán los mundialistas, sobre todo con tanto partido de la ronda de clasificación, porque ahí está aquello de 48 selecciones, tiene que ser 24 partidos por cada una de las jornadas clasificatorias para hacer 48 y un total de 72 partidos. 72, solo la fase de clasificación tendrá más que el mundial anterior, que fue de 64. Entonces son números gigantescos. Me encontré con una nota y se las comparto de una vez. Los uniformes más bonitos según criterio de especialistas: el número 10, el de España, pero el de visita, el número 9, el uniforme de visita de Bélgica, que prevalece más el blanco, y tanto el español como el belga, de la firma Adidas. Luego el número 8 es de Brasil, el local, que es de Nike. La número 7, Argentina visitante, otro de Adidas. México local, de Adidas, la número 6. La número 5, Estados Unidos local, esto es de la empresa gringa Nike. La número 4 es la de Curazao, visitante, hablando de Adidas. La número 3, la visitante de Francia, que es sobre la base del blanco, porque la otra es Les Blues, o sea, azul. La número 2, Japón visitante, de Adidas. Y la número 1, Uruguay visitante, que es de verdad muy bonita, con el escudo uruguayo que sigue la Asociación Uruguaya de Fútbol, dejando a un lado la recomendación de FIFA, que son solo 2 estrellas las que deben figurar en ese escudo, las de sus títulos del 30 y del 50, y no con el agregado de las medallas de oro del 24 en París y el 28 en Ámsterdam, cuando no existían las copas del mundo. O sea que Uruguay, según su manejo de esas cosas, pues está por encima de Argentina, pero Argentina podría repostar con sus medallas de oro también y subir a 5, y Brasil con sus medallas de oro también en fútbol, en Juegos Olímpicos, subir a 7. Bueno, todo esto lo arrancó y lo ha desarrollado definitivamente, en este caso, la selección charrúa, o la Asociación Uruguaya de Fútbol, que es bajo cuyo control está ese equipo, esa selección celeste. También ya con variedad informativa que la hay, pues relevante el hecho de que ya apareció, ya surgió el calendario oficial para el cuarteto de equipos guatemaltecos que estarán en la Copa Centroamericana a partir del 28 del próximo mes. Estamos hablando 3 de junio, ahí tenemos que caer en la cuenta de que a un mes 25 días estará el debut de Mixco. Va a ser el primero que salga a la cancha. ¿Qué te pareció la modelo que te mandé, que tiene todas las estampas ahí cubriéndole prácticamente hasta el cuello, ¿no? Cosa impresionante ahí, dentro de la variedad de presentación que tienen personas que en este caso tienen creatividad y la llevan a niveles prácticamente que uno dice, bueno, ahí está. Y al decirles, ahí está lo del calendario, que prácticamente arrancará ese julio 28. Para el equipo de Mixco será su debut a las 8 de la noche en el estadio Chelatucles de Tegucigalpa, visitando a Olimpia. Partido durísimo, durísimo para el estreno de Mixco a nivel internacional. El día 29 estará la formación de Alianza recibiendo a Antigua, ese mismo, y eso será partido a las 8 de la noche. Prácticamente ese miércoles en el mismo horario, aparecerá la reedición de la final. Le va a tocar a tu Xelajú debutar con Alajuela en Alajuela. Ese será el arranque de Xelajú y luego la participación que tendrá Municipal contra Cartaginés. Ya eso será también el día 30 de julio a partir de las 21 horas. O sea, ahí está compactado el tema del debut de la formación Escarlata junto a la respectiva de Xelajú. En el mismo día estarán esos dos partidos con diferencia de una hora nada más. Entonces habrá que ver cómo va o irán las transmisiones. Luego también para el día 4 de agosto Antigua será rival de Real Estelí, cuyo arquero será John Alex Faust, el buen arquero uruguayo que jugó para el equipo de Atlético Mictlán. También en ese contexto, pues jugarán, vamos a ver, bueno, en esa jornada habrá varios que no van a actuar, hablando de los guatemaltecos. Entonces eso es interesante, como también el decirles que la formación de Mixco será visitante de Saprissa. Imagínate, Mixco va a debutar visitando a Olimpia, eso es visitando a la formación, en este caso de Saprissa, una cosa tremenda, de altísima exigencia para el equipo mixqueño, que va a jugar en condición de local en el estadio del Trébol. Hablando de local, revisando aquí, Xelajú será local contra la formación del Didiangén Nica. Eso ocurrirá a las 21 horas del día 18 de agosto. Mixco contra los panameños debutantes también del Humesit será a las 7 de la noche del día 19 en el estadio del Trébol. Y también Municipal visitando al FAS en la jornada del 19 de agosto. Municipal será local de Motagua, el equipo de Javier López, aquel español que dirigió Antigua y llegó a una semifinal en Copa Centroamericana. Eso será a partir de las 20:30 del 25 de agosto. Mientras que en ese calendario, vamos a ver quién estará local, Xelajú, en esa jornada también contra Luis Ángel Firpo. Será a partir de las 20:30 del 26 de agosto. Entonces, eso a grandes rasgos, con Mixco el día 27 jugando en el Trébol a las 20:30 recibiendo la visita del Alianza FC. El que le tocó a Mixco es el Alianza FC panameño. Entonces ese es el calendario que tienen las cuatro formaciones guatemaltecas para hacerle frente a tratar de llegar en una posición que en este caso sea primera o segunda en el grupo, y con ello prácticamente avanzar a la ronda de cuartos. En la semana 4, Municipal estará jugando el miércoles 19 en el Estadio Mágico González a partir de las 9 de la noche. Eso será en la cuarta semana. Recuerden que son cuatro grupos y son cuatro partidos. Habrá uno en que no participen ninguno, o sea, a uno quedará stand-by cuando toque jugar al resto. Eso es una jornada de descanso, pues, calendarizada de esa manera. Pero interesante ya tener ese panorama. También les cuento que hoy estará iniciándose en San Antonio la final de la NBA entre el nuevo, remozado y potente equipo de los Espuelas de San Antonio, enfrentando a su rival, que en ese sentido, pues, nada menos y nada más que el invicto de la ronda final de conferencia, el equipo de los Knicks. Y me mandó, pues, aquí Osvaldo Morán una foto donde hay muchas exfiguras, incluyendo nada menos que la intervención del gordo Ronaldo. Ahí están también piezas como el que aparece aquí abajo es Gianni Infantino, pero esa es foto de hace algún tiempo, porque ahí todavía aparecía en la fila de abajo y a la par de Infantino don Diego Armando Maradona, que ya tiene 5 años y medio prácticamente, un poquito más, de haber fallecido. Entonces estamos en las 7:15, y esa batalla para ganar 4 de 7 lleva como favorito al equipo de las Espuelas, pero no es aquello de que ya definitivamente está hecho y tendría que comenzar a tratar de desarrollar la ruta hacia la victoria justamente a partir de hoy. Otro técnico español se suma, pues, a dirigir equipo inglés. Ya estaba ahí, pero ahora va a jerarquizarse más. Me refiero a Iraola, que llega a un acuerdo con el Liverpool para sustituir a Arne Slot, el tulipán que se quedó definitivamente al margen. El arquero Ederson, que migró hacia el fútbol de Turquía, regresa directamente. Pero este es el otro Ederson, que se mueve desde el Atalanta de Bérgamo para jugar con el Manchester United. Y también hay una nota, un titular que dice que el señor ex boxeador Julio César Chávez ha visitado la selección de su país, o sea, fue a ver a los aztecas de el Vasco Aguirre, que debutarán a partir de la 1:00 p.m. El jueves 11 de junio. Recuerden que ese día habrá 2 partidos, el otro será nocturno a partir de las 8 de la noche, con una selección que ha mostrado consistencia, como es la de Corea del Sur, porque viene jugando ininterrumpidamente mundiales desde que justamente comenzó esa andadura consecutiva en México 1986. También intercambiando información local con la internacional, que cada vez llega mucha más de Copa del Mundo por razones naturales de la temporalidad de los tiempos que estamos viviendo, en cercanía tan enorme, tan grande hacia la Copa. Pues acá lo que ya les habíamos mencionado anteriormente, ahora es ya de corte oficial. Diego Mateo Casas se convierte en delantero para el equipo de Xelajú, que dentro de sus bajas, pues le dijo gracias a Jofre Escobar, que no llenó para nada, para nada expectativas que generaron su contratación. Recuerda que todas estas piezas fueron contratadas por Amarini y Viatoro antes de que entregara la estafeta a su sustituto en el caso de Roberto Hernández. Y recordando la plática con Roberto, pues en este caso, pues ya solo quedan 19 días para llegar a ese 22 de junio, o sea, en este mes, cuando ya comiencen a darse los primeros pasos de la pretemporada del equipo subcampeón nacional. Quiere decir que Xelajú, debutando el día 28, pues quedará con un mes, 6 días para hacerle frente a ese debut exigentísimo, que será enfrentar en el Alejandro Morera, pues a su rival que se llama Liga Deportiva Alajuelense. Ayer en amistosos, pero lo de hoy, por ejemplo, tiene muchos simpatizantes acá, empezando por Jorge Beteta, el mero jefe de Sabrosona, que le va a Países Bajos, le va a los Naranjas. Y luego su rival será Argelia, aquel que nos metió 7-0, será la 1:15, el mismo horario para... Ah, bueno, pero ese no tiene importancia porque va a jugar Italia y ahí no pasa absolutamente nada con los italianos. Hablando de algún mundialista que esté participando, sí, ocurrirá a las 12 con República Democrática del Congo contra Dinamarca, y también involucrando a las a la 1:15 Polonia contra Nigeria, a la 1:15 Panamá, que viene a recibir media docena de Brasil, enfrentar República Dominicana. Y quien les acabo de mencionar un instante atrás, Corea del Sur va a rivalizar con El Salvador. En cuanto a lo que aconteció ayer en amistosos, me llamó la atención Bélgica 2, Croacia 0. Vino de atrás y Gales empató 1 con Ghana. En tanto, esto sí es sorpresa, el marcador. Haití le metió 4-0 a Nueva Zelanda. Así que esa es carta de presentación de los haitianos que quieren tener un mejor segundo mundial que el del cada vez más lejano año 1974, cuando debutaron. 7:20, lista la publicidad con Eric Andrés. Volveremos.
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0: Esta entrega 1 de Deportes del Nuevo Mundo en la fecha, que en este caso es miércoles 3 de junio. Ahí sí que ordenadito el mes, el lunes 1 y así correlativamente hasta cerrarlo con el Día del Ejército, que en este caso será el cierre el día 30. Dice, la Champions del PSG hace más rico a Jordan y todo gracias a su madre. Ella, Deloroa Jordan, cerró un 5% de royalties con Nike en su primer contrato, una condición que aún mantiene. Se considera el mejor patrocinio de siempre. Entonces, eso es una interrelación con el actual monarca repetido de la Champions. Dice, Michael Jordan también se tomó esta Champions League como algo personal. Y como ya hice entre 1991 y 93, entre el 96 y el 98 en las canchas, ganó de manera consecutiva. No con él sobre el verde claramente, pero sí con el logo de su mate más famoso en el pecho. El PSG, que mantendrá más de 700 días el reinado sobre el fútbol europeo, tras su victoria ante el Arsenal en Budapest, lo ha conseguido y lo seguirá siendo, vestido en varias ocasiones de Jordan. Y esto es más que un orgullo para el considerado el mejor baloncestista de la historia. Concretamente, un éxito financiero que le reportará un buen puñado de dólares. Y todo, como tantas cosas, gracias a que hizo caso a su madre. Imagínense qué tipo de influencia, buena influencia, gran influencia, en este caso para llegar al objetivo de pues tener eso de ingresos. Bueno, ¿cuánto tiempo tiene Jordan de su retiro definitivo? Porque acuérdense que se había ido, después regresó a jugar béisbol un poco con Medias Blancas de Chicago y pues ya después hizo la segunda etapa que representó pues la otra trilogía de anillos para llegar a ser exa campeón de esa NBA de la que les hablaba hace unos momentos, de lo que tendrá a partir de hoy la disputa por el título 25-26 de la liga que alberga a la gran mayoría de mejores baloncestistas del mundo. Muy bien, dentro de lo que también es información local, leyendo el titular y parte de la nota, me llamó la atención la despedida que él realizó a través de sus redes sociales. Me refiero al número 26, uno de los preferidos, por lo que he notado a lo largo del tiempo, de doña Fabiola Soto de Pereira, diciéndole adiós a Comunicaciones. Entonces, que su casa, que demás, pero que va a entrarle a buscar y a crear otros horizontes o mejores horizontes, teniendo sobre todo la posibilidad de jugar, que es algo verdaderamente relevante, porque entonces ahí se puede ver qué es lo que pueda ocurrir, y en ese sentido pues el tener confianza en sí mismo que lo va a lograr. Me refiero a una participación más relevante, más influyente en el equipo que finalmente lo contrate. Hablando de eso, el Caliche Santos, ex seleccionado sub-22, sub-20, pues ya anunciado como nueva pieza para los Leones de San Marcos, o sea, para Marquense. Y en este caso, pues de lo poco que ha generado, hablando de nombres, esa formación occidental, porque lo otro ha sido más centralizado, como les he mencionado, en terminar de armar a la mexicana totalmente, desde Omar Arellano hasta los directores y gerentes administrativos, con los señores Cardones, que también son aztecas. Bien. Saludo ahí matutino cuando son las 7:27 para Eric Andrés. Pues la melodía, pues, y la correlación, y en sí todo lo que habla de México 70, pues está claro por dónde andamos en el recorrido de esas melodías mundialistas. Pero el otro, que es igualmente importantes, el seguimiento de todo lo que ustedes dejan en esa bandeja clásica, repito, del 344062. Así que buenos días.
1: ¿Qué tal? Muy buena mañana, para toda nuestra amable audiencia ahí en seguimiento a las canciones del Mundial. Los hermanos Zavala fueron los creadores de esta canción de México 70, donde también hablaba que se transmitió acá en Guate. Y es bien interesante, hay un datito, que es la primera vez que la FIFA a nivel mundial transmitió un mundial a colores por la televisión. Ha sido un datito bien curioso, y también es donde la mascota fue Juanito, donde un ser humano era ya la mascota como tal de un mundial. Hay datitos curiosos de ese México 70. Dentro de nuestros mensajitos tenemos tema de comunicaciones. Dice: muy buenos días, les saluda Mario Gómez. ¿Me podría hacer favor de darme la nómina completa de los jugadores que están en los cremas? Yo veo mal a mi equipo, y con ese técnico creo que este campeonato sí nos va a tocar bajar a la primera división. Muy buenos días a Eric y Gustavo. Lástima que el Fantasma está sacando a todos los buenos jugadores. Siento lo de Leiner García, que lo haya sacado de los cremas, y espero que don Emilio salga adelante. Dice Fabiola de Pereira.
0: Bueno, no me confundí cuando les dije que es uno de los preferidos, Leiner García. Ahí está el toquecito de doña Fabiola. Pues realmente Leiner no fue así, digamos, de manera oficial sacado por el técnico, pero hay señales que marcan que no aparece alguien dentro de las preferencias o prioridades, en este caso de alguien que tiene que tomar decisiones. Aquí la decisión vino del jugador de retirarse, dándose cuenta de que cada vez fue perdiendo protagonismo dentro de las decisiones y armado de equipos por parte de Marco Antonio Figueroa. Alguien que pide ahí la nómina de comunicaciones. La nómina de comunicaciones tiene confirmados plenamente dos jugadores, Steven Robles y Agustín Buletich, y tiene ocho salidas, que en este caso se suma una novena, que es la de Ernesto Monreal, ya oficializado como técnico, como jugador de Xelajú. Entonces son esos marcados contrastes. Ya el oyente pues se puso que, como van las cosas, ahora sí a su equipo le va a tocar bajar a primera división. No se olviden lo que les mencioné el lunes, ahí textual se lo leí, de la limitante presupuestaria. No quiere decir que no haya dinero, lo hay, y yo en lo personal creo que es donde más plata hay por ser quien es el dueño del equipo, pero ya su decisión de reducir inversión, esa es una absoluta realidad. Bien, ya son las 7:31 y continuamos.
1: Continuamos con mensajitos. Dice: muy buenos días a Gustavo, saludos y bendiciones a todos en cabina. ¿Alguna noticia de jugadores de mis rojos y mi querido Real Madrid? ¿Cómo ve el partido de la selección para hoy? Saludos desde la zona 3, atentamente Alejandro. Muy buenos días a Gustavo y Eric. ¿Cómo ve el primer fichaje holandés? Dumfries a la espera de Konaté. Impresionante la despedida de la selección de Turquía con autos y Brasil con fogata de agua, dice Alfredo Jiménez.
0: Sí, se la están ingeniando, se están esmerando por darle y presentarle el mejor panorama a los elegidos, y en este caso para defender a X o Y selección. Recuerden que es de verdad, así como el Mundial inicial en 1930 tuvo únicamente a 13 selecciones compitiendo allá en Uruguay, ahora está, creo, para aplicar en exceso selecciones para México, Estados Unidos y también Canadá. Pero es aquello de la creatividad. Un video también de cómo para un amistoso crearon el mismo, me refiero a los suecos, y lo de Konaté y Dumfries, pues toda la impresión por lo que he leído, y que ha sido muy profusa la información, Konaté, que es un fortachón defensa central, estaría más cerca de ser oficializado para ser merengue por 4 años y la opción de un quinto. Y el jugador del Inter, que incluso hay fotos ahí donde está celebrando el Scudetto logrado, el número 21 para el Inter, ahí en el desfile por la ciudad de Milán, pues es otra opción para el lateral derecho. Quiere decir que si eso termina cuajando, hablando de Jeffrey Dumfries, yo diría que lo de Trent Alexander-Arnold, a ver si nos resulta siendo una de las salidas, porque no me luce así como muy normal. Les pongo el ejemplo del otro lado, en el Real Madrid. Ahí está Fran García y Álvaro Carreras, españoles, y el otro es Ferland Mendy. Pero tener a dos extranjeros para una misma demarcación, hablando de Trent, que ya está, y el mencionado Dumfries, no me luce a mí en el recuadro. Y lo otro de jugadores para Municipal, no oficializado nada más el retorno, porque estuvo cedido a préstamo a Marquense, Carlos Salvador, Pablo Renato Estrada, para competir con los que ya están, hablando de Samayoa, hablando de también José Antonio Mena, que es uno de los centrales ahí, y con ellos competir por una plaza en la determinación que tome el técnico Mario Acevedo. Y Audrey David, que también puede jugar de central izquierdo o de marcador central por izquierda, cuando puede utilizar la línea de 3. 7:34, continuamos.
1: Continuamos ahí dándole la vuelta al mundo, que a esta hora lo hago. Me salió ahí una notita de Lionel Messi, Premio Princesa de Asturias del Deporte 2026, es el título de la nota. Y un palmarés más para los que siguen a Messi. Ahí una notita bien interesante sobre el deporte en España. Dice: muy buenos días a Gustavo, saludos y bendiciones a todos en cabina. ¿Alguna noticia de jugadores de mis rojos y mi querido Real Madrid? Eso ya lo habíamos leído. Dice: muy buenos días a Gustavo, Velázquez y Eric. Andrés, les deseo un feliz día de miércoles. Les saluda Francisco Morales de la Zona 3. Dos preguntas: ¿cuál cree que va a ser el marcador de Guatemala y República Checa? ¿Me podría decir cómo se está conformando los equipos Malacatán y Guastatoya y Suchitepeques? Gracias a Gustavo y todos, bendiciones en cabina. Dice: muy buenos días a don Gustavo y Eric Andrés. Les saluda atentamente Yuri Alberto López de la aldea El Carmen. Don Gustavo, una pregunta: el exjugador Darío Doher, que murió hace poco en un accidente aéreo, me imagino que él era hijo, porque el Darío Doher, que yo recuerdo, jugó en Guatemala a principios de los 90 en Chiquimulía, si no estoy mal. Muchas gracias a Gustavo. Una última, dice: ahora me menciona de Bélgica, recuerdo a un jugador de los años 80, Seulemans.
0: Jan Seulemans.
1: Sí, ninguno de los de ahora de Bélgica le llega, era un crack.
0: Jan Seulemans, pues con características diferentes, pero para mí aquel explosivo, desborde, etcétera, en cierta cuota de gol, pero estando físicamente bien, para mí hay dos para competir con él fácilmente. Uno es Kevin De Bruyne y el otro se llama Romelu Lukaku. Esos son dos extraordinarios jugadores belgas de la actual camada. Haciendo la contabilidad total, porque ahí debemos agregar directamente a Gael Sandoval dentro de las salidas ya formales, digamos, o definitivas de Comunicaciones, pues sumamos con lo de Lainer García 11, y el técnico, antes de irse de vacaciones, dijo que una docena de jugadores no continuarían vistiendo la alba camisola de Comunicaciones. Entonces todavía habría que saber quién será esa duodécima pieza que va obligatoriamente a salir, que va a migrar hacia otra institución. Incluso les contaba que whatsappeando ahí con Eric González, que portó ahí el número 12, él podría resultar regresando a Marquense, según las pláticas, las negociaciones que ya tiene con la dirigencia de los Leones. Pero lo de Comunicaciones, de saqueo, de usar la escoba, porque una docena es bastante, pero la mayoría, salvo Monreal, que creo que está para continuar, pero está aquello, el apunte de que una mejor oferta económica de parte de Xelajú le hizo pues trasladarse hacia la formación que dirige además su compatriota, que lo tuvo también ahí mismo en Comunicaciones, hablando de Roberto Hernández. 7:37, continuamos.
1: Continuamos, dice, muy buenos días, soy Vinicio Almírez de la zona 12 de la ciudad de Guatemala. Pregunto si Camavinga lo llevaron a la selección de Francia, gracias por su atención. Muy buenos días a Gustavo y Eric, confirmado su partido de despedida, José Manuel Contreras no será convocado por el fantasma Figueroa, jaja, dice, saludos, Oscar Pérez desde Villanueva. Muy buenos días a Gustavo y Eric Andrés, ayer escuchaba Antorcha Deportiva y Mauricio y el doctor Aguilar explicaban cuánto francés jugaron para otras selecciones, son un total de 75-80, digamos, es Francia quien más jugadores exporta a otros países, y yo pensando que en Francia se aprovechaba de África, y no es así, son nacidos en Francia con descendencia africana, pero imagínese, Fiancy tendría casi cuatro selecciones por eso de una de las mejores selecciones, aunque yo deseo que Portugal le gane a Brasil. Esto lo dice Danilo Andrade.
0: Bueno, vamos a hacer la operación ahí, que nos diga, fíjense, registrados 1248 jugadores, hablando de 26 por cada una de las 48 selecciones mundialistas. 1248 jugadores son un montón. Y yo creo que, hablando de fase de grupos, de esos 26 jugarán promedio unos 17 o 18, el resto, sobre todo los que solo jueguen grupos, o sea, los tres partidos oficiales, prácticamente el resto solo quedará con aquello de que formó parte de la, en este caso, de la selección mundialista de X país. Jordi Hernández se mueve de Guastatoya también a San Marcos, entonces es otra buena incorporación, y Guastatoya también a San Marcos, entonces es otra buena incorporación, y

0: y también Eric López, el paraguayo que llegó al país, sugerido o recomendado por alguien que dejó huella municipal porque logró 3 coronas nacionales y una internacional. Hablamos de Ever Hugo Almeida Almada. Lista la segunda ronda de publicidad. Volveremos.
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1: Continuamos con la lectura de mensajitos. Dice don Gustavo, lo de Dumfries ya lo confirmó Fabricio Romano. Don Gustavo, ¿qué pasó con su novela de culé, de los culés, y cómo ve lo de la convocatoria de Alemania? Dice Alfredo Jiménez. Muy buenos días a Gustavo, Adolfo y Eric Andrés. He estado escuchando a oyentes diciendo que están agotados los álbumes del Mundial. Aquí en la localidad están incluso vendiendo el combo del álbum de pasta dura en 980 estampas, solo para pegar, únicamente por 2,500 quetzalitos. Aparte venden las 14 figuritas de Coca-Cola por 300. Todo es negocio, como dice don Gustavo Adolfo. Guate es guate. Y le saluda a Enrique Zen de Puerto Barrios y Zaval.
2: Bueno, valioso aporte, 2,500 quetzalitos. A mí Guido, uno de los huitecos, me dijo, mira, para esto va a tener que invertir unos 3,000, ahí sería una oferta ahorrarse 500 respecto a la proyección de él. Y me contó Guido que solamente tres estampillas le hacen falta. O sea, lleva 977. Y todavía me falta actualizar entre ayer y hoy, que fue que me dio ese dato. Pero gracias al señor Zen, ahí con intervenciones puntuales y muy en detalle y muy de actualidad, porque estamos hablando de la versión del álbum Panini de pasta dura, que lógicamente da una mayor longevidad, genera una longevidad ahí en torno a preservar el producto y lógicamente lo que está invirtiendo el coleccionista. Eso allá en Izabal, pero aquí en la capital no ha aparecido nadie que diga, bueno, ya reapareció el álbum con una nueva, en este caso, una nueva remesa, que tendrían que estar preparados ante una demanda, en este caso, gigantesca. Y les vuelvo a decir, imagínense, mención de que se iban a obsequiar 250,000 álbums, lógicamente de la pasta, digamos, normal, para que esa siembra generara aquello de que ya tengo el álbum, me lo regalaron, bueno, ahora voy a hacer el esfuerzo que tiene que ser.

0: esfuerzo económico, desplazamiento, etcétera, para llegar al objetivo de llenar el álbum, que ahora creció. Si estamos hablando de 980, como no aparecen todos los jugadores de cada plantilla, ahí no están esos 1248 que les estaba mencionando, sino que es un compendio de, incluso platicamos ayer con unos colegas, de que ahí pues la selección de Brasil no tiene a Neymar dentro de los que aparecen ahí de la selección auriverde, porque cuando ya se oficializó la inclusión del jugador del Santos, ya estaba circulando definitivamente el álbum. Eso ocurre cada 4 años, que algunos que aparecen ahí finalmente no están en la selección o no juegan porque se lesionaron o porque no lo seleccionaron, y otros a la inversa, que no aparecen porque a última hora sí los tomaron en cuenta. Caso más evidente es ese del número 10. Lo de Dumfries, ya oficializado por Fabrizio Romano, pues esa es una muy buena fuente, hablando de fuente confiable, en medio europeo. Lo que él apunta después se concreta, y hay una foto ahí en el titular del diario AS que dice con el futuro en el aire, y la foto de quién es, pues de Rodri, que fue uno de los preferidos y de los más trabajados de los más trabajados por parte del técnico ahora ex del Manchester City, Pep Guardiola. También, y con la foto de Dumfries, está el titular que dice Mourinho, ok a los fichajes, hablando de Konaté y del propio Jeffrey Dumfries. Entonces, así está esa situación, y al mismo tiempo hay una nota y el titular dice: elecciones Real Madrid, Riquelme anuncia a Fernando Hierro como director de la fábrica. O sea, es donde se forjan los patojos para llegar los mejores al primer equipo, en este caso del Real Madrid. Y ahí está, ahora viene más profuso. Preguntaron que cuál puede ser la alineación de Guatemala para el partido de hoy. No, el partido no es hoy, sino será mañana a partir de las 6 de la tarde en New Jersey, enfrentándose la escuadra a su similar de República Checa. Si la evaluación física dice que Aarón Herrera llegó bien, pues entonces Aarón creo que va a ser el lateral derecho, el arquero va a ser Heigen, luego la pareja central es Pinto y Samayoa, muy posiblemente el Caballo Morales como el lateral izquierdo, Jonathan Franco, José Mario Rosales como mediocampistas prácticamente de contención, Oscar Santis, Darwin Lom. A ver si se anima, ojalá se animara el técnico, aunque tomando en cuenta la envergadura mundialista del rival, pues eso no queda así tan para ponerse tan optimista que lo pueda concretar, pero que juegue Arquímedes Ordóñez y que con Lom pueda jugar también Jeffrey Bantes, aparte que por las características del jugador pueda, y si le ha convencido lo que se ha tenido poco de práctica por ser jugador de Municipal, John Robert Méndez es otra pieza para jugar por afuera, bien interesante, y que aunque lo hace por derecha al estilo Santis, pueda ir más a la izquierda que el propio número 18, porque él sí está muy remarcado de centro hacia la derecha o de la derecha hacia el centro. Por ahí podría estar la alineación tipo de la selección para esa batalla. Llegamos a las 7:50. Continuamos.
1: Dice don Gustavo, lo de Dumfries ya lo confirmó Fabricio, eso ya lo habíamos leído. Dice Racing quiere al Tata Martino. Atentamente, Carlos Pineda. Don Gustavo, muy buenos días. Le saluda Antonio desde Palencia. Usted sabe que fue de el Papín Estrada. Muy buenos días. Pregunto, el Cucurucho Morales salió de los Cremas. ¿Qué canal de televisión va a transmitir el partido de selección? Eso lo pregunta Roberto Ortiz.
0: Apareció ahí en el juego de Suchi Nueva Santa Rosa, esa opción que es TVGT, y por ahí irán los dos partidos de selección, según me informó ayer José Pablo. Entonces, por ahí estaría esa fórmula de sintonía. La verdad que creo que Canal 48 es donde aparece para quienes tienen, creo que la gran mayoría, el servicio de cable. Y también dentro de eso de los nombres, pues lo de Rafael Morales, sí, es una de las piezas que no continuarán en Comunicaciones, y eso sí todavía no aparece en esa lista que salió de 8 más los otros que le hacen llegar a la sumatoria de 11, pero Rafael Morales no va a continuar. Y por ejemplo, lo del Moyo, pues sí le ofrecieron y ya está oficial, como les dimos, todo lo que... interesante esto que me acaba de llegar, pero todo eso en una bruma, como cuando no se ve claro y dice uno, bueno, esto va a pasar, ¿cuándo va a ocurrir? Pero va a pasar. Así está Comunicaciones, esa es la situación, y que tiene un brete y tiene con preocupación también a su enorme clientela. En Antigua, el número 30, Brandon de León, chau. El número 2, Kevin Grijalva, chau. El número 10, Brian Castañeda, chau. Y Joshua Valencia, que casi no jugó. Entonces son cuatro piezas que ya no contempla en sus planes Mauricio Tapia, que le dieron ya, como se dice, las gracias. Y el número 88, en el caso de Kevin Macareño, como ya jugó antes, volverá en este caso como préstamo. No sé, eso era para a Tapia, le funcionó muy bien, muy muy bien, como jugador de, en este caso, de relevo, incluso con una buena cantidad de goles respecto al número de minutos jugados. Kevin Macareño, el Chapín Pinolero, porque el papá es pinolero y la mamá guatemalteca. Este es el panorama para él. Y cuando avanzamos en el tiempo, también avanzamos con los mensajes.
1: Rematamos mensajitos y dice, muy buenos días, ojalá Luis Tena no siga con su necedad de poner solo a Nicolás Hagen, que ponga a Luis Morán o a Hagen un tiempo cada uno y un partido cada uno, dice Hugo Hernández de Santa Rosa. No sé si lo va a comentar, pero creo que o no cree que Darwin Long es el reflejo de todo nuestro fútbol, gana 1 millón por temporada acá y se fue, y ahora que ya no tiene para jugar en Libertadores se quiere regresar porque le pagan menos estando fuera. Lo mismo pasa con los demás jugadores, por eso no salen y la calidad nunca mejora, dice Marlon Flores. Feliz día, y con eso finalizamos.
0: Bueno, es calificado así por necesidad porque la persona que lo hace no cree que sea Hagen el indicado para seguir actuando. Yo creo que hay una confianza profunda, amplia, en torno a las condiciones de Nicolás George Hagen Godoy, pero yo coincido en una parte de que teniendo ese par de amistosos, que juegue Hagen, digamos, en el de mañana, y lo pueda hacer Luis José Morán en el partido contra los ecuatorianos. Ya se verá definitivamente a la hora de configurar y oficializar las alineaciones para ambos partidos si eso se concreta. Si eso se concreta o no, el alternar a sus dos arqueros, porque ahora sobre la nómina de 22, pues solamente aparecen dos arqueros. No hay, digamos, un tercero, porque incluso se quedó sin jugar virtualmente en el caso del que había sido habitual y el que recibió los 7 de Argelia, me refiero a Kenderson Navarro. Entonces, de verdad que eso dentro de un variopinto de situaciones que se dan y sobre todo cuando de selección se trata. También de todo lo que recibí en las últimas horas de ayer y que les comparto, está una que me envió Rafa Vázquez, que dice esto para la inauguración del 11 de junio, el programa allí en el Estadio Azteca. A las 9 de la mañana, o sea, 4 horas antes del juego, se va a abrir el estadio. La ceremonia de inauguración arrancará a las 11 y media, terminando a las 12 y 5, o sea, 35 minutos de ceremonia. A las 12 y 10 estará el inicio del calentamiento de ambas selecciones, mexicana y sudafricana, respectivamente, para arrancar el partido exactamente a la una de la tarde. También artistas confirmados, acaba de estar, por ejemplo, acá Alejandro Fernández, estará también Belinda, igualmente Maná, Los Ángeles Azules, Tila, Danny Ocean, J Balvin, también Downs y Belinda. Ese es el grupo de artistas que han sido confirmados para esa ceremonia de inauguración. Hay una variedad de gustos ahí y de situaciones muy particulares. Como también me menciona acá de que Figo Montaño iría a Deportivo Suchitepec, que se ha tenido muy poca posibilidad de actuar en Municipal. Entonces, pues ahí en Suchi, pues, o en cualquier otra formación, pero tendría eso que desean los jugadores, de tener oportunidad en la cancha. Entonces, eso. Y para ir cerrando lo que corresponde a la audición, les menciono los titulares. Blažić, una ganga gratis, eso es salir de la Juve y pasar a otro equipo. Primer lío en Francia, los jugadores no quieren pagar. Michel convence a Ceballos. Michel se va directamente para Inglaterra. El jueves anunciaré el primer gran fichaje, dice Florentino Pérez. Los cedidos del Barça en el aire. Esto prácticamente con una declaración terrible de Jordi Alba, que acaba de retirarse y lo hizo en el Inter Miami y con sus amigos Sergio Busquets y también Lionel Messi y Luis Suárez. Lo del Atleti es una liga robada. Entonces, tremendo. Y eso para Eric Andrés y tantísima gente. Oficial, el Madrid presenta su nueva camiseta para la temporada 26-27. En Portugal dan por hecho de que el Atlético subirá la oferta por Hulman. Lionel Messi, ya se los adelantó Eric Andrés, es otro titular. Premio Princesa de Asturias de los deportes. Lío en Irán con un delantero rebelde que se queda ya fuera del Mundial. Entonces, eso es tremendo. Yo hubiera afirmado perder 15 finales de Champions. ¿Sabéis lo que es llegar? Pues, acuérdense que el Real Madrid ha llegado 18 veces y se ha impuesto en 15 de ellas. Algo realmente altísimo en el porcentaje favorable de concreciones y conquistas del equipo merengue. Y dice Leo Messi, Premio Princesa de Asturias de los Deportes 2026, titular principal del diario Mundo Deportivo. Y luego hay otro que dice las razones de la respuesta del Barça por Julián Álvarez al detalle. Guerra de trincheras, dice intento evitar que Riquelme estuviera hoy en el hormiguero. O sea, eso en la batalla cada vez más fuerte, dialéctica, que tienen los dos aspirantes, para uno de ellos continuar como presidente y el otro para desbancarlo. Me refiero a Florentino Pérez y a Enrique Riquelme para la cita en urnas del próximo domingo. Y hablando del último, bueno, de los últimos titulares que les comparto, Sport dice: el United abierto a ceder por Rashford ante la postura del Barça. Y por el lado de Marca, su titular número uno dice: presión total a Cucurella, el melenudo lateral izquierdo, que es una de las figuras definitivamente de la selección de España y lógico de su equipo, el Chelsea. Enrique Riquelme anuncia a Fernando Hierro como director de la fábrica, que es algo que les habíamos también adelantado. Un análisis forense digital detecta 328 cuentas coordinadas para apoyar a Florentino y atacar a Riquelme. Así como acá se habla de los NetCenter, allá hay 328 cuentas coordinadas para apoyar a Florentino y atacar al rival. Es como que sí siente pasos en la azotea Florentino Pérez para haber admitido, porque no creo que sea solamente iniciativa de los que la crearon y la están usando para tratar de poner en predicado al joven pretendiente a la primera magistratura del Real Madrid. Y con esto concluimos, cerramos. Muchísimas gracias por la compañía y atención, la participación desde luego para quienes utilizan el envío de mensajes, esa bandeja del 344062. De vuelta, Dios mediante, hoy mismo a partir de las 14.
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5: Familiares de presos en Ecuador denunciaron presuntas muertes de reos por tuberculosis y desnutrición en varias cárceles del país, además de la supuesta falla de atención médica, suspensión de visitas y aparente opacidad sobre el estado de la salud de los reclusos, pese a que el gobierno ha negado la existencia de epidemias infecciosas en las prisiones. Integrantes del Comité de Familias por una Vida Digna realizaron la denuncia en Quito frente a la sede del Servicio Nacional de Atención Integral a Personas Adultas Privadas de la Libertad, encargado de las prisiones. Ana Morales, directora del comité, declaró:
6: lo que tenemos ahorita, lo que venimos a exigir es eso, la rendición de cuentas a los familiares de por qué hay tuberculosis, por qué hay muertes bajo la custodia, por qué hay desnutrición, por qué no hay visitas, por qué no hay visitas telemáticas.
5: Por su parte, Estefanía Sarina, vicepresidenta nacional de la organización, complementó lo siguiente:
7: durante años hemos soportado una realidad marcada por el sufrimiento, la incertidumbre y el abandono. Mientras nuestros familiares permanecen bajo custodia del Estado, nosotros vivimos una condena paralela. La angustia permanente de no saber si están vivos, enfermos, heridos o siendo víctimas de abuso.
5: Parte de la crisis de violencia que se ha registrado en Ecuador en los últimos años estaba vinculada a las cárceles, desde donde los grupos criminales coordinaban actividades ilícitas. Desde 2024, el gobierno decretó varios estados de excepción para combatir la violencia y también para controlar las cárceles.
8: Ella es María Montserrat Alvarado, mexicana, quien hoy marca un hito al convertirse en la primera mujer laica quien liderará un dicasterio en la historia del Vaticano.
9: Si pensamos en el catolicismo, las cuestiones de fe se sitúan necesariamente en un plano diferente, están en un nivel superior al de la política.
8: Así lo decidió el Papa León XIV y su nombre ya figura en el registro de la Santa Sede. El Santo Padre ha nombrado a la doctora María Montserrat, presidenta y directora de operaciones de EWTN, como prefecta del Dicasterio para la Comunicación, quien asumirá el cargo el 1 de noviembre. Montse, como más la conocen, nació en Ciudad de México, pero estudió en Estados Unidos. Desde 2023 trabaja en el conglomerado católico estadounidense, donde supervisa plataformas internacionales que difunden contenido en 7 idiomas para televisión, prensa escrita, radio, redes sociales y medios digitales. Wall Street Journal la describe como defensora de todas las religiones en la primera línea de las guerras culturales de Estados Unidos.
9: Los católicos como el Papa Francisco defienden la vida con vehemencia. No están a favor del aborto, así que no encajan en el bando liberal. Además, defienden los derechos de los inmigrantes y los derechos de las mujeres. Por lo tanto, tampoco se ajustan fácilmente a la derecha.
8: Alvarado dijo esperar continuar sirviendo a la Iglesia y comunicar a Cristo al mundo. Su llegada al dicasterio sigue los pasos del Papa Francisco para renovar y dar un aire a la curia romana, dominada principalmente por hombres.
10: Con este mensaje, el presidente Gustavo Petro despertó una nueva polémica por lo que sería su participación en política, esta vez anunciando lo que podría ser su papel en la campaña presidencial de Iván Cepeda. El mensaje lo cierra con esta frase: aquí no se rinde nadie, aquí vamos a ganar y yo mismo me pondré al frente. Alejandra Barrios, directora de la Misión de Observación Electoral, así como varios analistas políticos advierten que un jefe de Estado no puede asumir esta actitud en plena campaña presidencial.
11: En Colombia está prohibida la indebida participación en política de determinados funcionarios. Dentro de ellos estamos hablando del presidente de la República, alcaldes, de gobernadores, ministros y los secretarios de despacho.
12: Como nuestras normas no permiten un control realmente claro de parte de las instituciones sobre la conducta del presidente, pues por ahora no lo tenemos que aguantar los colombianos, pero...
10: Para los analistas, el tema radica en la forma como el presidente Petro ha utilizado los recursos a su alcance para una presunta participación en política rompiendo las normas existentes.
13: Nunca había visto un presidente que decide utilizar sus medios de comunicación de la forma tan descarada y tan deplorable como lo ha hecho el presidente Gustavo Petro. Me parece que cuando un congresista dice que por solidaridad es bueno romper la ley, yo entiendo que la ley puede llegar a ser cuestionable, pero es la ley.
10: Pero además, dentro de los análisis, también se evaluó el efecto en la campaña de Iván Cepeda de la reacción de Petro frente al resultado electoral. Uno de los puntos clave fue su anuncio de no aceptar el preconteo.
14: Le hizo un inmenso daño a Cepeda, porque le desbarató a Cepeda su presentación esa noche, que era clave. Cepeda, que ha pensado que ganaba en primera vuelta, es derrotado. Recibió un golpe psicológico, él y recibieron sus seguidores un golpe psicológico muy grande. En esa noche necesitaba presentar cómo iban a reformular la campaña, y eso no se dio.
12: Si uno lee, las elecciones fueron un plebiscito sobre el presidente y lo perdió el presidente. Eso es evidente.
10: A pesar de los cuestionamientos desde diferentes sectores, la posición asumida por el presidente Gustavo Petro fue defendida desde la campaña del candidato Iván Cepeda.
15: Bueno, el presidente es, en primer lugar, un actor institucional, ¿no? Y juega ese rol. En segundo lugar, también es un militante político, ¿no?
16: Los países de la UE y el Parlamento Europeo acordaron este lunes una controvertida ley destinada a acelerar el retorno de los migrantes sin derecho legal a permanecer en Europa. Los responsables políticos afirman que el llamado reglamento de retorno es clave para acelerar los retornos y constituye la piedra angular de la campaña de la UE contra la migración irregular. También refleja un cambio político más amplio en Europa, en el que los conservadores, a veces respaldados por la extrema derecha, presionan para que se adopte un enfoque más duro en materia de migración. Los grupos de la sociedad civil señalan un giro xenófobo en la política de la UE. Según las cifras oficiales, solo el 29% de los migrantes sin derecho legal a permanecer en Europa abandonan la UE. El núcleo de la ley es una disposición que permite a los países de la UE establecer centros de deportación fuera del bloque, conocidos como centros de retorno, si celebran un acuerdo con un país no perteneciente a la UE. Estos centros pueden ser lugares de tránsito o lugares en los que se espera que la persona permanezca, lo que supone un cambio significativo con respecto a las normas actuales. La mayoría de los migrantes solo pueden ser devueltos a su país de origen o a un país con el que tengan una conexión demostrada. Con el nuevo sistema, ese requisito quedaría eliminado.
17: Las plazas llenas y la alegría de los votantes del candidato Iván Cepeda durante la campaña electoral se basaban no solo en su convocatoria, sino también en su posición de líder en las encuestas. Pero las predicciones no se cumplieron. Entre muchos jóvenes cercanos a la izquierda hay desencanto, aunque algunos votaron en blanco.
18: Mi voto en blanco en el comienzo fue más por una decisión bastante democrática desde mi perspectiva, que es ya cómo me siento yo en cuanto a los candidatos y a lo que representan. Ya que yo creo que en la segunda vuelta va a ser más por el país en general, por el futuro, por considerar no solo mi bienestar, sino el bienestar general.
19: No sé, tal vez lo pudo motivar algo de cómo fue la campaña de la Espriella. Justo estábamos hablando de eso, que las campañas son algo que influye muchísimo en los votos más que las propuestas como tal.
17: La derecha, apoyada por el expresidente Álvaro Uribe, ya dio su apoyo al candidato de ultraderecha y ganador de la primera vuelta, Abelardo de la Espriella, lo que lo convierte en favorito. Pero aún hay indecisos.
20: Tenemos desde hoy 20 días para pensar, para analizar. Entonces, de aquí a esos días me decido, pero por el momento no. toca a ver quién va a ser el mejor, pero le crean a uno ciertas dudas. Lo importante es que mantengamos en nuestro país la democracia.
17: Gran parte de los votantes de la Estrella lo consideran un outsider, alguien nuevo, y buscaron demostrar su descontento con el gobierno de Gustavo Petro.
0: Bueno, me sorprendió, digamos, que en ciudades como Bogotá estuvieran apoyando a Cepeda y no a Abelardo, que es un cambio real, que es totalmente distinto, que venimos quejándonos muchísimo tiempo por el gobierno de Petro, pero la gente no hace nada.
17: Ambos candidatos buscarán ahora sumar apoyos y movilizar al electorado para vencer en la segunda vuelta del 21 de junio.
21: Estos resultados electorales plantean nuevos desafíos y cambios urgentes para ambas candidaturas. Es posible que por fin haya un debate entre los dos candidatos que hoy se descalificaron mutuamente. Ambos tendrán que plantear estrategias en donde incluyan al centro político, que si bien se vio reducido en esta elección, tiene la clave para la victoria en la segunda vuelta.
22: Durante un operativo de inteligencia donde allanaron una casa que operaba como fachada, la Fiscalía General de la República de México descubrió un extenso túnel con iluminación, ventilación y un mecanismo electrónico de transporte en ambos sentidos que era utilizado para traficar armas, explosivos y sustancias ilícitas hacia Estados Unidos. El pasaje conectaba la ciudad de Tijuana con San Diego, California. Además, la vivienda que fue registrada por las autoridades funcionaba como un centro de almacenamiento, logística y tráfico de los artículos encontrados. Un día después del anuncio mexicano, Estados Unidos informó que también había desmantelado un túnel gracias al trabajo de varios meses por parte del Departamento de Seguridad Nacional en San Diego. Informaron que la salida del túnel en su país estaba oculta bajo una supuesta tienda llamada Buy Fearless y cuya entrada y salida era a través de un elevador hidráulico. Sin embargo, ambos gobiernos discrepan en un aspecto. México afirma que el túnel tiene 265 metros de longitud, mientras Estados Unidos dice que tiene 589 metros. Las autoridades norteamericanas informaron que 4 sospechosos han sido acusados en relación a la operación, donde se incautó más de una tonelada de cocaína, cuyo valor aproximado era de 45 millones de dólares.
23: Representantes de distintas comunidades cristianas de Tierra Santa denuncian un aumento del acoso, la violencia y la presión sobre los cristianos en Israel, Jerusalén Este y la Cisjordania ocupada. Una situación que, advirtieron, está impulsando la emigración de familias y amenaza la continuidad de su presencia en la zona. Así lo resumió Wedi Abu Nasar, coordinador del Foro de Cristianos de Tierra Santa.
24: Soy ciudadano israelí, soy palestino y soy cristiano. Y me siento huérfano, especialmente en los últimos años.
23: Abu Nasar denunció que los cristianos en Israel enfrentan retos multidimensionales que incluyen una respuesta policial insuficiente ante agresiones y delitos de odio. Advirtió además de que un número creciente de familias cristianas está abandonando el país debido al deterioro de las condiciones de vida y al aumento del acoso. El número de cristianos en Israel ha aumentado desde la creación de este Estado hasta los aproximadamente 180.000 ciudadanos actuales, pero la proporción que representan en la sociedad continúa estancada en un 2%.
25: Existe una probabilidad del 80% de que el fenómeno climático del Niño vuelva a actuar este verano, según ha advertido la Organización Meteorológica Mundial. Si se cumplen las previsiones, Europa se enfrentará a un calor más extremo, con un mayor riesgo de sequía e inundaciones en algunas zonas.
26: De manera general, el Niño ha por consecuencia sobre la planeta de causar un rechauffement, même s'il est temporaire.
25: El Niño es un fenómeno natural caracterizado por una temperatura de la superficie del mar superior a la media en el Océano Pacífico. Sus efectos variarán en función de la intensidad, la duración y la época del año en que se produzca.
26: El Niño, autant le fenómeno se déclenche dans le Pacifique équatorial, quelque part ici, et puis ça se réchauffe, mais ce qu'il a comme conséquence se retrouver dans des situations où ils ont moins de précipitations.
25: Por otro lado, el experto afirma que el Niño podría provocar inundaciones en otras regiones como África Oriental.
27: Israel y Hezbollah volvieron a atacarse el martes, pese al anuncio del presidente estadounidense Donald Trump de un compromiso para moderar las hostilidades. Bombardeos nocturnos israelíes contra varias aldeas en el sur del Líbano dejaron al menos 6 muertos, según la defensa civil libanesa. Israel ha intensificado en las últimas semanas sus operaciones militares contra Hezbollah, al alegar que quiere proteger a los habitantes del norte del país. El martes emitió una nueva orden de evacuación para la ciudad de Navatille. Se dejó claro a la administración estadounidense, incluso antes de que se llevara a cabo la operación, que no aceptaríamos que se disparara contra ciudades israelíes y que actuaríamos en consecuencia. Y así fue también en la conversación que mantuvo ayer el primer ministro Netanyahu con el presidente de Estados Unidos. Los estadounidenses respaldaron este principio, lo que supone un cambio con respecto a lo que ocurría antes, y lo transmitieron al gobierno libanés y a todas las partes implicadas. Las ciudades israelíes situadas frente a Beirut, si aquí no hay calma, allí tampoco la habrá. Por su parte, Hezbollah reivindicó un ataque con cohetes contra un tanque israelí en Hadata, en el sur de Líbano. El ejército israelí anunció la interceptación de dos proyectiles, sin informar de heridos. Los combates entre Israel y el grupo islamista apoyado por Irán se prolongan desde el 2 de marzo, cuando este último atacó territorio israelí en represalia por los bombardeos del Estado hebreo y Washington contra Teherán, que el 28 de febrero desataron una guerra regional en Medio Oriente. Las agresiones no han cesado a pesar de la entrada en vigor de una supuesta tregua el 17 de abril. Mientras tanto, en Washington, los embajadores de Israel y Líbano fueron recibidos el martes en el Departamento de Estado para una nueva sesión de conversaciones directas. Este cuarto encuentro entre los representantes de ambos países, que no mantienen relaciones diplomáticas, tiene una duración prevista de 2 días. Trump reveló el lunes por la noche que Israel y Hezbollah se comprometieron a un alto al fuego efectivo, tras una llamada que calificó como muy productiva con el primer ministro israelí Benjamin Netanyahu. Sin embargo, según el medio estadounidense Axios, el mandatario calificó al líder israelí de completamente loco y lo acusó durante su conversación telefónica de poner en peligro las negociaciones con Irán. Teherán ha exigido durante el diálogo indirecto con Estados Unidos que cualquier acuerdo para terminar las hostilidades en la región incluya un alto al fuego efectivo en el frente libanés.
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0: Hola, ¿qué tal? Buenos días. Qué gusto saludarle en una mañana maravillosa de miércoles 3 de junio de 2026. Que tenga un excelente día, que se la pase muy bien, que aproveche el tiempo, que lo viva, que lo disfrute, que lo goce, que tenga muchas bendiciones, mucha paz, mucha armonía. Que esté bien en términos generales. Gracias por estar en sintonía, gracias por permitirnos ser parte de su día. Hoy, como siempre, le vamos a compartir las noticias de las primeras horas del día y más adelante le compartiremos la agenda periodística y algunas efemérides que seguramente hay algo interesante para hoy. Pero para contarle y para empezar a informarle, los bomberos municipales trasladaron en un estado delicado a un hombre a la emergencia del Hospital Roosevelt, que fue localizado con una herida de bala en un estacionamiento de la zona 11 capitalina. Y también se está reportando por parte de Provial una triple colisión en el carril reversible del kilómetro 16 de la ruta a El Salvador. Una persona herida fue trasladada a un centro asistencial. Y entre otras cosas, la Policía Nacional Civil informa sobre la captura de dos presuntos ladrones de motocicletas en la zona 3 de Escuintla. Los sospechosos se movilizaban en una motocicleta con reporte de robo. Por su parte, la Cámara de Industria de Guatemala fijó su postura sobre la aprobación de la ley contra el lavado de dinero. Afirma que la norma alinea a Guatemala con los estándares y las recomendaciones internacionales impulsadas por el GAFI y el GAFILAT. También a esta hora del día se reporta por parte del Ministerio de Cultura y Deportes que ha ordenado medidas de protección porque habrá una peregrinación ciclística a Esquipulas que ha sido declarada Patrimonio Cultural Intangible de la Nación. Dice, entre otras cosas, que AmCham también se ha pronunciado sobre la aprobación de la ley contra el lavado de dinero. La Cámara de Comercio Guatemalteco-Americana reitera la importancia de implementar la norma de manera técnica, efectiva y transparente. Este es el panorama nacional, el panorama que a esta hora del día le puedo compartir en cuestión de noticias ocurridas en las primeras horas de hoy, cuando son las 8 de la mañana con 25 minutos. También hay noticias importantes en materia internacional que puede ser de su interés. Investigaciones ecuatorianas están registrando 63 especies de anfibios y reptiles en Guayaquil, entre ellas algunas no observadas durante décadas, incluso más de un siglo, según el Instituto Nacional de Biodiversidad. Están documentando anfibios y reptiles no vistos durante décadas y probablemente un siglo. Por lo menos, por otro lado, Estados Unidos está planteando aranceles adicionales a 60 países por importaciones vinculadas al trabajo forzoso. Son 60 países que están bajo una investigación relacionada con bienes producidos mediante trabajo forzoso, medida que alcanza economías de América, Europa y otras regiones. Este es parte de lo que pasa a nivel internacional, que vale la pena siempre conocer qué es lo que se está lo que está produciendo en esos ámbitos, que aunque no están muy cercanos a nosotros, tienen mucha incidencia, como el caso de la guerra que mantiene Estados Unidos contra Irán, en donde las hostilidades continúan. Por momentos Donald Trump dice que ya está muy próximo a alcanzarse un acuerdo, pero los iraníes lo niegan igualmente por las actitudes del presidente estadounidense, que dice una cosa, pero hace otra, porque mientras llama a las conversaciones, bombardea objetivos en Irán. Y eso hace que las conversaciones no avancen. Bueno, esto es en cuestión de noticias internacionales y y lo que ha pasado en Guatemala muy temprano. Bueno, al final de cuentas, ayer el Congreso de la República sí aprobaron a partir de allá alrededor de las 9 de la noche la ley contra el lavado de dinero estaba aprobada y por una buena mayoría, 147 votos, 147 diputados permanecieron en el hemiciclo parlamentario para la discusión y para poner su dedo en el sistema digital que registra el voto de los diputados. 147 se aprobaron por capítulos, de los 6 capítulos, hubo 3 o 4 capítulos que, 2 o 3 capítulos que tuvieron 147 votos y el resto con 135, con algunos votos disidentes, principalmente del partido Vamos, pero al final la norma ya fue aprobada y creo que la discusión llega hasta ahí en ese contexto. Ahora, a esperar nada más que se tiene en el listado de agenda legislativa para las próximas sesiones, que seguramente habrán sesiones extraordinarias, las seguirán habiendo en el transcurso de los días. Mientras tanto, para hoy en el Congreso de la República hay citación de funcionarios, el ministro del Ministerio de Salud Pública, también está citado el presidente del Consejo Administrativo de la UNAERC para hablar sobre intermediación y requerimiento de diversos usuarios de las instalaciones y servicios en la sede de UNAERC en Quetzaltenango y un informe financiero de la ejecución presupuestaria del Ministerio de Salud y de esa institución. También están citados este día autoridades del Ministerio Público, de la Corte Suprema de Justicia y de la Defensa Pública Penal, para hablar sobre una iniciativa de ley que busca tipificar el delito de acoso sexual dentro de la legislación penal guatemalteca. Y hoy también se tiene citadas por parte de otro diputado o diputada a autoridades del Ministerio de Salud, de Segeplan, de Dipladi, de UCE, del MARN y del Ministerio de Gobernación, del INAV, pues para hablar del mejoramiento del hospital de la cabecera de San Pedro Necta, Huehuetenango. Es una mesa técnica que está conformada por diversas instituciones, a donde están citados los diputados, los funcionarios que ya le he dicho de las instituciones. Y también hoy está citada al Congreso de la República a una reunión con diputados, la directora del área de salud del departamento de Zacapa. También están citados hoy con otro parlamentario, una ministra y viceministros del Ministerio del MAGA, de la Contraloría General de Cuentas y de la PDH, que están también citados. Y por otro lado, también hay una reunión con la ministra del Ministerio de Agricultura, Ganadería y Alimentación, del MAGA. También citado para hoy, para este día, una reunión con autoridades del CONAP, de Fontierras y de Fundaeco, así como de la Municipalidad de Livingston. También para este día hay diputado que tiene citados al Ministerio, a los ministros de la Defensa, del Ministerio de Gobernación, del MIDES, es decir, el Ministerio de Desarrollo, del Ministerio de Finanzas, del Ministerio de Ambiente y Recursos Naturales y del MAGA. Esto es lo que se está planificando para hoy. En esta última reunión lo que se requiere es un informe relacionado con registros y datos de los exintegrantes de las patrullas de autodefensa civil, depuración de listados contemplados en las iniciativas de ley y la creación de registro único de beneficiarios y mecanismo de inscripción para ejecución de programa. Esta es la agenda parlamentaria para hoy. No se tiene previsto ninguna otra más. Así que, bueno, sesión extraordinaria para las 10 de la mañana, eso sí. Una sesión para hoy convocada a las 10 de la mañana en el hemiciclo parlamentario. Y aún hay más para este día. Está citado también el ministro de Energía y Minas. También está citado el gerente general del INDE y el secretario de la Comisión Nacional de Energía Eléctrica, además del alcalde de Hualán. También están citados para este día con otros diputados, estudiantes de colegios privados y universidades de Guatemala. Esto es parte de lo que hay en la agenda legislativa para este día. Bueno, es lo que le puedo compartir en agenda legislativa, pero creo que hoy las reacciones se estarán conociendo ya de forma directa por parte de algunos actores sobre la ley aprobada ayer por el Congreso de la República, una ley que había presión por parte de la Embajada de los Estados Unidos y por parte del gobierno estadounidense para que el Congreso la aprobara. Fue la única manera de cómo los diputados llegaron a acuerdos. No había manera. Es una iniciativa de ley que fue presentada en julio del año pasado y fue abordada en septiembre del año pasado, mandada a comisiones, y de ahí los diputados se hicieron los locos y quisieron llevarla hasta el último momento, hasta que se pronunció la embajada estadounidense y hasta que se pronunció el gobierno estadounidense. Entonces los diputados ya dijeron, bueno, ahora sí, ya la orden viene de arriba, la vamos a acatar, vamos a hacer lo que nos manda, pues por de ahí, porque lo que manda el pueblo de Guatemala es lo que menos les importa a los señores diputados. En fin, cosas como esas, cosas que pasan en nuestro país. 8 de la mañana con 35 minutos. Le recuerdo que tiene el 3400-0062 para interactuar con nosotros. Es nuestra vía de comunicación. Por esa ruta, usted nos envía un mensajito de WhatsApp y aquí le vamos a dar lectura con mucho gusto de lo que usted nos esté compartiendo. Por otro lado, ayer también ya trascendió y lo vimos, lo vivimos, y muchos seguramente aprovecharon para llenar el tanque de combustible de su vehículo, porque ya la rebaja de ayer fue pues sustancial, fue bastante visible. 3.49 quetzales bajaron las gasolinas superior y regular, y 2.30 quetzales alrededor de eso bajó el diésel. Así que creo que eso ha sido algo bueno, por lo menos durante una semana se tendrán esos precios seguramente. Y bueno, creo que continúa también la expectativa y las dudas. Las lluvias ya empezaron a caer, pareciera ser que junio sí va a ser un mes lluvioso. Sin embargo, el INSIBUME dice que el Niño traerá más calor en junio. Las temperaturas subirán hasta 3 grados sobre lo que ya tenemos, lo que hemos vivido en junio, en mayo. Así que hay que prepararse, porque si el INSIBUME está pronosticando que las lluvias y que el calor será mucho más intenso, mucho más intenso en junio que en mayo, pues ya sabemos a qué atenernos. Y pues las lluvias que ya empezaron a caer también ya ocasionaron los primeros desastres, las primeras situaciones difíciles en diferentes regiones del país. Así que hay que estar preparados, porque parece ser que lo impredecible del clima podría ir provocando situaciones que igualmente no son fáciles de predecir, como es las situaciones de la naturaleza, por supuesto. 8 de la mañana con 37 minutos, 3400-0062, nuestra vía de comunicación. Y le damos la bienvenida a Charlie para que nos cuente qué se pudo agendar hoy en materia periodística en nuestra mesa de planificación, cuáles fueron los temas que se pusieron como como parte de una posible agenda, Charlie. Bienvenido, buenos días.
1: Feliz miércoles para todos, buenos días, gracias por la audiencia. Hoy el presidente viaja al occidente, estará supervisando obras de infraestructura que se están desarrollando en esa parte del país. Alrededor de las 10:30, 11 de la mañana se va a generar un enlace desde el occidente para conocer qué es lo que está supervisando el mandatario. Les vamos a trasladar la información en nuestros noticieros de mediodía. Y también les vamos a ampliar todo lo ocurrido ayer en el Congreso de la República, que al final fue una sesión productiva, la de los congresistas. Oficializaron la convocatoria para conformar ya la comisión postuladora para nuevo Contralor General de Cuentas de la Nación. Aprobaron de urgencia la ampliación presupuestaria para el Tribunal Supremo Electoral, donde va incluido un artículo que les permite hacer compras bajo la figura de compras de emergencia sin licitación, más que cotización, que eso ya está contemplado para el Tribunal Supremo Electoral siempre, ¿verdad? Porque los plazos de una licitación no darían para que se tuviesen los insumos en el momento necesario, y hay que recordar que ya la convocatoria de elecciones está a la vuelta de la esquina en enero de este año. Y el plato fuerte de la jornada fue la aprobación de la ley contra el lavado de dinero y combate al terrorismo, que al final se contó con los 147 votos. Los muchachos llegaron a chambear como es debido y quedaron ya aprobadas. Ahora se presentó ayer una iniciativa suscrita por alrededor de 47 diputados, donde le están pidiendo al presidente del Congreso de la República que convoque para la próxima semana a una reunión extraordinaria, donde el único tema en la agenda, porque que sería el famoso tema del Yusi. Uh-huh. 47 firmas llevaba la notita. Con 47 firmas no pasa absolutamente nada, ¿verdad? Porque
0: bueno, habría que ver quiénes la firmaron. Si las firmaron jefes de bloque,
1: pues digamos que
0: Que ahí se garantiza algo. Uh-huh. Pero no necesariamente que eso vaya a aprobarse, y tampoco que vaya a aprobarse así de manera inmediata.
1: Pero están a la espera de que el presidente lo tome en consideración.
0: Sí,
1: que,
0: por supuesto.
1: Y que en este caso es no es la Junta Directiva, ¿verdad? Sino que
0: es la comisión permanente,
1: la que convoque a una sesión extraordinaria. El tema que estabas comentando lo vamos a desarrollar en nuestros noticieros. Según el INSIBUME, junio será más caluroso que mayo. Uh-huh. Si ya mayo fue caluroso, no quiero imaginarme cómo va a estar junio. El INSIBUME, junio será más caluroso que mayo. Uh-huh. Si ya mayo fue caluroso, no quiero imaginarme cómo va a estar junio. Se pasa la Semana Santa para junio, porque va a ser buena época de verano.

0: fíjate que un jovencito de 19 años fue encontrado en el sótano de un centro comercial en la zona 11, con una herida de bala en la cabeza, en el interior de un vehículo de lujo. La pistola la encontraron ahí, asumen como primera teoría que fue un suicidio. Intento de suicidio, claro. ¿Verdad? Pero lo trasladaron con vida, sigue con vida en el Hospital Roosevelt, y pues vamos a ver qué más nos amplían en torno a eso. Y por ahí estaría hoy nuestra agenda, reacciones ya del sector privado por el tema de la aprobación de la ley contra el lavado de dinero, también del propio presidente. En eso vamos a estar enfocados hoy en la agenda periodística.
1: Bueno, creo que hay suficiente para hoy. Entonces vamos a irnos a una pausa y luego hablamos del... Y a Charlie nos contará igualmente de las efemérides de hoy, cuáles son los hechos históricos que se registran, que han quedado plasmados. Vamos a irnos a la pausa y ya volvemos.
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1: ¿Qué tal, Tatit? ¿Qué tal estás? Ya llegamos al día miércoles 3 de junio del año 2026. Poco a poco, pero vamos caminando, Tata, a ver qué dice Dios con nosotros. Ojalá que venga el aguacero, pero que no venga muy fuerte, para que haya milpa, para que haya comida, las verduras, las hierbitas, Tata, que es tan importante para la vida, ¿verdad? Bueno, así están las cosas, Tatita. Mira, te voy a contar que el Congreso, mira, en el Congreso están los diputados desde ayer, están platicando por el asunto de la ley contra el lavado de dinero, fíjate, y todo el mundo está diciendo que por favor lo apruebe, que no dejen escapar el tiempo, que todo lo que están diciendo, fíjate. Pero ellos están con unas cosas que unos dicen que sí, otros dicen que no. Siempre como hay unas cosas así, ¿verdad? Pero ayer, fíjate, Tata, en una sesión extraordinaria, dice, en la gente, dice que ahí está la ley contra el lavado.

0: de dinero y el financiamiento al terrorismo, fíjate. Y entonces dice que están viendo cómo lo van a arreglar, cómo lo están haciendo para que no haya ningún problema, que no sé cuánto, que no sé qué, siempre están discutiendo, ¿verdad? Y unos no están de acuerdo y otros están de acuerdo con que se haga, fíjate, tata. Y bueno, a ver qué dice Dios, tatito, porque si no, entonces fíjate que dice que Guatemala va a perder mucho si no arreglen esa, porque hay unas, ¿cómo se llama? Hay mucha gente que están utilizando los bancos para hacer lavado de dinero. ¿Cuál es el lavado de dinero? Pues consigue dinero de mala vida, fíjate, y dice que lo meta al banco y ya después lo saque, ya con eso está lavado el dinero. Eso quiere decir, ¿verdad? Entonces ahora están discutiendo para que los bancos tengan cuidado, que no vayan a aceptar pistas solo así y que esté legal todo, es lo que están diciendo, ¿verdad? Ojalá que lo haga, tata, porque la Guatemala necesita que haya gente buena, ¿verdad? Y también el Congreso, fíjate, tata, que está hablando otra ley que es muy importante, fíjate, una comisión que va a elegir al próximo Contralor General de Guatemala. Van a hacer una comisión y esta comisión va a hacer ¿cómo se llama? Una lista de 6 candidatos. Y estos 6 candidatos, dice que el Congreso va a elegir solo uno. Fíjate, tata. Este es el acuerdo 16-2026. Se convoca, dice, a la integración de la comisión de postulación encargada del proceso para que nombren un jefe de la Contraloría General de Cuentas, fíjate. Entonces, otra vuelta van a tener los diputados que ver quiénes son los que aprueben, los que no, y entonces ahí van a ver uno nada más, va a ser el que va a ser el nuevo contralor, ¿verdad? Está bueno, fíjate, trate que está bueno que lo haga, ¿verdad? Porque Guatemala también necesita que, así como hay nuevo fiscal y nuevas autoridades, también tiene que haber uno que tenga conciencia limpia, ¿verdad? Bueno, y ahora te voy a contar, fíjate, tata, que dice que el Ministerio de Educación está haciendo una lista para ver quiénes son las gente que tienen deseo de trabajar, porque esto puede ser una buena oportunidad. Fíjate, dice que van a apuntar a las personas para que después los vayan a ir llamando para que formen parte, pero no para maestros de escuela, sino dice que van a ser técnicos auxiliares. Una y dos, dice. Entonces dice que la plaza de técnico dice que va a estar orientada para los maestros de preprimaria y primaria. Fíjate, entonces dice que están apuntando todos los maestros que quieren, ¿verdad? Se van a apuntar para ver, y ahí van a sacar una lista. Y de esa lista, entonces van a sacar los que se necesite para trabajar. Bueno, ya por último te voy a contar otra noticia, tata. Fíjate que dice que unos bandidos se subieron a una camioneta. Eso fue allá en el Boulevard Liberación y estaban asaltando a las gente. Fíjate, tata. Eran tres, parece que eran tres bandidos, ¿verdad? Pero dice que los pasajeros, pues, dice que entonces se agarraron a uno de los bandidos y lo empezaron a pegar ahí dentro de la camioneta. Y los otros dos se salieron y se fueron corriendo. Y entonces dice que los pasajeros tiraron al que lo habían golpeado, lo sacaron a patadas, lo tiraron de la camioneta. Y vaya que pasaron los policías y de una vez lo llevaron porque está acusado de estar robando a la gente. Fíjate, lo golpearon, lo lanzaron de la camioneta. Fíjate, tata. Y este se llama Juan Carlos, 33 años, dice, en la zona 9 fue en el Boulevard Liberación. Así está la violencia. Bueno, tata, es lo que te cuento, pues. Mañana, primero Dios, yo te vuelvo a hablar otra vuelta, ¿viste? Bye, que tenga buen día, pues, sacarignán.
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0: Bien, volvemos. Gracias por estar con nosotros y seguir en nuestra compañía. 8:51 a.m. Vamos a hablar un poquito de la historia de los hechos que han marcado un día como hoy. Y aprovechando que estamos en fiebre mundialista, una efeméride del año 1962, el 3 de junio.
1: 3 de junio,
0: ya estoy hoy en día de
1: 3 de mayo ya paso.
0: De la Santa Cruz, ¿no? 3 de junio de 1962, en un encuentro jugado en el marco del Mundial de Fútbol entre Colombia y la Unión de Repúblicas Socialistas Soviéticas, URSS, se anota el primer gol olímpico en un mundial, obra del jugador colombiano Marcos Coll, que nada más y nada menos que le metió un gol olímpico a Lev Yashin, la famosa araña negra, ¿verdad? El mítico portero de la Unión Soviética, en un encuentro valedero por el Mundial de Fútbol, que terminó empatado 4-4, pero uh-huh. Ese es el gol olímpico registrado como primero en la historia de los mundiales. No sé si hubo uno antes en cualquier
1: no
0: torneo
1: se
0: X, ¿verdad? Pero en referencia a un mundial de fútbol, este es el primer gol de tiro olímpico, que es que un jugador desde el córner haga el tiro, uh-huh. No la toque nadie y entre en el arco, ¿verdad?
1: Sí, pero seguro en otros torneos de otra naturaleza habrá habido.
0: Sí, sí.
1: Pero
0: este es del Mundial. Claro.
1: Este es del Mundial, ¿verdad?
0: Y ahí
1: claro.
0: Queda para la historia. Otro hecho también para la historia, 3 de junio de 1965, Edward White, que fue parte del proyecto Gemini y que era uno de los tripulantes de la misión Gemini 4, se convierte en el primer estadounidense en dar un paseo espacial con duración de 20 minutos, uh-huh. Luego de que la nave lograra alcanzar esa altura. Y de ahí nos vamos a una efeméride muy guatemalteca, Marvin, que me imagino muchos van a recordar, 2018, 3 de junio de 2018, fin de semana me acuerdo yo, casi te diría que me acuerdo que fue domingo 3 de junio del año 2018, el volcán de fuego empieza a hacer erupción, uh-huh. Nunca se ha dado el reporte oficial, pero los datos que maneja la Coordinadora Nacional para la Reducción de Desastres, hablan entre 250 uh-huh. y 400 fallecidos, uh-huh. sobre todo familias completas que vivían a las faldas del volcán, alrededor de 600 heridos, 2 millones de afectados, y esa fue la primera explosión, porque posteriormente hubo una segunda explosión fuerte, perdón, y posteriormente una serie de explosiones, pero es la explosión en el volcán de fuego más grande que se tiene registrada en la historia, ¿verdad? Y que, ¿se acuerdan ustedes? Muchas de esas vidas también fueron producto de, como diríamos en buen chapín, de la guanaquería de la gente, ¿verdad? Porque
1: sí,
0: viendo lo que estaba ocurriendo,
1: es cierto,
0: querían
1: meterse,
0: hacer videos,
1: es,
0: querían volverse famosos en TikTok. Y otra gente que no quiso evacuar, porque está la historia de un guardarrecursos, no guardarrecursos, sino que de un encargado voluntario de Conred, que llegó a notificar, creo que el Caracol era una de las aldeas, uh-huh. y la gente no se quiso ir por temor a dejar sus cosas.
1: Claro.
0: Y cuando intentaron evacuar ya era tarde. Ya era bastante tarde. Hoy está de cumpleaños Raúl Castro, nació el 3 de junio de 1931, estuvo presidiendo Cuba del 2008 al 2018 y hoy con un proceso abierto en Estados Unidos, ¿verdad?
1: Una acusación.
0: Sí, una acusación.
1: Una acusación.
0: Que ya ahí lo están señalando de haber dado la orden de derribar dos avionetas,
1: uh-huh.
0: con estadounidenses a bordo. Está de cumpleaños también Isabel de los Ángeles Ruano, nació en Chiquimula el 3 de junio de 1945. Es una escritora y poetisa guatemalteca que yo, por cierto, las veces que he ido a echar mi colazo a la zona 1 ya no la he visto. Era muy habitual verla.
1: Era la que vendía lapiceritos, lapiceros.
0: Vendía sus vendía poemarios, que lo reproducía en fotocopiadoras, que su característica era traje negro, corbata y una boinita negra.
1: Sí, sí.
0: Creo que alguna vez, yo no sé si le dimos el Premio Nacional de Literatura alguna vez como país, pero era una poetisa muy, muy conocida, pero después la vida la cambió completamente.
1: La llevó
0: en las calles, después vivía en un pequeño cuarto en la zona 1 y ninguna institución se hizo cargo de ella, desgraciadamente, ¿verdad? Y otro aniversario de fallecimiento, el 3 de junio de 2016, fallece el boxeador estadounidense Muhammad Ali, que los últimos años de su vida, los últimos 10, 12 años de su vida, fue afectado por el mal de Parkinson.
1: Ajá.
0: Todavía tuvo algunas presentaciones públicas padeciendo esa enfermedad, aunque la mayoría del tiempo estuvo recluido en su vivienda, pero ahí se terminó una de las grandes leyendas del boxeo.
1: Yo creo que yo recuerdo, o quizás la imagen que tengo más grabada, cuando portó la
0: antorcha olímpica. La antorcha olímpica en los Juegos de, no sé si de Los Ángeles, no era Juegos Olímpicos de Los Ángeles.
1: Algo así.
0: Sí, que se la vio con su pantaloneta su playerita de Estados Unidos. Y
1: es la única imagen que tengo, la última imagen que
0: de
1: tengo.
0: De ahí apareció en otras peleas. En otras peleas famosas de box, pero ya padeciendo severamente los efectos del mal de Parkinson. Y en efemérides guatemaltecas, hoy se conmemora un aniversario más de la famosa Acta de Patzicía, firmada en 1871, el 3 de junio, donde Justo Rufino Barrios y Miguel García Granados, ya en su llegada inminente a la capital, desconocen el gobierno de Vicente Serna y toman el control del país, levantando un acta en la ciudad de Patzicía, donde Galeotti Torres, por cierto, le obsequió al municipio de Patzicía una escultura para recordar la famosa suscripción de esa acta. Hoy estaría de cumpleaños Arturo Gerbrugger Asturias, nació el 3 de junio de 1912 en la capital. Muchos lo conocen, las generaciones más recientes lo conocen por su papel, fue el primer presidente del Tribunal Supremo Electoral.
1: Sí, ¿verdad? Y vicepresidente.
0: Y vicepresidente de la República. Y las generaciones aún más de mayor edad lo recuerdan como el magistrado de la Corte Suprema de Justicia.
1: Que yo te diría que las generaciones abajo de los 40 no creo que lo recuerden. En esas dos facetas. ¿Lo recordará tal vez? No sé, será muy difícil.
0: Las generaciones de 50 años para arriba,
1: sí.
0: Eso te iba a decir, las generaciones de 50 años para arriba y de posición económica de clase media para arriba.
1: Exacto.
0: Recuerdan a Arturo Gerbrugger Asturias como el magistrado de la Corte Suprema de Justicia que firmó la resolución que invalidaba el famoso decreto 900, ley de reforma agraria en tiempos de la Revolución. Ahora, las generaciones más jóvenes lo recuerdan como primer presidente del Tribunal Supremo Electoral y como vicepresidente de la República para cumplir el periodo de Espina Salguero, ¿verdad?
1: Sí.
0: ¿Sí ves? Porque fue a propuesta de Ramiro de León Carpio y electo por el Congreso de la República, de don famoso Arturo Gerbrugger Asturias.
1: Pues así
0: ya andan en campaña con don Neto Brand, ¿no? Entonces, es genial, hubo una entrevista. Realmente yo llego a la... Esos son los clásicos políticos criollos de nuestro país, sí, que aquí en la capital no los conocemos. Tuvieron una entrevista con el Congo Orellana.
1: Pero qué lástima.
0: Que el Congo Orellana casi te convence. Tiene una labia el tipo.
1: Pero qué lástima que los guatemaltecos pensemos que personajes, o nos dejemos llevar por un pensamiento como el de esos personajes. A mí no me convencería jamás el Congo Orellana, jamás.
0: Lo hice hablar 20 minutos.
1: No, lo escuché, pero
0: es un personaje de la Guatemala profunda.
1: Mira, yo creo que
0: esa verborrea convence masas. No es.
1: Bueno, convencerá masas, pero será muy difícil convencer a aquellos que tienen un criterio consolidado.
0: Que desgraciadamente son los pocos. desgraciadamente no, son los pocos.
1: No, no,
0: yo, pero no, ese argumento
1: dio,
0: no.
1: A mí me dio risa, lástima y de verdad creer.
0: El mundo ya está listo
1: por creer que un político, y te imaginas vos, ¿estés alcalde de dónde es?
0: Del Guastatoya.
1: Guastatoya.
0: De Guasta. No, pues fue alcalde de Guasta.
1: ¿Te imaginas el nivel de pensamiento de los políticos? No me hiciste, es que de verdad los guatemaltecos tenemos que ver que gente inteligente llegue a ser política.
0: El razonamiento de por qué le toca. Razonamiento de por qué le toca es, miren pues, dijo el Congo, ¿eh? No digo yo, lo dijo el Congo. Miren pues, Nayib Bukele, NB, Neto Brand, NB. Edad, 43 años. Neto Brand, 43 años. Hijos de Nayib Bukele, 2. Hijos de Neto Brand, 2. Nayib Bukele fue alcalde, Neto Brand fue alcalde, va a ser presidente.
1: Vámonos a la pausa.
0: Ya, es una ecuación. Mejor vamos al corte porque ya le arruiné el desayuno a don Marvin Rolero. Vamos y regresamos.
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0: Regresamos, gracias por seguir con nosotros. Muy buenos días, le damos la bienvenida a don Eddie Boy. Dice don Eddie, es decepcionante la forma como actúan los magistrados de la Corte de Constitucionalidad al avalar la reelección del señor Mazariegos. Es lamentable cómo tienen a la USAC en la actualidad. Don Eddie, yo insisto con lo que ayer dijimos con Marvin, hay que esperar primero a que se oficialice esa resolución, porque esa resolución es un rumor en este momento. Y después hay que leerla para entender exactamente dónde está el ajo. Ayer un abogado que había interpuesto un amparo por la elección de rector, dio a conocer una resolución donde rechazaron su amparo. 4-1, no 3-2 como todos están pensando. Y la gente se le tiró encima a la magistrada electa por el Colegio de Abogados y Notarios, porque ella también votó en favor de esa resolución que no permitía el amparo. Y la mataron, ¿verdad? En redes sociales la mataron, salió Solórzano Fopa diciendo, ya, ¿se los dije o no se los dije? ¿Cómo estaba la jugada? Lero, lero. Pero cuando vos lees la resolución, ella efectivamente votó junto con los otros tres magistrados, ¿verdad? Con Molina Barreto, con Dina Ochoa. Pero lo que te argumenta es, voté porque era algo que ya estaba fuera del alcance de la corte. O sea, no, ya no tenía sustento el que lo discutiéramos, y por eso hice mi voto concurrente, es decir, argumenté, sí me fui con aquellos, pero voy a argumentar por qué, no van a pensar que por lo mismo de ellos, ¿verdad? Y solo la presidenta de la Corte de Constitucionalidad votó en contra. Pero no hay que dejarse ir primero por rumores y segundo hay que leer exactamente cuál es la fundamentación, porque puede ser que efectivamente sea como se está rumorando, 3-2, pero hay que leer, hay que entender, sí, exactamente de dónde se agarraron, ¿verdad?
1: Al final de esto es que como sociedad no nos va a gustar muchas veces lo que se resuelve en las cortes, porque quisiéramos que se resolviera conforme a nuestro pensamiento.
0: Sí.
1: Pero no necesariamente tiene que ser así. Creo que tenemos que aprender a aceptar lo que de las cortes viene, asumiendo y pensando y creyendo que lo que están haciendo es lo correcto.
0: Es correcto.
1: Porque al final de cuentas yo puedo pensar que fue incorrecto y a decir mil cosas en su contra y llevarlos a la horca si es necesario, pero no es así la cosa. Yo creo que hay que aprender a escuchar y aprender a aceptar lo que se da, porque no nos gusta.
0: Y eso que hemos estado hablando con Marvin, y nada cambia la idea que ustedes ya conocen, que nosotros tenemos sobre el proceso electoral en la Universidad de San Carlos, ¿verdad? Un proceso que desde nuestra particular visión lo catalogamos como viciado, ¿verdad? Como un proceso que no es legal. Pero para eso tenemos las instancias jurídicas donde se deben de dirimir estos temas, ¿verdad?
1: Porque los dos somos egresados de la Universidad de San Carlos. Yo trabajo para la Universidad de San Carlos, es decir, estoy plenamente involucrado en la universidad y me duele lo que le pasa a la universidad, pero tengo que ser respetuoso de las resoluciones judiciales al final.
0: Dice don Augusto Argueta, les comento que el sábado recién pasado, otro concierto celebrado en el Estadio La Pedrera. Al final, a la salida, hubo una gran riña con saldo de un muerto y varios heridos de arma blanca. ¿Y hasta cuándo van a controlar este flagelo? Dice la... Aparte de todo el caos vehicular que se formó, ya desde el viernes la Policía Municipal de Tránsito había alertado sobre lo complicado que iba a estar por el tema de conciertos. Sí, hubo una riña al final, en las afueras del estadio, ¿verdad? Sí, una persona apuñalada. Ya lo habían advertido, pero ¿Qué puedes hacer, verdad? Obviamente no vas a tener a toda la policía resguardando un concierto, pues, porque el resto de ciudadanos, ¿qué hacen, verdad? Y desgraciadamente, no es la primera vez. Acuérdense de aquel otro concierto que hubo ¿en dónde fue? Aquí en Explanada Cayalá, ¿verdad? Donde también se pelearon dos locos, y uno sacó la pistola y sí. Todavía no aprendemos
1: Es que es cuestión de conductas de las personas, pero ir a un concierto, no sé quién estuvo, pero cualquiera que sea el tipo de concierto, la gente sale eufórica.
0: Sí.
1: Sale otro nivel de adrenalina.
0: Sale. No, y si además le mezclas el alcohol, ¿verdad?
1: Claro, y le mezclas la dificultad para poder volar, salir del
0: parque. Así es.
1: Movilizarte, olvídate.
0: Y que en Guatemala es tradicional que los conciertos sin alcohol no son conciertos, ¿verdad? Entonces.
1: En
0: todos lados.
1: Por eso digo, cualquier concierto, aunque sea la sinfónica, un vinito te ofrecen
0: Y salvo que sea en el Teatro Nacional, ahí sí estás tranquilo, ¿verdad? Porque ahí, digamos que son es otro tema.
1: Más ordenado
0: el Don Mario Díaz López, saludos, don Mario. Ayer vi la inauguración del el Hospital Público de El Salvador Moderno, y la verdad que envidia. Y este país con más recursos, y pues nada. ¿Viste el video del Hospital Rosales?
1: No lo he visto, pero sí. Ya leí al respecto, pero la verdad es que, bueno, yo no puedo sentir envidia por algo que está pasando.
0: Ah, yo sí vos.
1: Yo lo que siento es que aquí lo que hay es una falta de visión de nuestros políticos. Por los políticos que tenemos, como el que habló.
0: Fíjate que es un hospital de 850 y pico de camas. 200 y pico de esas camas son para atender emergencias, ¿verdad? Es decir, no pasará más de 3-4 días un paciente ahí, va para afuera. Y el resto es encamamiento por enfermedades que sí son más complicadas, ¿verdad? Adicionalmente, los quirófanos con cirugía robótica y las instalaciones, lo más digno que le puedes dar a un paciente, ahí lo superó, ¿verdad? E incluso yo vi comentarios de salvadoreños que tienen muchos años de residir en Estados Unidos, incluso una señora que es médico en Estados Unidos y que trabaja en uno de los hospitales de Houston, que Houston tiene los mejores hospitales privados de Estados Unidos, diría yo, diciendo, se compara con el hospital donde yo trabajo acá, que en equipo, claro, ¿verdad? Lo están inaugurando y ves una belleza, pues con el tiempo no sé cuánto, cómo va a durar, pero presentaron tomas de cómo era ese hospital hace 6 años.
2: Claro,
0: realmente daba pena, claro, y miedo entrar ahí, ¿no?
2: Pero fíjate, Charlie, que yo comparto ese sentir de querer tener lo que se tiene en El Salvador, pero es que aquí yo vuelvo al origen de lo que tenemos. El origen de lo que tenemos es que hemos elegido mal, que tenemos una clase política que no está viendo el bienestar del pueblo. Y yo te voy a, independientemente, y probablemente no espero no se interprete mal, pero esta ley que aprobaron anoche no se hubiera aprobado si el Estados Unidos no se pronuncia.
0: Esa es nuestra clase política. Sin presión.
2: Sí. Esa es nuestra clase política.
0: Sí.
2: Eso es lo que yo lamento, eso sí lo lamento, pero porque podríamos, como bien dice el oyente, aquí habiendo más recursos, podríamos tener algo mucho mejor con otras condiciones, pero lo lamentable es que nuestros políticos solo ven su propio beneficio y el beneficio del sector al que representan. Entonces, eso sí lo lamento.
0: Sí, es lamentable. Y acá don Carlos Cáceres también nos hace algunos numeritos. Dice, de acuerdo con reportes de prensa, 73 millones costará la remodelación del Estadio Nacional. Y como un pequeño dato, este estadio fue construido entre 1948 y 1950, efectivamente durante el gobierno iniciado por el gobierno de Juan José Arévalo con la Ciudad Olímpica. Y su costo fue de 1.500.000 quetzales en ese tiempo. Uh-huh. Que obviamente sí hay que trasladarlo a dólares, ¿verdad?
2: Claro.
0: Casi que te dices que al uno por uno.
2: Sí.
0: O sea, la remodelación en términos de quetzales costará unos 48.6 veces más que el costo total de, de la construcción del estadio. Sí, eso va a costar. Y de ese 73 millones hay alrededor de unos 8 o 9 millones que van de gastos de administración para la instancia que es la que va a coordinar la ejecución de la obra, ¿verdad? Pero a mí me parece... Bueno, hoy... Construir un estadio moderno cuesta mucha plata.
2: Claro, ¿no? Va a costar muchísimo.
0: Y por cierto, también, no sé si ya viste, la semana pasada presentaron el video de cómo va la construcción del nuevo estadio de fútbol en El Salvador, que es patrocinado por China. Es una mole de estadio el que están haciendo los guanacos, pero así impresionante. Es casi una ciudad deportiva la que están haciendo, ¿verdad? En un área donde, según los expertos que estaban discutiendo, no habrá mucho impacto vehicular al momento de un gran partido porque está en una zona muy, muy aislada y hay suficiente parqueo.
2: Claro, y me imagino que van a acondicionar esa área justamente para eso.
0: Sí. Pero nosotros debemos de apegarnos a nuestra realidad, y nuestra realidad es que la principal instalación deportiva del país en el tema del fútbol y de otros deportes, porque ahí se practicaban otros deportes olímpicos.
2: Es que no, ¿verdad? Tenemos instalaciones deportivas suficientes.
0: Es la única, creo yo. Sí. No es la máxima, es,
2: no,
0: la única.
2: Es la única.
0: Porque de ahí le prestan la pista al Cementos Progreso para ir a hacer ahí.
2: El Eric Barrondo, que no sé cómo
0: no,
2: está.
0: Barrondo,
2: no tiene.
0: No, ¿verdad? Ni lo usan.
2: No tiene pista.
0: No tiene pista, no.
2: No. Pues no sé, ¿no? Es la única para el fútbol y para atletismo, creo que es la única. Para otros deportes, la única instalación es el Doroteo, el gimnasio, ¿cómo se llama? Teodoro Palacios Flores. Sí. El único, ahí no hay más.
0: Y las famosas canchas de la 12, por si quieres ir a echar tu basquetbol,
2: sí, también,
0: tu canasteada ahí.
2: Por eso es que ha tenido mucho éxito las canchas privadas. Porque sí, ahí es donde llegan los patojos a recrearse.
0: Teóricamente con mayor seguridad, ¿verdad? Ajá. Don Manuel Corado, que lo lamento. Fíjese que yo no tengo ninguna información hasta el momento de algo trascendental que haya ocurrido, pero dice don Manuel que lleva 3 horas de trayecto del Milagro hacia el puente El Caminero en la zona 6. Que es un, pues, no es tan largo ese tramo. Eso es un tramo que te conecta nada más con la calzada San Juan.
2: Sí.
0: Pero no, me imagino que han de ser los trabajos que están haciendo. Eso ha de estar...
2: Algunas gracias de don Neto Brán.
0: Están poniendo el tema, ¿verdad?
2: Probablemente estén haciendo trabajos hoy de fundición o algo que está taparon.
0: Dice don Estuardo Granado, no quiero ser pesimista y de hecho no lo soy, pero mi percepción de la ley contra el lavado de dinero será un espejismo más de tanta ley que están simplemente de adorno, nunca se cumplen, sino veamos una ley pequeña y sencilla y sin efecto, de las multas a los conductores de moto por ruido, falta de papeles, manejar sin casco, etcétera. Dice, aquí en Melchor la policía municipal solo de adorno está. Bueno, ayer se lo dejaron muy claro los diputados. Bueno, nosotros cumplimos, ahora aplíquenla, pues,
2: claro.
0: El tema de Guatemala es la aplicación.
2: Pero
0: de la
2: ley, lo, ¿verdad?, que pasa es que como tienen una salida muy, muy fácil los que han sido o han tenido una salida muy, muy fácil, los que han sido llevados a los tribunales por esas causas, es que me declaro inocente o me declaro culpable y entonces la condena ya se minimiza, o no son condenados o simplemente les quitan ese delito. Pero creo que esa ley de aceptación de cargos ha venido a favorecer en mucho a quienes han cometido actos de corrupción en Guatemala. Y no sé, yo creo que por ahí van a encontrar
0: las cosas. Fue de las cosas que se aprobaron por emotividad y por coyuntura, y aquí lo hemos dicho muchas veces, no hay peor peligro en el Congreso de la República que legislar por coyuntura. Porque esta reforma se dio en una serie de reformas propuestas por la CICIG, y lo que buscaban era, miren, pues tenemos ya la ley de... o el marco legal que protege al testigo protegido, valga la redundancia. Para los otros cargos más pequeñitos vamos a meter esta reforma de aceptación de cargos, porque la aceptación de cargos lo que nos va a ayudar en la visión de ellos en ese momento es que mientras estás procesando a los de arriba que están con el gran clavo, abajo tenés una serie de gente que de una u otra manera medio participó en el tema, bla, bla, bla. Van a aceptar cargos, entonces tenemos fundamento para seguir atacando
2: ese
0: de arriba.
2: Ese fue el argumento, pero en realidad lo que querían proteger era a los que estaban arriba.
0: Y después lo complementaron para que no nos quiten a Tel Maldana, a Jimmy Morales, entonces metamos la reforma a la ley orgánica que sí. No permite al presidente. No,
2: la jugada fue de ajedrez político.
0: Cuando legislas por coyuntura, nunca va a salir nada bueno.
2: Sí.
0: No, porque estás legislando para personas, no para instituciones, y estás legislando para el momento que te interesa y no con visión de país.
2: No sé cómo haya quedado en ese punto de la aceptación de cargos de alguien que se le acuse de lavado de dinero, pero al final esa parte puede ser la salida para aquellos que tengan una acusación de esa naturaleza.
0: Vamos a la pausa, vamos al corte y ya regresamos.
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0: Volvemos, gracias por seguir con nosotros. Dice don Juan Pérez de la zona 11. ¡Ah, qué personajes don Gerbrüger y don Ramiro de León Carpio! Yo diría que era más personaje Arturo Gerbrüger Asturias que el propio Ramiro de León Carpio, aunque hay muchas anécdotas bien interesantes en la vida de estos dos personajes. Anécdotas interesantes de Ramiro de León Carpio como procurador de los derechos humanos, hay muchas. Anécdotas interesantes de Ramiro de León Carpio en esas horas posteriores al autogolpe de Serrano Elías, también hay muchas, muchas bien interesantes. Yo estaba en Diario Siglo XXI cuando se conoció el autogolpe de Serrano. La casa de Ramiro de León Carpio como procurador general de la Nación estaba en la 38 Avenida y primera calle de la zona 7. Era una casa de esquina, me acuerdo yo, de paredes blancas con un enorme jardín y que en las columnas tenía, no me acuerdo si leones o caballos, figuras de leones o caballos. Hoy hay un edificio de apartamentos en esa esquina y ahí confluye la esquina de la calle Mateo Flores. Y ahí vivía Ramiro de León Carpio y a eso de las 6:30, 7 de la mañana, como yo vivía casi, sigo viviendo ahí como a 2 cuadras de la casa de él, de Siglo XXI, me dijeron, vas a darle cobertura al procurador porque lo quieren capturar. Y llegamos, ya habían varios periodistas ahí cuando yo llegué y entramos a su casa y él dijo, bueno, espero que con todos estos periodistas aquí no
1: pase nada,
0: no me capturen, ¿verdad? Incluso llegó hasta don Mario Antonio Sandoval, dejaron entrar su vehículo y ahí estuvimos que casi que todo ese primer día, el 25 de mayo, en la casa del procurador. Y la ventaja es que en ese tiempo los celulares eran sueños bajitos. Sí, había unos cuantos
1: en Guatemala. Tenían solo los que
0: sí, pero así los meros podían, meros.
1: Así es.
0: Entonces, a su casa queda llamadera al teléfono fijo de medio mundo y preguntándole cómo estaba. Y estuvimos ahí y en el momento en que recibió una llamada y le dijeron, mira, van por vos. Y como era una casa de esquina, me acuerdo yo perfectamente que alguien, que no voy a mencionar su nombre porque no viene al caso, dijo, yo voy a poner mi carro ahí y te saltás la pared. Y entonces lo acompañamos al jardín y con ayuda ahí de varios a tirarlo por el tapial, dirían en mi pueblo, y a caer a la calle y a subirse al carro y a resguardarlo. Y efectivamente al rato cayó el ejército y la policía para catear la casa de Ramiro de León, pero sí eran dos personajes, y don Arturo Gerbrüger Asturias era otro personaje. De acuerdo, yo la cobertura de mi primer proceso electoral, el comando de votación estaba en Tikal Futura, y la primera comparecencia del Tribunal Supremo Electoral para dar resultados, no me acuerdo quiénes están, creo que fue cuando ganó Serrano.
1: No, tuvo que haber sido Arzú.
0: No, porque ahí ya no estaba de presidente del Tribunal Supremo Electoral. Era como presidente del Tribunal Supremo Electoral. Creo que fue cuando ganó Serrano.
1: Ah, ok. Ajá.
0: Y primer reporte, ¿verdad? O sea, Democracia Cristiana, 5.400. Fulano de Tal, 3.400. Fulano de Tal, 2.800. Cuando llegó al último, Fulanito de Tal, 175 votos. Así en el micrófono, 175 votos, y empieza a matarse a la risa, porque había sacado 175 votos. Don Arturito era un genio y siempre llegaba a los actos como vicepresidente con su esposa. Y la esposa le quitaba la boina, lo peinaba y se la volvía a colocar. Era un don de gente, don. Bueno, uno que lo conocía en sus años de más de tercera edad, ¿no? Antes sí, no me pregunten. Dice don Roberto Samayoa, Doña Consuelo Porras ya tiene prácticamente en sus bolsillos la ostentosa indemnización como reconocimiento a su gestión del MP. Esto llora sangre, dice don Roberto Samayoa. Voy a decir algo que no les va a agradar, pero no llora sangre, es a lo que tiene derecho. Una vez no cambiemos las leyes, es a lo que tiene derecho. Así es. Aquí hemos sostenido que los funcionarios que llegan por designación para un periodo determinado no deberían de gozar de indemnización, porque saben que van a estar N cantidad de tiempo y punto y aparte, ¿verdad? Pero si la ley dice de lo contrario,
1: es su derecho.
0: Es su derecho. Y, es su derecho.
1: Claro.
0: Y pues,
1: nos guste o no.
0: Nos guste o no, ¿verdad? Y si quieren que le ponga un poquito de salsa a los tacos para la polémica, doña Telma Aldana también se llevó su indemnización sota, ¿verdad?
1: Así es. Los magistrados de la Corte Suprema de Justicia.
0: Los magistrados de la anterior también. Corte Suprema de Justicia, de la anterior Corte de Constitucionalidad. Bien. Que por cierto, Molina Barreto y. ¿Quiénes repitieron? ¿Y Dina Ochoa?
1: Dina Ochoa.
0: Ya pidieron. No, Astrid Lemus no estuvo. Bien. En la anterior Corte de Constitucionalidad, de suplente.
1: Sí, no, fue titular. Astrid Lemus fue la
0: una. No, esa fue Astrid Leila Lemus.
1: ¿No es la misma?
0: No. Astrid Lemus es la que eligió el Colegio de Abogados.
1: Ah, ¿y Leila Lemus?
0: Leila Lemus fue la que designó.
1: Estoy.
0: Sí. Y el Jordán Rodas, el ex procurador de los derechos humanos, también se llevó como 900 mil quetzales de indemnización.
1: Sí, es su derecho. O sea, ahí no hay nada que.
0: Nos puede caer mal la persona, pero la ley
1: establece. Nos puede caer mal lo que la ley dice, pero es la ley.
0: Sí, hay que pagarlo. Don José López de Chimaltenango dice, quisiera saber cuánto vale un billete de 50 centavos o de un quetzal cuando se puedan conseguir. Soy coleccionista, dice. Billetes de 50 centavos y de un quetzal, yo no tengo información de que tengan valor. De colección.
1: Ha de tener su.
0: Lo que pasa es que ¿cuándo fue que hablamos vos? Ayer o antier, el lunes creo yo. El lunes hablamos sobre las monedas de un quetzal del año 1998, ¿verdad? Hay dos tipos de monedas de un quetzal de 1998. La primera emisión, que fue de prueba, que se hicieron 2.000 fichas, es decir, 2.000 quetzales, esas hoy tienen un valor de colección de entre 3.000 y 4.000 quetzales. Específicamente esas 2.000 monedas. Primero porque tienen valor histórico. Guatemala no había tenido monedas de valor de uno desde hacía 80 años, ¿verdad? Cuando teníamos un peso.
1: Un peso. Bueno, el peso, eso voy a decirte que no era quetzales, sino
0: pesos. Sí, exactamente. Y adicionalmente, estas por haber sido emisión de prueba, no. Si vos agarras hoy una moneda, te das cuenta que en todo su borde tiene linitas.
1: Sí, sí, sí.
0: Esa emisión de 2000 no trae línea, es liso, completamente liso, y es un poquito más delgada que cualquier otra moneda. Entonces, como solo se hicieron 2000, como son de prueba, como son raras y como recuerdan un hecho de 70 y pico de años sin moneda, tienen un valor histórico alto. Yo he encontrado billetes de 50 centavos ahí en el pasaje Rubio que los venden en 100, 150 quetzales, 200 quetzales, pero claro, el único valor que tiene es, los abuelos usaron ¿verdad? Claro. Pero no traen algún errorcito.
1: Claro, no traen una especificación.
0: Solo en el caso de esas monedas sí tiene, sí tiene ese valor, digamos, simbólico. Probá tu micrófono.
1: Ahí estamos. Ahí estamos.
0: Ahí estamos. Sí, gracias. Sí. Bueno, ya yo creo que ya se corrigió, que aquí estaban diciendo que el tuyo no
1: se suena bien. Lo que pasa es que no estoy hablando.
0: Ah, bueno, también es cierto. Quería preguntarle si una persona jubilada del Estado, cuando muere, aparte de los 5.000 que le paga finanzas a los hijos por gastos funerarios, también tiene derecho los hijos a reclamar el pago de las prestaciones proporcionadas, que son aguinaldo y bono 14, o no tiene derecho a cobrar esas prestaciones.
1: Yo creo que el que debe de reclamarlas es el beneficiario. Pero no sé si un jubilado tiene prestaciones después de todo.
0: Yo lo que no entiendo es, estos son jubilados del Estado, ¿verdad?
1: Ajá.
0: No sé si los jubilados del Estado les dan aguinaldo y bono 14.
1: Sí, sí.
0: Si vos te morís como jubilado del Estado en mayo, y en julio te tocaba el bono 14, ¿te dan un pago proporcional por esos meses?
1: No tengo idea.
0: Ahí hasta ahí llegó la cuenta.
1: Fíjate vos, qué buena pregunta.
0: Es buena pregunta.
1: Buena pregunta, ¿verdad? Sí. Buena pregunta, no.
0: Es buena pregunta, don Carlos Pérez. Vamos a tratar de averiguarla, porque eso... en el caso del Seguro Social, como no hay, va, lo que hay son bonos, pero ese bono es para el que sobrevive.
1: Claro,
0: ¿no?
1: Exactamente.
0: Ahí no hay vuelta de hoja. Hoy como vecino, dice don Nelson López de Misco, le pido al alcalde que ponga atención a los baches y la tierra que dejaron por los trabajos en la Cuchilla del Milagro se está paralizando el tráfico en la hora pico. Dice, sí, así nos está contando Jorge, que son los trabajos que están desarrollando ahí en el área. ¿Cómo es eso que los Estados Unidos, a El Salvador y a Costa Rica no le ponen trabas si los chinos les construyen o ayudan en algo? En cambio, a Guatemala hasta los médicos cubanos forzaron a sacarlos. Y eso que ellos sí ayudaban en las comunidades, dice don José Herrera de Misco. Yo todavía no lo entiendo. De Centroamérica, solo Guatemala es el único que no tiene ningún tipo de relación con China más que la comercial.
1: Porque tenemos, bueno, Guatemala tiene la relación con Taiwán.
0: Entonces, bueno, Panamá la tenía y la rompió.
1: Exactamente.
0: A cambio de... Bueno,
1: exactamente.
0: Costa Rica la cambió y formalizó relaciones con China a cambio de un estadio. Bueno, Nicaragua no digamos, ¿verdad?
1: Pero decime cómo
0: también
1: puede...
0: También cambió.
1: ¿Cómo puede Honduras Guatemala también decirle a estas alturas a Taiwán, mire, siempre muchas gracias, ya no, si ya le hicieron media carretera al Atlántico, ya le hicieron un hospital en Chimaltenango, y siguen recibiendo donaciones de Taiwán? Creo que esa es parte del...
0: Yo creo que la frontera ideológica Estados Unidos la puso en Guatemala.
1: O sea, por supuesto.
0: Ya geopolíticamente, ya que, ah, no, que China la tengamos metida.
1: Esos son otros 10 centavos.
0: Ahí sí, ¿verdad? ya no nos gustó, ¿no?
1: Sí, y ahorita con Donald Trump se vino a agravar la situación, porque entonces tienen relaciones bilaterales o comerciales con China, los aranceles van a ir al...
0: Ahora, ayer viendo a Donald Trump, me preocupé por el proceso electoral guatemalteco. Yo no sé si ustedes se dieron cuenta, pero tercer pronunciamiento público del presidente de los Estados Unidos en favor de un candidato.
1: Así es, que aquí no te extrañe.
0: Y yo dije, y cabal, y así, a ver si no va a querer venir a meter las manitas el canchón diciendo que apoya a Fulano en la segunda vuelta.
1: Sí, no, eso es seguro que así va a ser. Eso es segurísimo, eso no lo dudes. Es la política intervencionista de Estados Unidos de toda la vida.
0: Sí.
1: Y esta vez bien marcada, ¿verdad?
0: Y en periodo presidencial lo hizo con Milei, lo hizo con...
1: En
0: Colombia. En Honduras y lo hizo en Colombia.
1: Pues, ¿por qué no lo va a hacer en Guatemala?
0: ¿Por qué no lo va a hacer en Guatemala? Ya quiero ver cómo va a reaccionar nuestra clase política y todos van a salir con el discurso... bajo la mesa, sí. Y yo tengo la bendición de la embajada de los Estados Unidos.
1: Aquel uno, pues, es, ya salió diciendo que tiene el aval de Estados Unidos
0: para ser candidato. Sí, no, esto va a estar folclórico y peligroso.
1: No, ya hubo ya uno que quiso ganar por una nariz y dijo, yo tengo el aval.
0: Sí, claro. Yo creo que cambiaré de profesión para el próximo año por mi puesto de algo, porque no quiero estar metido en ese deschongue que va a haber. Dice Alex, don Marvin dice que hemos elegido mal, pero ¿a quién elegir si todos son malos para dirigir al pueblo de Guatemala? O sea, o no se elige más. ¿Qué pasa si la abstinencia en el voto gana? No pasa absolutamente nada.
1: Es que sí lo dije, y quizás ahí es donde tal vez tengo que rectificar. No es que elijamos mal, es que y también lo dije, nuestra clase política, la que tenemos, es realmente malísima. Y lo dije también, están y velan y hacen cosas únicamente para el sector que representan y para sus propios intereses. Esa es nuestra clase política. Y tiene razón, todos nuestros políticos, todos los políticos que se postulan van con un interés, con una línea ideológica que es lógico, es normal y es como debe ser, pero su menor interés es beneficiar al pueblo o al votante.
0: Y hay otro fenómeno que también incide mucho en esto. Nosotros como ciudadanía no hemos dado ese salto cualitativo de, ah, bueno, si todos los partidos nos proponen malos, ¿por qué no participamos nosotros en política, claro, para cambiar?
1: Y va a ser bien difícil. Fíjate, lo que pasa es que el origen está ahí en los partidos políticos. ¿Quiénes forman los partidos políticos? ¿Quiénes son los que promueven la formación de un partido político? Políticos, que ya vienen con claro, ciertas, lo voy a decir así, con ciertas mañas, con ciertas actitudes. Entonces, los partidos políticos están conformados y están en su origen, están formados por personas que ya han hecho política. De los partidos nuevos, ¿cuántos no han hecho política en Guatemala?
0: No. Yo estuve revisando y revisar los comités que están por formación de partido.
1: Ala.
0: O sea, es la misma gente reciclada con otro nombre de partido político.
1: Exactamente, así es.
0: Y ayer lo estaba revisando y hice un ejercicio ahí. No hay nada nuevo. No hay absolutamente nada.
1: ¿Y quiénes llegan a ocupar los cargos de elección o las postulaciones? Sí. Los que llevan dinero, los que llevan 2-3 millones de quetzales al partido. Entonces ya tienen compran la primera casilla, que les cuesta 2-3 millones, compran la segunda casilla, compran la tercera casilla, y de ahí para abajo se las regalan, se las prestan.
0: Sí, hoy precisamente, ¿te acordás vos del que hoy es diputado, creo yo, que fue alcalde de Salcajá?
1: Ajá, sí, sí.
0: Famoso en el occidente.
1: Famoso, sí.
0: Entonces, dice que conversó con el mero machine de un partido político, o la mera machina, no me acuerdo exactamente quién era. Dice, mire, yo quiero ver mis intenciones de si me paso con ustedes y voy encabezando el listado por el departamento de Quetzaltenango. Entonces le dijeron, le podemos dar el tercero porque fíjese que el primer puesto ya lo negociamos y va a ser para el hijo del alcalde de la ciudad de Quetzaltenango, de Juan Fernando, no sé qué.
1: Sí, sí.
0: Hijos, claro. O sea, a la grande.
1: Es lo
0: yo mismo. No lo conozco, pero su única virtud para encabezar un listado de diputados es el hijo del alcalde.
1: Imagínate, ¿verdad? Eso. No, es que el problema es desde raíz, es de origen. Hasta que los partidos políticos no cambien de actitud o no sean conformados por gente honesta, con una ideología o una filosofía clara de lo que quieren y lo que van a hacer, vamos a seguir en las mismas en el país, aunque sí, el votante quiera, aunque los votantes queramos elegir, tiene razón el oyente, no entre lo mismo. Y ya llegamos a la conclusión y a normalizar lo dicho de que de lo que hay, lo menos malo, ¿no? Elijamos lo menos peor. A la conclusión y a normalizar lo dicho de que de lo que hay, lo menos malo, ¿no? Elijamos lo menos peor.
0: Sí, votamos por descarte.
1: Exacto.
0: Mejor por,

0: Vámonos a la pausa. Regresamos rápidamente.
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tenga un maravilloso miércoles. Gracias por estar en sintonía de Nuevo Mundo. Y para actualizarle en noticias, tal y como ya le habíamos dicho, el Insibume advierte de incremento de lluvias dispersas en la Boca Costa y el Pacífico. Pronostica un ambiente cálido y soleado, además de húmedo, hoy para este miércoles. Pero igualmente ya ha dicho que junio será igualmente de más o igual o más caluroso que mayo. Así que aquí hay que prepararse. Y por otro lado, Fundesa, que es la Fundación para el Desarrollo de Guatemala, celebra la aprobación de la Ley Integral contra el Lavado de Dinero y señala que la norma fortalece el sistema financiero y la competitividad de Guatemala en el mercado internacional. Eso es parte de lo que se está para actualizarle en noticias nacionales. Y para actualizarle igualmente en noticias internacionales, Francia multó a Shein con 22.4 millones de euros por incumplir información al consumidor. La sanción se suma a otra de 40 millones de euros que la compañía china aceptó pagar en julio del 2025 por prácticas calificadas como engañosas. Y también en noticias internacionales le cuento que dice el presidente estadounidense Donald Trump que le gustaría conocer al ayatolá Mahtaba Jamenei, que es el líder iraní. Dice el presidente de Estados Unidos que afirma que

0: probablemente se reunirá en algún momento con el líder supremo de Irán, dependiendo del desarrollo de la guerra. Y también, con información desde los Estados Unidos, la oficina del representante comercial de Estados Unidos está explicando que Estados Unidos propone un arancel del 10% contra México y Canadá y la Unión Europea por no adoptar medidas contra el trabajo forzoso. Explica que los aranceles podrían subir a un 12.5% para China, Brasil y la India. Y también en noticias de carácter internacional, para actualizarle, el barril del petróleo de Texas hoy está cotizando en $96.12 por barril. El petróleo intermedio de Texas subió 2.52% después de que se registraran nuevos ataques en Oriente Medio, pese al alto el fuego y a las negociaciones entre Estados Unidos e Irán. Estas son noticias para actualizarle a esta hora de la mañana. Y esto del petróleo que subió otra vez a 96.12, en estos días hubo un día que estuvo a $87 el barril. Y creo que por eso la rebaja sustancial que hubo esta semana en el precio sugerido por parte del Ministerio de Energía y Minas para los usuarios. Así que esa es la actualización noticiosa. Y pues agradecerles como siempre la sintonía y los mensajes que llegan a 3400-0062. Gracias a quienes están comunicando y participando en este espacio. Dice por acá, vamos a ver si este mensajito no trae nombre. Vamos a ver, vamos a darle lectura a los mensajes que traen nombre. Dice Dani de León, muchas gracias Dani, vamos a corroborar eso con nuestros técnicos. También aquí nos escucha el doctor González de la zona 6, nos dice: a Ramiro de León lo bajaron de un avión por escándalo y ebriedad. Esto sonó en Centroamérica, fue en Venezuela. Al otro día ya tranquilo, aguate, dice el doctor Javier González de la zona 6. Regresé de nuevo por estado de enfermedad. Bueno, pues bienvenido, doctor González. Gracias por tomarse el tiempo de escribirnos y gracias por escucharnos igualmente. Y sí, eso es parte de la vida, de la historia y de las anécdotas que seguramente quedan para la historia de la vida de un expresidente de Guatemala. Al expresidente Ramiro de León Carpio, efectivamente lo bajaron de un avión por andar en estado de ebriedad, pero él tenía el problema del alcoholismo y recuerde que su fallecimiento también se dio en una habitación de hotel, me parece que fue en Nueva York, si no estoy mal, pero sí, también parte de la historia que marca la vida de don Ramiro de León Carpio, ex procurador de Derechos Humanos, expresidente de la República y exdiputado al Congreso de la República igualmente. Sí, queda eso para la historia. Gracias a quienes nos están escribiendo. Y también dice, vamos a ver aquí quién nos escribe este mensajito. Tampoco hay nombre. Dice don Iván Rachón: Manuel Estrada Cabrera y el presidente de El Salvador, Manuel Enrique Araujo, que intentó invadir dos veces Guatemala, borracho, dice, la historia por los jalapas, dice don Iván Rachón, que nos hace recordar esa parte de la historia. Y alguien más nos escribe por acá también, dice don Rodolfo González: la pregunta no es lo que llega Taiwán o China a construir a Centroamérica. La pregunta es, ¿qué es lo que los países venden a cambio de recibir dichos regalos? nada es gratis. Efectivamente, don Rodolfo, no dice el dicho popular que no hay almuerzo gratis, y eso es totalmente verdadero. Eso nadie regala nada sin recibir nada a cambio. Y parte de esas negociaciones que tiene, por ejemplo, China con muchos países, es que dejen de reconocer a Taiwán como país. Y esa petición ya se ha hecho también de forma diplomática a Guatemala, y Guatemala ha dicho que no, que seguirá reconociendo. De hecho, Guatemala y otro país más, es una isla, son los únicos países en el mundo que reconocen a Taiwán como país. Los demás están con China, pero es esa lealtad que se ofrece a cambio de favores de esa naturaleza. Creo yo que eso es solo una parte de lo que podría estar en negociación, pero principalmente a China le interesa y le conviene que al dejar de reconocer los países a Taiwán como una nación, a China se le hará más fácil incorporarla nuevamente a su territorio. Pero esa es parte de la negociación política que tiene China con, o los convenios bilaterales que tiene China con otros países, con otras naciones, y que en Guatemala no ha podido firmar ese convenio porque pues sabemos de los intereses de país con otras naciones. Dice don José López de Chimaltenango, bueno, esto ya lo leyó Charlie, el billete de 50 centavos, de cuánto cuesta el billete de 50 centavos. Dice también, vamos a ver, don Alfonso Yuman nos dice, hace unos días escuché a un grupo de jóvenes que se hace llamar Congreso Joven. Creo, si no estoy mal, ¿cómo ven ustedes eso? El fin de ellos es renovar la política en Guatemala. Feliz día, dice, los escucho en Santa Rosa de Lima. Bueno, mire, ahorita que vienen las elecciones, que viene la campaña electoral, seguramente encontraremos frases como esa muy frecuentes. No faltará alguien que diga candidatos jóvenes, candidato presidencial joven, pero son ideas que le quieren vender a la población con ese tipo de frases. Al final, y Charlie lo decía hace un momentito, un partido político no le quiso o rechazó la propuesta del exalcalde de Salcajá porque ya le habían negociado, dicho con esas palabras, como lo dijo Charlie, ya habían negociado que su candidato o su candidato o su primera casilla va o será para el hijo del alcalde de Quetzaltenango. No hay que dejarse engañar, porque seguro que el hijo del alcalde de Quetzaltenango es joven, pero viene con unas ideas de la gente que lo formó como político, que en este caso será su padre, su papá, el que le habrá enseñado cómo hacer política, y ya sabemos que cuando esas enseñanzas son heredadas, lo que tenemos son lo que tenemos ahora. Yo recuerdo que en las elecciones pasadas también el Partido Semilla, por ejemplo, apostó por gente joven. Y el Congreso y algunos partidos también llevaron gente joven, no tanto apostando por gente joven, sino queriendo vendernos la idea de que llevaban gente joven, gente, partidos renovados con gente joven, pero que al final está resultando ser lo mismo en el Congreso de la República. No, es exactamente lo mismo. Pero yo siempre he dicho que en el Congreso va a existir ese fenómeno. Llega gente joven, se renueva el Congreso. Este Congreso, por ejemplo, empezó con alrededor de 100 diputados nuevos, muchos realmente jóvenes y muchos nunca habían hecho política. Pero ¿qué pasó? Los políticos que ahí se quedaron, que se renovaron, que tienen 20 años de ser políticos, de ser diputados, pues inmediatamente los llevaron, los indujeron, los capacitaron para hacer exactamente lo mismo que se ha venido haciendo en el Congreso desde hace 40 años, cuando se instaura una nueva democracia, entre comillas, en Guatemala. Esas frases de Congreso Jóvenes o Jóvenes al Congreso serán solamente eso, porque vienen formados por los políticos que ya han hecho gobierno, que ya han hecho política en el país, y entonces tenemos más de lo mismo. Son las enseñanzas, son jóvenes con las mismas enseñanzas, lamentablemente. Y bueno, para quienes están ya mandando sus mensajitos para el siguiente programa, les pido por favor que los vuelvan a hablar, los vuelvan a enviar más adelante, porque ya he abierto algunos y no van a ser vistos por Kimberly, que es la que le da lectura a sus mensajes. Dice por acá, bueno, este tampoco trae nombre. Vamos a darle lectura a los mensajitos que traen nombre, que es lo que siempre les despido. Dice don Oscar Soto, el problema de la cola es en la San Juan. Aquí en la Cuchilla del Milagro está fluido el tráfico. Dice, muchas gracias ahí a Oscar Soto por actualizarnos en ese tema, que muchas personas que están padeciendo ese tráfico, ese congestionamiento en esa ruta, están preguntando qué pasó. Pero dice don Oscar Soto que el problema de la cola es en la San Juan, en la Cuchilla ya del Milagro, ya todo está fluido. Bueno, con esto nos despedimos, le agradezco su sintonía, gracias por estar siempre con Nuevo Mundo, y les invito a que continúen, porque viene el programa de Clasificados Nuevo Mundo, que conduce Kimberly López, y mañana, si Dios nos lo permite, volveremos a encontrarnos en Mañanas Nuevo Mundo. Hasta entonces.
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Muy buenos días, ¿cómo están? Esperamos que se encuentren muy bien en esta hermosa mañana de miércoles. Les damos la más cordial bienvenida a un programa más que, como cada mañana, llega hacia ustedes con lo mejor en ventas, alquileres y emprendimientos. Gracias por permitirnos acompañarles una vez más y por brindarnos el privilegio de contar con su amable sintonía. Y en esta cinturita de semana queremos iniciar nuestro programa con una reflexión muy interesante que nos invita a pensar en el poder que tienen nuestras emociones y, sobre todo, en la importancia de aprender a controlarlas. Dice así: la herramienta más poderosa que posee es su silencio. En medio de situaciones desbordantes, el silencio no es ausencia, sino presencia consciente. Es el espacio donde elige no reaccionar desde la emoción, sino responder desde la sabiduría. Si logra controlar sus emociones, en esos momentos no solo gana claridad, sino que también recupera su poder interior. La próxima vez que enfrente un desafío, deténgase, respire y guarde silencio. En ese instante habrá ganado la batalla más importante, la de su propia paz. ¡Qué hermoso mensaje y qué gran enseñanza! Muchas veces creemos que tener la última palabra, significa ganar una discusión, cuando en realidad la verdadera victoria consiste en mantener la calma cuando todo a nuestro alrededor parece querer quitárnosla. El silencio, cuando nace de la reflexión y no del resentimiento, se convierte en una muestra de madurez, inteligencia y fortaleza emocional. Todos los seres humanos atravesamos momentos difíciles. Hay días en los que nos sentimos heridos por una decepción, afectados por una injusticia o invadidos por el enojo. Son emociones completamente normales. Sin embargo, el problema no está en sentirlas, sino en permitir que ellas tomen el control de nuestras palabras y también de nuestras acciones. Cuando reaccionamos impulsivamente, muchas veces decimos cosas que realmente no sentimos. Pronunciamos palabras que pueden quedarse grabadas para siempre en el corazón de los demás. Una palabra dicha en medio del enojo puede causar heridas profundas, y aunque después pidamos perdón, hay marcas que tardan mucho tiempo en sanar. Por eso, esta reflexión nos recuerda algo muy importante. Cuando estemos bajo emociones intensas, como el enojo, la tristeza, la frustración o la decepción, es mejor guardar silencio por un momento. No para ignorar el problema ni para huir de la situación, sino para darnos el tiempo necesario para comprender lo que está sucediendo. Guardar silencio nos permite analizar las circunstancias con mayor claridad. Nos ayuda a separar los hechos de las emociones. Nos da la oportunidad de pensar antes de actuar y de responder con serenidad en lugar de reaccionar por impulso. A veces creemos que debemos contestar de inmediato, defendernos en ese mismo instante o tomar decisiones apresuradas. Pero la experiencia nos demuestra que muchas de las mejores decisiones de nuestra vida han surgido después de una pausa, después de un momento de calma y reflexión. También es importante recordar que no siempre conocemos las batallas que está librando una persona que tal vez en algún momento de ira pues nos dijo algo hiriente. Por eso es mejor calmarnos, pensar qué es lo que está sucediendo a nuestro alrededor, respirar profundo y esperar cuando las emociones se calmen. En ocasiones podemos reaccionar con dureza ante alguien que quizá también está atravesando un momento difícil. Podemos herir a personas que nunca tuvieron la intención de lastimarnos. Podemos romper relaciones valiosas simplemente porque permitimos que una emoción pasajera hablara por nosotros. Por eso, cuando la vida le presente una situación complicada, regálese unos minutos de silencio. Escuche sus pensamientos, analice lo que está ocurriendo, permita que la emoción se calme y que la razón tome su lugar. Verá que muchas veces aquello que parecía una gran tormenta comienza a verse diferente cuando se observa desde la tranquilidad. Las personas más fuertes no son aquellas que reaccionan con mayor intensidad, sino aquellas que son capaces de conservar su paz aún en medio de la dificultad.
porque quien domina sus emociones domina gran parte de su destino. Que este miércoles sea una oportunidad para practicar la paciencia, la prudencia y la serenidad. Que antes de responder con enojo, elija comprender. Que antes de actuar impulsivamente, decida reflexionar. Y que nunca olvide que algunas de las decisiones más sabias nacen precisamente en esos momentos de silencio, donde el corazón se calma y la mente encuentra la claridad. 10 de la mañana con 8 minutos. De esta manera iniciamos un nuevo programa de clasificados Nuevo Mundo. De esta manera vamos a dar inicio con la lectura de nuestros mensajes. Por acá tenemos varios, pero necesitamos el suyo. Así que desde este momento pueden comenzar a enviarlos a través del 34-00-0062. Por favor, les indicamos que es muy importante que incluyan su nombre y su apellido y que no se les olvide incluir también su número telefónico. Solo estamos autorizados a recibir sus mensajes con los datos correspondientes. También hay muchas personas que envían notas de voz anunciando sus productos y servicios. Nosotros no podemos escucharlas, así que sí es preciso y muy importante que redacten sus mensajes con los datos correspondientes. Y bien, iniciamos con el mensaje de Karina Muñoz, quien nos indica que vende colchoneta anti-escaras lisa de cuerina a un precio de 750 quetzales. Adicional a ello, vende los medicamentos digoxina, indapamina, urlexina, carbamazepina, simvastatina, spirocard, isradipino, entre otros medicamentos. Para mayor información, comunicarse al 5417-2971, 5417-2971. Tenemos más mensajes también. Nos comenta Julián Ramírez, que ofrece sus servicios en techados para bodegas y todo en estructuras metálicas, como puertas, portones, también en trabajos de electricidad, plomería y soldadura eléctrica. Si usted desea mayor información, puede comunicarse al 4763-3018, 4763-3018. Oscar Soto ofrece Saxenda en lapicero, pregabalina, bifonazol para hongo de uñas, dutasteride, alfosucina y candersartán de 32 miligramos. Para mayor información, comunicarse al 5491-0457, 5491-0457. Nicolás Zul vende una máquina industrial Singer en buen estado y a un excelente precio. Para todos los interesados, comunicarse al 3109-7672, 3109-7672. Augusto López vende mausoleo en Ganga, en Cementerio La Colina. Si usted está interesado, desea conocer más detalles, favor de comunicarse al 5991-9211, 5991-9211. Zoila Hernández regala 4 cajas de Aprovel de 150 miligramos. Para mayor información, comunicarse al 33-67-91-90, 33-67-91-90.

Edgar Marroquín vende 7 pantalones de vestir talla 32 x 32 y 3 trajes completos smoking en color negro de la misma talla. Para mayor información, comunicarse al 3905-6595. 3905-6595. Augusto De Paz desea anunciar la compra de carros exclusivamente para desarmar. Puede que se encuentren abandonados por cualquier situación, quizá chocados, fundidos, desactivados o de otra índole. Para mayor información, comunicarse al 4062-8388. 4062-8388. Neri Fernández ofrece servicio de grúa. Para mayor información, comunicarse al 36-09-37-46. 36-09-37-46. Carlos Cruz vende insulina Lantus. Para mayor información, comunicarse al 5711-2334. 5711-2334. 34. Giovanni Elías vende lotes en Aldea El Carmen, Santa Catarina Pinula. Nos indica que los lotes miden 8 por 15 metros con financiamiento propio. Para mayor información, comunicarse al 4033-9714. 4033-9714. Néstor Castillo se encuentra a las órdenes en la fabricación de gabinetes de cocina, closet, puertas, pérgolas y mucho más dentro y fuera de la capital. Si usted desea realizar alguna cotización, puede comunicarse al 5383-5550, 5383-5550. Memo García vende terreno de esquina en la zona 6, área de 72 metros cuadrados. Para mayor información, comunicarse al 5452-6007, 5452-6007. Sonia Rivera nos indica que vende parches Versatis, lactulosa, insulina single, Monilac, sucralfato, entre otros medicamentos. Para mayor información, comunicarse al 4292-6009, 4292-6009. Lucero Lux vende camisas escolares blancas y una DVD. También ofrece servicio de grúa. Para mayor información, comunicarse al 4490-2019. 4490-2019. Alfredo Pérez necesita comprar gotas para ojos, nombre Moxta, de 0.5 ml. Así que si usted tiene a la venta este tipo de gotas, puede comunicarse al 5568-5037, 5568-5037. Yvette Salazar nos indica que vende un carro Hyundai Accent 2020 con todas sus bolsas, recién ingresado, motor 1.8. Es súper económico, nos indica. Si usted necesita mayor información, puede comunicarse al 5312-0144, 5312-0144. Sandra Calderón vende dos camas nuevas. Adicional a ello, vende Acabar, Bromopride y Lantus, todo a un excelente precio. Para mayor información, comunicarse al 3987-9001, 3987-9001. Alberto Serrano vende chumpas y sudaderos Columbia, tenis Puma número 38 y 42. Para mayor información, comunicarse al 3539-2358, 3539-2358.

0: Diego Toma ofrece sus servicios como albañil, todo lo que es plomería, instalaciones de piso, azulejos y remodelaciones a precios cómodos. Para mayor información, comunicarse al 42-61-72-99, 42-61-72-99. Carlos Amaya pone a la orden sus servicios profesionales en elaboración de planos en construcción, diseños de viviendas, topografía, avalúos y trámites. De todo ello, informa al 5583-7958, 5583-7958. Tenemos más mensajes, nos indica Marta Ramírez, que tiene a la venta Bromopride, 4 cajas a un precio de 40 quetzales. Telodipina, 100 pastillas por 25. Plavix, también nos indica que vende Espasmotil, Candesartán, y entre otros medicamentos. Así que si usted desea mayor información de los mismos, puede comunicarse al número de teléfono 3295-2956, 3295-2956. Marta Oliva vende levodopa a un precio de 45 quetzales la caja, sitagliptina, quetiapina, lantus, atorvastatina y dutasteride. Si usted desea conocer más acerca de sus precios, puede comunicarse al 4530-6090, 4530-6090. Tenemos más mensajes. Ilma Contreras nos indica que solicita persona para oficios domésticos sencillos, con buen sueldo, de preferencia de algún departamento, señora o señorita. Si usted desea alguna oportunidad laboral, puede comunicarse al 5100-0908, 5100-0908. Estamos a la espera de más mensajes. Recuerden que pueden enviarlos a través del 3400-0062. También le comentamos que José García vende una bonita bicicleta de aluminio número 26 de buena marca, un radio Bose con buen volumen y salida auxiliar funcionando al 100, par de audífonos JBL recargables a un precio de 150 quetzales y adicional a ello vende 2 muletas de las nuevas. Para mayor información pueden comunicarse al 5853-4131, 5853-4131. 10:20, vamos a una breve pausa comercial. 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

0: 10:24, estamos de vuelta con más contenido de Clasificados Nuevo Mundo. Vamos a continuar habilitando nuestra línea 22680410, así que desde este momento puede tomar su teléfono, comunicarse con nosotros y anunciar sus productos y servicios. Aló, buenos días. Aló, buenos días.
1: Buenos días, licenciada Kimberly, ¿qué tal está?
0: Doña Marinita, feliz de poder escucharla. ¿Usted cómo se encuentra?
1: Ay, por la gracia de Dios, bien, licenciada, le agradezco mucho.
0: Para servirle, el espacio es completamente suyo.
1: Gracias, gracias. Dice que estoy vendiendo medicina, vendo rosuvastatina en 50, valsartán en 125, ácido ibandrónico en 50, 28 sobres de meloxicam más glucosamina sulfato en 150, Anlodipina en 30 y otras. Informo en el teléfono 2220-9973, 2220-9973. Le agradezco mucho el espacio, licenciada, y feliz día.
0: Gracias, doña Marinita. Igualmente para usted le deseamos una feliz cinturita de semana. Gracias por comunicarse con nosotros. 22680410 y también le indicamos que está disponible el 34000062 para que envíe sus mensajes con los datos correspondientes. Así que no lo dude, tome su teléfono y comuníquese con nosotros en este espacio. Ayer les comentaba que varias personas que quizás son nuevas en el programa estaban intentando comunicarse con nosotros a través del número que es exclusivamente para mensajes. Le recordamos que si usted en este momento quiere anunciar sus productos y servicios comunicándose con nosotros por medio de una vía directa, puede hacerlo por medio del 22680410. O si bien usted se encuentra en algún lugar donde no haya tanta señal o se sienta más cómodo enviando sus mensajes para que nosotros le demos la lectura correspondiente, claro que sí, nosotros también lo podemos hacer, solo es cuestión que se pues envíe sus mensajes a través del 34000062. Le recordamos a todas las personas que si el día de ayer se anunciaron, el día de hoy vamos a dejar pues este espacio de por medio para que otras personas puedan tener la oportunidad de poderse anunciar en este espacio de Clasificados Nuevo Mundo. Aló, buenos días.
2: Aló, buenos días, con Eduardo Salazar.
0: Mucho gusto, don Eduardo, ¿cómo podemos apoyarle?
2: Dice que tengo a la venta una bicicleta BMX clásica. También tengo lo que es una carreta para venta de papas y pollo. También lo que tengo es leche Bebelac y Nutrinol en oferta. Pueden llamar. Y tengo lo que es la medicina Aprovel, Erotirox, Pregabalina, Plavix, Teletor, Insulina Lantux. Los interesados al 4109-2393. Repito, 4109-2393. Que tenga feliz día y bendiciones para su vida.
0: Gracias, don Eduardo. Igualmente para usted, muchas bendiciones. 2268-0410. Aló, buenos días. Aló, buenos días.
3: Aló. Buenos días, señorita Kimberly.
0: Buenos días, don Armando. ¿Cómo se encuentra?
3: Pues bendito Dios, muy bien.
0: Nos alegra escuchar eso, don Armando. Para servirle, el espacio es completamente suyo.
3: Sí, a pesar de las vicisitudes que se viven diariamente, porque no hay persona que no las tenga, entonces yo soy muy entusiasta y yo mismo me doy ánimo para estar bien.
0: Así
3: bien,
0: es.
3: En ese sentido.
0: Entonces, no, y esa es nuestra responsabilidad, don Armando, porque al final creo que nadie más lo va a hacer por nosotros. Si tenemos dificultades, pues nosotros mismos tenemos que levantarnos y decirnos, pues, podemos salir adelante, porque nadie más lo va a hacer, entonces tenemos que ser ese instrumento para nosotros mismos de motivación todos los días.
3: Fíjese, quería antes de poner mi anuncio decir algo. Uh-huh. Yo creo que hay personas que llaman ayer, llamaron hoy, y a veces por mensaje, a veces por esto, y los artículos son los mismos. Entonces creo que es una falta de respeto para todos los que escuchamos el programa y nos conducimos en las normas que usted nos ha puesto, nos pide, por favor. Entonces creo que es falta de respeto hacia todos los que escuchamos y no se vale, pues, no se vale. Yo no veo cómo no podemos entender, no me voy a referir a todos los guatemaltecos, pero una gran cantidad de paisanos actúan de doble manera.
0: Sí, totalmente.
3: Si un anuncio tan sencillo donde no pagas, imagínense en tratos ya formales, ¿cómo será? Esa es la muestra. Eso es la muestra de lo que realmente a veces somos. Señorita, disculpe que me extendí.
0: No se preocupe, don Armando.
3: Yo tengo en venta únicamente Xarelto de 20 miligramos y también insulina Lantus y Plavix. Si a alguna persona le interesa estos productos, estoy a la orden en el 52-42-52-50. 52-42-52-50. Es usted muy amable por atenderme. Muchas gracias. Buen día.
0: Siempre a la orden, don Armando, y muchísimas gracias por su sugerencia. Que pase un excelente y maravilloso miércoles. Muchas bendiciones para usted y también para los suyos. 22-68-0410. Salud, buenos días.
4: Señorita Kimberly, muy buenos días. Les saluda don Carlos Ramírez. Aquí molestándole el día de hoy para mi anuncio. Tengo a la venta isradipino de 5 mg, esto es para la presión alta, carbamazepina de 400, tengo el medicamento para presión, dolor de ojo y contener la glaucoma, carbelidol, hidrasalina de 50 mg, esa es para la presión alta, es original, a buen precio, y por último las jeringas para inyectar insulina, son jeringas de la puntita pequeña para que no lastime el estómago. Y mi teléfono es el 4715-3294. Y que no se les olvide a los estimados oyentes que son 6 productos, pero si quieren pasar y se pasan y se pasan y no entienden, entonces es necesario, puede que de que tengan educación y respeto para los demás. Muchas gracias, señorita Kimberly. Dios la bendiga. Gracias.
0: Igualmente a usted, don Carlitos, muchas bendiciones. Así es, queridos oyentes, solo pueden anunciarse pues cada 2 días. Esta es una recomendación y nosotros pues ya no la reiteramos en cada vez, pues cada llamada, porque es algo que ustedes ya saben, tampoco pueden enviar sus mensajes todos los días. Y como lo dijo también pues don Armando, es una falta de respeto tanto para los demás oyentes como también para nosotros que estamos a cargo del programa. Así que, por favor, seguir las recomendaciones y pues hagamos de este programa un programa ameno, que usted pueda sentirse como en casa. De esta manera continuamos con más comunicación. A los buenos días.
5: Licenciada Kimberly, un bendecido día para usted y la empresa Nuevo Mundo. Gracias. La saluda Miguel Ángel García en el 2289-5001. Necesitando ver si alguien se interesa para arreglar una mesa de madera de ciprés, un planchador que también necesita su tapicería. Tenemos de caja nuevo un microondas, por favor, y una set de ollas también en su caja de peltre a la venta. Y necesitamos ver si alguien tiene alguna casa para alquilar o en ventas que sea grande en los barrios de San Sebastián, La Reco o por el conservatorio. Digamos, se trata de una forma correcta a nivel banco. Le informamos cualquier día en el 2289-5001 y si alguno tiene tiempo el sábado pasar a la Sexta Avenida 321, zona 1, se les puede exhibir sin ningún compromiso los aparatos. Bendiciones y feliz día, licenciada Kimberly.
0: Igualmente para usted, esperamos tenga un maravilloso miércoles. Gracias a usted por comunicarse con nosotros. 10:33, 2268-0410. Por acá estamos recibiendo varios mensajes. Tenemos bandeja llena, pero nos hace falta el suyo. Así que, por favor, redáctelo y envíelo a través del 3400-0062. Hola, buenos días.
6: Muy buenos días.
0: Buenos días, ¿con quién tengo el gusto? Bueno, continuamos con más comunicación. Por acá hubo un problema, pues, en la llamada de don Ariel. Si nos está escuchando en este momento, puede volver a comunicarse con nosotros y con gusto lo volveremos a atender. Aló, buenos días. Aló, buenos días.
7: Aló, señor Kimberly.
0: Buenos días. ¿Con quién tengo el gusto?
7: Me llamo José Antonio Coche Vicente, de aquí de Chimaltenango.
8: Mucho gusto, don José. Saludos hasta Chimaltenango. ¿Cómo podemos apoyarle?
7: Bendito sea Dios, aquí todo bien, como ustedes también, y le agradezco bastante por ese gran mensaje, ese gran, la gran radio de Nuevo Mundo para todos los chapines, baseños, hasta el rincón.
0: Don José, también hubo un problema por acá con su llamada, pero si nos está escuchando de igual manera, pueden volver a comunicarse con nosotros. Para nosotros es un verdadero placer poder escucharles en esta productiva mañana y también atenderles y apoyarles a potencializar sus ventas, alquileres y emprendimientos. 2268-0410. Salud, buenos días.
9: Señor Kimberly, muy buenos días. César, que le suena uno.
0: Mucho gusto, don César. ¿Cómo podemos apoyarle?
9: Sí, solo dándole una orientación a la gente con eso de las enfermedades, del ébola, enfermedades, virus, que la mejor medicina es la preventiva, prevenir para no lamentar. Y, como dicen los chinos, hay que tomar bastante, le llaman el cura males, tomar bastante agua, movimiento o ejercicio, caminar, cualquier movimiento. Comida sana y así se va a prolongar la vida, esperemos que sea. Mire, licenciada, y por otro lado, tengo el Misartán a 10, el Misartán de 80 miligramos a 10, el Vincer, carbamazepina también a 10, Evastina también a 10. Y tengo calcio en gel, a 20 en la caja, en gel, y huerfarina, que es al documar, a 50 en la caja de 30. Y también le dije a Jorgito que me llame para platicar un par de asuntos y estamos ahí a la orden, o sea, Dios la bendiga, gracias.
0: Para servirle, don César, yo le paso su recado a Jorgito Berganza. Esperamos se encuentre muy bien, que pase un excelente y maravilloso miércoles. 10:36 a.m. Salud, buenos días.
10: Buenos días, señor Kimby.
0: Buenos días, ¿con quién tengo el gusto?
10: Dios la bendiga, Julio Romero, le saluda.
0: Mucho gusto, don Julito, ¿cómo se encuentra?
10: Dios la bendiga, señor. Pues aquí bien, bendito sea Dios. ¿Y usted qué tal?
0: Muy bien, feliz de poder escucharlo. Es que es muy pocas veces que nosotros recibimos comunicación de ustedes, más por mensajito, pero nos alegra profundamente poder saludarle en esta maravillosa mañana.
10: Gracias. Sí, casi solo mensajes pongo para darle oportunidad a la gente que tal vez no tiene esa facilidad de esos mensajes, ¿verdad? De poner mensajes.
0: Claro, muchísimas gracias.
10: Mejor por mensaje, pero en esta ocasión mi anuncio es de que vendo 21.5 manzanas de terreno en el puerto de San José para lotificar o siembras diversas, y vendo un automóvil de 4 puertas Nissan Almera 2007, tiene motor 1600, económico, a toda prueba, con aire acondicionado, en 20.000 quetzales. Y también vendo un precioso pickup ZX Auto, el motor Isuzu Turbo, diésel, doble cabina, de agencia, a toda prueba, y lo doy en 46.000 negociables. Informo en el 5741-4885. 5741-4885, señor. Muchas gracias. Soy muy fina.
0: Para servirle, don Julito, esperamos tenga un excelente y maravilloso miércoles. Muchas bendiciones para usted. 2268-0410. Salud, buenos días.
11: Muy buen día, señor Kimberly. La saluda Arnoldo Román.
0: Mucho gusto, don Arnoldo. ¿Cómo podemos apoyarle?
11: Siempre molestando la seño de que tengo propafenona, ribactimina, citagliptina, insulina Sengle, y aprobé el seño, por favor, al 59-56-29-66. Repitiendo, 59-56-29-66, seño Kimberly, que Dios la bendiga. Buen día.
0: Igualmente para usted, don Arnoldo. Un placer poder apoyarle en esta maravillosa mañana de miércoles 22680410. Salud, buenos días.
2: Hola, buenos días, señor.
0: Buenos días.
2: Dice que le habla aquí Eduardo Salazar, solo con una molestia. Dice que se me había olvidado solo anunciar el último un producto, pero se me fue de las manos.
0: Está bien, don Eduardo. ¿Cuál es su producto?
2: Dice que el producto que estoy vendiendo es budesonida nasal.
0: Claro
2: y,
0: que
2: pues, sí. Y los interesados al 4109-2393. Repito, 4109-2393. Muchas gracias, feliz día.
0: Igualmente para usted, don Eduardo, que pase un excelente día. 22-6804-10, vamos a dejar habilitada nuestra línea unos segundos más, así que no lo dude, tome su teléfono y comuníquese con nosotros, 22-6804-10. Y como les comentaba, tenemos un espacio más dedicado a continuar con la lectura de nuestros mensajitos, así que tiene tiempo aún para poder redactar el suyo y enviarlo al 3400-0062. Salud, buenos días.
12: Muy buenos días, sí, señor, que se necesitaba el teléfono una señora que vende unas camas, disculpe.
0: Disculpe, no le escuchamos.
12: Sí, fíjese que solo necesito el número de teléfono de una señora que vende unas dos camas.
0: Ah, perfecto, mire, en este momento no le podemos brindar nosotros el número de teléfono, pero usted sí puede dejar el suyo para que puedan comunicarse con usted.
12: Sí, señor, que es el 4618-4899.
0: ¿Podría repetirlo, por favor?
12: 4618-4899.
0: Claro que sí, para servirle. ¿Cuál es su nombre?
12: Jaime Chávez, muchas gracias.
0: Un gusto, don Jaime, que pase un excelente día. 10 de la mañana con 40 minutos, vamos a una breve pausa comercial. 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

10:45, estamos de vuelta con más contenido de Clasificados Nuevo Mundo. Y bien, como les comentaba, vamos a continuar con la lectura de nuestros mensajes. Así que si no ha enviado el suyo, este es el momento perfecto para que pueda anunciarse a través del 3400-0062. Le comentamos que Norma Álvarez vende Invocana Original, Canaglifosina, Fibra y Metformina de 1000 miligramos, acción prolongada. Para todos los interesados, comunicarse al 5588-5699. 5588-5699. Rocael Tunches vende a un excelente precio a Provel, Felodipina de 5 miligramos y Saxenda de lápiz, caja de 3 unidades. Para mayor información, comunicarse al 4980-3329. 4980-3329. Fabricio Rivera realiza todo tipo de instalaciones eléctricas y trámites EXA, también reparaciones de todo tipo de aparatos eléctricos de línea blanca. Para mayor información, comunicarse al 5036-0767, 5036-0767. Tenemos más mensajes. Juan Peña anuncia el alquiler de casa en condominio Monte Alto, ubicado en carretera a San José Pinula. Cuenta con garita de seguridad, 2 niveles y 3 dormitorios. Para mayor información,

0: comunicarse al 4071-5883. 4071-5883. Fernando Torres compra aceite de orégano en cápsulas y vitamina B12 líquida. Para mayor información, comunicarse al 5969-1316. 5969-1316. También nos envían un mensaje para indicarnos que desean anunciar un emprendimiento, que si podemos brindar los datos que solicitan, claro que sí, con gusto. Para que usted pueda anunciar su emprendimiento, tiene que indicarnos cuál es su nombre o el nombre del emprendimiento, qué servicios prestan o qué productos tienen a la venta y posteriormente su número de teléfono para que los interesados puedan comunicarse con usted de manera directa. Ya pues con esos datos nosotros podemos darlo pues al aire y usted puede anunciarse automáticamente. Y si bien usted desea comunicarse con nosotros vía directa, puede hacerlo a través del 2268-0410. También le indicamos que Margarita Juárez vende varios medicamentos, así que si usted desea conocer cuáles son esos medicamentos, sus fechas de vencimiento y precios, pueden comunicarse al 5871-3555, 5871-3555. Carlos Flores vende las últimas bolsas de colostomía para personas operadas del colon. Para mayor información, comunicarse al 5614-5171, 5614-5171. Silvia Suárez vende una casita plástica para perritos. En la compra regala una dona. Para mayor información pueden comunicarse al 4243-5201, 4243-5201. Sandra nos indica que vende metformina, fibra, ciprofibrato, tiroxina, alopurinol, olmersatán y Aprovel a precios cómodos. Para mayor información, comunicarse al 4670-9598, 4670-9598. Haroldo López vende Toyota Starlet modelo 92, súper económico. Para mayor información, comunicarse al 5784-4673, 5784-4673. Mónica López vende sitagliptina a un precio de 25 quetzales. Para mayor información, comunicarse al 4104-9395, 4104-9395. Tenemos más mensajes a esta hora de la mañana. Le indicamos que Marta Hernández vende jeringas, fibra, invocana, insulina single, saxenda, entre otros medicamentos. Para mayor información, comunicarse al 5180-0219, 5180-0219. Adilio Morales vende Tegretol, Artrosil de 5 miligramos, invocana, diosmina, xarelto, insulina lantus e insulina single. Para mayor información, comunicarse al 3084-0442, 3084-0442. Germán Morales vende espironolactona, Aprovel, diosmina, bisoprolol, insulina lantus, single y victosa. De todo ello, informa al 4300-5580, 4300-5580. María Montes vende una impresora multifuncional a colores con Wi-Fi a un precio de 650 quetzales, una emplasticadora de documentos y una laptop. Para mayor información, comunicarse al 5920-1625, 5920-1625. Zaida Velázquez vende una plancha usada, pero en excelentes condiciones y a excelente precio. Para mayor información, comunicarse al 5300-7727, 5300-7727. Juan Francisco desea anunciar los trabajos que desempeña. Nos indica que trabaja como herrero, también desempeña trabajos en plomería, albañilería, carpintería, pintura de casas y reparaciones. Todos estos servicios garantizados y a precios cómodos. Para mayor información, comunicarse al 43 16 60 51 o bien al 52 53 28 15. Miriam Sican necesita comprar motrigina de 100 ml y nifedipina de 10 miligramos. Así que si usted tiene a la venta estos medicamentos, puede comunicarse al 5208-1611, 5208-1611. Tenemos más mensajes. Mardoqueo Lorenzo está a las órdenes en confección de trajes para damas, caballeros y niños a la medida. Confección de playeras tipo polo, playeras de algodón por mayor personalizadas. Y nos indica que se ubica en Ciudad San Cristóbal, zona 8 de Misco. También está a las órdenes en instalación de tabla y yeso, instalación de piso, cerámica y pintura de casas. Para mayor información, comunicarse al 4544-1872, 4544-1872. Tenemos más mensajes a esta hora de la mañana y también le indicamos que si desea enviar el suyo en este momento, puede hacerlo a través del 34-00-0062. También varias personas nos están solicitando nuestra reflexión del día. Si usted también desea tenerla, puede solicitarla a través del 34-00-0062. Pero mientras tanto, también le comentamos que Eva Hernández vende insulina Lantus vial y jeringas, Invocana, medias y calcetines para venas, Anguiwell, bromopride, pregabalina de 75 miligramos, melatonina, pancrealipasa y artrosil de 5 miligramos en sobres. Para mayor información, comunicarse al 42-62-0868, 42-62-0868. Y mientras nos llegan más mensajes, vamos a continuar habilitando unos minutos más nuestra línea del 22-68-04-10 a esta hora de la mañana. También le comentamos que Leslie Díaz vende un andador mediano, dos recostadores para sillas de ruedas, simvastatina, medias de compresión, canaglifoxina y ranolacina. De todo ello, informa al 4395-3721, 4395-3721. Aló, buenos días.
1: Buenos días, señorita Kibeli. Me llamo Michelle Figueroa. Tuve con una molestia que una señora estaba dando unas y creo que estaba dando esas pastillas, creo que era pregabalina, o Aprovel que estaba dando, sino que se comunica a mi número 5111-5637. Siempre a las órdenes de mi señora, ofrece sus servicios por día. Señor Kimmel, y saludos a Violeta, a Jorquita y a don Emilio, de sus oyentes. Gracias por tener tener paciencia con nosotros. Bendiciones.
0: Para servirle igualmente para usted, muchas bendiciones. Y bien, llegamos a las 10 de la mañana con 57 minutos. Es todo por hoy, pero nos despedimos deseándoles un excelente miércoles, que todo lo que realicen lo culminen con éxito, mucha precaución, y nos escuchamos mañana si Dios así lo permite. Un fuerte abrazo para cada uno de ustedes.
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0: Al puntualizar las 11 de la mañana, les damos la más cordial bienvenida a Nuevo Mundo Noticias. Hoy es miércoles 3 de junio y a continuación les presentamos los acontecimientos más importantes de la jornada.
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0: Con 147 votos a favor, el Congreso aprueba la nueva ley integral contra el lavado de dinero y financiamiento del terrorismo. Gobierno, empresarios y sector financiero respaldan la nueva ley integral contra el lavado de dinero y financiamiento del terrorismo. La Dirección de Atención y Asistencia al Consumidor sanciona a 13 gasolineras por incumplimientos en la aplicación del subsidio temporal a los combustibles. Nos trasladamos hacia el plano internacional. Donald Trump respalda a Abelardo de la Espriella de cara al balotaje en Colombia. Venezuela propone abrir la puerta al capital privado para recuperar el sistema eléctrico. Policía de Honduras captura supuesto autor intelectual de ataque que dejó 19 fallecidos.
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0: La Dirección de Atención y Asistencia al Consumidor sancionó a 13 gasolineras por incumplimientos en la aplicación del subsidio temporal a los combustibles.
9: La Dirección de Atención y Asistencia al Consumidor, DIACO, informó que han sancionado a 13 estaciones de servicio de combustible a nivel nacional por incumplimientos relacionados con la correcta aplicación del apoyo temporal a los combustibles. La dirección se refirió al tema por medio de un comunicado oficial en la que detalló: como resultado de las acciones de supervisión, se determinó el incumplimiento por parte de 13 estaciones de servicio, los cuales fueron sancionados conforme a lo establecido con la normativa vigente. Además, indicaron que la DIACO mantendrá la supervisión permanente durante la vigencia del apoyo temporal y adoptará las acciones operativas y legales que corresponden en los casos en que se identifican posibles irregularidades. Indicaron que desde la entrada en vigor de dicho decreto, personal del Departamento de Verificación y Vigilancia de la DIACO, junto con equipos de sedes departamentales y municipales, ha realizado 1.828 monitoreos en expendios de combustibles, esto en todo el país, con el objetivo de verificar que el beneficio sea aplicado correctamente en favor de los consumidores guatemaltecos. La DIACO nuevamente hizo un llamado a los ciudadanos para que denuncien cualquier abuso, cobro indebido o posible incumplimiento relacionado con la aplicación del apoyo temporal a los combustibles. Para Nuevo Mundo Noticias, Ángel Vázquez.
0: El Congreso de la República aprobó una ampliación de 620 millones de quetzales para fortalecer al Tribunal Supremo Electoral de cara a las elecciones de 2027.
10: El Congreso de la República aprobó el decreto 16-2026, mediante el cual se asignan 620 millones de quetzales adicionales al Tribunal Supremo Electoral para fortalecer su funcionamiento y garantizar la organización de las elecciones generales previstas para 2027. La normativa fue avalada por la décima legislatura, que lo que busca es que el órgano electoral inicie con anticipación los procesos administrativos, logísticos y de contratación necesaria para el próximo evento democrático.
11: No los puede gastar con una norma por excepción, que es el artículo 44, que habla de los gastos electorales. Y los recursos tienen que quedar asegurados con ese, se hace una colita en el artículo donde diga que lo que se sobre este año sin ejecutar se gaste en el electoral del año entrante, si no, tiene una contradicción con la norma del TSA que dice que todos sus saldos de caja los tiene que guardar para beneficios nuevos. Entonces está poniendo un texto que explica que el recurso que reciban este año, si no lo gastan, lo tendrán para aportar a su presupuesto 2027. Y se les está dejando la excepción que le toca a la parte de compras electorales para que puedan contratar más ágilmente, porque el proceso electoral ya básicamente está encima y levantar los procesos nos han dicho que no les va a dar tiempo. Entonces eso es lo que hace, que era, generalmente es como un artículo que se pone en el mismo presupuesto para el año electoral, que sí es un año 2022, ahora estamos en el espejo 2026, digamos, 4 años más tarde, estamos haciendo la misma redacción para que funcione como 2022 en 2026.
10: De los recursos autorizados, 500 millones de quetzales serán destinados exclusivamente a la planificación y logística electoral, incluyendo adquisiciones, contrataciones de servicios y preparación operativa de los comicios. La legislación también contempla 120 millones de quetzales para el fortalecimiento institucional del tribunal. La aprobación se concretó tras una moción privilegiada presentada por diputados que permitió conocer la iniciativa 6773 directamente en el Pleno, sin pasar por el trámite ordinario de comisión y en una sola lectura de urgencia nacional. Para Nuevo Mundo Noticias, Werner Álvarez.
0: El gobierno, sector empresarial y entidades financieras respaldan la nueva ley integral contra el lavado de dinero y financiamiento del terrorismo.
9: La aprobación de la Ley Integral contra el Lavado de Dinero y Otros Activos y el financiamiento del terrorismo por parte del Congreso de la República ha generado reacciones favorables de diversos sectores. La aprobación de dicha ley inició con el pronunciamiento del presidente Bernardo Arévalo, quien afirmó que la aprobación del Decreto 15-2026, Ley Integral contra el Lavado de Dinero u Otros Activos y el financiamiento del terrorismo, representa un avance para fortalecer la capacidad del Estado frente a las estructuras criminales. Según el mandatario, la normativa actualiza las herramientas legales para perseguir con mayor eficacia deficiencia las finanzas vinculadas al narcotráfico, la corrupción y el crimen organizado, además de contribuir a la protección de la economía nacional y a la estabilidad del sistema financiero guatemalteco. Cabe resaltar que las cámaras empresariales, entidades financieras y sectores económicos que durante los últimos meses habrían insistido en la necesidad de modernizar la legislación guatemalteca para cumplir con estándares internacionales y evitar riesgos para el sistema financiero nacional. Dentro de estos, el Comité Coordinador de Asociaciones Agrícolas, Comerciales, Industriales y Financieras, CACIF, quienes calificaron la aprobación de la ley como una decisión trascendental para fortalecer la estabilidad financiera, la transparencia y la legalidad en Guatemala. Según el sector empresarial organizado, la nueva legislación contribuye a preservar la confianza de inversionistas, socios comerciales y organismos financieros internacionales, además de fortalecer la capacidad del Estado para prevenir y combatir estructuras criminales que buscan infiltrarse en la economía formal. La Cámara de Industria de Guatemala afirmó que la norma alinea a Guatemala con los estándares y las recomendaciones internacionales impulsadas por el GAFI y GAFILAT. También consideró que el decreto 15-2026 fortalece la competitividad del país, brinda mayor certeza jurídica y protege la reputación financiera ante inversionistas y socios comerciales. A su vez, la Cámara de Comercio Guatemalteco-Americana reiteró la importancia de implementar la norma de manera técnica, efectiva y transparente, refiriéndose, consolida un entorno de negocios más transparente, seguro y competitivo en el marco de los estándares internacionales, afirmó AmCham, en un pronunciamiento emitido tras la aprobación en el Congreso de la República de dicha ley. De igual forma, la Fundación para el Desarrollo de Guatemala, Fundesa, señaló que la norma fortalece el sistema financiero y la competitividad de Guatemala en el mercado internacional. Fundesa destacó que la aprobación de la ley antilavado constituye un paso importante hacia el alcance de grado de inversión y que elimina uno de los factores de riesgo más relevantes para los mercados internacionales identificados por GAFI. También la Superintendencia de Bancos afirmó que la aprobación de la ley constituye un paso decisivo para actualizar y fortalecer la regulación nacional en materia de prevención del lavado de dinero y financiamiento del terrorismo. La institución resaltó que la nueva legislación representa un hito porque integra por primera vez ambas materias en una sola normativa y actualiza un marco regulatorio que permaneció vigente durante más de dos décadas. Para Nuevo Mundo Noticias, Ángel Vázquez.
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0: El mandatario estadounidense Donald Trump ofreció el martes su respaldo al candidato derechista Abelardo de la Espriella, quien disputará la presidencia de Colombia en la segunda vuelta electoral el 21 de junio frente al izquierdista Iván Cepeda.
12: El presidente de Estados Unidos, Donald Trump, ofreció el martes su respaldo a Abelardo de la Espriella. El candidato derechista sorprendió el domingo al encabezar la primera vuelta de las elecciones presidenciales, por delante del izquierdista Iván Cepeda, a quien enfrentará en el balotaje del 21 de junio. En su red Truth Social, Trump afirmó que los resultados de esta elección son muy importantes para el futuro de Colombia y su relación con Estados Unidos.
13: Muy agradecido con el presidente Trump, con todo su gobierno. Compartimos valores y principios en defensa de la democracia, de la libertad y de la institucionalidad, y vamos a hacer una llave con el gobierno de Estados Unidos y con el presidente Trump como nunca antes la ha tenido Colombia con otro gobierno en los Estados Unidos.
12: De la Espriella, un abogado millonario de 47 años que tiene doble nacionalidad colombiana y estadounidense, parte como favorito de cara a la segunda vuelta, según una encuesta de Atlas Intel publicada el martes por la revista Semana. El actual mandatario Gustavo Petro, al frente del primer gobierno de izquierda en la historia de Colombia, criticó el mensaje de Trump y dijo que cuando un país interviene en las decisiones de otro país, muere la libertad.
0: Al menos una veintena de personas murieron y decenas resultaron heridas el miércoles por un incendio en un hotel en la capital de India.
12: Al menos una veintena de personas murieron el miércoles en la capital de India por un incendio en un hotel. El siniestro, que ya fue controlado, dejó también decenas de heridos. La policía no dio detalles sobre las causas de la propagación del fuego que destruyó el alojamiento económico ubicado en la zona sur de Nueva Delhi, una megaciudad de 30 millones de habitantes. Según medios locales, varios de los fallecidos son ciudadanos de países africanos que habían viajado a India para recibir tratamiento médico. El primer ministro Narendra Modi expresó su pésame a los familiares de las víctimas. Los incendios son frecuentes en India debido a la precariedad de las infraestructuras y a que las normas de seguridad y evacuación no siempre se aplican.
0: La policía de Honduras capturó este martes al supuesto autor intelectual de un ataque armado el pasado 21 de mayo que dejó 19 personas muertas en el norte del país.
14: La policía de Honduras anunció el martes la captura del presunto autor intelectual de una masacre que dejó 19 muertos el pasado 21 de mayo en el norte del país, en un nuevo episodio de violencia vinculado al crimen organizado. El detenido, identificado como Carlos Molina, de 27 años, alias El Gato Negro, fue arrestado durante un operativo en la ciudad de La Ceiba, a unos 90 kilómetros de la escena del ataque. Las autoridades lo señalan como el principal responsable de la planificación y ejecución de los asesinatos. La masacre ocurrió en una aldea del municipio de Trujillo, en el departamento de Colón. Según el gobierno, el ataque fue resultado de una disputa entre dos estructuras criminales que se enfrentan por el control de fincas de palma africana y de rutas utilizadas para el narcotráfico. Las autoridades sostienen que al menos 6 personas participaron en el ataque y que la mayoría de las víctimas trabajaba para uno de los grupos involucrados en la disputa. La Fiscalía continúa las investigaciones y este martes realizó nuevas exhumaciones para esclarecer los hechos. El caso se produce en medio de un repunte de la violencia en Honduras, donde recientemente fueron asesinados 5 policías en una operación cerca de la frontera con Guatemala. Ante este escenario, el Congreso aprobó reformas que endurecen las penas contra las pandillas, las clasifican como organizaciones terroristas y amplían la participación de los militares en tareas de seguridad pública.
0: Israel y Hezbollah intercambiaron fuego el martes mientras delegados libaneses e israelíes se reunían en Washington para discutir el fin del conflicto en medio de acusaciones de Estados Unidos de que el grupo pro-iraní impide un acuerdo de paz.
14: Israel y Hezbollah intercambiaron fuego el martes. El ejército israelí atacó una veintena de localidades mientras Hezbollah reivindicó varios ataques contra los militares israelíes que ocupan una parte del sur. El presidente estadounidense Donald Trump indicó el lunes que el primer ministro israelí Benjamin Netanyahu se había comprometido a no enviar tropas a Beirut y que Hezbollah iba a cesar totalmente el fuego. Pero luego Netanyahu volvió a afirmar que Israel golpeará objetivos terroristas en Beirut si Hezbollah proseguía sus ataques. El martes, el ministro de Defensa israelí, Israel Katz, volvió a la carga al afirmar que Estados Unidos había validado ese principio. Todo ocurre mientras representantes de Israel y Líbano fueron recibidos el martes en el Departamento de Estado de Estados Unidos para una cuarta sesión de negociaciones desde el comienzo de la guerra hace 3 meses. El secretario de Estado, Marco Rubio, que no asistió a la reunión, aseguró que Hezbollah es el único obstáculo para la paz entre Israel y Líbano. Netanyahu declaró también que su ejército continuaría operando como estaba previsto en el sur de Líbano, donde avanza como nunca en casi 30 años, y señaló que pretende aplastar a Hezbollah para proteger el norte de su país de sus ataques. Hezbollah arrastró a Líbano a la guerra regional el 2 de marzo, cuando atacó a Israel en apoyo de Irán. Y según Trump, las conversaciones con la República Islámica para poner fin a la guerra en Oriente Medio continúan sin interrupción, pese a informes de que Teherán había suspendido el diálogo debido a la ofensiva israelí en Líbano.
0: Las fuerzas estadounidenses inmovilizaron un barco que intentaba llegar a un puerto iraní en violación del bloqueo impuesto por Washington.
14: Las fuerzas estadounidenses informaron el martes que inmovilizaron un petrolero que intentaba dirigirse a un puerto iraní en aparente violación del bloqueo marítimo impuesto por Washington en medio de la guerra que sacude Oriente Medio. Según el Comando Central de Estados Unidos, el petrolero M.T. Lexi, con bandera de Botswana y sin carga a bordo, ignoró durante 24 horas repetidas advertencias para cambiar de rumbo. Ante la negativa de la embarcación, un avión militar estadounidense disparó un misil Hellfire contra la sala de máquinas, dejando al buque fuera de servicio. El ejército no precisó si el ataque causó víctimas. El incidente ocurre mientras la tensión sigue extendiéndose por la región. En Kuwait, aliado de Washington en el Golfo, las autoridades anunciaron el miércoles que sus sistemas de defensa aérea interceptaron misiles y drones hostiles. La agencia estatal CUNA informó que las sirenas antiaéreas sonaron por segunda vez durante la noche. Kuwait, que ha sido blanco de ataques desde el inicio de la ofensiva israelo-estadounidense contra Irán en febrero, responsabilizó directamente a Teherán. Por su parte, el mando central estadounidense aseguró que sus fuerzas interceptaron con éxito dos misiles balísticos iraníes dirigidos contra tropas estadounidenses desplegadas en el país. Washington impuso el bloqueo marítimo el 13 de abril y desde entonces ha inmovilizado 6 embarcaciones acusadas de incumplir las restricciones. La guerra iniciada tras los ataques contra Irán el 28 de febrero mantiene además cerrado el estratégico Estrecho de Hormuz, una ruta clave para el comercio mundial de petróleo y gas.
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0: La situación operativa y financiera del puerto Santo Tomás de Castilla ha puesto en alerta al sector exportador. La situación operativa y financiera que enfrenta Puerto Santo Tomás de Castilla ha encendido las alertas del sector exportador guatemalteco, que advierte sobre posibles impactos en la competitividad del país, mayores costos logísticos y riesgos de incumplimiento en contratos internacionales si no se logra recuperar la eficiencia portuaria en el corto plazo. La preocupación surge en un momento especialmente complejo para las exportaciones no tradicionales, que ya enfrentan diversos factores externos e internos que limitan su crecimiento. Entre ellos destacan las disrupciones en las cadenas globales de suministro, el incremento en los costos del combustible derivado de conflictos internacionales, así como cambios en las políticas comerciales de mercados estratégicos. A ello se suma desafíos estructurales que han afectado la competitividad del país durante los últimos años, como la infraestructura vial insuficiente, la ineficiencia portuaria, los altos costos de energía y la creciente burocracia para realizar trámites vinculados a la actividad productiva y exportadora. La Dirección de Atención al Consumidor informa que ha sancionado a 13 estaciones de servicio a nivel nacional por incumplimientos relacionados con la correcta aplicación del apoyo temporal a los combustibles. La DIACO mantendrá la supervisión permanente durante la vigencia del apoyo temporal y adoptará las acciones operativas y legales que corresponden en los casos en que se identifiquen posibles irregularidades. Desde la entrada en vigor de dicho decreto, personal del Departamento de Verificación y Vigilancia de la DIACO, junto con equipos de sedes departamentales y municipales, han realizado 1.828 monitoreos en expendios de combustibles en todo el país. Decreto personal del Departamento de Verificación y Vigilancia de la DIACO, junto con equipos de sedes departamentales y municipales, han realizado 1.828 monitoreos en expendios de combustibles en todo el país.
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3: 11 de la mañana con 22 minutos. En más detalles informativos, la Secretaría de Coordinación Ejecutiva de la Presidencia de la República impulsa la digitalización de más de 3.200 expedientes para fortalecer la auditoría social de obra pública.
4: La Secretaría de Coordinación Ejecutiva de la Presidencia cerró el quinto mes del año con un proceso de modernización para la efectiva auditoría social en la obra pública a cargo de consejos departamentales de desarrollo, por lo que la Secretaría indicó que directores y técnicos de 9 CODEDES participaron en un taller de actualización y trabajo en el que dieron pasos concretos para la implementación del sistema de analíticos SISCODE, expediente único en sus departamentos. A referirse a la actividad del subsecretario para Asuntos Ejecutivos de la Secretaría, Óscar Moisés Juárez, subrayó que el objetivo central es acompañar a los equipos departamentales en la digitalización de sus expedientes, priorizando aquellos que han demostrado mayor eficiencia en la conformación de sus archivos técnicos. En el taller participaron 27 técnicos, quienes ahora cuentan con la herramienta para digitalizar más de 3.200 expedientes de proyectos, lo cual permitirá que aproximadamente 3.300 millones de quetzales correspondientes a los ejercicios fiscales 2024, 2025 y 2026 puedan ser socialmente auditados. Las y los participantes en el taller actualizaron sus conocimientos y realizaron ejercicios prácticos para utilizar con más eficiencia la herramienta digital que optimiza la gestión en los trámites de los documentos que se elaboran en los CODEDE. Los analíticos o expedientes únicos transparentan todo el proceso de gestión de proyectos a cargo del sistema de Consejo de Desarrollo. Esta herramienta informática busca la eficiencia institucional, integrando nuevos flujogramas de carga de información diseñados para ser más ágiles y veloces. Para Nuevo Mundo Noticias, Ángel Vázquez.
3: Inició oficialmente el proceso de elección del próximo Contralor General de Cuentas para el periodo 2026-2030.
5: Oficialmente dio inicio el proceso para la elección del próximo Contralor General de Cuentas, luego que el Congreso aprobara con el respaldo de 129 diputados el Acuerdo Legislativo 16-2026, mediante el cual se convoca a la integración de la Comisión de Postulación encargada de presentar la nómina de 6 candidatos que competirán por dirigir la entidad fiscalizadora durante el periodo 2026-2030. La convocatoria fue dirigida a los rectores de todas las universidades del país, a los decanos de las facultades que imparten la carrera de Contaduría Pública y Auditoría, así como a representantes del Colegio de Economistas, Contadores Públicos y Auditores, Administradores de Empresas y del Colegio de Contadores Públicos y Auditores de Guatemala.
6: Considerando que el artículo 3 de la Ley de Comisión de Postulación, decreto número 19-2009 del Congreso de la República, establece que el Congreso de la República de Guatemala deberá convocar a integrar las comisiones de postulación del o los funcionarios que deben ser electos y en caso de encontrarse en receso el Pleno del Congreso de la República, la comisión permanente convocará una sesión extraordinaria para llevar a cabo el acto de convocatoria. Por tanto, en el ejercicio de las facultades que le confieren los artículos 233 de la Constitución Política de la República de Guatemala y 106 del decreto número 63-94 del Congreso de la República, Ley Orgánica del Organismo Legislativo. Acuerdo. Primero, convocar a los rectores de las universidades del país, los decanos de las facultades que incluyen la carrera de Contaduría Pública y Auditores del país, al Colegio de Economistas, Contadores Públicos y Auditores y Administradores de Empresas y al Colegio de Contadores Públicos y Auditores de Guatemala para los efectos de la designación o elección de sus representantes cuando proceda para integrar la comisión de postulación que deberá presentar al Congreso de la República una nómina de 6 candidatos para ocupar el cargo de jefe de la Contraloría General de Cuentas.
5: Estas entidades deberán designar a los profesionales que integrarán la comisión de postulación, órgano responsable de evaluar a los aspirantes y seleccionar a los 6 perfiles que serán enviados al Pleno del Congreso para la elección definitiva. La elección cobra especial relevancia porque el próximo Contralor General de Cuentas asumirá funciones el 13 de octubre de este año en sustitución de Fran Helmut Bode Fuentes. Para Nuevo Mundo Noticias, Werner Álvarez.
3: Ministerio de Comunicaciones lanzó NubisBot, plataforma que informará sobre condiciones climáticas y posibles afectaciones en el país.
4: NubisBot es la nueva página y aplicación que ha lanzado el Ministerio. El Instituto Nacional de Sismología, Vulcanología, Meteorología, Hidrología y Insibume dio a conocer que junio llega para ofrecer a los guatemaltecos un espectáculo en el cielo, pues será posible ver una serie de fenómenos astronómicos. Entre los eventos más destacados figuran la visibilidad de Mercurio y su alineación junto a Venus y Júpiter durante el atardecer, así como la llegada del solsticio de verano, que dará paso al día con mayor cantidad de horas de luz solar del año. De acuerdo con el Insibume, ambos fenómenos podrán apreciarse sin necesidad de equipos especializados, siempre que las condiciones climáticas lo permitan. De esta manera lo dio a conocer Luis Icú, de la sección de Oceanografía.
7: Durante los anocheceres del 14 y 15 de junio tendremos una muy buena visibilidad del planeta Mercurio, ya que lo veremos a una altitud de 19 grados respecto al horizonte al lado oeste. El horario para verlo será de 6:45 de la tarde hasta su ocultación a las 8 de la noche, y durante ese momento podremos verlo alineado junto al planeta Júpiter y Venus. El día 21 de junio tendremos uno de los días más interesantes hablando astronómicamente, el solsticio de verano. Ya que el eje de rotación de la Tierra está inclinado 23 grados, provoca que la luz solar recibida en un día varíe a lo largo de todo el año. Durante el solsticio de verano, tendremos la mayor cantidad de luz solar recibida en un solo día, ya que el sol saldrá a las 5:34 de la mañana y se ocultará a las 6:34 de la noche. ¿Cuál de estos fenómenos te interesó más? ¿Lograste ver alguno el mes pasado?
4: Para Nuevo Mundo Noticias, Ángel Vázquez.
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3: Las fuerzas estadounidenses inmovilizaron un barco que intentaba llegar a un puerto iraní en violación del bloqueo impuesto por Washington.
8: Las fuerzas estadounidenses informaron el martes que inmovilizaron un petrolero que intentaba dirigirse a un puerto iraní, en aparente violación del bloqueo marítimo impuesto por Washington en medio de la guerra que sacude Oriente Medio. Según el Comando Central de Estados Unidos, el petrolero M.T. Lexi, con bandera de Botsuana y sin carga a bordo, ignoró durante 24 horas repetidas advertencias para cambiar de rumbo. Ante la negativa de la embarcación, un avión militar estadounidense disparó un misil Hellfire contra la sala de máquinas, dejando al buque fuera de servicio. El ejército no precisó si el ataque causó víctimas. El incidente ocurre mientras la tensión sigue extendiéndose por la región. En Kuwait, aliado de Washington en el Golfo, las autoridades anunciaron el miércoles que sus sistemas de defensa aérea interceptaron misiles y drones hostiles. La agencia estatal CUNA informó que las sirenas antiaéreas sonaron por segunda vez durante la noche. Kuwait, que ha sido blanco de ataques desde el inicio de la ofensiva israelo-estadounidense contra Irán en febrero, responsabilizó directamente a Teherán. Por su parte, el mando central estadounidense aseguró que sus fuerzas interceptaron con éxito 2 misiles balísticos iraníes dirigidos contra tropas estadounidenses desplegadas en el país. Washington impuso el bloqueo marítimo el 13 de abril y desde entonces ha inmovilizado 6 embarcaciones acusadas de incumplir las restricciones. La guerra iniciada tras los ataques contra Irán el 28 de febrero mantiene además cerrado el estratégico Estrecho de Hormuz, una ruta clave para el comercio mundial de petróleo y gas.
3: La Organización Meteorológica Mundial advirtió este martes que hay un 80% de probabilidad de un episodio de El Niño entre junio y agosto, lo que aumenta el riesgo de fenómenos meteorológicos extremos en los próximos meses.
9: La Organización Meteorológica Mundial advirtió el martes que hay un 80% de probabilidad de un episodio de El Niño entre junio y agosto, lo que aumenta el riesgo de fenómenos meteorológicos extremos en los próximos meses. En su última actualización, la OMM prevé un episodio al menos moderado e incluso fuerte de este fenómeno climático de consecuencias planetarias.
10: De manera general,
9: En general, el Niño provoca un calentamiento global, aunque sea temporal, muy a menudo tras un episodio del Niño, el más reciente en 2023. El año siguiente fue el más caluroso registrado, 2024, y en general se prevé que las temperaturas globales sean elevadas.
10: De manera general, las temperaturas planetarias deberían ser elevadas.
9: También estima que las probabilidades de que este episodio se mantenga al menos hasta noviembre rondando superan el 90%. El Niño se caracteriza por un aumento de las temperaturas superficiales en el centro y el este del Pacífico ecuatorial. Suele producirse cada 2 a 7 años y dura alrededor de 9 a 12 meses. Durante el verano del hemisferio norte, las aguas cálidas vinculadas a El Niño también pueden favorecer la formación de huracanes en el Pacífico central y oriental, al tiempo que limitan su desarrollo en el Atlántico. La organización recordó que los centros de previsión regionales pronostican precipitaciones inferiores a lo normal durante la temporada de lluvias de junio a septiembre en el Cuerno de África, un monzón menos abundante que la media en Asia Meridional y condiciones más cálidas y más secas en Centroamérica.
3: El secretario de Estado norteamericano Marco Rubio dijo el martes que cree que el líder supremo de Irán está cada vez más implicado en las negociaciones con Washington.
11: El secretario de Estado estadounidense Marco Rubio afirmó el martes que el líder supremo iraní Mojtaba Jamenei parece estar cada vez más involucrado en las negociaciones indirectas entre Teherán y Washington. Jamenei, de 56 años, asumió el liderazgo de la República Islámica tras la muerte de su padre, Ali Jamenei, durante la primera oleada de ataques estadounidense-israelíes del 28 de febrero, que desencadenó la actual guerra en Oriente Medio. Creo que hay indicios de que él participa cada vez más en algún nivel, aunque todas sus comunicaciones han sido por escrito y a través de intermediarios. Rubio hizo estas declaraciones ante el Comité de Relaciones Exteriores del Senado, mientras permanecen estancados los esfuerzos diplomáticos para poner fin a 3 meses de conflicto que han sacudido Oriente Medio y alimentado una crisis energética mundial. El jefe de la diplomacia estadounidense expresó su esperanza de alcanzar un acuerdo con Irán, pero insistió en que Teherán debe dar pasos concretos para restaurar la confianza internacional. Washington exige la reapertura total del Estrecho de Hormuz, una ruta clave para el transporte mundial de petróleo y gas, así como garantías de seguridad para la navegación comercial. Tienen que anunciar con toda claridad, los estrechos están ahora abiertos, no estamos cobrando ningún peaje. Nosotros ayudaremos a retirar las minas que ellos colocaron allí y no abrirán fuego contra los barcos. Rubio también reiteró que cualquier alivio de las sanciones dependerá de severas limitaciones al programa nuclear iraní. Irán está siendo sancionado porque ha enriquecido uranio a niveles muy altos. Irán está siendo sancionado por sus actividades nucleares. Si aceptan renunciar a esas cosas, habrá un alivio de las sanciones asociadas a su compromiso y cumplimiento. Según Rubio, la posibilidad de un acuerdo sigue sobre la mesa y podría concretarse en cualquier momento, aunque dependerá de las decisiones que adopte Teherán sobre su programa nuclear y la seguridad en el Golfo.
3: La cadena hotelera española Iberostar dejó de administrar hoteles que gestionaba en Cuba junto con Gaesa, el conglomerado empresarial vinculado a las Fuerzas Armadas y sancionado por Washington.
9: La cadena hotelera española Iberostar dejó de administrar hoteles que gestionaba en Cuba junto a Gaesa, el conglomerado empresarial vinculado a las Fuerzas Armadas y sancionado por Washington. Según una de las fuentes que habló con la France Press, Iberostar ha decidido desvincularse de los hoteles que gestionaba con el grupo de turismo Gaviota S.A., la rama turística del conglomerado Gaesa, vinculado al ejército y que controla importantes sectores de la economía cubana. El grupo continuará coadministrando los hoteles que son propiedad del Ministerio de Turismo cubano, de acuerdo con las dos fuentes. En mayo, Gaesa fue sancionada directamente por Washington, que presiona a las empresas extranjeras que colaboran con el conglomerado económico militar. Estas empresas tienen hasta el 5 de junio para demostrar que no están violando las sanciones estadounidenses. Iberostar, que llegó a Cuba a mediados de la década de 1990, cuando la isla comunista se abrió al turismo internacional, representa un actor importante en un sector considerado clave para la economía del país. El secretario de Estado estadounidense Marco Rubio, de origen cubano y firme opositor del gobierno comunista de La Habana, acusó recientemente a los líderes cubanos de robo y corrupción a través de GAESA. El martes, el gobierno cubano defendió el papel de GAESA, creado en 1990 para eludir el embargo estadounidense y generar divisas para impulsar la economía cubana.
3: Un ataque ruso contra Ucrania en la madrugada del martes dejó más de 20 muertos, según informó Kiev.
9: Más de una veintena de personas murieron en Ucrania por un ataque ruso la madrugada del martes. El presidente ucraniano Volodymyr Zelensky había advertido en los últimos días de un posible ataque masivo por parte de Rusia, después de que Moscú pidiera a las embajadas extranjeras en Kiev que evacuaran. Fue un ataque brutal. Más de 70 misiles, numerosas municiones balísticas y más de 650 drones en una sola noche. Durante el día, los rusos continuaron sus ataques con unos 100 drones más. Lamentablemente, nuestro nivel actual de defensa aérea no nos permite derribar una parte significativa de los misiles. Se registraron impactos, 130 personas resultaron heridas. Tristemente, 22 personas perdieron la vida, entre ellas dos niños. El presidente ucraniano reiteró el martes su llamado a los aliados occidentales para que ayuden a Ucrania y consideró absolutamente necesario el apoyo de Estados Unidos para la entrega de misiles para los sistemas de defensa antiaérea Patriot. Del lado ruso, un civil murió el lunes en la región de Kursk, cerca de la frontera, en un ataque con drones ucranianos. El Ministerio de Defensa ruso, por su parte, afirmó haber realizado una ofensiva masiva que solo tenía como objetivo instalaciones vinculadas a las Fuerzas Armadas ucranianas. Tras más de 4 años de invasión rusa en Ucrania, las negociaciones para poner fin al conflicto más mortífero en Europa desde la Segunda Guerra Mundial están estancadas.
3: La Organización Mundial de la Salud redujo drásticamente el martes su conteo de casos sospechosos de ébola en toda África Central.
12: La Organización Mundial de la Salud redujo drásticamente el martes su conteo de casos sospechosos de ébola en toda África Central. Al 31 de mayo, la Agencia Sanitaria de la ONU registró 116 casos sospechosos del mortífero virus en la República Democrática del Congo, frente a los 906 reportados a finales de la semana pasada. Al menos 321 casos han sido confirmados en ese país, incluidos 48 fallecimientos, mientras que en la vecina Uganda se han registrado 9 casos confirmados con una muerte. El brote fue declarado el 15 de mayo en la provincia de Ituri, una región en conflicto en el noreste de la República Democrática del Congo, un país con más de 100 millones de habitantes y uno de los más pobres del mundo. Sin embargo, se cree que el virus, que se transmite por contacto estrecho y fluidos corporales y puede causar una fiebre hemorrágica mortal, llevaba semanas propagándose de forma silenciosa antes de esa fecha. Una de las razones es que las personas infectadas con la cepa responsable del brote presentan inicialmente síntomas similares a los de la gripe, la malaria o la fiebre tifoidea, lo que puede retrasar su detección. El aeropuerto de Bunia, la capital de Ituri y el único que permite a las organizaciones humanitarias acceder al epicentro del brote, reinició sus operaciones. El Ministerio de Transporte informó que las autoridades habían evaluado cómo se estaba vigilando la propagación del virus y concluyeron que ahora se dan las condiciones para una reanudación gradual y segura de los vuelos.
3: Maestros de la Coordinadora Nacional de Trabajadores de la Educación volvieron a bloquear este martes la Avenida Reforma, una de las principales vías urbanas de la Ciudad de México, y derribaron algunas estatuas de futbolistas colocadas por el Mundial de Fútbol 2026.
13: Maestros de la Coordinadora Nacional de Trabajadores de la Educación bloquearon nuevamente la Avenida Reforma de la Ciudad de México, donde derrumbaron algunas estatuas de futbolistas instaladas por el gobierno con motivo de la Copa del Mundo 2026. Además, cortaron el paso a vehículos en circuito interior, una de las vialidades más extensas e importantes de la capital, escalando así sus protestas con actos de presión que no son nuevos, pues también lo hicieron la semana anterior, generando embotellamientos en el tráfico urbano. A pesar de que los maestros sostienen diálogos con el gobierno federal ante lo que denominan como una inacción de las autoridades, amenazaron con boicotear la celebración del Mundial de Fútbol en el país si no se atienden sus demandas de mejoras salariales. Por su parte, la presidenta mexicana Claudia Sheinbaum criticó que en la protesta llevada a cabo en el Zócalo hubo mucha instigación, ya que según aseguró, quienes provocaron los incidentes no eran maestros.
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0: de borrón y cuenta nueva. Firma invitada, José Roberto Alejos Cámbara. Durante años, el Ministerio Público dejó de ser para muchos ciudadanos una institución que daba confianza y se convirtió en sinónimo de miedo, persecución selectiva, impunidad y uso político de la justicia. Por eso, aunque hoy exista un nuevo fiscal general y muchos quieran pasar la página rápidamente, el tema no puede reducirse a un simple borrón y cuenta nueva. Hay demasiadas heridas abiertas, demasiados casos inconclusos y demasiadas preguntas pendientes. Maestros, me han dicho en estos días que ya no deberíamos seguir hablando de Consuelo Porras, de su equipo, de las cuestionadas comisiones de postulación, ni de lo difícil que fue el proceso para llegar hasta aquí, que es momento de dar vuelta a la página, pero la realidad es que no se puede. No se puede porque muchos fiscales que fueron parte de ese sistema ni siquiera tuvieron la dignidad de renunciar. Algunos, como Rafael Curruchiche y otros funcionarios separados de sus cargos, hoy demandan al Ministerio Público alegando despidos injustificados y exigiendo reinstalaciones. Pero además, no se puede porque quedan demasiadas dudas pendientes. ¿Qué va a pasar con los casos que nunca se investigaron? ¿Con aquellos que se cerraron antes de tiempo? ¿Con los expedientes que quedaron atrapados en un limbo judicial sin avanzar ni resolverse? En el episodio de Roberto Alejos Podcast, charlamos con Roberto Arzú, quien también considera que el tema del Ministerio Público todavía no puede darse por cerrado. Señaló que, a su criterio, existen demasiadas actuaciones pendientes de revisar y demasiadas responsabilidades que aún deben esclarecerse. Recuerdan, además, las denuncias que presentó contra la exfiscal general y varios integrantes de su equipo por posibles delitos como incumplimiento de deberes, violación a la Constitución, abuso de autoridad y otros hechos que, según sostiene, deben ser investigados. Más allá de simpatías o diferencias políticas, hay una pregunta válida detrás de esa insistencia. ¿Cómo simplemente olvidar lo ocurrido? Si todos hubieran renunciado y salido discretamente, probablemente el nuevo fiscal tendría hoy más espacio para reorganizar la institución sin tanta confrontación, pero la situación es otra. Hay fiscales defendiendo actuaciones que muchos consideran abusivas. Hay procesos que permanecieron abiertos durante años sin pruebas sólidas y personas que optaron por salir del país ante el temor de enfrentar acciones que consideran arbitrarias. Pero también existen investigaciones que fueron cerradas convenientemente, muchas veces con la complicidad o pasividad del sistema judicial. Y quizá lo más grave, ¿cuántos casos nunca se investigaron? ¿Cuántas denuncias fueron archivadas sin siquiera iniciar diligencias? Esto no se trata de venganza ni de seguir con el péndulo. Seríamos los primeros en señalar cualquier intento de utilizar nuevamente el Ministerio Público como instrumento político o de persecución. No se vale actuar como si nada hubiera ocurrido. Quienes abusaron del poder, utilizaron las instituciones para proteger intereses, perseguir adversarios o enriquecerse ilícitamente, deben entender que tarde o temprano las acciones tienen consecuencias. Los abusos, las persecuciones selectivas y la manipulación de la justicia no pueden reducirse a simples errores administrativos sin impacto para el país. La justicia detenida también le cuesta al país. El daño no se limita a los tribunales. Hay carreteras paralizadas porque los procesos judiciales quedaron a medias. Ni los acusados terminan de ser condenados, ni los proyectos logran reactivarse. Hay bodegas llenas de insumos y bienes que nunca llegaron a la población. Hay compras irregulares que jamás se investigaron a fondo. Ya es hora. El Ministerio Público necesita una limpieza profunda y seria. Aunque la frase limpiar la casa se ha usado muchísimas veces en Guatemala, hoy cobra más sentido que nunca. ¿Qué nos duela? Ver cómo personas que formaron parte del equipo de Consuelo Porras no solo decidieron quedarse, sino que ahora exigen ser reinstaladas, desgastando aún más instituciones que deberían recuperar la fortaleza y legitimidad con las que fueron concebidas en la Constitución. Que ese dolor nos mueva a actuar, a involucrarnos y a asumir nuestra responsabilidad en la construcción del país que queremos. Caminemos, participemos o no avanzamos. Escribió José Roberto Alejos Cámbara.
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2: La Policía Nacional Civil y el Ministerio Público ejecutan 57 allanamientos en 10 departamentos del país para fortalecer investigaciones criminales y hacer efectivas órdenes de captura por diversos delitos. Dos hombres fueron capturados en Escuintla cuando se movilizaban en una motocicleta con reporte de hurto. También les incautaron un arma de fabricación artesanal. El Congreso de la República aprobó la ley contra el lavado de dinero y autorizó una ampliación presupuestaria de 500 millones de quetzales para el Tribunal Supremo Electoral. Un joven de 19 años fue localizado con herida de bala en el cráneo dentro de un vehículo en la zona 11 capitalina. Vecinos de Ixcán, Quiché, vapulearon a un hombre acusado de herir con machete a una niña de 12 años. La menor fue hospitalizada. Un hombre de aproximadamente 25 años de edad fue encontrado sin vida sobre una banqueta en la zona 11 capitalina.
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2: La Organización Mundial de la Salud redujo drásticamente el martes su conteo de casos sospechosos de ébola en toda África Central.
3: La Organización Mundial de la Salud redujo drásticamente el martes su conteo de casos sospechosos de ébola en toda África Central. Al 31 de mayo, la Agencia Sanitaria de la ONU registró 116 casos sospechosos del mortífero virus en la República Democrática del Congo, frente a los 906 reportados a finales de la semana pasada. Al menos 321 casos han sido confirmados en ese país, incluidos 48 fallecimientos, mientras que en la vecina Uganda se han registrado 9 casos confirmados con una muerte. El brote fue declarado el 15 de mayo en la provincia de Ituri, una región en conflicto en el noreste de la República Democrática del Congo, un país con más de 100 millones de habitantes y uno de los más pobres del mundo. Sin embargo, se cree que el virus, que se transmite por contacto estrecho y fluidos corporales y puede causar una fiebre hemorrágica mortal, llevaba semanas propagándose de forma silenciosa antes de esa fecha. Una de las razones es que las personas infectadas con la cepa responsable del brote presentan inicialmente síntomas similares a los de la gripe, la malaria o la fiebre tifoidea, lo que puede retrasar su detección. El aeropuerto de Bunia, la capital de Ituri y el único que permite a las organizaciones humanitarias acceder al epicentro del brote, reinició sus operaciones. El Ministerio de Transporte informó que las autoridades habían evaluado cómo se estaba vigilando la propagación del virus y concluyeron que ahora se dan las condiciones para una reanudación gradual y segura de los vuelos.
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2: Los máximos responsables de grandes empresas tecnológicas globales como Nvidia e Intel se citan estos días en Taipei con motivo de la Feria Computex, uno de los eventos tecnológicos más importantes del mundo.
4: La Feria Computex, uno de los eventos tecnológicos más importantes del mundo, arrancó oficialmente este martes, congregando en una misma sede a los máximos responsables de grandes empresas tecnológicas globales como Nvidia, Intel o Qualcomm. La cita, que se extenderá hasta el viernes y a la que han acudido puntualmente cientos de visitantes, se celebra en plena carrera por el desarrollo de la inteligencia artificial. Uno de los temas que ha monopolizado la feria hasta ahora es la IA agente, una evolución de los sistemas de inteligencia artificial que, además de generar respuestas como los modelos de lenguaje tradicionales, puede tomar decisiones y ejecutar tareas de forma autónoma. El director ejecutivo de Qualcomm, Cristiano Amon, auguró este lunes que 2026 estará dominado por estos agentes, una tecnología que está previsto que se extienda a todos los dispositivos. La presencia de los responsables de las grandes empresas tecnológicas también ha servido para reafirmar el papel indispensable de Taiwán en la cadena global de suministro de productos tecnológicos, ya que la inmensa mayoría de los chips avanzados para la IA se fabrican en la isla, al igual que una gran parte de los servidores necesarios para los centros de datos. En este contexto, el presidente isleño William Lai manifestó este martes que el mundo necesita un Taiwán estable, confiable y capaz de asumir responsabilidades para sostener el desarrollo de la inteligencia artificial en medio de las tensiones con China, que considera la isla como parte de su territorio.
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2: Un ataque ruso contra Ucrania en la madrugada del martes dejó más de 20 muertos, según informó Kiev.
5: Más de una veintena de personas murieron en Ucrania por un ataque ruso la madrugada del martes. El presidente ucraniano Volodymyr Zelensky había advertido en los últimos días de un posible ataque masivo por parte de Rusia, después de que Moscú pidiera a las embajadas extranjeras en Kiev que evacuaran. Fue un ataque brutal, más de 70 misiles, numerosas municiones balísticas y más de 650 drones en una sola noche. Durante el día, los rusos continuaron sus ataques con unos 100 drones más. Lamentablemente, nuestro nivel actual de defensa aérea no nos permite derribar una parte significativa de los misiles. Se registraron impactos, 130 personas resultaron heridas. Tristemente, 22 personas perdieron la vida, entre ellas dos niños. El presidente ucraniano reiteró el martes su llamado a los aliados occidentales para que ayuden a Ucrania y consideró absolutamente necesario el apoyo de Estados Unidos para la entrega de misiles para los sistemas de defensa antiaérea Patriot. Del lado ruso, un civil murió el lunes en la región de Kursk, cerca de la frontera, en un ataque con drones ucranianos. El Ministerio de Defensa ruso, por su parte, afirmó haber realizado una ofensiva masiva que solo tenía como objetivo instalaciones vinculadas a las Fuerzas Armadas ucranianas. Tras más de 4 años de invasión rusa en Ucrania, las negociaciones para poner fin al conflicto más mortífero en Europa desde la Segunda Guerra Mundial están estancadas.
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0: Al puntualizar las 11:57 a.m, les damos la más cordial bienvenida a nuestra segunda emisión del Independiente. Les acompaña Kimberly López y a continuación les presentamos nuestros titulares.
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0: Con 147 votos a favor, el Congreso aprueba la nueva ley integral contra el lavado de dinero y financiamiento del terrorismo. La Dirección de Atención y Asistencia al Consumidor sanciona 13 gasolineras por incumplimientos en la aplicación del subsidio temporal a los combustibles. Gobierno, empresarios y sector financiero respaldan la nueva ley integral contra el lavado de dinero y financiamiento del terrorismo. El INSIBUME anuncia fenómenos astronómicos para junio, entre ellos una alineación de planetas y el solsticio de verano. Congreso aprueba ampliación presupuestaria de 620 millones de quetzales para fortalecer al Tribunal Supremo Electoral. Inicia oficialmente el proceso de elección del próximo Contralor General de Cuentas para el periodo 2026-2030. Nos trasladamos hacia el plano internacional. Trump respalda a Abelardo de la Espriella de cara al balotaje en Colombia. Le invitamos a continuar en sintonía del Independiente. En breve volvemos con más información.

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6: Con 147 votos, el Congreso aprobó la nueva ley integral contra el lavado de dinero y financiamiento del terrorismo.
7: Con 147 votos a favor, el Congreso de la República aprobó la nueva ley integral para la prevención y represión del lavado de dinero u otros activos y del financiamiento del terrorismo, una normativa que sustituye la legislación vigente desde hace más de 2 décadas y que busca adecuar a Guatemala a los estándares internacionales exigidos para combatir los flujos financieros ilícitos. La nueva legislación deroga el decreto 67-2001, ley contra el lavado de dinero u otros activos, así como el decreto 58-2005, ley para prevenir y reprimir el financiamiento del terrorismo, y unifica ambos marcos normativos en una sola ley.
8: En este momento se cierra la votación. El resultado de la votación es el siguiente. Votos a favor, 147, en contra 1, ausentes 12. Por lo tanto, queda aprobada su redacción final. Se hace constar que fue aprobado con el voto favorable de las 2/3 partes del número total de diputados que integran el Congreso de la República. A este decreto le corresponde el número 15-2026.
7: Además, incorpora disposiciones relacionadas con el financiamiento de la proliferación de armas de destrucción masiva, uno de los aspectos incluidos en las recomendaciones emitidas por el Grupo de Acción Financiera Internacional GAFI, organismo que evalúa a los países en materia de prevención del delito financiero. Según lo explicado por el Congreso y autoridades financieras, uno de los principales cambios es la simplificación de los procedimientos para las denominadas personas obligadas, entre ellas bancos, aseguradoras, entidades financieras, profesionales y otros sectores sujetos a controles antilavado. La ley también fortalece las facultades de investigación y cooperación interinstitucional, establece mecanismos para la identificación de beneficiarios finales, amplía herramientas para el rastreo de operaciones sospechosas y refuerza las acciones relacionadas con el decomiso y recuperación de activos provenientes de actividades ilícitas. Para Nuevo Mundo Noticias, Werner Álvarez.
6: El gobierno, sector empresarial y entidades financieras respaldan la nueva ley integral contra el lavado de dinero y financiamiento del terrorismo.
7: la aprobación de la Ley Integral contra el Lavado de Dinero y otros activos y el financiamiento del terrorismo por parte del Congreso de la República ha generado reacciones favorables de diversos sectores. La aprobación de dicha ley inició con el pronunciamiento del presidente Bernardo Arévalo, quien afirmó que la aprobación del Decreto 15-2026, Ley Integral contra el Lavado de Dinero u otros activos y el financiamiento del terrorismo, representa un avance para fortalecer la capacidad del Estado frente a las estructuras criminales. Según el mandatario, la normativa actualiza las herramientas legales para perseguir con mayor eficiencia las finanzas vinculadas al narcotráfico, la corrupción y el crimen organizado, además de contribuir a la protección de la economía nacional y a la estabilidad del sistema financiero guatemalteco. Cabe resaltar que las cámaras empresariales, entidades financieras y sectores económicos que durante los últimos meses habrían insistido en la necesidad de modernizar la legislación guatemalteca para cumplir con estándares internacionales y evitar riesgos para el sistema financiero nacional. Dentro de estos, el Comité Coordinador de Asociaciones Agrícolas, Comerciales, Industriales y Financieras, CACIF, quienes calificaron la aprobación de la ley como una decisión trascendental para fortalecer la estabilidad financiera, la transparencia y la legalidad en Guatemala. Según el sector empresarial organizado, la nueva legislación contribuye a preservar la confianza de inversionistas, socios comerciales y organismos financieros internacionales, además de fortalecer la capacidad del Estado para prevenir y combatir estructuras criminales que buscan infiltrarse en la economía formal. La Cámara de Industria de Guatemala afirmó que la norma alinea a Guatemala con los estándares y las recomendaciones internacionales impulsadas por el GAFI y GAFILAT. También consideró que el Decreto 15-2026 fortalece la competitividad del país, brinda mayor certeza jurídica y protege la reputación financiera ante inversionistas y socios comerciales. A su vez, la Cámara de Comercio Guatemalteco-Americana reiteró la importancia de implementar las normas de manera técnica, efectiva y transparente, refiriéndose, consolida un entorno de negocios más transparente, seguro y competitivo en el marco de los estándares internacionales, afirmó AmCham, en un pronunciamiento emitido tras la aprobación en el Congreso de la República de dicha ley. De igual forma, la Fundación para el Desarrollo de Guatemala, Fundesa, señaló que la norma fortalece el sistema financiero y la competitividad de Guatemala en el mercado internacional. Fundesa destacó que la aprobación de la ley antilavado constituye un paso importante hacia el alcance de grado de inversión y que elimina uno de los factores de riesgo más relevantes para los mercados internacionales identificados por GAFI. También la Superintendencia de Bancos afirmó que la aprobación de la ley constituye un paso decisivo para actualizar y fortalecer la regulación nacional en materia de prevención del lavado de dinero y financiamiento del terrorismo. La institución resaltó que la nueva legislación representa un hito porque integra por primera vez ambas materias en una sola normativa y actualiza un marco regulatorio que permaneció vigente durante más de dos décadas. Para Nuevo Mundo Noticias, Ángel Vázquez.
6: La Dirección de Atención y Asistencia al Consumidor sancionó a 13 gasolineras por incumplimientos en la aplicación del subsidio temporal a los combustibles.
7: La Dirección de Atención y Asistencia al Consumidor, DIACO, informó que ha sancionado a 13 estaciones de servicio de combustible a nivel nacional por incumplimientos relacionados con la correcta aplicación del apoyo temporal a los combustibles. La dirección se refirió al tema por medio de un comunicado oficial en la que detalló: como resultado de las acciones de supervisión, se determinó el incumplimiento por parte de 13 estaciones de servicio, los cuales fueron sancionados conforme a lo establecido con la normativa vigente. Además, indicaron que la DIACO mantendrá la supervisión permanente durante la vigencia del apoyo temporal y adoptará las acciones operativas y legales que corresponden en los casos en que se identifican posibles irregularidades. Indicaron que desde la entrada en vigor de dicho decreto, personal del Departamento de Verificación y Vigilancia de la DIACO, junto con equipos de sedes departamentales y municipales, ha realizado 1.828 monitoreos en expendios de combustibles, esto en todo el país, con el objetivo de verificar que el beneficio sea aplicado correctamente en favor de los consumidores guatemaltecos. La DIACO nuevamente hizo un llamado a los ciudadanos para que denuncien cualquier abuso, cobro indebido o posible incumplimiento relacionado con la aplicación del apoyo temporal a los combustibles. Para Nuevo Mundo Noticias, Ángel Vázquez.
4: El Congreso de la República aprobó el Decreto 16-2026, mediante el cual se asignan 620 millones de quetzales adicionales al Tribunal Supremo Electoral para fortalecer su funcionamiento y garantizar la organización de las elecciones generales previstas para 2027. La normativa fue avalada por la décima legislatura, que lo que busca es que el órgano electoral inicie con anticipación los procesos administrativos, logísticos y de contratación necesaria para el próximo evento democrático.
9: No los puede gastar con una norma por excepción, que es el artículo 44, que habla de los gastos electorales. Y los recursos tienen que quedar asegurados con ese, se hace una colita en el artículo donde diga que lo que se sobre este año sin ejecutar se gaste en el electoral del año entrante, sino tiene una contradicción con la norma del TSA que dice que todos sus saldos de caja los tiene que guardar para edificios nuevos. Entonces está poniendo un texto que explica que el recurso que reciban este año, si no lo gastan, lo tendrán para aportar su presupuesto 2027. Y se les está dejando una, la excepción que le toca a la parte de obras electorales para que puedan contratar más ágilmente, porque el proceso electoral ya básicamente está encima y levantar los procesos nos han dicho que no les va a dar tiempo. Entonces eso es lo que hace, que era, generalmente es como un artículo que se pone en el mismo presupuesto para el año electoral, que sí es un año 2022, ahora estamos en el espejo 2026, digamos, 4 años más tarde, estamos haciendo la misma redacción para que funcione como 2022 en 2026.
7: De los recursos autorizados, 500 millones de quetzales serán destinados exclusivamente a la planificación y logística electoral, incluyendo adquisiciones, contrataciones de servicios y preparación operativa de los comicios. La legislación también contempla 120 millones de quetzales para el fortalecimiento institucional del tribunal. La aprobación se concretó tras una moción privilegiada presentada por diputados que permitió conocer la iniciativa 6773 directamente en el Pleno, sin pasar por el trámite ordinario de comisión y en una sola lectura de urgencia nacional. Para Nuevo Mundo Noticias, Werner Álvarez.
6: Inició oficialmente el proceso de elección del próximo Contralor General de Cuentas para el periodo 2026-2030.
7: Oficialmente dio inicio el proceso para la elección del próximo Contralor General de Cuentas, luego que el Congreso aprobara con el respaldo de 129 diputados el Acuerdo Legislativo 16-2026, mediante el cual se convoca a la integración de la Comisión de Postulación encargada de presentar la nómina de 6 candidatos que competirán por dirigir la entidad fiscalizadora durante el periodo 2026-2030. La convocatoria fue dirigida a los rectores de todas las universidades del país, a los decanos de las facultades que imparten la carrera de Contaduría Pública y Auditoría, así como a representantes del Colegio de Economistas, Contadores Públicos y Auditores, Administradores de Empresas y del Colegio de Contadores Públicos y Auditores de Guatemala.
10: Considerando que el artículo 3 de la Ley de Comisión de Postulación, decreto número 19-2009 del Congreso de la República, establece que el Congreso de la República de Guatemala deberá convocar a integrar las comisiones de postulación del o los funcionarios que deben ser electos, y en caso de encontrarse en receso el Pleno del Congreso de la República, la Comisión Permanente convocará una sesión extraordinaria para llevar a cabo el acto de convocatoria. Por tanto, en el ejercicio de las facultades que le confieren los artículos 233 de la Constitución Política de la República de Guatemala y 106 del decreto número 63-94 del Congreso de la República, Ley Orgánica del Organismo Legislativo. Acuerdo. Primero, convocar a los rectores de las universidades del país, los decanos de las facultades que incluyen la carrera de Contaduría Pública y Auditores del país, al Colegio de Economistas, Contadores Públicos y Auditores y Administradores de Empresas y al Colegio de Contadores Públicos y Auditores de Guatemala para los efectos de la designación o elección de sus representantes cuando proceda para integrar la comisión de postulación que deberá presentar al Congreso de la República una nómina de 6 candidatos para ocupar el cargo de jefe de la Contraloría General de Cuentas.
7: Estas entidades deberán designar a los profesionales que integrarán la comisión de postulación, órgano responsable de evaluar a los aspirantes y seleccionar a los 6 perfiles que serán enviados al Pleno del Congreso para la elección definitiva. La elección cobra especial relevancia porque el próximo Contralor General de Cuentas asumirá funciones el 13 de octubre de este año, en sustitución de Fran Helmut Bode Fuentes. Para Nuevo Mundo Noticias, Werner Álvarez.
6: La Secretaría de Coordinación Ejecutiva de la Presidencia de la República impulsa la digitalización de más de 3.200 expedientes para fortalecer la auditoría social de obra pública.
11: La Secretaría de Coordinación Ejecutiva de la Presidencia cerró el 5º mes del año con un proceso de modernización para la efectiva auditoría social en la obra pública a cargo de consejos departamentales de desarrollo, por lo que la Secretaría indicó que directores y técnicos de 9 CODEDES participaron en un taller de actualización y trabajo en el que dieron pasos concretos para la implementación del sistema de analíticos SISCODE, expediente único en sus departamentos. A referirse a la actividad del subsecretario para Asuntos Ejecutivos de la Secretaría, Óscar Moisés Juárez, subrayó que el objetivo central es acompañar a los equipos departamentales en la digitalización de sus expedientes, priorizando aquellos que han demostrado mayor eficiencia en la conformación de sus archivos técnicos. En el taller participaron 27 técnicos, quienes ahora cuentan con la herramienta para digitalizar más de 3.200 expedientes de proyectos, lo cual permitirá que aproximadamente 3.300 millones de quetzales correspondientes a los ejercicios fiscales 2024, 2025 y 2026 puedan ser socialmente auditados. Las y los participantes en el taller actualizaron sus conocimientos y realizaron ejercicios prácticos para utilizar con más eficiencia la herramienta digital que optimiza la gestión en los trámites de los documentos que se elaboran en los CODEDE. Los analíticos o expedientes únicos transparentan todo el proceso de gestión de proyectos a cargo del sistema de Consejo de Desarrollo. Esta herramienta informática busca la eficiencia institucional, integrando nuevos flujogramas de carga de información diseñados para ser más ágiles y veloces. Para Nuevo Mundo Noticias, Ángel Vázquez.
6: La Policía Nacional Civil y el Ministerio Público ejecutan 57 allanamientos simultáneos en 10 departamentos del país para fortalecer investigaciones criminales.
7: Un amplio despliegue de fuerzas de seguridad se encuentra en desarrollo en distintos puntos del país, donde investigadores de la Policía Nacional Civil y fiscales del Ministerio Público ejecutan 57 allanamientos de manera simultánea como parte de varias investigaciones criminales. Los operativos se desarrollan en los departamentos de Guatemala, Santa Rosa, Zacatepeques, Alta Verapaz, Chiquimula, Sololá, Huehuetenango, Escuintla, El Progreso y Quetzaltenango, donde equipos de investigadores y fiscales ingresan a inmuebles señalados dentro de distintas líneas de investigación relacionadas con estructuras criminales que operan en varias regiones del país. Las diligencias son coordinadas por la Subdirección General de Investigación Criminal a través de agentes de la División Especializada en Investigación Criminal, la División Nacional contra el Desarrollo Criminal de las Pandillas y otras unidades especializadas con el objetivo de fortalecer expedientes en curso, recopilar evidencia y hacer efectivas órdenes de captura vinculadas a diversos delitos. Las autoridades indicaron que los resultados preliminares serán dados a conocer conforme avancen las diligencias. Para Nuevo Mundo Noticias, Werner Álvarez.
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6: Ana Pérez del INSIBUME da a conocer las condiciones del tiempo para las próximas horas.
12: Muy buenos días, desde el Centro de Análisis y Pronósticos de INSIBUME presentamos las condiciones del tiempo para el 3 de junio de 2026. Continúa presentándose inestabilidad sobre el Océano Pacífico y el desplazamiento de una onda del este, la cual podría favorecer acumulados de lluvia en algunos sectores del país. También prevalecerá la temperatura elevada al mediodía, especialmente en sectores al sur y norte, y las condiciones húmedas en todo el país. El ingreso de humedades del Océano Pacífico y el calentamiento diurno favorecerán lluvias sobre las regiones del sur al centro del país, con acumulados importantes sobre Boca Costa, Occidente y el sur de Valles de Oriente, aunque no se descartan lluvias sobre otros sectores del país. Las temperaturas máximas oscilarán entre los 35 y 37 grados al sur del territorio nacional, entre los 34 y 36 sobre las regiones al norte del país, entre los 26 y 28 grados en altiplano central y entre los 24 y 26 grados en occidente. El sol salió a las 5 horas con 33 minutos y se ocultará a las 18 horas con 30 minutos. Le recomendamos tomar las precauciones necesarias ante la posibilidad de lluvias, ya que estas podrían ocasionar crecidas repentinas de ríos, inundaciones, movimientos en masa o lahares en la cadena volcánica, además de mantenerse atentos a través de las redes sociales y página web de INSIBUME.
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6: Marco López de Provial nos informa acerca de la movilidad vehicular e incidentes registrados en las principales rutas del país.
13: El Ministerio de Comunicaciones, Infraestructura y Vivienda por medio de Provial informa sobre el estado del tránsito en las principales rutas del país. Iniciamos con la ruta a El Salvador, Sahagún Oriente. Se reporta una colisión entre un bus extraurbano y un camión en el kilómetro 29.5 en jurisdicción de Fraijanes, en Guatemala. De este incidente vial, solo se reportan daños materiales y el procedimiento obstruye el carril derecho con dirección al occidente. En el kilómetro 26, jurisdicción de Santa Elena Varías, en Vía Canales, se brinda apoyo a trabajos en carretera con carril reversible habilitado hacia el oriente. Y en el kilómetro 51.8, en el libramiento de Barberena, en Santa Rosa, se mantiene habilitado un carril reversible hacia el oriente debido a un socavamiento. En la ruta CA2 Oriente, que va desde Escuintla hacia la frontera con Ciudad Pedro de Alvarado, en Jutiapa, En el kilómetro 97.8, en jurisdicción de Taxisco, en Santa Rosa, se alterna el paso vehicular por trabajos en carretera. En la Ruta Nacional 16, que se dirige desde el Boquerón en Cuilapa hacia Chiquimulía y en Santa Rosa, en el kilómetro 67, en jurisdicción de Cuilapa, Santa Rosa, Provial apoya trabajos de caminos alternando el paso vehicular. En ruta al Atlántico, CA 9 Norte, que se dirige desde la ciudad capital hacia Puerto Barrios, en Izabal, se reporta el desprendimiento de un neumático de camión en el kilómetro 174, en jurisdicción de Hualán, en Zacapa. De este incidente vial, solo se reportan daños materiales y el procedimiento obstruye el carril derecho con dirección al norte. En la ruta CA 13, conexión entre Izabal y Petén, en el kilómetro 274, sobre el puente de Río Dulce en Izabal, brigadas de Provial mantienen un puesto de control y brindan seguridad vial. Y en el kilómetro 281, en jurisdicción de Livingston en Izabal, debido a trabajos en carretera, se alterna la circulación vial en el área. Con respecto a la ruta CA 2 Occidente, que se dirige desde Escuintla hacia Mazatenango y Coatepeque, en el kilómetro 86.5, dentro del casco urbano de Siquinalá, el transporte de carga se desvía por rutas alternas debido a trabajos sobre el puente Mazate. Y en el kilómetro 132, sobre el puente de Brisas del Moca, en Río Bravo, Xochitepeques, ambos carriles hacia el oriente están cerrados temporalmente, por lo que se mantiene habilitado un carril reversible. Finalmente, en la ruta Cito 180, conexión entre Retaluleu y Quetzaltenango, en el kilómetro 188, en jurisdicción de San Felipe, en Retaluleu, continúan los trabajos en carretera. El tránsito se desvía por un paso provisional habilitado para todo tipo de vehículos en ambos sentidos, por lo que se alterna la vía por lapsos de tiempo. Les recordamos conducir con precaución y respetar los límites de velocidad. Ante cualquier novedad o emergencia en carretera, pueden comunicarse al 1520 o encontrarnos en redes sociales como Provial Oficial. 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
5: El Ministerio de Comunicaciones lanzó Nubisbot, plataforma que informará sobre condiciones climáticas y posibles afectaciones en el país.
6: Nubisbot es la nueva página y aplicación que ha lanzado el Ministerio de Comunicaciones, Infraestructura y Vivienda, con el fin de que los guatemaltecos se encuentren informados sobre temas climáticos y afectaciones que puedan crear en regiones del país, según indicó la titular de dicha cartera, Norma Sea.
7: Y bueno, poderles, este es un prelanzamiento de algo que también se ha creado en el Ministerio por medio del Insibume, que le hemos llamado a esta aplicación Nubisbot. Ahorita la tenemos gratuita por medio de la plataforma de Telegram para poderla ya usar, pues tendríamos que tener Telegram y ahí ya puede funcionar. Estamos finalizando la etapa en que esto se va a volver una aplicación gratuita para todo usuario. Adelante, por favor. Muy bien, ¿qué funciones principales nos ofrece Nubibots? Nos ofrece consultas de estaciones meteorológicas, las que les había mencionado anteriormente, los pronósticos de lluvia durante 3 días. El día, por ejemplo, si hoy lo consultáramos, tendríamos pronósticos del día de hoy, mañana y pasado mañana. Tenemos una visualización interactiva y la atención es automática 24/7. Aquí podemos verlo a nivel de departamento de cada república. Así que estas son las funciones, las herramientas que nosotros estamos ofreciendo como ministerio para que la población pueda estar informada en tiempo real.
6: Explicó que será fundamental, ya que las personas que transitan diariamente por las calles y carreteras principales del país tendrán mayor información sobre cómo se encuentra el clima en cada región y también posibles afectaciones que se puedan encontrar en la red vial. Para Nuevo Mundo Noticias, Ángel Vázquez.
5: Enviado a juicio, conductor señalado de intentar atropellar en repetidas ocasiones a un motorista durante un incidente vial ocurrido en la zona 9 capitalina.
8: El juzgado segundo de primera instancia penal resolvió enviar a juicio a Carlos Ovidio Acevedo Navas, señalado de haber embestido en varias ocasiones al motorista Larkin Daniel Morales durante un incidente de tránsito ocurrido el 25 de septiembre de 2025 en la zona 9 capitalina, un caso que generó amplia atención pública tras la difusión de videos del hecho. La decisión fue emitida por el juez Maximino Morales durante la audiencia de etapa intermedia, luego de que fracasaran los intentos por alcanzar una salida alterna al proceso penal. Según trascendió en la diligencia judicial, el acusado buscó llegar a un acuerdo económico con la víctima. Sin embargo, la propuesta presentada no habría sido considerada suficiente para resarcir los daños ocasionados. Tras analizar los elementos de investigación presentados por el Ministerio Público, el juzgador concluyó que existen indicios para que Acevedo Navas enfrente debate oral y público por el delito de homicidio en grado de tentativa. La acusación sostiene que el conductor habría utilizado su vehículo para impactar de forma reiterada al motorista durante una disputa vial, poniendo en riesgo su vida. Con la resolución, el expediente pasa a la fase de juicio, donde un tribunal deberá valorar las pruebas, testimonios y peritajes recabados durante la investigación para determinar si el acusado es responsable de los hechos que le atribuye a la fiscalía. Mientras tanto, el caso continúa siendo uno de los incidentes de violencia vial más comentados ocurridos en la capital durante el último año. Para Nuevo Mundo Noticias, Werner Álvarez.
5: El INSIBUME informó que junio traerá fenómenos astronómicos como la alineación de planetas y el solsticio de verano.
8: El Instituto Nacional de Sismología, Vulcanología, Meteorología e Hidrología INSIBUME dio a conocer que junio llega para ofrecer a los guatemaltecos un espectáculo en el cielo, pues será posible ver una serie de fenómenos astronómicos. Entre los eventos más destacados figuran la visibilidad de Mercurio y su alineación junto a Venus y Júpiter durante el atardecer, así como la llegada del solsticio de verano, que dará paso al día con mayor cantidad de horas de luz solar del año. De acuerdo con el INSIBUME, ambos fenómenos podrán apreciarse sin necesidad de equipos especializados, siempre que las condiciones climáticas lo permitan. De esta manera lo dio a conocer Luis Icú, de la sección de Oceanografía.
9: Durante los anocheceres del 14 y 15 de junio tendremos una muy buena visibilidad del planeta Mercurio, ya que lo veremos a una altitud de 19 grados respecto al horizonte al lado oeste. El horario para verlo será de 6:45 de la tarde hasta su ocultación a las 8 de la noche, y durante ese momento podremos verlo alineado junto al planeta Júpiter y Venus. El día 21 de junio tendremos uno de los días más interesantes hablando astronómicamente, el solsticio de verano. Ya que el eje de rotación de la Tierra está inclinado 23 grados, provoca que la luz solar recibida en un día varíe a lo largo de todo el año. Durante el solsticio de verano, tendremos la mayor cantidad de luz solar recibida en un solo día, ya que el sol saldrá a las 5:34 de la mañana y se ocultará a las 6:34 de la noche. ¿Cuál de estos fenómenos te interesó más? ¿Lograste ver alguno el mes pasado?
8: Para Nuevo Mundo Noticias, Ángel Vázquez.
5: Capturan a presunto implicado en ataque armado en la ruta al Atlántico que dejó dos mujeres fallecidas en el hecho que iba dirigido contra el exdirector general adjunto de la Policía Nacional Civil, David Estuardo Beltetón.
10: Las diligencias por el ataque armado ocurrido el pasado 31 de mayo en la ruta al Atlántico dieron un nuevo giro, luego de que agentes de la División Especializada en Investigación Criminal capturaran a un hombre señalado de participar en el atentado que cobró la vida de dos mujeres y que, según las pesquisas, iba dirigido contra el exdirector general adjunto de la Policía Nacional Civil, Herbert Beltetón. La aprehensión se realizó durante un allanamiento en un sector residencial de la zona 7 capitalina, donde investigadores de la Policía Nacional Civil hicieron efectiva una orden de captura emitida el 2 de junio contra Saulo, acusado del delito de asesinato. De acuerdo con las autoridades, el sospechoso estaría relacionado con el ataque perpetrado en el kilómetro 13.5 de la ruta al Atlántico, zona 25, donde hombres armados interceptaron el vehículo con placas oficiales y abrieron fuego contra sus ocupantes. Las investigaciones preliminares establecieron que el objetivo principal era Beltetón, quien se desplazaba junto a familiares y que contaba con seguridad personal. El atentado dejó como saldo la muerte de una joven de 25 años y una adolescente de 16, identificadas como familiares y allegadas del exfuncionario policial. Según los reportes, las víctimas regresaban de una actividad religiosa cuando fueron sorprendidas por los atacantes. Helbert Beltetón y una de sus hijas sobrevivieron al ataque. Las autoridades también informaron que el capturado posee antecedentes dentro del sistema de justicia juvenil, ya que permaneció recluido entre 2016 y 2023 en un centro correccional de menores por portación ilegal de armas de fuego y por participar en dos motines. El caso continúa bajo investigación para establecer el móvil del ataque e identificar a todos los responsables. Para Nuevo Mundo Noticias, Werner Álvarez.
11: Nuestro editorial de hoy.
12: 9 meses de demora para una ley impostergable. Después de 9 meses de discusión, negociaciones, desacuerdos y aplazamientos, el Congreso de la República finalmente aprobó la nueva ley contra el lavado de dinero y el financiamiento del terrorismo. La decisión llega con retraso, pero también con la importancia de atender una necesidad que el país no podía seguir postergando sin asumir riesgos económicos, financieros y políticos de gran magnitud. La prolongada discusión evidenció una vez más las dificultades que enfrenta el sistema político guatemalteco para construir consensos en temas estratégicos. Durante meses, la iniciativa avanzó lentamente entre cuestionamientos, reservas de distintos bloques legislativos y preocupaciones sobre los alcances de algunas disposiciones. Sin embargo, mientras el debate se extendía, También crecía la presión de diversos sectores nacionales e internacionales para que Guatemala actualizara su marco legal conforme a los estándares modernos de prevención y combate de delitos financieros. Entre esos actores, destacó el papel de Estados Unidos, que junto con organismos internacionales y representantes del sector financiero, insistió en la necesidad de que Guatemala fortaleciera sus herramientas legales para enfrentar estructuras criminales cada vez más sofisticadas. El mensaje era claro. La falta de actualización normativa podía traducirse en mayores dificultades para el sistema bancario nacional, afectar la confianza de los inversionistas y exponer al país a observaciones negativas en la necesidad de que Guatemala fortaleciera sus herramientas legales para enfrentar estructuras criminales cada vez más sofisticadas. El mensaje era claro. La falta de actualización normativa podía traducirse en mayores dificultades para el sistema bancario nacional, afectar la confianza de los inversionistas y exponer al país a observaciones negativas en las evaluaciones internacionales sobre transparencia financiera. La aprobación de la ley demuestra que, cuando existe suficiente presión y conciencia sobre las consecuencias de la nación, el Congreso puede alcanzar acuerdos incluso en temas complejos. Sin embargo, el hecho de que hayan sido necesarios 9 meses para concretar una legislación considerada urgente también deja interrogantes sobre la capacidad de respuesta de los diputados ante desafíos que requieren decisiones oportunas. Más allá de la satisfacción que pueda generar la aprobación de la normativa, el verdadero desafío comienza ahora. Una ley, por sí sola, no combate el lavado de dinero ni impide el financiamiento de organizaciones criminales o terroristas. Su efectividad dependerá de la capacidad de las instituciones encargadas de aplicarla, de la coordinación entre las entidades, de la independencia de los órganos de investigación y de la voluntad política para perseguir actividades ilícitas sin distinciones ni privilegios. Asimismo, será indispensable garantizar que la implementación de la nueva normativa respete plenamente los derechos y garantías constitucionales. El combate a los delitos financieros es una obligación del Estado, pero también lo es evitar excesos regulatorios o interpretaciones que puedan afectar actividades legítimas, especialmente en sectores productivos que operan dentro de la legalidad. La experiencia deja una lección importante. Guatemala no puede permitirse actuar únicamente cuando la presión internacional alcanza niveles críticos. Los desafíos relacionados con la transparencia, la seguridad financiera y el combate al crimen organizado forman parte de una agenda nacional que debe responder a los intereses del país antes que a las exigencias externas. La cooperación internacional es valiosa y necesaria, pero la convicción de fortalecer las instituciones debe surgir principalmente de la comprensión de que estas herramientas protegen a Guatemala y a sus ciudadanos. La aprobación de la nueva ley constituye, sin duda, un paso positivo, pero también es un recordatorio de que la construcción de consensos no debería ser una excepción provocada por las circunstancias, sino una práctica permanente en un Congreso que tiene la responsabilidad de legislar con visión de Estado y no únicamente bajo la urgencia de las presiones externas.
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5: La Procuraduría General de la Nación atendió más de 2.000 denuncias relacionadas con personas adultas mayores en situación de vulnerabilidad durante el presente año.
14: Las fuerzas estadounidenses informaron el martes que inmovilizaron un petrolero que intentaba dirigirse a un puerto iraní en aparente violación del bloqueo marítimo impuesto por Washington en medio de la guerra que sacude Oriente Medio. Según el Comando Central de Estados Unidos, el petrolero MT Lexi, con bandera de Botsuana y sin carga a bordo, ignoró durante 24 horas repetidas advertencias para cambiar de rumbo. Ante la negativa de la embarcación, un avión militar estadounidense disparó un misil Hellfire contra la sala de máquinas, dejando al buque fuera de servicio. El ejército no precisó si el ataque causó víctimas. El incidente ocurre mientras la tensión sigue extendiéndose por la región. En Kuwait, aliado de Washington en el Golfo, las autoridades anunciaron el miércoles que sus sistemas de defensa aérea interceptaron misiles y drones hostiles. La agencia estatal CUNA informó que las sirenas antiaéreas sonaron por segunda vez durante la noche. Kuwait, que ha sido blanco de ataques desde el inicio de la ofensiva israelo-estadounidense contra Irán en febrero, responsabilizó directamente a Teherán. Por su parte, el mando central estadounidense aseguró que sus fuerzas interceptaron con éxito dos misiles balísticos iraníes dirigidos contra tropas estadounidenses desplegadas en el país. Washington impuso el bloqueo marítimo el 13 de abril y desde entonces ha inmovilizado 6 embarcaciones acusadas de incumplir las restricciones. La guerra iniciada tras los ataques contra Irán el 28 de febrero mantiene además cerrado el estratégico Estrecho de Hormuz, una ruta clave para el comercio mundial de petróleo y gas.
5: La Organización Meteorológica Mundial advirtió ese martes que un 80% de probabilidad hay de un episodio de El Niño entre junio y agosto, lo que aumenta el riesgo de fenómenos meteorológicos extremos en los próximos meses.
15: La Organización Meteorológica Mundial advirtió el martes que hay un 80% de probabilidad de un episodio de El Niño entre junio y agosto, lo que aumenta el riesgo de fenómenos meteorológicos extremos en los próximos meses. En su última actualización, la OMM prevé un episodio al menos moderado e incluso fuerte de este fenómeno climático de consecuencias planetarias. En general, El Niño provoca un calentamiento global, aunque sea temporal, muy a menudo tras un episodio del Niño, el más reciente en 2023. El año siguiente fue el más caluroso registrado, 2024, y en general se prevé que las temperaturas globales sean elevadas.
16: De manera general, las temperaturas planetarias deberían ser elevadas.
15: También estima que las probabilidades de que este episodio se mantenga al menos hasta noviembre rondando superan el 90%. El Niño se caracteriza por un aumento de las temperaturas superficiales en el centro y el este del Pacífico ecuatorial. Suele producirse cada 2 a 7 años y dura alrededor de 9 a 12 meses. Durante el verano del hemisferio norte, las aguas cálidas vinculadas a El Niño también pueden favorecer la formación de huracanes en el Pacífico central y oriental, al tiempo que limitan su desarrollo en el Atlántico. La organización recordó que los centros de previsión regionales pronostican precipitaciones inferiores a lo normal durante la temporada de lluvias de junio a septiembre en el Cuerno de África, un monzón menos abundante que la media en Asia Meridional y condiciones más cálidas y más secas en Centroamérica.
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del año 2026. Poco a poco, pero vamos caminando, tata, a ver qué dice Dios con nosotros. Ojalá que venga el aguacero, pero que no venga muy fuerte, para que haya milpa, para que haya comida, las verduras, las hierbitas, tata, que es tan importante para la vida, ¿verdad? Bueno, así están las cosas, tatita, mira, te voy a contar que en el Congreso están los diputados desde ayer, están platicando por el asunto de la ley contra el lavado de dinero, fíjate, y todo el mundo está diciendo que por favor lo apruebe, que no dejen escapar el tiempo, que todo lo que están diciendo, fíjate. Pero ellos están con unas cosas que unos dicen que sí, otros dicen que no. Siempre como hay unas cosas así, ¿verdad? Pero ayer, fíjate, tata, en una sesión extraordinaria, dice, en la gente dice que ahí está la ley contra el lavado de dinero y el financiamiento al terrorismo, fíjate. Y entonces dice que están viendo cómo lo van a arreglar, cómo lo están haciendo, para que no haya ningún problema, que no sé cuánto, que no sé qué, siempre están discutiendo, ¿verdad? Y unos no están de acuerdo y otros están de acuerdo con que se haga, fíjate, tata. Y bueno, a ver qué dice Dios, tatita, porque si no, entonces fíjate que dice que Guatemala va a perder mucho si no arreglen esa, porque hay unas, ¿cómo se llama? Hay mucha gente que están utilizando los bancos para hacer lavado de dinero. ¿Cuál es el lavado de dinero? Pues consigue dinero de mala vida, fíjate, y dice que lo meta al banco, ya después lo saca, ya con eso está lavado el dinero. Eso quiere decir, ¿verdad? Entonces ahora están discutiendo para que los bancos tengan cuidado, que no vayan a aceptar pistas solo así, y que esté legal todo, es lo que están diciendo, ¿verdad? Ojalá que lo haga, tata, porque la Guatemala necesita que haya gente buena, ¿verdad? Y también el Congreso, fíjate, tata, que está hablando otra ley que es muy importante, fíjate, una comisión que va a elegir al próximo Contralor General de Guatemala. Van a hacer una comisión y esta comisión va a hacer una ¿cómo se llama? Una lista de 6 candidatos. Y estos 6 candidatos, dice que el Congreso los va a elegir solo uno. Fíjate, tata, este es el acuerdo 16-2026. Se convoca, dice, a la integración de la comisión de postulación encargada del proceso para que nombren un jefe de la Contraloría General de Cuentas, fíjate. Entonces, otra vuelta, van a tener los diputados que ver quiénes son los que aprueben, los que no, y entonces ahí van a ver uno nada más, va a ser el que va a ser el nuevo contralor, ¿verdad? Está bueno, fíjate, trate que está bueno que lo haga, ¿verdad? Porque Guatemala también necesita que, así como hay nuevo fiscal y nuevas autoridades, también tiene que haber uno que tenga conciencia limpia, ¿verdad? Bueno, y ahora te voy a contar, fíjate, tata, que dice que el Ministerio de Educación está haciendo una lista para ver quiénes son las gente que tienen deseo de trabajar, porque esto puede ser una buena oportunidad. Fíjate, dice que van a apuntar a las personas para que después los vayan a ir llamando para que formen parte, pero no para maestros de escuela, sino dice que van a ser técnicos auxiliares 1 y 2, dice. Entonces dice que la plaza de técnico dice que va a estar orientada para los maestros de preprimaria y primaria. Fíjate, entonces dice que están apuntando todos los maestros que quieren, ¿verdad? Se van a apuntar para ver, y ahí van a sacar una lista. Y de esa lista, entonces van a sacar los que se necesite para trabajar. Bueno, ya por último te voy a contar otra noticia, tata. Fíjate que dice que unos bandidos se subieron a una camioneta. Eso fue allá en el Boulevard Liberación y estaban asaltando a las gente. Fíjate, tata, parece que eran tres bandidos, ¿verdad? Pero dice que los pasajeros, pues, dice que entonces se agarraron a uno de los bandidos y le empezaron a pegar ahí dentro de la camioneta.

0: y los otros dos se salieron y se fueron corriendo. Y entonces dice que los pasajeros tiraron al que lo habían golpeado, lo sacaron a patada, lo tiraron de la camioneta y va que pasaron los policías y de una vez lo llevaron porque está acusado de estar robando a la gente. Fíjate, lo golpearon, lo lanzaron de la camioneta. Fíjate, tata. Y este se llama Juan Carlos, 33 años, dice, en la zona 9 fue en el Boulevard Liberación. Así está la violencia. Bueno, tata, es lo que te cuento, pues. Mañana, primero Dios, yo te vuelvo a hablar otra vuelta, ¿viste? Bye, que tenga buen día, pues, sacarignán.
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2: La Secretaría de Coordinación Ejecutiva de la Presidencia de la República impulsa la digitalización de más de 3.200 expedientes para fortalecer la auditoría social de obra pública.
3: La aprobación de la Ley Integral contra el Lavado de Dinero y otros activos y el financiamiento del terrorismo por parte del Congreso de la República ha generado reacciones favorables de diversos sectores. La aprobación de dicha ley inició con el pronunciamiento del presidente Bernardo Arévalo, quien afirmó que la aprobación del Decreto 15-2026, Ley Integral contra el Lavado de Dinero u otros activos y el financiamiento del terrorismo. La Secretaría de Coordinación Ejecutiva de la Presidencia cerró el quinto mes del año con un proceso de modernización para la efectiva auditoría social en la obra pública a cargo de Consejos Departamentales de Desarrollo, por lo que la Secretaría indicó que directores y técnicos de 9 CODEDES participaron en un taller de actualización y trabajo en el que dieron pasos concretos para la implementación del sistema de analíticos SISCODE, expediente único en sus departamentos. A referirse a la actividad del subsecretario para Asuntos Ejecutivos de la Secretaría, Óscar Moisés Juárez, subrayó que el objetivo central es acompañar a los equipos departamentales en la digitalización de sus expedientes, priorizando aquellos que han demostrado mayor eficiencia en la conformación de sus archivos técnicos. En el taller participaron 27 técnicos, quienes ahora cuentan con la herramienta para digitalizar más de 3.200 expedientes de proyectos, lo cual permitirá que aproximadamente 3.300 millones de quetzales correspondientes a los ejercicios fiscales 2024, 2025 y 2026 puedan ser socialmente auditados. Las y los participantes en el taller actualizaron sus conocimientos y realizaron ejercicios prácticos para utilizar con más eficiencia la herramienta digital que optimiza la gestión en los trámites de los documentos que se elaboran en los CODEDE. Los analíticos o expedientes únicos transparentan todo el proceso de gestión de proyectos a cargo del Sistema de Consejo de Desarrollo. Esta herramienta informática busca la eficiencia institucional, integrando nuevos flujogramas de carga de información diseñados para ser más ágiles y veloces. Para Nuevo Mundo Noticias, Ángel Vázquez.
2: La Policía Nacional Civil y el Ministerio Público ejecutan 57 allanamientos simultáneos en 10 departamentos del país para fortalecer investigaciones en curso.
4: Un amplio despliegue de fuerzas de seguridad se encuentra en desarrollo en distintos puntos del país, donde investigadores de la Policía Nacional Civil y fiscales del Ministerio Público ejecutan 57 allanamientos de manera simultánea como parte de varias investigaciones criminales. Los operativos se desarrollan en los departamentos de Guatemala, Santa Rosa, Zacatepeques, Alta Verapaz, Chiquimula, Sololá, Huehuetenango, Escuintla, El Progreso y Quetzaltenango, donde equipos de investigadores y fiscales ingresan a inmuebles señalados dentro de distintas líneas de investigación relacionadas con estructuras criminales que operan en varias regiones del país. Las diligencias son coordinadas por la Subdirección General de Investigación Criminal a través de agentes de la División Especializada en Investigación Criminal, la División Nacional contra el Desarrollo Criminal de las Pandillas y otras unidades especializadas con el objetivo de fortalecer expedientes en curso, recopilar evidencia y hacer efectivas órdenes de captura vinculadas a diversos delitos. Las autoridades indicaron que los resultados preliminares serán dados a conocer conforme avancen las diligencias. Para Nuevo Mundo Noticias, Werner Álvarez.
1: Esta es la noticia de cierre.
2: El gobierno, el sector empresarial y entidades financieras respaldan la nueva Ley Integral contra el Lavado de Dinero y Financiamiento del Terrorismo.
3: La aprobación de la Ley Integral contra el Lavado de Dinero y otros activos y el financiamiento del terrorismo por parte del Congreso de la República ha generado reacciones favorables de diversos sectores. La aprobación de dicha ley inició con el pronunciamiento del presidente Bernardo Arévalo, quien afirmó que la aprobación del Decreto 15-2026, Ley Integral contra el Lavado de Dinero u otros activos y el financiamiento del terrorismo, representa un avance para fortalecer la capacidad del Estado frente a las estructuras criminales. Según el mandatario, la normativa actualiza las herramientas legales para perseguir con mayor eficiencia las finanzas vinculadas al narcotráfico, la corrupción y el crimen organizado, además de contribuir a la protección de la economía nacional y a la estabilidad del sistema financiero guatemalteco. Cabe resaltar que las cámaras empresariales, entidades financieras y sectores económicos que durante los últimos meses habrían insistido en la necesidad de modernizar la legislación guatemalteca para cumplir con estándares internacionales y evitar riesgos para el sistema financiero nacional. Dentro de estos, el Comité Coordinador de Asociaciones Agrícolas, Comerciales, Industriales y Financieras, CACIF, quienes calificaron la aprobación de la ley como una decisión trascendental para fortalecer la estabilidad financiera, la transparencia y la legalidad en Guatemala. Según el sector empresarial organizado, la nueva legislación contribuye a preservar la confianza de inversionistas, socios comerciales y organismos financieros internacionales, además de fortalecer la capacidad del Estado para prevenir y combatir estructuras criminales que buscan infiltrarse en la economía formal. La Cámara de Industria de Guatemala afirmó que la norma alinea a Guatemala con los estándares y las recomendaciones internacionales impulsadas por el GAFI y GAFILAT. También consideró que el Decreto 15-2026 fortalece la competitividad del país, brinda mayor certeza jurídica y protege la reputación financiera ante inversionistas y socios comerciales. A su vez, la Cámara de Comercio Guatemalteco-Americana reiteró la importancia de implementar las normas de manera técnica, efectiva y transparente, refiriéndose, consolida un entorno de negocios más transparente, seguro y competitivo en el marco de los estándares internacionales, afirmó AmCham, en un pronunciamiento emitido tras la aprobación en el Congreso de la República de dicha ley. De igual forma, la Fundación para el Desarrollo de Guatemala, Fundesa, señaló que la norma fortalece el sistema financiero y la competitividad de Guatemala en el mercado internacional. Fundesa destacó que la aprobación de la ley antilavado constituye un paso importante hacia el alcance de grado de inversión y que elimina uno de los factores de riesgo más relevantes para los mercados internacionales y identificados por GAFI. También la Superintendencia de Bancos afirmó que la aprobación de la ley constituye un paso decisivo para actualizar y fortalecer la regulación nacional en materia de prevención del lavado de dinero y financiamiento del terrorismo. La institución resaltó que la nueva legislación representa un hito porque integra por primera vez ambas materias en una sola normativa y actualiza un marco regulatorio que permaneció vigente durante más de 2 décadas. Para Nuevo Mundo Noticias, Ángel Vázquez.
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10: El presidente de Estados Unidos, Donald Trump, ofreció el martes su respaldo a Abelardo de la Espriella. El candidato derechista sorprendió el domingo al encabezar la primera vuelta de las elecciones presidenciales, por delante del izquierdista Iván Cepeda, a quien enfrentará en el balotaje del 21 de junio. En su red Truth Social, Trump afirmó que los resultados de esta elección son muy importantes para el futuro de Colombia y su relación con Estados Unidos.
11: Muy agradecido con el presidente Trump, con todo su gobierno. Compartimos valores y principios en defensa de la democracia, de la libertad y de la institucionalidad, y vamos a hacer una llave con el gobierno de Estados Unidos y con el presidente Trump como nunca antes la ha tenido Colombia con otro gobierno en los Estados Unidos.
10: De la Espriella, un abogado millonario de 47 años que tiene doble nacionalidad colombiana y estadounidense, parte como favorito de cara a la segunda vuelta, según una encuesta de Atlas Intel publicada el martes por la revista Semana. El actual mandatario Gustavo Petro, al frente del primer gobierno de izquierda en la historia de Colombia, criticó el mensaje de Trump y dijo que cuando un país interviene en las decisiones de otro país, muere la libertad. Al menos una veintena de personas murieron el miércoles en la capital de India por un incendio en un hotel. El siniestro, que ya fue controlado, dejó también decenas de heridos. La policía no dio detalles sobre las causas de la propagación del fuego que destruyó el alojamiento económico ubicado en la zona sur de Nueva Delhi, una megaciudad de 30 millones de habitantes. Según medios locales, varios de los fallecidos son ciudadanos de países africanos que habían viajado a India para recibir tratamiento médico. El primer ministro Narendra Modi expresó su pésame a los familiares de las víctimas. Los incendios son frecuentes en India debido a la precariedad de las infraestructuras y a que las normas de seguridad y evacuación no siempre se aplican.
12: La policía de Honduras anunció el martes la captura del presunto autor intelectual de una masacre que dejó 19
13: millonarios en cárceles del país. Fiscal Consuelo Porras afirma estar dispuesta a enfrentar cualquier señalamiento en su contra. Lluvias de las últimas horas provocan daños en principales carreteras del país. En noticias internacionales, Israel asegura que sus ataques en la periferia de Beirut tienen el aval de los Estados Unidos. El deporte sube la tensión entre Florentino y Riquelme por la presidencia del Real Madrid.
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13: Este martes el Congreso de la República celebró una sesión solemne con motivo de los 41 años de la Constitución Política de la República. La ceremonia fue encabezada por los presidentes de los tres organismos de Estado.
15: El Pleno del Congreso de la República fue el escenario de la sesión solemne para conmemorar el 41 aniversario de la promulgación de la Constitución Política de la República de Guatemala, la cual contó con la participación del presidente Bernardo Arévalo, representantes del cuerpo diplomático e invitados especiales. El gobernante durante su intervención envió un mensaje a ciertos actores que buscan tergiversar la Constitución e hizo el llamado a que todas las decisiones se tomen en apego a la máxima normativa constitucional.
16: Un acuerdo joven pero perdurable. Un acuerdo tan reciente que muchos de quienes lo redactaron continúan acompañándonos, aportando su experiencia y conocimiento para realizar el sueño colectivo de una democracia social y popular. Un documento tan innovador en su tiempo y tan vigente hoy, con aspiraciones que se mantienen tanto o más válidas hoy que en 1985. Tan importantes y tan vigentes como la obligación de preservar el ambiente para las próximas generaciones y de regular específicamente la gestión del agua en nuestro territorio. Como la garantía de que cada persona merece recibir educación gratuita y de calidad, como el ideal de que el cuidado de la salud no es una tarea individual, sino una responsabilidad colectiva, nacional, como la igualdad entre hombres y mujeres, o la convivencia armónica y mutuamente constructiva entre todos los pueblos que conforman nuestra nación. Nuestra Constitución está en construcción porque requiere de nuestro esfuerzo diario para hacer estas aspiraciones una realidad. Porque es un pacto que solo tiene vida si se practica, que se construye día con día, que toma vida cuando la hacemos realidad, pero que puede morir si le damos de espalda. Nuestra democracia, nuestra convivencia pacífica, nuestro Estado de Derecho no se sostiene por las armas, ni por la fuerza, ni la coacción. Se sostiene por la manera en la cual superamos nuestras diferencias, nuestras distintas diferencias. Porque quienes ejercemos el poder político hemos interiorizado sus principios y llevamos adelante nuestro trabajo enmarcados en ellos. Los preservamos, los protegemos, los vivimos. Los respetamos.
3: Además, en esta sesión solemne participaron los presidentes de los otros dos organismos del Estado. Por el organismo judicial y de la Corte Suprema de Justicia acudió Claudia Lucrecia Paredes Castañeda y por el presidente del organismo legislativo, el presidente de la Junta Directiva, Alberto Contreras Colindres, así como la presidenta del Tribunal Supremo Electoral, entre otros funcionarios de alto nivel. Para Nuevo Mundo Noticias, Ángel Vázquez.
13: En su discurso, el presidente del Congreso, Luis Contreras, hizo un llamado a la unidad entre los organismos de Estado y diputados para beneficiar a la población.
3: Durante la sesión solemne para conmemorar el 41 aniversario de la promulgación de la Constitución Política de la República de Guatemala, el presidente del Congreso, Luis Contreras, instó a los diputados, al organismo ejecutivo y al organismo judicial a meditar para trabajar por el país.
17: La separación de poderes, el pluralismo político y el respeto a la diversidad cultural de nuestro pueblo. 41 años después debemos preguntarnos con honestidad, ¿hemos honrado plenamente ese legado? ¿Avanzamos en democracia? Pero persisten desafíos, desigualdad, debilidad institucional y polarización que a veces amenaza el diálogo. Como presidente del Congreso invito a todos los bloques sin distinción de color político, unir esfuerzos en esta legislatura para fortalecer la independencia y eficiencia del organismo del Estado, impulsar reformas que modernicen y transparenten el quehacer legislativo, garantizar el respeto y respeto a los derechos humanos y a las libertades fundamentales, promover el desarrollo integral, especialmente en las regiones más necesitadas del país, defender la Carta Magna frente a cualquier intento de debilitarla. Guatemaltecos y guatemaltecas, la Constitución no se defiende solo con palabras, se defiende con acciones diarias. Cada ley que aprobemos, cada debate que realicemos y cada decisión que tomemos debe pasar la prueba de la Constitución y del bien común. 41 años de su promulgación, renovemos el juramento de lealtad a nuestra Constitución. Que este aniversario marque el inicio de una nueva etapa de madurez democrática. Desde el Congreso sea un ejemplo de servicio, unidad, la esencial firmeza en los valores republicanos.
3: Indicó que si existen divisiones entre bancadas y los poderes del Estado, no se podrán lograr diferentes acuerdos en beneficio de los guatemaltecos. Para Nuevo Mundo Noticias, Ángel Vázquez.
13: Este martes, el presidente Bernardo Arévalo calificó como fraude el proceso en donde se reeligió a Walter Mazariegos como rector de la Universidad de San Carlos.
3: Durante el discurso del presidente Bernardo Arevalo en la sesión solemne por la promulgación de la Constitución Política, el mandatario destacó que los guatemaltecos han luchado por proteger la Constitución y soberanía del país, reconociendo que hubo irregularidades en la elección de rector de la Universidad de San Carlos de Guatemala, pero que los estudiantes están luchando por que se haga cumplir la ley. De igual forma recordó las manifestaciones del 2023, las elecciones en el Colegio de Abogados y el trabajo de las comisiones de postulación.
16: Lo hicieron los cuatro pueblos defendiendo la voluntad popular en las calles en 2023. Lo hicieron quienes reclamaron una justicia independiente en 2025 y 2026. Lo hicieron los votantes en el Colegio de Abogados. Lo hicieron los decanos y rectores en las comisiones de postulación. Lo están haciendo estudiantes y profesionales en la lucha contra el fraude y por el restablecimiento de la autoridad legítima en la universidad de San Carlos de Guatemala. Estamos ya muy lejos de la Guatemala oscura y silenciosa de ese 1985, y el pueblo de Guatemala se ha apropiado de su democracia y definirá la forma que tendrá de ahora en adelante. Nuestra Constitución está viva porque le hemos dado vida. Los autoritarios, los corruptos, son monstruos formidables. Y no ganaremos todas las batallas contra ellos, pero todas estas batallas merecen nuestra más decidida lucha.
3: Explicó que los guatemaltecos continúan luchando para que se respeten sus derechos y también que todo sea pegado a la Constitución Política de la República. Para Nuevo Mundo Noticias, Ángel Vázquez.
13: Más de 100 municipios en extrema pobreza siguen recibiendo el apoyo del programa Mano a Mano, el cual tiene dentro de sus proyecciones dotar de pisos de cemento a las viviendas.
3: El presidente Bernardo Arevalo dio a conocer que la iniciativa Mano a Mano avanza con acciones concentradas en los 114 municipios más pobres del país. Según explicó el mandatario, la selección se hizo con base en indicadores de mayor pobreza. En esos municipios trabajan de forma coordinada unas 11 instituciones de gobierno.
18: Mire, el programa Mano a Mano es un programa que lo que ha hecho es ha identificado a los 114 municipios más pobres del país. No importa qué partido haya ganado las elecciones en la alcaldía o no sé qué. Los 114 con los indicadores de mayor pobreza. Y en estos 114 municipios tenemos una acción concentrada de las instituciones de gobierno para poder atender todas las necesidades que tiene la población en la medida de lo que nuestros programas y nuestros recursos lo permiten. Entonces, tenemos al Ministerio de Educación, al Ministerio de Salud, al Ministerio de Agricultura, a la CESAN, a la SBS, al Ministerio de Comunicaciones, al Ministerio de Economía y por supuesto al Mides y otros, son como 11 instituciones de gobierno las que están avanzando. Tiene elementos que son sumamente importantes para el futuro. El primero es el registro social de hogares. ¿Qué quiere decir el registro social de hogares? En cada uno de estos municipios estamos entrando con los equipos que van a ir a identificar de acuerdo a criterios socioeconómicos cuáles son los hogares que necesitan apoyo y los que no lo necesitan. Esto es para evitar que después la asistencia que se da en caso de necesidad sea entregada de manera clientelar. Lo segundo es que al mismo tiempo estamos construyendo el registro único de beneficiarios. ¿Qué quiere decir? Si usted en el programa a una familia le da en un elemento, muchas veces si no hay un registro unificado de quiénes son los beneficiarios, resulta que por A, B, C, muchas veces cuestiones clientelares, de amiguismo, etcétera, a la misma familia se le dan todos los programas y a la familia de al lado no se le da ninguno, aunque las dos califiquen.
3: El gobernante explicó que se estará dando mayor énfasis a estos 114 municipios llevando a cabo diferentes programas de desarrollo. Para Nuevo Mundo Noticias, Ángel Vázquez.
13: Las gasolineras del país hicieron efectivo un descuento de 3.44 quetzales por galón de gasolinas y 6.62 en el galón del diésel.
3: Los precios de los combustibles registraron una nueva baja durante esta semana en Guatemala, según el monitoreo compartido por el Ministerio de Energía y Minas. De acuerdo con dicha cartera, para la semana del 2 al 8 de junio, se reporta una reducción en los precios de referencia, los cuales tienen variaciones por cabecera departamental y sus municipios. Según la actualización correspondiente, al 2 de junio del 2026, la gasolina superior se cotiza en 33 quetzales con 91 centavos por galón, la gasolina regular en 32 quetzales con 91 centavos y el diésel en 30 quetzales con 64 centavos. Las cifras reflejan una reducción significativa en comparación con los precios reportados el 26 de mayo, ya que la gasolina superior disminuyó 3 quetzales con 44 centavos por galón, al pasar de 37 quetzales con 35 centavos a 33 con 91 centavos. Asimismo, la gasolina regular también bajó 3 quetzales con 44 centavos, de 36 quetzales con 35 centavos a 32 quetzales con 91 centavos, mientras que el diésel registró una caída de 2 quetzales con 62 centavos por galón, al pasar de 33 quetzales con 26 centavos a 30 quetzales con 64 centavos. La tendencia a la baja también se observa al comparar los valores actuales con los publicados el 19 de mayo. El Ministerio de Energía y Minas precisó que estos montos corresponden a precios de referencia para el área metropolitana bajo la modalidad de autoservicio y ya incluye el subsidio temporal otorgado por el gobierno. Cabe recordar que actualmente el apoyo estatal contempla un descuento de 5 quetzales por galón para las gasolinas superior y regular, así como un subsidio de 8 quetzales por galón para el diésel. Para Nuevo Mundo Noticias, Ángel Vázquez.

0: La opositora venezolana María Corina Machado afirmó que quiere negociar una transición democrática en su país sin rendición ni revancha.
1: María Corina Machado afirmó que quiere negociar una transición en Venezuela sin rendición ni revancha. En una declaración ante el Foro de la Libertad de Oslo, la líder opositora y Premio Nobel de la Paz aseguró que hace falta un esfuerzo serio, firme y responsable para transformar una nueva apertura política en una solución democrática.
2: No serious democrat wants revenge, collapse or disorder.
1: Ningún demócrata serio quiere venganza, colapso o desorden. Un país que sale de la represión, la destrucción institucional y la ruina económica necesita orden. Necesita una transición pacífica, creíble y disciplinada. Por eso reconocemos el valor estratégico del marco del gobierno de Estados Unidos, construido en torno a la estabilización institucional, la reconstrucción económica y social y la transición democrática.
2: Economic and social reconstruction and democratic transition.
1: Machado, a quien el gobierno venezolano considera una fugitiva, no ha dejado de pugnar por una transición democrática desde que el presidente Nicolás Maduro fue capturado el 3 de enero en Caracas en una operación del ejército estadounidense y sucedido por su hasta entonces vicepresidenta, Delcy Rodríguez. La líder opositora decidió regalar al presidente estadounidense Donald Trump la medalla del Nobel de la Paz que le fue entregada en diciembre de 2025. Aunque el republicano elogió a Machado por su simbólico gesto, no ha apoyado a ella ni a la oposición venezolana para que asuman el poder y se ha mostrado escéptico sobre su capacidad para liderar la nación sudamericana. En cambio, se ha mostrado agradecido con Rodríguez, que procedió a una serie de cambios, entre ellas una nueva ley de minería que abre de lleno el sector a las grandes petroleras estadounidenses.
0: La misión de observación electoral de la Unión Europea descartó este martes cualquier manipulación de los datos en el conteo preliminar y el escrutinio de los votos de la primera vuelta de elecciones presidenciales de Colombia que se celebraron el domingo pasado.
3: La misión de observación electoral de la Unión Europea descartó que hubiese algún tipo de fraude en el conteo preliminar y el escrutinio de los votos de la primera vuelta de las elecciones presidenciales en Colombia. Así lo anunció el jefe de la misión y vicepresidente del Parlamento Europeo, Esteban González Pons, quien de ese modo desmintió al presidente colombiano Gustavo Petro, quien asegura que tiene pruebas de un supuesto fraude durante los comicios.
4: Nosotros hemos realizado una proyección estadística, como solemos hacer en todos los procesos electorales, sobre actas publicadas y resultados del preconteo y del escrutinio. Y el resultado que nos da es que podemos descartar cualquier manipulación de los datos del preconteo y del escrutinio.
3: De igual forma, y respecto a las denuncias de Petro, quien afirmó que el software utilizado en el conteo preliminar incorporó más de 885.000 personas más de las registradas oficialmente en el censo electoral, Pons declaró que se encargó una auditoría a una organización internacional y que no ha habido cuestionamientos por parte de los candidatos.
4: Y nos consta que los partidos que lo solicitaron recibieron esa auditoría 2 días antes de las elecciones. Y de los partidos que lo solicitaron y lo recibieron, ninguno nos ha trasladado ningún tipo de irregularidad.
3: La misión de observación electoral de la Unión Europea desplegó 143 observadores que supervisaron 591 mesas de votación. Pons afirmó que aunque las elecciones se celebraron en medio de una polarización política y problemas de seguridad en algunas zonas del país, estas se desarrollaron de forma ordenada, transparente y fluida.
0: Momento de nuestra primera pausa, ya volvemos. Cuando regresemos, denuncian cobros ilegales millonarios en cárceles del país. Además, sube la tensión entre Florentino y Riquelme por la presidencia del Real Madrid.

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3: Ibrahim Mahama es uno de los artistas más influyentes de nuestro tiempo y está cambiando la forma en que pensamos el arte. Nacido en Ghana, trabaja en todo el mundo. Sus nuevas obras pueden verse en la Bienal de Arte de Venecia. Su trabajo señala la injusticia y las desigualdades globales.
4: Es una oportunidad de ver que el trabajo que hacemos significa algo para el mundo y para las comunidades de donde venimos.

0: cuota. Irán además cuenta con una ventaja que no tienen la mayoría de los países, y es que no le importa demasiado al régimen lo que le ocurra a sus ciudadanos. Es decir, están sufriendo una severa crisis económica los iraníes, pero el régimen, las autoridades resisten bien esa presión. Así que ahora que se cumplen 3 meses de esta guerra...
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4: Mediante un alto número de denuncias presentadas ante la Oficina de Prevención de la Tortura, se determinó que de enero del 2025 a mayo del 2026 se han hecho cobros de alrededor de los 57 millones de quetzales en talachas en el sistema carcelario del país.
5: La denominada talacha, una práctica ilegal que históricamente ha sido denunciada dentro del sistema penitenciario, suma desde 2025 a la fecha 57 millones de quetzales, según datos proporcionados por Frank Ríos, relator de la Oficina Nacional de Prevención de la Tortura. Ríos destaca que han recibido cientos de denuncias con respecto al cobro ilegal en las cárceles y últimamente han recibido informes sobre cobros ilegales en la cárcel Renovación 1.
6: Obviamente sí, nosotros hemos recabado información. Actualmente haciendo una compuenda de estadística del mes de enero del año 2025 a la fecha, hemos recibido 178 denuncias por talachas, justamente por cobros ilegales y prácticas de extorsión, que asciende a un total de 57.672.000 quetzales, que eso es una estimación que se está generando toda vez de que dentro de las denuncias que se han recibido a la oficina, se han reportado que los cobros oscilan entre los 5.000 a los 30.000 quetzales. Casos excepcionales en donde los montos están entre 75.000 y 200.000 quetzales como cuota única de ingreso. Esto en base a las denuncias que recibe la oficina. Yo me voy a permitir entregar también un informe a su despacho, señor diputado, en el que se ventilan pues obviamente la forma en que se presentan las mismas. Esto se desprende que el promedio mensual estimado por concepto de dichas prácticas asciende a 18.000 quetzales por denuncia en promedio. Genera obviamente un impacto económico aproximado de 3.204.000 quetzales mensuales, lo que se estima obviamente por los 17 meses que se están contabilizando a un total de 57.672.000 quetzales en monto por cobros de talachas.
5: Ante estos señalamientos, el director general del sistema penitenciario, Jorge de la Chiesa, reconoció que han recibido información relacionada con posibles cobros irregulares. Sin embargo, aseguró que este tipo de prácticas han disminuido considerablemente en comparación con años anteriores. Para Nuevo Mundo Noticias, Werner Álvarez.
4: El sistema penitenciario confirmó el traslado de 3 líderes pandilleros desde la cárcel Anexo B en la zona 18 al área de alta seguridad recién instalada en la Granja Penal Canadá en Escuintla.
5: El sistema penitenciario confirmó que se trasladaron a 3 privados de libertad que permanecían en el anexo B de la zona 18 hacia un galpón habilitado por las autoridades en la Granja Modelo de Rehabilitación Canadá. Según Jorge de la Chiesa, el traslado concluyó con movilizaciones aéreas mediante helicópteros, por lo cual el anexo B vuelve a quedar disponible para cumplir la función de albergar detenidos con delitos menores.
7: Así es, el día viernes por la noche en un operativo conjunto entre Policía Nacional Civil y Ejército de Guatemala se dio el traslado de 3 privados de libertad, miembros activos del barrio 18 que salieron de anexo B hacia un galpón que nosotros tenemos de alta seguridad dentro de la cárcel Canadá Escuintla, donde hace 2-3 semanas se trasladó a la rueda del barrio 18 que estaba en Renovación 1 hasta hacia ese galpón. Se movilizaron en helicóptero por la noche de aquí para allá, fue un trabajo de varios días. El día viernes lo logramos concretar, lo que quiere decir que ya anexo B ya vuelve a cumplir su función, que era para delitos y faltas menores, para con eso vamos a reducir un poco más la talacha que las personas que ingresan al preventivo de la zona 18.
5: El traslado forma parte de la estrategia de reordenamiento impulsada por las autoridades penitenciarias para separar perfiles de privados de libertad, fortalecer los controles internos y optimizar la administración de los centros de detención. Para Nuevo Mundo Noticias, Werner Álvarez.
4: Una misión del Fondo Monetario Internacional se encuentra en el país para hacer una evaluación general de la economía y conocer cómo han impactado las variables del mercado internacional en las metas de crecimiento.
3: Autoridades del Ministerio de Finanzas Públicas y su equipo técnico recibieron una misión del Banco Interamericano de Desarrollo, que ofreció apoyo técnico para desarrollar estudios sobre posibles factores externos que podrían afectar la economía guatemalteca. A través de las redes sociales, el Ministerio de Finanzas informó que el objetivo es fortalecer la capacidad de anticipación y facilitar la toma de decisiones oportunas que contribuyan a reducir sus efectos. La misión del Banco Interamericano de Desarrollo recibió un informe por parte del titular de la cartera del Tesoro, Jonathan Mencos, y otros viceministros de Finanzas. Como parte de este ejercicio, se presentó un análisis sobre el impacto que podría tener el conflicto entre Irán para Guatemala. Entre los principales efectos identificados destacan la volatilidad de los precios del petróleo y el gas. También podrían provocar un incremento sistemático en los costos de producción. De igual forma, posibles disrupciones en las cadenas de valor, que podrían elevar los costos logísticos. Asimismo, el encarecimiento de los fertilizantes reduce producción y genera presión al precio de los alimentos, y esta situación podría agravarse aún más debido a los efectos asociados al fenómeno del Niño, según se indicó. Sin embargo, las autoridades del Ministerio de Finanzas explicaron que Guatemala mantiene una posición favorable en comparación con otros países de la región. Se prevé que cierre el año con un crecimiento económico del 3.5% al 4% y una inflación controlada, condiciones que brindan mayor margen de acción para aplicar medidas de política económica y mitigar posibles desaceleraciones. Para Nuevo Mundo Noticias, Ángel Vázquez.
4: El Ministerio de Comunicaciones sigue buscando el mecanismo que permita tomar el control de la autopista Palenque-Escuintla, la cual todavía sigue bajo administración de la empresa que anteriormente cobraba el peaje.
3: El Ministerio de Comunicaciones, Infraestructura y Vivienda informó que analizan las herramientas legales disponibles para intervenir la autopista Palenque-Escuintla y atender las necesidades de mantenimiento de esta importante vía. Esto ocurre mientras las autoridades de la cartera de comunicaciones avanzan con el proceso de liquidación derivado del modelo bajo el que operó en los últimos años. Durante la conferencia de prensa que se llevó a cabo en el kilómetro 29 de la ruta CA1 Oriente, carretera El Salvador, la ministra de Comunicaciones, Norma Cea, explicó que existen obstáculos legales que han impedido actuar con la rapidez que la cartera desearía.
8: La última pregunta sobre Palenque-Escuintla. Le quiero comentar, lamentablemente, por situaciones legales que nos impiden poder intervenir con la celeridad que nosotros deseamos, solo le informo que ya estamos en la fase de liquidación de este tramo por la modalidad con la que operaba. Y al mismo tiempo estamos evaluando dentro de las herramientas que tenemos en la ley del presupuesto 2026 y la otra ley también, cuál nos facilita y nos acorta nuestra ruta para poder intervenir el tramo y poderlo atender en su mantenimiento rutinario.
3: Cabe mencionar que la autopista Palenque-Escuintla ha sido objeto de atención pública en los últimos años debido a una serie de acontecimientos que han impactado su operación y mantenimiento. Dentro de estos, es que ya no se cobrará peaje. Asimismo, en las redes sociales han circulado fotografías en donde se observa que ya no se le ha dado mantenimiento a esta autopista, con arbustos altos, falta de señalización y también la cinta asfáltica dañada. Por último, en el 2023, también se tuvo un socavamiento que duró meses para su reparación. Para Nuevo Mundo Noticias, Ángel Vázquez.

0: Rusia lanzó a lo largo contra Kiev, Dnipro y Kharkov y otras ciudades y regiones ucranianas uno de los ataques contra la retaguardia enemiga más masivos de toda la guerra, con al menos 18 muertos, que revela de nuevo una vulnerabilidad ucraniana ante los ataques rusos con misiles balísticos.
1: Rusia ha lanzado la madrugada de este martes uno de los ataques más masivos de toda la guerra contra Kiev, Dnipro, Kharkov y otras regiones ucranianas. La ofensiva combinada, que empleó 73 misiles y más de 600 drones de larga distancia, se ha cobrado la vida de al menos 21 personas. El mayor impacto se ha registrado en la ciudad industrial de Dnipro, donde un misil derribó por completo un edificio de viviendas, causando 16 muertos y 42 heridos. Las autoridades locales denuncian además el uso de munición de racimo para maximizar las bajas. Por su parte, en la capital se contabilizan 5 fallecidos y decenas de heridos tras alcanzar los impactos a varias zonas residenciales y a una infraestructura de la empresa pública Naftogaz. Moscú justifica la ofensiva como una respuesta a los ataques ucranianos de mayo en la ocupada Lugansk. La vulnerabilidad mostrada por Kiev ante los 30 misiles balísticos no interceptados ha llevado al presidente Volodymyr Zelensky a urgir a sus aliados occidentales, especialmente a Estados Unidos y a la Unión Europea, al envío inmediato de sistemas de defensa Patriot adicionales.
0: Representantes de distintas comunidades cristianas de Tierra Santa denunciaron un aumento del acoso, la violencia y la presión sobre los cristianos en Israel, Jerusalén Este y la Cisjordania ocupada, una situación que advirtieron está impulsando la emigración de familias y amenaza la continuidad de su presencia en la zona.
2: Representantes de distintas comunidades cristianas de Tierra Santa denuncian un aumento del acoso, la violencia y la presión sobre los cristianos en Israel, Jerusalén Este y la Cisjordania ocupada. Una situación que, advirtieron, está impulsando la emigración de familias y amenaza la continuidad de su presencia en la zona. Así lo resumió Wedi Abu Nasar, coordinador del Foro de Cristianos de Tierra Santa.
3: Soy ciudadano israelí, soy palestino y soy cristiano. Y me siento huérfano. Especialmente en los últimos años.
2: Abu Nasar denunció que los cristianos en Israel enfrentan retos multidimensionales que incluyen una respuesta policial insuficiente ante agresiones y delitos de odio. Advirtió además de que un número creciente de familias cristianas está abandonando el país debido al deterioro de las condiciones de vida y al aumento del acoso. El número de cristianos en Israel ha aumentado desde la creación de este estado hasta los aproximadamente 180.000 ciudadanos actuales, pero la proporción que representan en la sociedad continúa estancada en un 2%.

0: A 5 días de las elecciones en el Real Madrid, Florentino Pérez y Enrique Riquelme comparan propuestas. A falta de nombres concretos, Florentino solo ha dicho que los mejores jugarán en el Real Madrid. Además, este martes ha anunciado que regalará a los socios una camiseta cada año, bautizada como la socia.
1: Porque nadie vive nuestra camiseta como un socio.
0: Un día antes, el actual presidente del club criticó a su rival, durante un acto junto a socios y las peñas de la provincia de Toledo.
2: Da la impresión de que alguien viene aquí a servirse del Real Madrid y no a servir al Real Madrid. El candidato parece más preocupado por escribir una marca personal en el registro de marcas, de hacerse famoso, en vez de venir a proponer algo serio para el Real Madrid.
0: Negó, además, una privatización.
2: Voy ahora a privatizar o vender el club. Dejen de mentir con bulos de manera indecente.
0: Que Enrique Riquelme considera una amenaza para el club.
3: Ya han visto claramente, caretas fuera en esto, como dije, de que el Real Madrid, si gana la candidatura del presidente Florentino Pérez, está en venta.
0: El candidato ha avanzado que irá dando nombres de jugadores que se incorporarían al equipo con su presidencia. Y ya ha anunciado que su director deportivo sería Raúl González Blanco.
3: El jugador que más veces ha vestido la camiseta del Real Madrid. Alguien que siempre está por y para el Real Madrid.
0: Ambos candidatos se medirán de forma definitiva en las elecciones del próximo domingo 7 de junio.
4: La selección de Portugal afina su táctica de cara al Mundial de 2026. El conjunto liderado por Cristiano Ronaldo ha completado este martes su primera sesión con balón en Oeiras, en la periferia de Lisboa, pensando ya en su amistoso del próximo sábado contra Chile. El seleccionador Roberto Martínez ha trabajado con todo el grupo, a excepción de los 4 futbolistas del PSG, que se incorporarán tras el encuentro contra Chile. Un ensayo que servirá para adaptarse al estilo de juego de Colombia, uno de sus rivales en la fase de grupos junto a Uzbekistán y la República Democrática del Congo. Antes de la sesión, el guardameta Ricardo Velo ha comparecido en rueda de prensa para descartar cualquier sobrecarga física en la plantilla y asegurar que el equipo llega en un momento óptimo.
5: Vamos a pelear siempre para dar nuestro máximo, para ganar todos los juegos que vamos a disputar, y el grupo está unido. Es un grupo fantástico, siempre unido, y vamos a hacer un gran torneo.
4: Tras medirse a Chile, la selección lusa disputará un último encuentro de preparación frente a Nigeria el próximo 10 de junio, antes de poner rumbo a la cita mundialista en Norteamérica.
6: Hacemos otra pausa, ya volvemos. Cuando regresemos, ex fiscal Consuelo Porras afirma estar dispuesta a enfrentar cualquier señalamiento en su contra. Además, Israel asegura que sus ataques en la periferia de Beirut tienen el aval de Estados Unidos.
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0: El 1 de junio de 2026, Marilyn Monroe cumpliría 100 años y varias exposiciones en todo el mundo le rinden homenaje, como esta en París. Se publicaron numerosos libros como el trabajo curatorial Marilyn Monroe 100, con fotografías de renombrados artistas del siglo XX. El mito de Marilyn Monroe perdura hasta...
1: Irán, además, cuenta con una ventaja que no tienen la mayoría de los países, y es que no le importa demasiado al régimen lo que le ocurra a sus ciudadanos. Es decir, están sufriendo una severa crisis económica los iraníes, pero el régimen, las autoridades resisten bien esa presión. Así que ahora que se cumplen 3 meses de esta guerra...
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0: El ministro de Defensa de Israel aseguró que recibió el aval de Estados Unidos para atacar la periferia del sur de Beirut, pese al anuncio del presidente estadounidense Donald Trump de un compromiso para moderar las hostilidades.
1: Israel y Hezbollah volvieron a atacarse el martes, pese al anuncio del presidente estadounidense Donald Trump de un compromiso para moderar las hostilidades. Bombardeos nocturnos israelíes contra varias aldeas en el sur del Líbano dejaron al menos 6 muertos, según la defensa civil libanesa. Israel ha intensificado en las últimas semanas sus operaciones militares contra Hezbollah, al alegar que quiere proteger a los habitantes del norte del país. El martes se emitió una nueva orden de evacuación para la ciudad de Nabatille. Se dejó claro a la administración estadounidense, incluso antes de que se llevara a cabo la operación, que no aceptaríamos que se disparara contra ciudades israelíes y que actuaríamos en consecuencia. Y así fue también en la conversación que mantuvo ayer el primer ministro Netanyahu con el presidente de Estados Unidos. Los estadounidenses respaldaron este principio, lo que supone un cambio con respecto a lo que ocurría antes, y lo transmitieron al gobierno libanés y a todas las partes implicadas. Las ciudades israelíes situadas frente a Beirut, si aquí no hay calma, allí tampoco la habrá. Por su parte, Hezbollah reivindicó un ataque con cohetes contra un tanque israelí en Hadata, en el sur del Líbano. El ejército israelí anunció la interceptación de 2 proyectiles, sin informar de heridos. Los combates entre Israel y el grupo islamista apoyado por Irán se prolongan desde el 2 de marzo, cuando este último atacó territorio israelí en represalia por los bombardeos del Estado hebreo y Washington contra Teherán, que el 28 de febrero desataron una guerra regional en Medio Oriente. Las agresiones no han cesado a pesar de la entrada en vigor de una supuesta tregua, el diálogo regional en Medio Oriente. Las agresiones no han cesado a pesar de la entrada en vigor de una supuesta tregua, el 17 de abril. Mientras tanto, en Washington, los embajadores de Israel

Según el medio estadounidense Axios, el mandatario calificó al líder israelí de completamente loco y lo acusó durante su conversación telefónica de poner en peligro las negociaciones con Irán. Teherán ha exigido durante el diálogo indirecto con Estados Unidos que cualquier acuerdo para terminar las hostilidades en la región incluya un alto al fuego efectivo en el frente libanés.

0: La exfiscal Consuelo Porras reapareció este martes públicamente, luego que llegó a realizar trámites personales al Ministerio de Finanzas este martes. La extitular del Ministerio Público señaló que está a la disposición de responder por cualquier señalamiento en su contra.
1: La exfiscal general María Consuelo Porras Argueta reapareció públicamente por primera vez luego de concluir su gestión al frente del Ministerio Público el pasado 17 de mayo, fecha en la que finalizó su segundo periodo al frente de la institución. Durante su aparición, Porras fue consultada sobre la posibilidad de que existan denuncias o procesos en su contra tras haber dejado el cargo. Al responder, la exjefa del Ministerio Público aseguró que está dispuesta a enfrentar cualquier situación que pudiera surgir.
2: En caso de que inicie denuncias en su contra, ¿usted va a enfrentarlas o irá al país?
3: Como todo ciudadano honesto y responsable.
1: Las declaraciones llaman la atención debido a que desde antes de concluir su mandato, distintos sectores políticos, organizaciones civiles y actores nacionales e internacionales cuestionaron decisiones adoptadas durante su gestión y plantearon la posibilidad de impulsar acciones legales relacionadas con su paso por el Ministerio Público. Para Nuevo Mundo Noticias, Werner Álvarez.
0: El Ministerio de Ambiente señaló a una empresa recicladora de contaminación en la zona 5 capitalina. Luego de realizar una inspección tras recibir denuncias de vecinos del lugar, la empresa fue advertida que si no acata las recomendaciones hechas, será sancionada.
4: El Ministerio de Ambiente y Recursos Naturales informó que tras una denuncia ciudadana por ruido ambiental, realizó una inspección al proyecto de reciclaje y clasificación de desechos reciclables Recimental, ubicado en la zona 5 de la ciudad de Guatemala. La evaluación se llevó a cabo como parte de las acciones de vigilancia ambiental para atender las preocupaciones de los vecinos del sector. Según el informe oficial, la inspección determinó que el ingreso y salida constante de camiones, el uso de montacargas y la operación de maquinaria generan niveles de ruido superiores a los recomendados por la Organización Mundial de la Salud para áreas exteriores habitables. Estas emisiones sonoras estarían provocando impactos negativos en la calidad ambiental, la vitalidad de las viviendas cercanas y el entorno biológico de la zona, según informaron a través de un comunicado. Ante estos hallazgos, el Ministerio de Ambiente decidió imponer una medida precautoria con base en el artículo 105 del Reglamento de Evaluación, Control y Seguimiento Ambiental, con el objetivo de evitar que continúe la afectación ambiental. Entre las acciones ordenadas a la empresa se encuentra la instalación de barreras acústicas, la realización de monitoreos permanentes de ruido y la prohibición de descargar o acumular materiales reciclables en la vía pública. Asimismo, la institución ordenó el retiro del material reciclable que actualmente se encuentra en espacios públicos cercanos al proyecto. La medida fue notificada el 26 de mayo al Juzgado Municipal de la Municipalidad de Guatemala para las diligencias correspondientes. Para Nuevo Mundo Noticias, Ángel Vázquez.
0: Ya se iniciaron las conversaciones con una empresa constructora para que continúe con los trabajos de construcción del puente Belice II, el cual ayudará a desfogar el tránsito en la ciudad hacia el Atlántico.
4: El Ministerio de Comunicaciones, Infraestructura y Vivienda informó que ya inició conversaciones con la empresa vinculada al proyecto del puente Belice II con el objetivo de avanzar en su reactivación. La obra, según las autoridades, es considerada estratégica para mejorar la movilidad en el área metropolitana de Guatemala. De esta manera lo indicó la titular de dicha cartera, Norma Cea.
5: Ya empezamos conversaciones con la empresa. Es una de las prioridades del Ministerio de Comunicaciones, la reactivación de este proyecto. Entonces estamos ya encaminados a que esto se pueda hacer en corto tiempo, reactivar los trabajos. Y creo que el otro tema era Lomas del Norte. Pues comentarles también de que se finalizaron ya los trabajos en el muro en dirección hacia la ciudad capital y el día de ayer ya se empezaron a colocar los jerseys y los andamios para empezar a hacer los trabajos en dirección hacia el norte. Paralelamente, la semana pasada se finalizaron los sondeos dinámicos, que ya son los estudios más profundos para ver la estructura y también la tomografía del lugar. Así que si lo

0: amparo con el cronograma de trabajo, vamos en tiempo y estamos estimando finalizar el 30 de junio.
1: Explicó que estarán informando de cómo avanza este proceso para poder retomar el proyecto del Puente Belice 2, el cual ven como una obra bastante importante para la movilidad en el área urbana. Para Nuevo Mundo Noticias, Ángel Vázquez.
2: Otra pausa, ya volvemos. Cuando regresemos, lluvias de las últimas horas provocan daños en las principales carreteras del país.
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2: Las lluvias de las últimas horas están causando daños en distintos tramos carreteros del país, los cuales presentan derrumbes y deslaves, así como caída de árboles, según el monitoreo hecho por la Conred.
3: Las intensas lluvias que han afectado gran parte del territorio nacional durante las últimas horas ya comienzan a generar daños y emergencias en distintos departamentos del país. De acuerdo con la Coordinadora Nacional para la Reducción de Desastres, se han atendido al menos 33 incidentes relacionados con la temporada lluviosa. La mayoría de las emergencias se han registrado en el occidente del país, donde las precipitaciones han provocado complicaciones en la red vial, derrumbes, caída de árboles y reducción de la visibilidad para los automovilistas.
4: En la época de lluvias 2026, el sistema Conred ha atendido un total de 33 emergencias, que han afectado a 34 personas. Y los tres departamentos que registran mayor afectación son Guatemala con 10 emergencias, Alta Verapaz con 5 y Quiché con 4 emergencias registradas. Es importante que la población maneje con precaución. También que tenga lista su mochila de las 72 horas, active y revise su plan familiar de respuesta y ante cualquier situación de emergencia o desastre, llame inmediatamente al número de teléfono de emergencia nacional 119, recordando que la prevención es tarea de todos.
3: Uno de los hechos que más llamó la atención ocurrió en la ruta al Atlántico, donde un piloto que documentaba las condiciones de la carretera captó el momento exacto en que una roca se desprendió de una ladera y cayó sobre un camioncito que transitaba por el sector. Mientras tanto, en el kilómetro 36 de la ruta al Pacífico, en el sector conocido como el Cafetal Palín-Escuintla, las lluvias provocaron acumulación de agua, lodo y serias complicaciones para la circulación vehicular. En el occidente del país, los municipios de El Rodeo y San Carlos y Quetzaltenango también registraron fuertes precipitaciones durante la jornada. La Conred mantiene monitoreo permanente en diferentes regiones del país y exhortó a la población a mantenerse informada a través de los canales oficiales, especialmente ante el incremento de lluvias asociados al fortalecimiento de la temporada invernal. Para Nuevo Mundo Noticias, Werner Álvarez.
2: Oficialmente arrancó la temporada de ciclones en el Océano Atlántico y de acuerdo con el INSIBUME, esos fenómenos normalmente afectan levemente parte del territorio nacional.
5: La Coordinadora Nacional para la Reducción de Desastres dio a conocer que la temporada de huracanes en la cuenca del Atlántico inició oficialmente este 1 de junio y se extenderá hasta el 30 de noviembre, de acuerdo con información del Instituto Nacional de Sismología, Vulcanología, Meteorología e Hidrología INSIBUME. Para la temporada 2026 se espera la formación de hasta 15 tormentas nombradas en el Atlántico, de las cuales entre 4 y 7 podrían alcanzar la categoría de huracán, según indicó Edwin Rojas, director de INSIBUME.
6: Acerca de la temporada ciclónica, hacerle mención que para este año el número de fenómenos que podríamos tener en la región Atlántico es de 16 a 25 eventos como este, y en la región del Pacífico entre 27 y 35. Recordemos que no todos los eventos ciclónicos que se forman en las dos regiones tocan tierra, y recordemos también que muy pocos tienen efectos sobre nuestro país. En este momento nosotros tenemos para nuestro país, en función de la temporada de lluvias, al momento el paso de dos ondas del este para el día de mañana y uno pronosticado para el día jueves. De la misma manera, en esta semana tenemos pronosticado un efecto de sistema de baja depresión, que digamos que es un evento menor de la temporada ciclónica. Sin embargo, para tranquilidad de todos y de todas, el INSIBUME, juntamente con otras entidades del Ministerio de Comunicación y como miembros del COE dirigido por la señora ministra, tienen un plan operativo para la temporada ciclónica, en donde, en función del avance de uno de estos fenómenos, nosotros estaríamos dando el alertamiento correspondiente.
5: Explicó que de forma constante estarán informando sobre el monitoreo que realizan, con el fin de que todas las comunidades y el país completo se encuentren preparados ante cualquier adversidad que se pueda registrar o se prevea para los próximos meses. Para Nuevo Mundo Noticias, Ángel Vázquez.
2: En las calles de la capital y centros urbanos del país se registran a diario incidentes que muchas veces quedan grabados en video, como este caso en donde se observa un vehículo pequeño ser arrastrado por un automotor más grande en pleno bulevar Liberación.
3: Un video que comenzó a circular en redes sociales muestra los tensos momentos que se vivieron en el bulevar Liberación, donde dos conductores protagonizaron un incidente de tránsito que estuvo a punto de terminar en una tragedia. Las imágenes evidencian una disputa por el espacio en uno de los carriles en medio del intenso flujo vehicular que caracteriza esa importante vía de la capital. Según se observa en la grabación, uno de los automóviles intentó incorporarse a un carril cuando circulaba a la par de otro vehículo que ya avanzaba por ese espacio. En aparente desacuerdo con la maniobra, el conductor que mantenía su trayectoria habría tratado de impedir el ingreso de quien, de acuerdo con versiones difundidas junto al video, sería un supuesto taxista pirata que buscaba adelantarse a última hora. La situación escaló rápidamente cuando ambos vehículos hicieron contacto. El automóvil que intentaba cambiar de carril quedó enganchado y fue arrastrado varios metros sobre el asfalto, mientras los demás conductores observaban con precaución la escena. Segundos después, el conductor perdió el control de la unidad, desencadenando una serie de maniobras peligrosas sobre la vía. Como consecuencia, el supuesto taxi pirata impactó contra otro vehículo y realizó varios giros hasta quedar detenido en sentido contrario al tránsito. El video también muestra cómo otros automovilistas reducen la velocidad para evitar verse involucrados en el percance. Hasta el momento se desconoce si alguna de las partes presentó una denuncia formal ante las autoridades de tránsito por lo ocurrido. Para Nuevo Mundo Noticias, Werner Álvarez.

El tema Luna de Xelajú, escrito por el compositor Paco Pérez en 1944, ha sido interpretado por destacados cantantes a nivel mundial. A continuación les compartimos algunas versiones de tan emblemático tema. Con esto le ponemos punto final a nuestro informativo.

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6: Hola, hola, buenas tardes. Ya circulamos junto a Marco Tulio y con aquello de que, hablando del término circulación, superando ya las primeras 14 horas de este miércoles 3 de junio. Tuve la oportunidad, por cuestiones laborales, de ir contra la vía en la mañana, no vas a terminar la audición, y qué enjambre vehicular bajando la carretera al Salvador para desparramarse por toda la ciudad. Qué impresionante, qué impresionante. Llegué, para quienes conocen todos esos tramos, de aquí, desde la zona 10 hasta Pradera Concepción. Y la procesión era más larga que la de Candelaria, que es la más grande acá en la ciudad y en el país. Entonces, de verdad que las personas que se mueven por la necesidad laboral hacia abajo en ese horario, pues tremendo. Pero después, al concluir ese compromiso laboral, cada día conoce uno algo, ¿verdad? Porque conocí un edificio que no lo había visto, está en un sector, que se puede decir, la parte auxiliar, carril auxiliar se podría decir, aunque tiene dos de ida y vuelta, ahí cerca del cruce hacia San José Pinula. Y pues me di cuenta de que al salir de ahí y retomar el paso a la inversa para regresar, la mayor densidad vehicular me la encontré donde hay un entronque para bajar Vista Hermosa o para seguir la prolongación hacia Los Próceres. Tremendo lo de la entrada por Vista Hermosa hasta el tope, ahí donde hace esa bifurcación. estaba llenísimo de vehículos. Comencé a bajar y no me costó mucho, pero la circulación propiamente por elevar los próceres, inenarrable, inenarrable. Entonces, y estamos hablando de que ahí venía yo más o menos entre 12 menos cuarto y hasta las 12 y media, más o menos, hasta las 12 y media. Digo, aquí en todas partes a cualquier hora, los nudos son nudos ciegos, de verdad, para poder avanzar. Y además hubo un par de momentos en que dije, mejor cruzo a la derecha y ya voy a hacer más tiempo a la radio, ya de una vez. Pero pues ya habíamos quedado ahí de juntarnos con unos miembros, todas damas de mi familia, cuatro en sí, y entonces cumplí para después regresar. Y la regresada me permitió llegar, aquí sí no tuve gran problema, salvo con los nuevos semáforos que han colocado para que salgan en la prolongación de la décima calle hacia los puentes de Tecumán y ya se metan a un costado. Todo lo demás fue bastante fluido y pude ver a tres hombres araña. ¿Dónde tres hombres araña? Con la baranda, a ver si terminan el paso del nivel de la Roosevelt sobre el lado de la zona 11. Entonces dije, por lo menos hay algunos, para mí que tendría que haber más personas ahí trabajando y no solo tres esforzados obreros de la empresa Repco, se llama, Repco, que volvió una odisea terminar esa obra física, que después ojalá sea verdaderamente útil masivamente, porque acá lo conoce Marco Tulio y tanta gente que el paso del nivel que se llama Tres Fuerzas Armadas, eso en lugar de desfogar las cosas ahí, es una complicación cuando uno sigue en la prolongación de 12 Avenida y Sexta Avenida, ya zona 10, y los que cruzan hacia la carretera del Salvador, Boulevard Vista Hermosa primero. Pero el guate es guate, ¿verdad? El guate es guate, así crudamente expresado en todas sus formas. Bien, en cuanto a información, gracias a Marcos Vázquez por estar siguiendo, como no sé cómo le hace tiempo, también yo admiro en esos casos porque trabajan y todavía le hacen tiempo a deporte. Me refiero al licenciado Iván Bonilla Lima, que junto a Marcos son ejemplos de quienes colaboran con nosotros en cuanto a corresponsalías espontáneas o colaboraciones idem. Y me puso, mire, dígale a Tomaso que habrá un italiano en la final de Roland Garros. Se lo dije a Tomaso y él me dijo que todavía no lo cree, porque el número uno italiano se quedó en el camino, Jannik Sinner. Pero estaba viendo una nota aquí en revisión antes de estar con ustedes, que hoy la que se quedó al margen y perdió un set 6-0, que es vergüenza, la número uno del mundo, que es la bielorrusa Sabalenka, que no va a poder llegar ni a la final. Y eso ya es tremendo. Y por algo el titular de Mundo Deportivo que dice, batacazo de la reina, Roland Garros tendrá nueva campeona. Y después dice, alerta máxima en semis de Roland Garros por todo. Solo hay una de las sobrevivientes a esta altura, en este momento, que forma parte de las 10 preclasificadas. Todos los demás son no preclasificadas entre esos números. Y dice, el cuadro femenino depara una semifinal que no podía entrar en cábala alguna. Clasificada la polaca Maja Kwiatkowska de la fase previa y número 114 del mundo. Otra zurda se citó con Arina y juntas protagonizaron otra sorpresa incomparable. Y los parciales, ganó Arina el primer set 3-6, perdió el segundo 7-5 y el tercero fue la debacle, 6-0. 6-0 a favor de su rival para terminar su estadía en Francia en 2 horas 12 minutos. Entonces, ya lo que queda por delante es que más tarde la ucraniana Marta Kostyuk, invicta en 17 partidos en tierra, que ahí es arena, y dominadora de los torneos de Rouen y Madrid, y la rusa Mirra Andreeva, única top 10 superviviente que ya tiene la experiencia de semis, esto hablando en París 2024. Entonces, adiós Sinner, adiós Sabalenka. Los dos campeones defensores, chao. Y en ese sentido, pues hay que apuntar a que el deporte de tenis es una buena muestra. Ahora que comenzará la serie por la final y el título de la NBA, también habrá nuevo campeón, porque el campeón defensor fue apeado en la final de conferencia. Me refiero al Thunder de Oklahoma, por quien, por el nuevo equipo de San Antonio, y los Knicks de Nueva York pasaron por todos los que se encontraron enfrente para volver a una final desde 1999, que no aterrizaban en ella, y ahora pues lo están. Hoy comenzará su juego a partir de las 5:30 de la tarde, visitando a San Antonio para los juegos 1 y 2, y después tratando de por lo menos igualar con una victoria y una derrota. Desde luego que el ideal es ganar 2 de visita, pero no les quedaría nada mal pues empatar la serie en condición de visitante. Y esto es para también refrendarles que los campeones se van definitivamente renovando. Y les cuento que, hablando de campeones, pues ya mañana tendremos en la mañana a uno de los campeones recién coronados en el fútbol nacional, y que incluso ahorita me puso la palabra perfecto, porque ya le mandé el número, que es el de acá, que para que lo reconozca en su aparato cuando mañana se le llame. Íbamos a platicar en este horario, pero él me mencionó que estaba llegando a un almuerzo al que le invitaron. Entonces dije, no te preocupes, mañana hacemos la charla temprano. Es la ventaja de tener horario matutino y vespertino, y se van adaptando y acomodando las cosas. Luego también, si estamos hablando de tres, en 19 días arrancará Xelajú su pretemporada. Y es decir, nada, porque 19 días es un cachito menos de 3 semanas, porque cada semana tiene 7 días, 7 por 3, 21, es un poquito menos de 3 semanas para que, sobre todo, las nuevas unidades de Xelajú aparezcan, encabezadas para mí por Diego Mateo Casas, el sublíder uruguayo de goleo, un gol atrás, 14-15 de Nicolás Martínez. También la curiosidad para muchos de cómo va a funcionar como chivo Ernesto Monreal, el mexicano que salió de Comunicaciones. Esos son los más relevantes. Y yo diría el retorno de los que ya se dieron a conocer de manera oficial en la tienda del subcampeón. El tercero sería el retorno de Joshua Ubico, que se hizo ahí, se lesionó un par de veces estando como chivo, se recuperó, pues comenzó a jugar por iniciativa de Pablo Centrón en Xinabajul, extinto Xinabajul, y luego pasó a Guastatoya, y fue donde desarrolló la mejor parte hasta el momento de una corta carrera. En la mañana llegó un importante dato que les voy a compartir en este momento y que tiene directa relación con algo que es el insinuar algo. Y otro amigo me puso: la verde amarela está planchada. Ya me mandó la camisola de Brasil, la actual, que va a lucir ya cuando comiencen los partidos. Eso es de parte de la gente que le va a Brasil. Dice otro WhatsApp, dice: solo un extracto de por qué lo veo como con ADN ganador a usted. Vengo de una familia futbolera, mi papá, y da el nombre del papá, que en los 90 dio todo y fue jugador. Yo tengo su voz grabada de todos los fines de semana de fútbol. Bueno, muchas gracias. Es una dama que escribió allí respecto a su seguimiento al fútbol y que me ha invitado para acompañar a un grupo de gente que se maneja a nivel de los medios electrónicos, etcétera, y con quien voy a tener el placer de compartir unos momentos, un tiempo, la próxima semana, antes de meternos al rollo del Mundial. También me encantó ver unas fotografías que me acaba de enviar Tommaso Alimeli, donde pues estuvo desayunando ahí en el hotel donde se hospeda, con la persona que propició hace 15 años que nos conociéramos. ¿Por qué? Porque Jaime Córdoba Palacios, en aquel tiempo de la redacción de Prensa Libre y uno de sus columnistas, su columna salía los jueves, pues me llamó, me dijo, fíjate que estamos acá con un amigo italiano que te quiere conocer, ya les hablamos de vos y demás. Bueno, total que salí de acá en este horario para juntarnos ahí en un restaurante y esa relación se inició con Tomaso, simplemente Tomaso, increíble, hace 15 años. Y el tiempo vuela, pues tenía rato de no ver a Jaime Córdoba Palacios y ahora lo veo bastante bien. Eso sí, anda con un suéter, el color se mira de aquí hasta el Tejar Chimaltenango donde vive. De verdad, es un tono y se lo voy a mostrar acá a Marco Tulio. ¿A que sí? Y encima con camisa amarilla y ese rojo, pero encendido. Entonces, pero lo otro que les mencionaba es que sobre configuración o salida de jugadores, pues hay que apuntar lo siguiente, que Marquense ya anunció pues la aparición de alguien que en este caso pues se llama Caliche, le dicen Caliche, y en este caso es Carlos Caliche Santos, ex seleccionado sub-20 allá en Argentina 2022. Y luego llevan de Guastatoya a Jordin Hernández. Hay que apuntar que Municipal no hay arreglo todavía pleno en torno a que Figo Montaño se vaya a Suchitepeques, pero también los Venados están con que les puedan prestar al veloz cubano polifuncional Yasnier Matos, el número 5. Y como, fíjese bien, como Mario Acevedo ha pedido un extranjero, si sale Matos, que lo sean precisamente o a Sucho o a otro equipo, entonces ahí quedaría justamente plaza, aunque hay una que es la de Darwin Torres, que ya no continúa el ex capitán en esa formación. Igualmente, vamos a ver, 4 salidas y un préstamo a Sacachispas, nuevamente Kevin Macareño cedido por Antigua, y fuera del equipo Panza Verde, pues Brian Castañeda, Kevin Grijalva, Joshua Valencia y también Brandon de León. Bien, 14:20, lista la publicidad con Marco Tulio, volveremos.
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4: Bueno, continuamos con ustedes. Son las 14:23. Dice Gustavo, buena tarde. Feliz aniversario por su regreso a Radio Nuevo Mundo. Sí, cumplí justamente 21 años de ese inicio de segundo tiempo acá en Nuevo Mundo el pasado lunes estrenando el mes. Yo lo sigo desde que la radio estuvo en Sexta Avenida, luego en la Novena, creo yo cerca de Teatro Abril, y por último ahí cerca del Centro Médico. Efectivamente tenemos cercanía aquí con la zona de hospitales, se podría decir, porque aquí están edificios incluso de clínicas, que algunos son hospitales pequeños allá adentro, etcétera. Y el Esperanza, el Herrera Gerandi, etcétera. Incluso hay un restaurante que queda bastante cerca y casi enfrente de Herrera Gerandi. Y esa agencia se llama, o ese restaurante se llama McDonald's Hospitales, así se llama. Ese nombre tiene para que ubique a la gente. He visto ahí infinidad de enfermeras y médicos que pasan a echarse su taco ahí, justamente por quedarles tan a la mano. Pero continúo con esta exposición, que es un semitestamento que me envió acá Henry Castillo, dentro de lo que él trata de tocar varias cosas. Le pregunto, ¿el periodismo deportivo no influencer o creador de contenido da para vivir en Guatemala? La profesión, aprovechando cuando se va Don Tomaso. Dice Henry Castillo, ahora ya no se puso el mismo el interpelante. Pues cada caso es ese caso individual. Yo no le puedo decir si alguien tiene que hacer extras para juntar todo lo que necesita para cubrir su presupuesto. Ayer platiqué con alguien que trabaja en medios hace 24 años, desde hace 24 años, y que su esposa lo hace también. Y en este caso ella es abogada. Y entonces, entre los ingresos de las dos personas, están con bastante holgura. Incluso uno ve el vehículo de este colega y dice, bueno, este le está yendo bien, pues, o sea, porque es un 4x4 de muy buena marca, etcétera. Pero no todos los casos son iguales. Hay, y usted lo sabe perfectamente, señor Castillo, que hay unos que terminan vendiendo la pluma, vendiendo la opinión con tal de obtener más plata o dinero fácil, porque creo que se dejan untar la mano y eso abunda. Y Tomaso se ve el lunes, por eso lo vamos a tener el domingo aquí en la antesala deportiva junto a Javi Carrera, un chico que van a conocer y que anda por su país. Luego de incursionar por Estados Unidos, ahora lo hace también por España, en una localidad de Cataluña que se llama Igualada, así se llama el lugar, más o menos un cuarto de millón de habitantes, según vi ahí los datos, y que pues ahora está trabajando creando contenido mientras se regresa a España, porque va a continuar jugando con el equipo virtualmente amateur de Igualada. Entonces, eso, también para mencionarle, dice Gustavo, según la nómina del campeón Argentina, pienso que casi no renovó elementos, lo cual podría ser fracaso. Los dos o tres nuevas plazas no creo que sean titulares. ¿Usted qué opina? Atentamente, René Álvarez de Boca del Monte. Sí, la base de la nómina 26 es el campeón del mundo. O sea, no hay muchos que ya no siguieron. Uno de ellos pues es tal vez el más emblemático, diría yo, de los que no están, se llama Ángel Di María, porque el ahora jugador de Rosario Central, él mismo anunció que se retiraba de la selección. O sea, retiro de selección, no de equipo, y por eso está ahí con el equipo que tiene un mote así duro ahí en Argentina, el equipo Canalla, así le dicen. Y eso porque en el siglo pasado hubo una campaña para recaudar fondos por una crisis de una peste y no colaboraron. Entonces les quedó ese mote de Canallas a ese equipo amarillo y azul. Si uno habla de nuevos, yo pienso en forma directa que el hijo de Simeone y Thiago Almada son los más significativos como para pelear verdaderamente por un puesto en el equipo titular de los albicelestes. Y lo demás, hablando de McAllister, hablando de Fernández, hablando de Messi, hablando de Rodrigo De Paul en la defensa, quienes están desde Nahuel Molina, etcétera, Tagliafico, todos esos, creo que la mayoría van a ser titulares. Y por eso, no tan así como lo pone don René Álvarez, pero si no van a tener como titulares un gran protagonismo, potencialmente los nuevos que surgieron entre esa coronación albiceleste y la actual. Gracias a las personas que se comunican por la vía del 344062. Dice, buenas tardes, Gustavo, les saluda atentamente Yuri Alberto López de la aldea El Carmen, Santa Catarina Pinula. Solo para saludarlo porque no lo puedo oír. Están cayendo unos señores aguaceros por la casa y casi no se oye nada. Saludos cordiales. O sea, apaga la intensidad de la lluvia, de la caída del agua, así en cantidades industriales, diría yo, el hecho. Y eso de poder realmente, yo lo he comprobado en casa con los domos cuando rebota y la lluvia es muy intensa, de no poderlo escuchar. Entonces, y en este caso, escuchar y ver si, cuando es lo de la televisión. Bueno, me mandaron aquí una alineación de Aurora. Está ahí esta Guevara también, y gente que vistió. Y esa camiseta era muy bonita porque estoy viendo aquí, se recordará Marco Tulio, Magua Dávila. Magua Dávila, pues ahí aparece también su número, el número 2. El 18, René Villavicencio Funes. El número 5, Spell, con cuello negro. Y los números, aparte del de atrás más grande, el número en el centro del pecho. Y como en aquel tiempo eran camisolas que no tenían tanta publicidad, entonces se ve bastante bien. Y el arquero, además que veo a Maynor Jiménez ahí con uno de los balones, el arquero comenzando, y está también Julio Girón, pues ni más ni menos que el Gato Estrada. Ahí iniciándose ahí en el fútbol con el equipo aurinegro, que fue su primer equipo. Don Gustavo, buenas tardes. Me gustaría saber de las nuevas contrataciones de los Cremas. Gracias, les saluda José Manuel Marroquín de Chiquimula. Pues, don José Manuel, no hay gran cosa ahí en torno a su equipo. Así, contrataciones nuevas, ninguna. De manera oficial, ninguna. Renovaciones, creo yo que muy importante, y fue la primera de su capitán Steven Robles. Esa es una buena renovación. Y el otro que ya arregló para continuar ahí en las filas blancas es Agustín Buletich, el grandote delantero argentino. Con los demás, uno deduce que se van a quedar, como Freddy Pérez, como el mismo Arnold Barrios, porque ya, por ejemplo, Jorge Moreno, el otro arquero, ya migró hacia Antigua, y de Antigua salió Sicán, Oscar Sicán, hacia Xelajú para ser el segundo arquero, porque de ahí fíjense qué correlación. Moreno de Cremas, Antigua. De ahí Sicán saliendo de Antigua para que llegue Moreno, y se va Sicán a Xela. Pero de Xela sale Neri Lujos. Y hablando de solo arqueros, una triangulación ahí tremenda. De Neri Lobos, si no se sabe absolutamente nada, cuál vaya a ser, es un buen arquero, vaya a ser su próximo destino. A la larga tuvo Aurora mucho tiempo, fue arquero de Aurora en primera división, luego se movió a Xela, pero ahí por la aparición, sobre todo en los últimos tiempos, de Rubén Darío Silva, tuvo poca oportunidad. Estamos en las 14:32 y algo muy importante es en estos tiempos, y me alegró encontrarme con, en este caso, una persona que me dijo que le habían hecho, fíjese lo que les voy a compartir. Yo haría lo mismo. Ahora abundan las apuestas, abundan las apuestas. A este colega le ofrecieron hacer publicidad de una de ellas o para una de ellas. Y él les dijo que ahí sí no le entraba. Yo haría lo mismo. Porque en eso de las apuestas, como dice la palabra, cuidadito, cuidadito. Porque ha dado margen por tanto dinero que se mueve a que se muevan cosas irregularmente. Esa es una realidad. Ese mundo de las apuestas, y no solo deportivas, sino donde incluso puede haber más en movimiento y más fuerte en cantidades, en volumen, etcétera, de dinero. Entonces, muy bien por este colega en cuanto a decir no a ese ofrecimiento de ganarse una buena plata, hablando de monto. Ahora, buena sí es ponerle entre comillas, porque ¿para qué sirve? Para, yo digo, en muchos casos será engañar incautos, porque se pica, ah, sí, yo gané tanto, entonces antes se quedan sin nada, o quedándose con deudas, que es otro caso. Ahora que les estoy mencionando eso del colega, pues también me hizo recordar cómo perdió la vida alguien por estar en ese mundo de las apuestas. No pagó una deuda y se la fueron a cobrar. Y se la cobraron en forma violenta y lo sacaron de circulación. Y fue tan impactante un caso que yo conocí que el que ya perdió el control del movimiento de dinero en forma absoluta, terminó debiéndole hasta sus propios papás que le llegaron a prestar determinada cantidad. Entonces, eso es una cuestión muy dura, muy delicada y que, pues, cada quien, yo conozco un par de colegas que les gustan las apuestas enormemente. Yo hice durante buen tiempo una simbólica apuesta con Luis Ortiz, que en paz descanse, él por su municipal, yo por Aurora, pero el que le ganaba al otro, el simbólico era nos cruzamos la monedita de 5 centavos y entonces así sabía uno que le había ganado al otro por tener ya 5 LEN de ganancia por cada una de las victorias de Aurora sobre los Rojos o a la inversa. Buenas tardes, don Gustavo. ¿Para cuándo estará la selección de Rusia en mundiales? De nuevo, Axel García de la zona número 3. Don Axel, pregunta imposible de responder. Imposible. Y usted en el fondo sabe por qué. Ahora se ha acrecentado el ataque de Rusia a Ucrania y usted lo ha captado en las noticias y todo el auditorio. Entonces siga con ese belicismo, don Vladimir Putin, y continúa algo que inició en el 2022. Entonces, si uno ve, por ejemplo, en el tenis, aparece el nombre del tenista o de la tenista. Pero cuando es rusa no aparece ni la bandera. Hasta en eso. Sí les dejan participar, pero no aparece la nacionalidad en los cuadros respectivos de las llaves de las eliminatorias que van superando. Así que ahí sí, misión imposible responderle. Uno diría, tratando de ser optimista, que de acá al siguiente mundial tal vez pudiera cambiar el panorama. Ya Rusia, como ha ocurrido con otros, ha hecho solicitudes de que lo reingresen. Pero la FIFA, para mí, bien ha mantenido la postura de no regreso de los rusos organizadores. ¿Hace qué? Del 18 al 26, hace 8 años de la penúltima Copa del Mundo hasta el momento. Don Gustavo, buenas tardes. Le saluda Carlos Macario Shela. ¿Podría ver cómo ve a Brasil en este Mundial? Pues materia prima creo que tiene bastante buena materia, pero no sé si suficiente como para competir con posibilidades reales de llegar a ser el Brasil de antes. porque en el papel a mí me luce más completo Francia, me luce más completo incluso la misma Argentina, me luce más completo Portugal y también más completo, para hacer un cuarteto, España. Esas cuatro selecciones están para mí por encima de la estructura dentro de la nómina de 26 que presentó Carlo Ancelotti. Pero hay algo que todos sabemos, don Carlos, y es que hay personas hábiles o muy pilas para optimizar los recursos disponibles. Y yo creo que Ancelotti es una de esas personas que pueda, con el manejo del grupo, etcétera, lograr un objetivo de que Brasil comience a crecer. Yo digo que Brasil va a tener la primera gran exigencia y prueba en el juego inaugural. ¿Contra quién será? Pues ni más ni menos que contra Marruecos. Último cuarto lugar, o sea, cuarto lugar de la última Copa del Mundo. Ese es el partido de alta exigencia. Don Gustavo, el abuelo Morales, ¿de qué equipo será director técnico? Pues posiblemente de Santa Lucía, según la última información que nos llegó. Vamos a ver si Rodolfo Puerta, el presidente, confirma eso, pero por ahí podría estar la opción. Buenas tardes, Gustavo, que fue del defensor goleador Jorge Sumich, que jugó para Santa Lucía. Excelente programa, lo escucho en Misco. Raúl Álvarez, bendiciones. Pues, don Raúl, lo último que supe del potentísimo jugador y lanzador de tiros libres era estar ahí como segundo de Ramiro Cepeda, su compatriota, porque estamos hablando de dos argentinos. Voy a averiguar si Ramiro, que ahora ha ido a Cobán, también se llevó a Jorge Miguel como uno de sus colaboradores directos. Son las 14:39. Marco Tulio tiene listos los mensajes, en este caso la publicidad. Volveremos.
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4: Ahora veo que son las 14:41 y me hace recordar que hoy en una casa en una cuarta avenida 14:41. Hace un tiempo que viví unos meses ahí en casa de mi tío y una tía política de grata recordación ambos, y sobre todo ella, porque no me dejaban levantarme de la mesa si no me comía todo lo que me habían servido. Y cuando ella se iba a trabajar, quien atendía la casa llamaba: Gustavo, terminó el almuerzo que le servía a tal hora, a tal hora. Entonces, ya cuando regresaba en la noche, estaba la regañada por haberme tardado tanto que ya la comida estuviera fría, mientras me fui adaptando a la degustación de prácticamente de todo, hasta las famosas que en aquel tiempo, las pacayas. No, dice aquí Marco Antonio. Pero gracias a Ana María Luna Ospina de Velázquez, que en paz descanse, yo aprendí a comer de todo. Porque de güiro tuve aquello de que mi abuelita materna me hacía solo lo que a mí me gustaba. Entonces me recuerdo que cuando la suegra de Neto Ponce Sarabia, doña Hortensia, llevaba porta vianda porque le prohibieron por una operación a mi abuelita cocinar, pues entonces doña Hortensia decía, el recipiente abajo es el de Gustavo. O sea, ese era donde iba la comida solo para mí. Una cosa tremenda. Entonces, queda así esa anécdota de vida, porque si hubiera mantenido la tendencia de mi abuelita, pues quién sabe, ¿verdad? En cambio, lo demás es aquello de donde me sirven. Incluso una anécdota también que les cuento, que me invitaron a un torneo panamericano de ecuestres en Caracas. Y pues ahí fui con algunas de las personas que me invitaron y yo dije, lo que coman ellos voy a probar yo también, porque si a ellos les parece, pues a mí más o menos. Entonces esa vez comí por primera y única vez en mi vida sopa de tortuga y un buen sabor, y así entre más caliente se tomara se sentía mejor, pero fue la única. Aquello tremendo. Gracias al licenciado Iván Bonilla Lima. Sus preguntas, ¿verdad? Dice, ¿quién es el jugador centroamericano que ha anotado más goles en mundiales? Iván Conrado Bonilla Lima. Pues son dos y son ticos, porque acuérdense que Costa Rica ha ido a 6 mundiales. Y entonces alguien que está refrendado como técnico de Iztapa, Ronald Lavala Gómez, anotó 3 goles en mundiales, partiendo de hacer 2 hace, en este caso hace 24 años en Corea-Japón, y uno más, 2 hace, en este caso hace 24 años en Corea-Japón, y uno más en Alemania 2006. Ese es el palmarés de Ronald La

dar un comentario sobre alguna novedad en el Real Madrid. Saludos a todos en cabina de Edgar Colindres, zona 25. Bueno, la novedad en el Real Madrid es que están tratando de impactar profundamente a los electores, los dos candidatos a la presidencia que van a buscarla en las elecciones del domingo. El domingo, por la diferencia de horarios, tal vez dentro de la antesala nos alcance, porque nosotros terminamos a las 10, acaba de ser las 6 de la tarde allá en Madrid. Y como es solo, no es saqueo de tantas mesas, estaba viendo yo que en Colombia para la primera vuelta fueron 132 mil mesas electorales. Aquí fueron 35 mil y pico. Bueno, entonces una cosa impresionante, el despliegue, la logística, etcétera, pero también la tecnología para hacer llegar los resultados. Entonces, a ver si desbancan a Florentino Pérez, que dijo que mañana va a anunciar su primer fichaje estrella. Y otra nota dice que Konaté, defensa central, y Jeffrey Dumfries serían dos ya nuevas piezas, este para la defensa derecha, en el equipo del Real. Y que en apariencia Mourinho, que ya tiene un arreglo de palabra con Florentino, está de acuerdo con ese par de fichajes. Él pidió cuatro y dos de ellos defensas, uno lateral, pues pinta más por el lado derecho, porque ahí incluso, fíjense, ahí jugó Carvajal, se lesionó, comenzó a aparecer Trent Alexander-Arnold, el inglés, pero ahora se ha retirado Carvajal. Y entonces queda una plaza. Pero el usar a otro extranjero, que sería Dumfries, que los dos potenciales laterales derechos sean extranjeros, no me cuadra a mí. Pero acuérdense que el Real Madrid ha llegado a jugar muy a lo internacional. Me refiero a no tener casi en filas algún español. Y entonces, pues del otro lado es diferente, porque del lado izquierdo aparecen los primeros, Álvaro Carreras, que es español, tomado del Benfica de la temporada anterior. Luego está también, en el caso de Fran García, el número 20. Y el otro es extranjero, que antes de Carreras fue titular. Ese sí es extranjero, hablando de Ferlán Mendy, el francés. Entonces, ese es el panorama en cuanto a nombres del Real Madrid. Lo demás, nada, nada, como dicen, nada de nada, nadita de nada. Y dentro de todo esto, pues les menciono que, hablando de las apuestas, los San Antonio Spurs, como les mencionaba, son los favoritos para ganar las finales de la NBA sobre los New York Knicks, luego de sorprender al Oklahoma City Thunder en el juego 7 de las finales del sector oeste. Y es que eso fue de sorpresa, porque efectivamente ganó en Oklahoma, o sea, ganó en condición de visitante, y eso tiene definitivamente un valor enorme, un valor enorme. Estamos caminando en las 14:48 y dice un titular del diario Sport: Bernardo Silva cambia de planes. Otro dice que él cambia de planes, pero el plan es darle tiempo al Barcelona para que ajuste sus números. Y acuérdense que el Barcelona ya tendrá la posibilidad de ir el uno por uno. Esto es, sale alguien y llega uno, sale otro. Así para, esa es la regla que tiene establecida la liga. Enrique Riquelme en el Hormiguero dice, anuncia un bombazo. El candidato a la presidencia asiste al programa y en ese sentido, vamos a ver si... dice, Xavi Alonso es un grandísimo entrenador. Si hubiese habido profesionales, jerarquía y autoridad, se hubiesen solucionado muchas cosas. Basta de experimentos, tiene que ser alguien que tenga experiencia para el banquillo y que el vestuario le respete. Vamos a dar dos nombres durante esta candidatura. Entonces, vamos a ver si soltó uno de esos nombres. No ha soltado. Entonces, uno de esos nombres que él dice van a ser piezas angulares de su proyecto si recibe el favor

0: de los votantes, de los socios, se dice, compromisarios ahí en torno al Real Madrid. Luego dice don Gustavo, yo veo bien los dos fichajes para el Real Madrid, Konaté y Denzel. ¿Usted cree que se necesita un volante ofensivo o defensivo? Marcos Quiroga, excelente programa. Dios lo bendiga, Dios mediante, hasta mañana a las 7. Bueno, gracias a don Marcos por el seguimiento en ambas audiciones. También preguntaron, y ahora que sale el mediocampista ofensivo o defensivo, Eduardo Camavinga no está en la nómina de Francia. El número 6 del Real Madrid, de los nombres más notorios que se quedaron al margen al dar a conocer la nómina gala, el seleccionador en el caso de Didier Deschamps. Ayer les compartí en este video espacio nóminas de las selecciones más emblemáticas, arrancando desde la A con Alemania y Argentina hasta la U con Uruguay. Ahí pasamos por las selecciones, para mí uno que puede ser sorpresa y avanzar a meterse, entreverarse, quedar entre los mejores 8, que podría ser Noruega, verdugo de Italia, a la que mandó a repechaje y que todavía uno le toca esa tecla, que es el que le pega a Tomás Valimelli a uno porque le hace remover aguas turbulentas que él ya no quisiera ni siquiera tocar. Y acaba de pasar, no le sé el nombre, es un compañero que solo fashion, y yo hasta le hago la entonación fashion, y que se ocupa de cosas técnicas acá en las radios, sobre todo musicales, en las radios sobre todo musicales. Bien, entonces, de volante ofensivo o defensivo, yo creo que tendrían que buscarle otro auxilio, otro socio a Aurélien Tchouaméni. Porque un volante ofensivo que es muy bueno, ahora está lesionado, que se llama Arda Güler, el jovencito zurdo turco. Ese es un jugadorazo. Luego está Brahim Díaz. Este es el prácticamente número 21 que pues decidió jugar para Marruecos y no para España. Aquellos que tienen las dobles nacionalidades y se deciden por uno. Ayer, por ejemplo, estaba Ghana y el mayor de los Williams, Iñaki, juega para Ghana. Y el menor, Nico Williams, juega para España. Entonces, hasta ni en eso se pusieron de acuerdo para la decisión final. Dice, buenas tardes, don Gustavo. Bendiciones para todos con una pregunta. ¿Qué equipos van a jugar la Conca Champions? ¿Tienen posibilidades de avanzar a la siguiente ronda? Bueno, en primer lugar, don Víctor, lo que se va a comenzar a jugar el 28 del próximo mes es Copa Centroamericana. Y de los 20 que están, 8 van a pasar a cuartos de final. De ahí se va en los cuartos de final a sacar los 4 semifinalistas, van a Conca Champions. Y otros 2 de los que queden eliminados hacen los 6 que pasan a esa Conca Champions, donde ya entran los MLCeros, donde entran los MX, etc. Entonces, es diferente a como usted lo plantea. Conca Champions es la que se acaba de definir y que ganó Toluca en penales 6-5 el pasado sábado a su rival mexicano también en el caso de Tigres. Entonces, no olviden que el 28 del próximo mes arrancará ese certamen. Y uno que le toca bailar, pero con las más feas, se llama Mixco. ¿Por qué? Porque su primer partido, visitar a Olimpia, el 39 veces campeón de Honduras. Y en el segundo partido, visitar a Saprissa. O sea, ahí pinta para sepultura ese grupo. Si no pasan Olimpia y Saprissa directamente, sería algo de fracaso. Y que Mixco pudiera meterse ahí, a pesar de que hay otros 2 equipos en ese grupo. Entonces, es un sector que en este caso prácticamente se ha presentado muy sumamente difícil. Un debut, pero tremendo va a tener la formación de Mixco ahí metido en ese entrevero de rivales. En la mañana les trasladé una parte del calendario. Realmente, de los cuatro partidos, son cinco jornadas partiendo del 28 del siguiente mes, o sea, del séptimo mes. Recuerden que el séptimo y el octavo, son de 31 días, tanto julio como agosto. Pues, muchas gracias acá por la invitación. La gerencia de logística, voy a ir a platicar ahí con las chavas y chavos de ese sector que me ha invitado. Y en ese sentido, pues prácticamente hay que apuntar a que tener ese tipo de oportunidades de conversar y estar con la gente, pues es algo especial. Como especial es que me acaba de llegar, dice: de acuerdo con información del diario Medio Tiempo, André Jardine, el brasileño, dejó ser el técnico de América, con el que logró 3 títulos mexicanos consecutivos. El club lo vaya a hacer oficial, y esto para tener esa refrendada de la situación en las próximas horas. También dice, final de partido, Argelia que nos metió 7 a nosotros, le ganó a Países Bajos, Holanda 0-1. Gracias ahí por el detalle y el envío ahí en captura de pantalla por parte de alguien como Osvaldo Morán. E Italia, Italia, con razón, le da pena hablar de su propio país futbolísticamente. Italia le ganó a Luxemburgo, que es de los chiquitos de Europa, no solo en extensión territorial, sino en fútbol, 0-1 apenas, 0-1. Así que tremendo. Y vamos a ver algo que aparece, dice, en las cuentas de redes sociales de su candidatura se ha producido la comunicación con un video de la imagen del entrenador portugués y el siguiente mensaje: mucha historia por hacer. Entonces, esto es definitivamente, dice, lo tenía todo planeado para que el anuncio de Riquelme pasara a un segundo plano. Florentino anuncia el fichaje de Mourinho. Entonces, qué cosa, ¿verdad? Porque a la larga, la ruta Mourinho era de los dos candidatos, pero como uno está en ventaja, que es el presidente que va a competir por retener la corona, en este caso la presidencia, es el que se ha definitivamente adelantado. Entonces, ahí está también, dentro de lo que es la información ya de cierre, para todos ustedes, que en el diario, en este caso el diario Marca, el titular principal dice: no lo puedo decir más claro, si yo soy presidente del Real Madrid, Rodri jugará en el Madrid. ¿Quién es Rodri? El que ganó el Balón de Oro de la temporada 24-25, ganándole a Vinicius, aquello que se montó un lío, pero tremendo. Y en ese sentido, pues ya se anima, y ese es un mediocampista defensivo, pero con acompañamiento ofensivo, un ida y vuelta importante. Entonces, tiene que haber apalabrado, y acuérdense que Rodrigo era muy, muy Guardiola. Y si va al Real Madrid y efectivamente llega Mourinho, son, pero como el cebo y la manteca, en algunas cosas como que se parecen, pero como que son resbalosos, etcétera, pero en el fondo no. Su escuela futbolística, su forma de encarar el fútbol es muy, muy diferente. Dice Mou: mira con lupa a Calafiori, porque podría ser otra pieza para el Real Madrid, el zurdo italiano. Y luego sale algo que muchos no conocen, la gran mayoría. Dice: así decidió Lamine Yamal, delante de su madre, que se iba al Barça, luego que hizo una prueba con el Español de Barcelona también. O sea, no fue perico, sino pasó al otro lado, y a ver lo que ahora es en esa formación culé. Bien, llegamos a las 15. Muchísimas gracias. Voy a revisar si hay algún mensaje así. a posteriori ya de retiro. Yo creo que sí hay uno, entonces lo vamos a evacuar. Dice, buenas tardes, Gustavo. Le saluda Leder Peralta desde San Vicente Bacaya. ¿Cree usted que Portugal es favorito en este mundial? Leicester dice. ¿Favorito para ganarlo? Opinión de su servidor, creo que no. Pero puede ser, como lo dije en un principio y lo he dicho varias veces, sí puede competir, llegar a semifinales y ya llegar a semifinales y quedar entre los mejores 4 sobre 48. Sería una gesta, pero lógico, los portugueses querrán ganar el mundial porque tienen buen equipo. Tienen buen equipo esta formación que preside el español Roberto Martínez. Y ahora sí, hasta mañana.
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0: Regresamos. Gracias por seguir con nosotros. Muy buenos días. Le damos la bienvenida a don Eddie Boy. Dice don Eddie, es decepcionante la forma como actúan los magistrados de la Corte de Constitucionalidad al avalar la reelección del señor Mazariegos. Es lamentable cómo tienen a la USAC en la actualidad. Don Eddie, yo insisto con lo que ayer dijimos con Marvin, hay que esperar primero a que se oficialice esa resolución, porque esa resolución es un rumor en este momento. Y después hay que leerla para entender exactamente dónde está el ajo. Ayer, un abogado que había interpuesto un amparo por la elección de rector, dio a conocer una resolución donde rechazaron su amparo. 4-1, no 3-2, como todos están pensando. Y la gente se le tiró encima a la magistrada electa por el Colegio de Abogados y Notarios, porque ella también votó en favor de esa resolución que no permitía el amparo. Y la mataron, ¿verdad? En redes sociales la mataron. Salió Solórzano Fopa diciendo, ya, ¿se los dije o no se los dije? ¿Cómo estaba la jugada? Lero, lero. Pero cuando vos lees la resolución, ella efectivamente votó junto con los otros tres magistrados, ¿verdad? Con Molina Barreto, con Dina Ochoa. Pero lo que te argumenta es, voté porque era algo que ya estaba fuera del alcance de la corte. O sea, no, ya no tenía sustento el que lo discutiéramos, y por eso hice mi voto concurrente, es decir, argumenté, sí me fui con aquellos, pero voy a argumentar por qué, no van a pensar que por lo mismo de ellos, ¿verdad? Y solo la presidenta de la Corte de Constitucionalidad votó en contra. Pero no hay que dejarse ir por primero por rumores, y segundo hay que leer exactamente cuál es la fundamentación, porque puede ser que efectivamente sea como se está rumorando, 3-2, pero hay que leer, hay que entender exactamente de dónde se agarraron, ¿verdad?
1: Al final de esto es que como sociedad no nos va a gustar muchas veces lo que se resuelve en las cortes, porque quisiéramos que se resolviera conforme a nuestro pensamiento.
0: Sí.
1: Pero no necesariamente tiene que ser así. Creo que tenemos que aprender a aceptar lo que las cortes vienen, asumiendo y pensando y creyendo que lo que están haciendo es lo correcto.
0: Es correcto.
1: Porque al final de cuentas yo puedo pensar que fue incorrecto y a decir mil cosas en su contra y llevarlos a la horca si es necesario, pero no es así la cosa. Yo creo que hay que aprender a escuchar y aprender a aceptar lo que se da, porque no nos gusta.
0: Y eso que hemos estado hablando con Marvin, y nada cambia la idea que ustedes ya conocen, que nosotros tenemos sobre el proceso electoral en la Universidad de San Carlos, ¿verdad? Un proceso que desde nuestra particular visión lo catalogamos como viciado, ¿verdad? Como un proceso que no es legal. Pero para eso tenemos las instancias jurídicas donde se deben de dirimir estos temas, ¿verdad?
1: Porque los dos somos egresados de la Universidad de San Carlos. Yo trabajo para la Universidad de San Carlos. Es decir, estoy plenamente involucrado en la universidad y me duele lo que le pasa a la universidad, pero tengo que ser respetuoso de las resoluciones judiciales al final.
0: Dice don Augusto Argueta, les comento que el sábado recién pasado, otro concierto celebrado en el Estadio La Pedrera. Al final, a la salida, hubo una gran riña con saldo de un muerto y varios heridos de arma blanca. ¿Y hasta cuándo van a controlar este flagelo? Dice la... Aparte de todo el caos vehicular que se formó. Ya desde el viernes, la Policía Municipal de Tránsito había alertado sobre lo complicado que iba a estar por el tema de conciertos. Sí, hubo una riña al final, en las afueras del estadio, ¿verdad? Sí, una persona apuñalada. Ya lo habían advertido, pero ¿Qué puedes hacer, verdad? Obviamente no vas a tener a toda la policía resguardando un concierto, pues, porque el resto de ciudadanos, ¿qué hacen, verdad? Y desgraciadamente, no es la primera vez. Acuérdense de aquel otro concierto que hubo ¿en dónde fue? Aquí en Explanada Cayalá, ¿verdad? Donde también se pelearon dos locos y uno sacó la pistola y sí. Todavía no aprendemos a...
1: Es cuestión de conductas de las personas, pero ir a un concierto, no sé quién estuvo, pero cualquiera que sea el tipo de concierto, la gente sale eufórica.
0: Sí.
1: Sale otro nivel de adrenalina.
0: Sale... No, y si además le mezclas el alcohol, ¿verdad?
1: Claro, y le mezclas la dificultad para poder volar, salir del
0: parque. Así es.
1: Y
0: que en Guatemala es tradicional que los conciertos sin alcohol no son conciertos, ¿verdad? Entonces, en todos lados.
1: Por eso digo, cualquier concierto, aunque sea la sinfónica, un vinito te ofrecen
0: Y salvo que sea en el Teatro Nacional, ahí sí estás tranquilo, ¿verdad? Porque ahí, digamos que son otro tema.
1: Más ordenado
0: Don Mario Díaz López, saludos, don Mario. Ayer vi la inauguración del el Hospital Público de El Salvador Moderno, y de verdad que envidia. Y este país con más recursos, y pues nada. ¿Viste el video del Hospital Rosales?
1: No lo he visto, pero sí, ya leí al respecto. Pero la verdad es que, bueno, yo no puedo sentir envidia por algo que está pasando.
0: Ah, yo sí vos.
1: Yo lo que siento es que aquí lo que hay es una falta de visión de nuestros políticos. Por los políticos que tenemos, como el que habló desde...
0: Fíjate que es un hospital de 850 y pico de camas. 200 y pico de esas camas son para atender emergencias, ¿verdad? Es decir, no pasará más de 3-4 días un paciente ahí, va para afuera. Y el resto es encamamiento por enfermedades que sí son más complicadas, ¿verdad? Adicionalmente, los quirófanos con cirugía robótica. Y las instalaciones, lo más digno que le puedes dar a un paciente, ahí lo superó, ¿verdad? E incluso yo vi comentarios de salvadoreños que tienen muchos años de residir en Estados Unidos, incluso una señora que es médico en Estados Unidos y que trabaja en uno de los hospitales de Houston, que Houston tiene los mejores hospitales privados de Estados Unidos, diría yo, diciendo, se compara con el hospital donde yo trabajo acá, que en equipo, claro, ¿verdad? Lo están inaugurando y ves una belleza, pues con el tiempo no sé cuánto, cómo va a durar, pero presentaron tomas de cómo era ese hospital hace 6 años.
2: Claro,
0: realmente daba pena, claro, y miedo entrar ahí, ¿no?
2: Pero fíjate, Charlie, que yo comparto ese sentir de querer tener lo que se tiene en El Salvador, pero es que aquí yo vuelvo al origen de lo que tenemos. El origen de lo que tenemos es que hemos elegido mal, que tenemos una clase política que no está viendo el bienestar del pueblo. Y yo te voy a, independientemente, y probablemente no, espero no se interprete mal, pero esta ley que aprobaron anoche no se hubiera aprobado si Estados Unidos no se pronuncia.
0: Esa es sin presión.
2: Sí. Esa es nuestra clase política.
0: Sí.
2: Eso es lo que yo lamento, eso sí lo lamento, pero porque podríamos, como bien dice el oyente, aquí habiendo más recursos, podríamos tener algo mucho mejor con otras condiciones, pero lo lamentable es que nuestros políticos solo ven su propio beneficio y el beneficio del sector al que representan. Entonces, eso sí lo lamento.
0: Sí, es lamentable. Y acá don Carlos Cáceres también nos hace algunos numeritos. Dice, de acuerdo con reportes de prensa, 73 millones costará la remodelación del Estadio Nacional. Y como un pequeño dato, este estadio fue construido entre 1948 y 1950, efectivamente durante el gobierno iniciado por el gobierno de Juan José Arévalo con la Ciudad Olímpica, y su costo fue de 1.500.000 quetzales en ese tiempo. Uh-huh. Que obviamente sí hay que trasladarlo a dólares, ¿verdad?
2: Claro.
0: Casi que te dices que al uno por uno.
2: Sí.
0: O sea, la remodelación en términos de quetzales costará unos 48.6 veces más que el costo total de, de la construcción del estadio. Sí, eso va a costar. Y de ese 73 millones hay alrededor de unos 8 o 9 millones que van de gastos de administración para la instancia que es la que va a coordinar la ejecución de la obra, ¿verdad? Pero a mí me parece, bueno, hoy construir un estadio moderno cuesta mucha plata.
2: Claro, va a costar muchísimo.
0: Y por cierto, también, no sé si ya viste, la semana pasada presentaron el video de cómo va la construcción del nuevo estadio de fútbol en El Salvador, que es patrocinado por China. Es una mole de estadio el que están haciendo los guanacos, pero así impresionante. Es casi una ciudad deportiva la que están haciendo, ¿verdad? En un área donde, según los expertos que estaban discutiendo, no habrá mucho impacto vehicular al momento de un gran partido, porque está en una zona muy aislada y hay suficiente parqueo.
2: Claro, y me imagino que van a acondicionar esa área justamente para eso.
0: Sí. Pero nosotros debemos de apegarnos a nuestra realidad, y nuestra realidad es que la principal instalación deportiva del país en el tema del fútbol y de otros deportes, porque ahí se practicaban otros deportes olímpicos.
2: Es que no, ¿verdad? Tenemos instalaciones deportivas no, suficientes.
0: Es la única, digo yo. Sí. No es la máxima, es
2: no,
0: la única.
2: Es la única.
0: Porque de ahí le prestan la pista al Cementos Progreso para ir a hacer ahí.
2: El Eric Barrondo, que no sé cómo no, está. Barrondo, no, no tiene.
0: No, ahora ni lo usan.
2: No tiene pista.
0: No tiene pista, no. No.
2: Pues no sé, no es la única para el fútbol y para atletismo, creo que es la única. Para otros deportes, la única instalación es el Doroteo, el gimnasio, ¿cómo se llama? Teodoro Palacios Flores. Sí. El único, ahí no hay más.
0: Y las famosas canchas de la 12, por si quieres ir a echar tu basquetbol, sí, también, tu canasteada ahí.
2: Por eso es que ha tenido mucho éxito las canchas privadas. Porque sí, ahí es donde llegan los patojos a recrearse.
0: Teóricamente con mayor seguridad, ¿verdad? Ajá. Don Manuel Corado, que lo lamento, fíjese que yo no tengo ninguna información hasta el momento de algo trascendental que haya ocurrido, pero dice don Manuel que lleva 3 horas de trayecto del Milagro hacia el puente El Caminero en la zona 6, que es un, pues, no es tan largo ese tramo, eso es un tramo que te conecta nada más con la calzada San Juan.
2: Sí.
0: Pero me imagino que han de ser los trabajos que están haciendo, seguro. Eso ha de estar...
2: Algunas gracias de don Neto Brano.
0: Están poniendo el tema, ¿verdad?
2: Probablemente estén haciendo trabajos hoy de fundición o algo que está taparon.
0: Dice don Estuardo Granado, no quiero ser pesimista y de hecho no lo soy, pero mi percepción de la ley contra el lavado de dinero será un espejismo más de tanta ley que están simplemente de adorno, nunca se cumplen, sino veamos una ley pequeña y sencilla y sin efecto, de las multas a los conductores de moto por ruido, falta de papeles, manejar sin casco, etcétera. Dice aquí en Melchor, la policía municipal solo de adorno está. Bueno, ayer se lo dejaron muy claro los diputados. Bueno, nosotros cumplimos, ahora aplíquenla. Pues, claro. El tema de Guatemala es la aplicación.
2: Pero
0: de la ley,
2: lo que pasa es que como tienen una salida muy, muy fácil los que han sido o han tenido una salida muy, muy fácil, los que han sido llevados a los tribunales por esas causas, es que me declaro inocente o me declaro culpable y entonces la condena ya se minimiza, o no son condenados o simplemente les quitan ese delito. Pero creo que esa ley de aceptación de cargos ha venido a favorecer en mucho a quienes han cometido actos de corrupción en Guatemala. Y no sé, yo creo que por ahí van a encontrar
0: las... Fue de las cosas que se aprobaron por emotividad y por coyuntura, y aquí lo hemos dicho muchas veces, no hay peor peligro en el Congreso de la República que legislar por coyuntura. Porque esta reforma se dio en una serie de reformas propuestas por la CICIG, y lo que buscaban era, miren, pues tenemos ya la ley de... o el marco legal que protege al testigo protegido, valga la redundancia. Para los otros cargos más pequeñitos vamos a meter esta reforma de aceptación de cargos, porque la aceptación de cargos lo que nos va a ayudar en la visión de ellos en ese momento es que mientras estás procesando a los de arriba que están con el gran clavo, abajo tenés una serie de gente que de una u otra manera medio participó en el tema, bla, bla, bla, van a aceptar cargos, entonces tenemos fundamento para seguir atacando
2: ese
0: ahí arriba.
2: Ese fue el argumento, pero en realidad lo que querían proteger era a los que estaban arriba.
0: Y después lo complementaron para que no nos quiten a Tel Maldana, a Jimmy Morales, entonces metamos la reforma a la ley orgánica que no permite al presidente.
2: La jugada fue de ajedrez político.
0: Cuando legislas por coyuntura, nunca va a salir nada bueno.
2: Sí.
0: No, porque estás legislando para personas, no para instituciones, y estás legislando para el momento que te interesa y no con visión de país.
2: No sé cómo haya quedado en ese punto de la aceptación de cargos de alguien que se le acuse de lavado de dinero, pero al final esa parte puede ser la salida para aquellos que tengan una acusación de esa naturaleza.
0: Vamos a la pausa, vamos al corte y ya regresamos.
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0: Volvemos, gracias por seguir con nosotros, dice don Juan Pérez de la zona 11. ¡Ah, qué personajes don Gerbrüger y don Ramiro de León Carpio! Yo diría que era más personaje Arturo Gerbrüger Asturias que el propio Ramiro de León Carpio, aunque hay muchas anécdotas bien interesantes en la vida de estos dos personajes. Anécdotas interesantes de Ramiro de León Carpio como procurador de los derechos humanos, hay muchas. Anécdotas interesantes de Ramiro de León Carpio en esas horas posteriores al autogolpe de Serrano Elías, también hay muchas, muchas bien interesantes. Yo estaba en Diario Siglo XXI cuando se conoció el autogolpe de Serrano. La casa de Ramiro de León Carpio como procurador general de la Nación estaba en la 38 Avenida y primera calle de la zona 7. Era una casa de esquina, me acuerdo yo, de paredes blancas con un enorme jardín y que en las columnas tenía, no me acuerdo si leones o caballos, figuras de leones o caballos. Hoy hay un edificio de apartamentos en esa esquina y ahí confluye la esquina de la calle Mateo Flores. Y ahí vivía Ramiro de León Carpio y a eso de las 6:30, 7 de la mañana, como yo vivía casi, sigo viviendo ahí como a 2 cuadras de la casa de él, de Siglo XXI, me dijeron, vas a darle cobertura al procurador porque lo quieren capturar. Y llegamos, ya habían varios periodistas ahí cuando yo llegué, y entramos a su casa, y él dijo, bueno, espero que con todos estos periodistas aquí no
1: pase nada.
0: No me capturen, ¿verdad? Incluso llegó hasta don Mario Antonio Sandoval, dejaron entrar su vehículo, y ahí estuvimos que casi que todo ese primer día, el 25 de mayo, en la casa del procurador. Y la ventaja es que en ese tiempo los celulares eran...
1: Eran
0: sueños guajiros. Sí, había unos cuantos en Guatemala.
1: Solo los que...
0: Sí, pero así los meros. Entonces, a su casa queda llamadera al teléfono fijo de medio mundo y preguntándole cómo estaba. Y estuvimos ahí. Y en el momento en que recibió una llamada, y le dijeron: mira, van por vos. Y como era una casa de esquina, me acuerdo yo perfectamente que alguien, que no voy a mencionar su nombre porque no viene al caso, dijo, yo voy a poner mi carro ahí y te saltás la pared. Y entonces lo acompañamos al jardín y con ayuda ahí de varios a tirarlo por el tapial, dirían en mi pueblo, y a caer a la calle y a subirse al carro y a resguardarlo. Y efectivamente al rato cayó el ejército y la policía para catear la casa de Ramiro de León, pero sí eran dos personajes, y don Arturo Gerbrüger Asturias era otro personaje. Me acuerdo yo la cobertura de mi primer proceso electoral, el comando de votación estaba en Tikal Futura, y la primera comparecencia del Tribunal Supremo Electoral para dar resultados, no me acuerdo quiénes están, creo que fue cuando ganó Serrano.
1: No, tuvo que haber sido Arzú.
0: No, porque ahí ya no estaba de presidente del Tribunal Supremo Electoral. Era como presidente del Tribunal Supremo Electoral. Creo que fue cuando ganó Serrano.
1: Ah, ok. Ajá.
0: Y primer reporte, ¿verdad? O sea, Democracia Cristiana, 5.400. Fulano de Tal, 3.400. Fulano de Tal, 2.800. Cuando llegó al último, Fulanito de Tal, 175 votos. Así en el micro, 175 votos, y empieza a matarse a la vida, porque había sacado 175 votos don Arturito, era un genio, y siempre llegaba a los actos como vicepresidente con su esposa, y la esposa le quitaba la boina, lo peinaba y se la volvía a colocar, era un don de gente, don. Bueno, uno que lo conoció ya en sus años de más de tercera edad, antes sí, no me pregunten. Dice don Roberto Samayoa, doña Consuelo Porras ya tiene prácticamente en sus bolsillos la ostentosa indemnización como reconocimiento a su gestión del MP. Esto llora sangre, dice don Roberto Samayoa. Voy a decir algo que no les va a agradar, pero no llora sangre, es a lo que tiene derecho. Una vez no cambiemos las leyes, es a lo que tiene derecho. Pues, así es. Aquí hemos sostenido que los funcionarios que llegan por designación para un periodo determinado no deberían de gozar de indemnización, porque saben que van a estar N cantidad de tiempo y punto y aparte, ¿verdad? Pero si la ley dice de lo contrario,
1: es su derecho.
0: Es su derecho. Es su derecho.
1: Claro.
0: Y pues,
1: nos guste o no.
0: Nos guste o no, ¿verdad? Y si quieren que le ponga un poquito de salsa a los tacos para la polémica, doña Telma Aldana también se llevó su indemnización sota, ¿verdad?
1: Así es. Los magistrados de la Corte Suprema de Justicia.
0: Los magistrados de la anterior también. Corte Suprema de Justicia, de la anterior Corte de Constitucionalidad. Que por cierto, Molina Barreto y... ¿Quiénes repitieron? ¿Y Dina Ochoa?
1: Dina Ochoa.
0: Ya pidieron... No, Astrid Lemus no estuvo... En la anterior Corte de Constitucionalidad, de suplente.
1: Sí, no, fue titular. Astrid Lemus fue la
0: única. No, esa fue Astrid Leila Lemus.
1: ¿No es la misma?
0: No. Astrid Lemus es la que eligió el Colegio de Abogados.
1: Ah, ¿y Leila Lemus?
0: Leila Lemus fue la que designó.
1: Okay. Entonces estoy.
0: Sí. Y el Jordán Rodas, el ex procurador de los derechos humanos, también se llevó como 900 mil quetzales de indemnización.
1: Sí, es su derecho, ¿no? Ahí no hay nada que.
0: Nos puede caer mal la persona, pero la ley establece.
1: Nos puede caer mal lo que la ley dice, pero es la ley.
0: Sí, hay que pagarlo. Don José López de Chimaltenango dice, quisiera saber cuánto vale un billete de 50 centavos o de un quetzal cuando se puedan conseguir. Soy coleccionista, dice. Billetes de 50 centavos y de un quetzal, yo no tengo información de que tengan valor... de colección.
1: Ha de tener su...
0: Lo que pasa es que, ¿cuándo fue que hablamos vos? ¿Ayer o antier? El lunes, creo yo. El lunes hablamos sobre las monedas de un quetzal del año 1998. Sí, 1998, ¿verdad? Hay dos tipos de monedas de un quetzal de 1998. La primera emisión, que fue de prueba, que se hicieron 2,000 fichas, es decir, 2,000 quetzales, esas hoy tienen un valor de colección de entre 3,000 y 4,000 quetzales. Específicamente esas 2,000 monedas. Primero porque tienen valor histórico. Guatemala no había tenido monedas de valor de uno desde hacía 80 años, ¿verdad? Cuando teníamos un peso.
1: Un peso, bueno, el peso, les voy a decirte que no era quetzales, sino
0: pesos. Sí, exactamente. Y adicionalmente, estas por haber sido emisión de prueba, no, si vos agarras hoy una moneda, te das cuenta que en todo su borde tiene linitas.
1: Sí, sí, sí.
0: Esa emisión de 2,000 no trae línea, es liso, completamente liso, y es un poquito más delgada que cualquier otra moneda. Entonces, como solo se hicieron 2,000, como son de prueba, como son raras y como recuerdan un hecho de 70 y pico de años sin moneda, tienen un valor histórico alto. Yo he encontrado billetes de 50 centavos ahí en el pasaje Rubio que los venden en 100, 150 quetzales, 200 quetzales, pero claro, el único valor que tiene es, los abuelos usaron ¿verdad? Claro. Pero no traen algún errorcito.
1: Claro, no traen una especificación.
0: Solo en el caso de esas monedas sí tiene ese valor, digamos, simbólico. Probá tu micrófono.
1: Estamos. Ahí estamos.
0: Ahí estamos, sí, gracias. Sí. Bueno, ya yo creo que ya se corrigió, que aquí estaban diciendo que el tuyo no suena bien.
1: Lo que pasa es que no estoy hablando.
0: Ah, bueno, también es cierto. Quería preguntarle si una persona jubilada del Estado, cuando muere, aparte de los 5,000 que le paga finanzas a los hijos por gastos funerarios, también tiene derecho los hijos a reclamar el pago de las prestaciones proporcionadas, que son aguinaldo y bono 14, o no tiene derecho a cobrar esas prestaciones.
1: Yo creo que eso, el que debe de reclamarlas es el beneficiario. Pero no sé si un jubilado tiene prestaciones después de todo.
0: Yo lo que no entiendo es, estos son jubilados del Estado, ¿verdad?
1: Ajá.
0: No sé si los jubilados del Estado les dan aguinaldo y bono 14.
1: Sí, sí.
0: Si vos te morís como jubilado del Estado en mayo, y en julio te tocaba el bono 14, ¿te dan un pago proporcional por esos meses?
1: No tengo idea.
0: Ahí hasta ahí llegó la cuenta.
1: Fíjate vos, qué buena pregunta.
0: Es buena pregunta.
1: Buena pregunta, ¿verdad? Sí. Buena pregunta, no.
0: Es buena pregunta, idea. Don Carlos Pérez. Vamos a tratar de averiguarla, porque eso... En el caso del Seguro Social, como no hay, va, lo que hay son bonos, pero ese bono es para el que sobrevive.
1: Claro,
0: ¿no?
1: Exactamente.
0: No hay vuelta de hoja. Hoy como vecino, dice don Nelson López de Misco, le pido al alcalde que ponga atención a los baches y la tierra que dejaron por los trabajos en la Cuchilla del Milagro se está paralizando el tráfico en la hora pico. Dice, sí, así nos está contando Jorge, que son los trabajos que están desarrollando ahí en el área. ¿Cómo es eso que los Estados Unidos, a El Salvador y a Costa Rica no le ponen trabas si los chinos les construyen o ayudan en algo? En cambio, a Guatemala hasta los médicos cubanos forzaron a sacarlos. Y eso que ellos sí ayudaban en las comunidades, dice don José Herrera de Misco. Yo todavía no lo entiendo. De Centroamérica, solo Guatemala es el único que no tiene ningún tipo de relación con China más que la comercial.
1: Porque tenemos, bueno, Guatemala tiene la relación con Taiwán.
0: Entonces, bueno, Panamá la tenía y la rompió.
1: Exactamente.
0: A cambio de...
1: Pero exactamente.
0: Costa Rica la cambió y formalizó relaciones con China a cambio de un estadio. Uh-huh. Bueno, Nicaragua no digamos, ¿verdad?
1: Pero El Salvador, decime cómo puede...
0: También cambió.
1: ¿Cómo puede Honduras Guatemala también decirle a estas alturas a Taiwán, mire, siempre, muchas gracias, ya no, si ya le hicieron media carretera al Atlántico, ya le hicieron un hospital en Chimaltenango, y siguen recibiendo donaciones de Taiwán? Creo que esa es parte del...
0: Yo creo del que la frontera ideológica Estados Unidos la puso en Guatemala. O sea, de verdad,
1: aparte de, por supuesto.
0: Ya geopolíticamente, ya que, China la tengamos metida.
1: Esos son otros 10 centavos.
0: Ahí sí, ya no nos gustó, ¿no?
1: Sí, y ahorita con Donald Trump se vino a agravar la situación, porque entonces tienen relaciones bilaterales o comerciales con China, los aranceles van a ir al...
0: Ahora, ayer viendo a Donald Trump, me preocupé por el proceso electoral guatemalteco. Yo no sé si ustedes se dieron cuenta, pero tercer pronunciamiento público del presidente de los Estados Tercera Unidos vez. En favor Correcto. De un candidato.
1: Así es, que aquí no te extrañe.
0: Y yo dije, y cabal, y así, a ver si no va a querer venir a meter las manitas el canchón diciendo que apoya a Fulano en la segunda vuelta.
1: Sí, no, ¿verdad? Eso es seguro que así va a ser, eso es segurísimo, eso no lo dudes. Es la política intervencionista de Estados Unidos de toda la vida.
0: Sí.
1: Y esta vez bien marcada,
0: ¿verdad? Y en este periodo presidencial lo hizo con Milei, lo hizo con...
1: En
0: Colombia, en Honduras y lo hizo en Colombia.
1: Pues, ¿por qué no lo va a hacer en Guatemala? ¿Verdad?
0: ¿Por qué no lo va a hacer en Guatemala? Ya quiero ver cómo va a reaccionar nuestra clase política y todos van a salir con el discurso... bajo la mesa, sí. Y yo tengo la bendición de la embajada de los Estados Unidos.
1: Aquel uno, pues, ya salió diciendo que tiene el aval de Estados Unidos
0: para ser candidato. Esto va a estar folclórico y peligroso.
1: Ya hubo ya uno que quiso ganar por una nariz y dijo, yo tengo el aval.
0: Sí, claro. Yo creo que cambiaré de profesión para el próximo año por
1: mi puesto yo también.
0: De
1: algo,
0: porque no quiero estar metido en ese deschongue que va a haber. Dice Alex, don Marvin dice que hemos elegido mal, pero ¿a quién elegir si todos son malos para dirigir al pueblo de Guatemala? O sea, o no se elige más. ¿Qué pasa si la abstinencia en el voto gana? No pasa absolutamente nada.
1: Es que sí lo dije y quizás ahí es donde tal vez tengo que rectificar. No es que elijamos mal, es que y también lo dije, nuestra clase política, la que tenemos, es realmente malísima. Y lo dije también, están y velan y hacen cosas únicamente para el sector que representan y para sus propios intereses. Esa es nuestra clase política. Y tiene razón, todos nuestros políticos, todos los políticos que se postulan, van con un interés, con una línea ideológica que es lógico, es normal y es como debe ser, pero su menor interés es beneficiar al pueblo o al votante.
0: Y hay otro fenómeno que también incide mucho en esto. Nosotros como ciudadanía no hemos dado ese salto cualitativo de, ah, bueno, si todos los partidos nos proponen malos, ¿por qué no participamos nosotros en política, claro, para cambiar?
1: Y va a ser bien difícil. Fíjate, lo que pasa es que el origen está ahí en los partidos políticos. ¿Quiénes forman los partidos políticos? ¿Quiénes son los que promueven la formación de un partido político? Políticos, que ya vienen con claro, ciertas, lo voy a decir así, con ciertas mañas, con ciertas actitudes. Entonces, los partidos políticos forman, están conformados y están en su origen, están formados por personas que ya han hecho política. De los partidos nuevos, ¿cuántos no han hecho política en Guatemala?
0: No. Yo estuve revisando y revisar los comités que están por formación de partido. Ala. O sea, es la misma gente reciclada con otro nombre de partido político.
1: Exactamente, así es.
0: Y ayer lo estaba revisando y hice un ejercicio ahí. No hay nada nuevo. No hay absolutamente nada.
1: ¿Y quiénes llegan a ocupar los cargos de elección o las postulaciones? Sí. Los que llevan dinero, los que llevan 2-3 millones de quetzales al partido. Entonces ya tienen la primera, compran la primera casilla que les cuesta 2-3 millones, compran la segunda casilla, compran la tercera casilla y de ahí para abajo se las regalan, se las prestan.
0: Sí, hoy precisamente, ¿te acordás vos del que hoy es diputado, creo yo, que fue alcalde de Salcajá?
1: Ajá, sí, sí.
0: Famoso en el occidente. Famoso,
1: sí.
0: Entonces, dice que conversó con el mero machín de un partido político, o la mera machina, no me acuerdo exactamente quién era. Dice, mire, yo quiero ver mis intenciones de si me paso con ustedes y voy encabezando el listado por el departamento de Quetzaltenango. Le dijeron, le podemos dar el tercero porque fíjese que el primer puesto ya lo negociamos y va a ser para el hijo del alcalde de la ciudad de Quetzaltenango, de Juan Fernando, no sé qué.
1: Sí, sí.
0: Claro. Hijos, o sea, a la grande.
1: Es lo
0: yo mismo. No lo conozco, pero su única virtud para encabezar un listado de diputados es el hijo del alcalde.
1: Imagínate, ¿vamos? Eso. No, es que el problema es desde raíz, es de origen. Hasta que los partidos políticos no cambien de actitud o no sean conformados por gente honesta, con una ideología o una filosofía clara de lo que quieren y lo que van a hacer, vamos a seguir en las mismas en el país. Aunque sí, el votante quiera, aunque los votantes queramos elegir, tiene razón el oyente, no entre lo mismo. Y ya llegamos a la conclusión y a normalizar lo dicho de que de lo que hay, lo menos malo, ¿no? Elijamos lo menos peor.
0: Sí, votamos por descarte.
1: Exacto.
0: Mejor por aquel porque por este sí. No. Y tampoco nos ha funcionado la fórmula. Nayib Bukele, como nacido en Centroamérica, es guatemalteco de origen según la Constitución. Sí. Tal vez cuando quiera dejar allá, alguien se le va a ocurrir decir que lo traigamos sí. Para este lado.
1: No, yo creo que alguien ya lo hizo. Claro,
0: en una
1: broma, pues.
0: No te preocupes, van a aparecer muchos con el discurso de Nayib Bukele.
1: Seguramente que sí. Vámonos a la pausa, regresamos rápidamente.
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tenga un maravilloso miércoles. Gracias por estar en sintonía de Nuevo Mundo. Y para actualizarle en noticias, tal y como ya le habíamos dicho, el Insibume advierte de incremento de lluvias dispersas en la Boca Costa y el Pacífico. Pronostica un ambiente cálido y soleado, además de húmedo, hoy para este miércoles. Pero igualmente ya ha dicho que junio será igualmente de más o igual o más caluroso que mayo. Así que aquí hay que prepararse. Y por otro lado, Fundesa, que es la Fundación para el Desarrollo de Guatemala, celebra la aprobación de la Ley Integral contra el Lavado de Dinero y señala que la norma fortalece el sistema financiero y la competitividad de Guatemala en el mercado internacional. Eso es parte de lo que se está para actualizarle en noticias nacionales. Y para actualizarle igualmente en noticias internacionales, Francia multó a Shein con 22.4 millones de euros por incumplir información al consumidor. La sanción se suma a otra de 40 millones de euros que la compañía china aceptó pagar en julio del 2025 por otra de 40 millones de euros que la compañía china aceptó pagar en julio del 2025 por prácticas calificadas como engañosas. Y también

con información desde los Estados Unidos. La oficina del representante comercial de Estados Unidos está explicando que Estados Unidos propone un arancel del 10% contra México y Canadá y la Unión Europea por no adoptar medidas contra el trabajo forzoso. Explica que los aranceles podrían subir a un 12.5% para China, Brasil y la India. Y también en noticias de carácter internacional, para actualizarle, el barril del petróleo de Texas hoy está cotizando en $96.12 por barril. El petróleo intermedio de Texas subió 2.52% después de que se registraran nuevos ataques en Oriente Medio, pese al alto el fuego y a las negociaciones entre Estados Unidos e Irán. Estas son noticias para actualizarle a esta hora de la mañana. Y esto del petróleo que subió otra vez a 96.12, en estos días hubo un día que estuvo a $87 el barril. Y creo que por eso la rebaja sustancial que hubo esta semana en el precio sugerido por parte del Ministerio de Energía y Minas para los usuarios. Así que esa es la actualización noticiosa. Y pues agradecerles, como siempre, la sintonía y los mensajes que llegan a 3400-0062. Gracias a quienes están comunicando y participando en este espacio. Dice por acá, vamos a ver si este mensajito no trae nombre. Vamos a leer, vamos a darle lectura a los mensajes que traen nombre. Dice Dani de León, muchas gracias Dani, vamos a corroborar eso con nuestros técnicos. También aquí nos escucha el doctor González de la zona 6, nos dice: a Ramiro de León lo bajaron de un avión por escándalo y ebriedad. Esto sonó en Centroamérica, fue en Venezuela. Al otro día ya tranquilo, aguate, dice el doctor Javier González de la zona 6. Regresé de nuevo por estado de enfermedad. Bueno, pues bienvenido, doctor González. Gracias por tomarse el tiempo de escribirnos y gracias por escucharnos igualmente. Y sí, eso es parte de la vida, de la historia y de las anécdotas que seguramente quedan para la historia de la vida de un expresidente de Guatemala. Al expresidente Ramiro de León Carpio, efectivamente lo bajaron de un avión por andar en estado de ebriedad, pero él tenía el problema del alcoholismo y recuerde que su fallecimiento también se dio en una habitación de hotel, me parece que fue en Nueva York, si no estoy mal, pero sí, también parte de la historia que marca la vida de don Ramiro de León Carpio, ex procurador de Derechos Humanos, expresidente de la República y exdiputado al Congreso de la República igualmente. Sí, queda eso para la historia. Gracias a quienes nos están escribiendo. Y también dice, vamos a ver aquí quién nos escribe este mensajito. Tampoco hay nombre. Dice don Iván Rachón. Manuel Estrada Cabrera y el presidente de El Salvador, Manuel Enrique Araujo, que intentó invadir dos veces Guatemala, borracho, dice, la historia por los jalapas, dice don Iván Rachón, que nos hace recordar esa parte de la historia. Y alguien más nos escribe por acá, también dice don Rodolfo González: la pregunta no es lo que llega Taiwán o China a construir a Centroamérica. La pregunta es, ¿qué es lo que los países venden a cambio de recibir dichos regalos? Nada es gratis. Efectivamente, don Rodolfo, no, dice el dicho popular que no hay almuerzo gratis, y eso es totalmente verdadero. Eso, nadie regala nada sin recibir nada a cambio. Y parte de esas negociaciones

que tiene, por ejemplo, China con muchos países, es que dejen de reconocer a Taiwán como país. Y esa petición ya se ha hecho también de forma diplomática a Guatemala. Y Guatemala ha dicho que no, que seguirá reconociendo. De hecho, Guatemala y otro país más, es una isla, son los únicos países en el mundo que reconocen a Taiwán como país. Los demás están con China. Pero es esa lealtad que se ofrece a cambio de favores de esa naturaleza. Creo yo que eso es parte, eso es solo una parte de lo que podría estar en negociación. Pero principalmente a China le interesa y le conviene que al dejar de reconocer los países a Taiwán como una nación, a China se le hará más fácil incorporarla nuevamente a su territorio. Pero esa es parte de la negociación política que tiene China o los convenios bilaterales que tiene China con otros países, con otras naciones, y que en Guatemala no ha podido firmar ese convenio porque pues sabemos de los intereses de país con otras naciones. Dice don José López de Chimaltenango, bueno, esto ya lo leyó Charlie, el billete de 50 centavos, de cuánto cuesta el billete de 50 centavos. Dice también, vamos a ver, don Alfonso Yuman nos dice, hace unos días escuché a un grupo de jóvenes que se hace llamar Congreso Joven. Creo, si no estoy mal, ¿cómo ven ustedes eso? El fin de ellos es renovar la política en Guatemala. Feliz día, dice, los escucho en Santa Rosa de Lima. Bueno, mire, ahorita que vienen las elecciones, que viene la campaña electoral, seguramente encontraremos frases como esa muy frecuentes. No faltará alguien que diga candidatos jóvenes, candidato presidencial joven, pero son ideas que le quieren vender a la población con ese tipo de frases. Al final, y Charlie lo decía hace un momentito, un partido político no le quiso o rechazó la propuesta del exalcalde de Salcajá porque ya le habían negociado, dicho con esas palabras, como lo dijo Charlie, ya habían negociado que su candidato o su candidato o su primera casilla va o será para el hijo del alcalde de Quetzaltenango. No hay que dejarse engañar porque de seguro que el hijo del alcalde de Quetzaltenango es joven, pero viene con unas ideas de la gente que lo formó como político, que en este caso será su padre, su papá, el que le habrá enseñado cómo hacer política. Y ya sabemos que cuando esas enseñanzas son heredadas, lo que tenemos son lo que tenemos ahora. Yo recuerdo que en las elecciones pasadas también el partido Semilla, por ejemplo, apostó por gente joven. Y el Congreso y algunos partidos también llevaron gente joven, no tanto apostando por gente joven, sino queriendo vendernos la idea de que llevaban gente joven, partidos renovados con gente joven, pero que al final está resultando ser lo mismo en el Congreso de la República. No, es exactamente lo mismo. Pero yo siempre he dicho que en el Congreso va a existir ese fenómeno. Llega gente joven, se renueva el Congreso. Este Congreso, por ejemplo, empezó con alrededor de 100 diputados nuevos, muchos realmente jóvenes y muchos nunca habían hecho política. Pero ¿qué pasó? Los políticos que ahí se quedaron, que se renovaron, que tienen 20 años de ser políticos, de ser diputados, pues inmediatamente los llevaron, los indujeron, los capacitaron para hacer exactamente lo mismo que han venido haciendo, que se ha venido haciendo en el Congreso desde hace 40 años, cuando se instaura una nueva democracia, entre comillas, en Guatemala. Esas frases de Congreso jóvenes o jóvenes al Congreso serán solamente eso, porque vienen formados por los políticos que ya han hecho gobierno, que ya han hecho
política en el país y entonces tenemos más de lo mismo. Son las enseñanzas, son jóvenes con las mismas enseñanzas, lamentablemente. Y bueno, para quienes están ya mandando sus mensajitos para el siguiente programa, les pido por favor que los vuelvan a hablar, los vuelvan a enviar más adelante, porque ya he abierto algunos y no van a ser vistos por Kimberly, que es la que le da lectura a sus mensajes. Dice por acá, bueno, este tampoco trae nombre. Vamos a darle lectura a los mensajitos que traen nombre, que es lo que siempre les despido. Dice don Oscar Soto, el problema de la cola es en la San Juan. Aquí en la Cuchilla del Milagro está fluido el tráfico. Dice, muchas gracias ahí a Oscar Soto por actualizarnos en ese tema, que muchas personas que están padeciendo ese tráfico, ese cuestionamiento en esa ruta, están preguntando qué pasó. Pero dice don Oscar Soto que el problema de la cola es en la San Juan, en la Cuchilla ya del Milagro, ya todo está fluido. Bueno, con esto nos despedimos. Le agradezco su sintonía. Gracias por estar siempre con Nuevo Mundo. Y si Dios nos lo permite, volveremos a encontrarnos en Mañanas Nuevo Mundo. Hasta entonces.

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4: Una buena tarde para todos, sean bienvenidos a Los Ganadores, aquí a través de Nuevo Mundo 96.1 FM con sus repetidoras a nivel nacional. Desde la zona 10 de la ciudad de Guatemala, tarde calurosa, tarde nublada, ya llueve en algunos sectores de la ciudad capital, municipios aledaños también, así que prevenidos, preparados y con mucha paciencia, Marco Tulio. Ya con el apoyo del soporte técnico en el 96.1 de Nuevo Mundo, más de 70 años de llevarles noticias, deportes y entretenimiento. Kevin Alexander, ya activo en los canales digitales de Los Ganadores GT, en Facebook, YouTube y en X, y también en la cuenta de este servidor, Edgar Galindo, nos pueden ver y escuchar en el TikTok. Y ahí también nos pueden dejar sus comentarios, sus interacciones y todo lo que quieran compartir con nosotros de los contenidos que tenemos para esta tarde. Hoy en la mesa de análisis, discusión y debate, el super niño José Adrián nos acompaña para que podamos compartir estos contenidos que tenemos de aquí hasta las 5 de la tarde. ¿Cómo te va? ¿Ya de vacaciones?
5: Ya finalizado el primer semestre, buen promedio, ya tranquilo.
4: No, tu papá tranquilo.
5: Mi mamá.
4: Tu mamá
5: mejor. Más tranquilo todavía, que es sí, lo más importante. Mi papá, en temas académicos.
4: Tu mamá sí es más intensa con eso.
5: Toda la vida. Toda la vida.
4: Saludos para tu señora madre.
5: Saludos para mi madre, mi padre.
4: ¿Te escucha? ¿Te ve?
5: Sí.
4: Ah, qué bueno.
5: Sí, la verdad que sí me sorprendo. Mi abuelita también que me está escuchando. Pues,
4: qué bueno. Saludo. Bueno, ahí está José Adrián García con nosotros. No está Gerson Moisés, pero esperemos que nos pueda acompañar pronto. Ayer no estuve yo por unas cuestiones ahí, unos compromisos. Pero aquí estamos para llevarles toda la actualidad del deporte nacional e internacional. Tenemos hoy mucho para comentar. Mañana juega la selección nacional un partido de preparación. Ya está en Estados Unidos, ahí en la zona de New Jersey, de New York, para enfrentar a la selección de República Checa, una de las selecciones de las 48 que estarán a partir de este mes de junio en la cita mundialista United. La República Checa, que ya llegó también a la Unión Americana con un buen grupo de jugadores. Ellos se clasificaron ya en las últimas, ahí en la UEFA, en el mes de marzo.
5: Fue las últimas.
4: Cuando, sí, de una manera dramática, logró su pase hacia esta cita mundialista y será rival de Guatemala. ¿Qué nos puede esperar mañana? Pues una selección europea que no es de las más poderosas, digamos que está en una segunda línea, algunos dicen tercera, yo digo una segunda línea, porque la primera línea está reservada para España, Francia, Portugal, Inglaterra, de las que están en la Copa del Mundo, ¿verdad?
5: Sí.
4: España, Francia, España, Francia, Inglaterra, Portugal, y yo todavía pondría ahí a la selección de Países Bajos.
5: ¿Y Alemania?
4: En esa primera línea. Alemania no la veo todavía. Y en esa segunda línea vería yo Alemania, la República Checa.
5: Entraría Bélgica.
4: Noruega, que anda muy bien. Suiza todavía la pondría yo tal vez en la primera línea.
5: Sí,
4: y por eso me agradaba mucho ese enfrentamiento que lamentablemente se cayó. Y ahí está la República Checa, que pues para la gente que ha preguntado, pues no tiene así jugadores, superestrellas mediáticas, digamos. Sí tiene buenos jugadores, es un buen grupo de jugadores. Digamos que los más conocidos, el veterano Thomas Soucek, que ya tiene varios años en la Premier, que juega con el
5: West
4: Ham United, así es. Y el otro muchacho, el delantero del Bayer Leverkusen, Patrick Schick, que ese sí es...
5: Es jugadorazo.
4: Uf.
5: Que Jal está analizando, él seguramente va a salir de 9 mañana.
4: Sí.
5: La estatura de este muchacho es de 1.91.
4: Que ya es veterano también.
5: Ya, o sea, 30 años.
4: Sí. 1.91, que, bueno, tal vez se recordarán ustedes de Jan Koller, que era un delantero que tenía la República Checa hace muchos años. Él andaba por el 1.95, pero algo así es Schick. Esta selección que, pues cuando uno se pone a repasar los nombres históricos, pues no se tiene que olvidar de, para mí, los dos mejores que he visto de representativos de ese país, como, Peter Cech, el portero. Era. ¿Te recordás que?
5: Sí, tuvo una camisola él del Chelsea hace añales.
4: Y el que a mí más me agradó por la posición que tenía en el campo, por lo que logró, por lo que fue como jugador, como persona, el caso de Pavel Nedved. ¿Te recordás?
5: Sí, el príncipe, el que jugó. Pelo largo, rubio.
4: La Juve, se fue con la Juve a comer lo que había en las categorías más abajo.
5: Sí.
4: Y después los volvió a ascender, ¿va, Kevin? Así pasa, a veces come uno carne, a veces no. Y pues Nedved se fue con la Juve cuando lo sancionaron y regresó. Y ahí Cristian Solares nos lo recuerda muy bien, gracias ahí por el aporte. Pero bueno, esos son los históricos, pero los actuales ya les hablamos, hay que ponerle mucha atención a Soucek, que es el que mueve el medio campo, y el otro veterano Schick, ya jugadores en los 30 años, pero que están en un gran nivel en las principales ligas de Europa. Y por parte de Guatemala, pues veremos qué tanto puede cambiar Luis Fernando teniendo en cuenta la alineación que presente, y qué tanto puede variar también en la forma de juego. Recordemos que Guatemala en este 2026 tiene dos presentaciones y dos derrotas. Primero contra Canadá, en aquel partido fuera de fecha FIFA a inicios de año, que perdimos 1-0, y luego el catastrófico resultado contra la selección de Argelia. Y yo te diría, en los papeles, por los jugadores, por lo que han mostrado en las eliminatorias, vos ves más ¿Argelia o a República Checa en cuanto a poderío, en cuanto a conjunto, en cuanto a nivel?
5: Miro más a República Checa.
4: De ¿más hecho, que, ma-
5: que Argelia?
4: Que los 6 que nos metió Argelia.
5: Sí, mañana lo miro más. Porque Argelia ya su generación ya no viene tanto, siendo como el último mundial que todavía no fue tanto, pero digamos, tenían a Riyad Mahrez, entran con Cherki y todo, que todavía lo incluyen, pero ya no está en un momento tan bueno a como lo puede ser que ahorita entra una selección más joven de República Checa, que se va a preparar para un grupo con tal vez no va a batallar tanto, que está con Brasil,
4: sí.
5: Egipto e Irán.
4: No, porque el de Brasil es Marruecos, recuerda que...
5: Ah, no, Brasil es Marruecos.
4: Sí, Escocia.
5: Ah, no, República Checa se enfrenta...
4: Búscamelo ahí porque ahora vamos a ver eso. Argelia, mira pues... Por ejemplo, aquí me está diciendo mi hermano, que dice que no está de acuerdo con vos. No lo dice así, pues, pero no. Por lo que me tira...
5: Ya tengo el grupo.
4: Ya, ¿viste? Es que el de Brasil es el de...
5: El de Brasil es...
4: El de Marruecos, Brasil, que ese Marruecos. Es el enfrentamiento que a mí más me llama la atención en la fase de grupos.
5: A las 4 de la tarde.
4: Está Escocia también, que regresa después de muchos años, y el otro, dame el otro que está ahí, porque se me olvida, el otro que está en el grupo de Brasil, que yo veo uno de los grupos...
5: El grupo de Brasil es Marruecos, Haití y los
4: Haití. Haití que está jugando unos buenos partidos preparatorios. Pues te decía que mi hermano Eduardo hoy me comparte que, pues como estamos en fecha FIFA, ¿verdad, jóvenes? Desde el pasado fin de semana hay una cantidad de partidos. Hoy, por ejemplo, se enfrentaba a Países Bajos, Holanda.
5: Hoy, Holanda.
4: Y Argelia le ganó a Países Bajos hoy con gol de Jaïd Moussa. Ya 4 minutos del final, los dos ya con todo, ¿verdad? Porque ahí estaba la selección de Países Bajos con su primer equipo. Y pues esta selección de Argelia que nos goleó, derrotó a Países Bajos en esta fecha FIFA, que es la que cierra la preparación de las 48 selecciones que van hacia la Copa del Mundo. Hoy, por ejemplo, a ver, Congo que empató de las selecciones que están clasificadas. Más tarde juega El Salvador, que será rival de Corea del Sur. Panamá, que no encontró más rival que República Dominicana, viene de ser goleado con Brasil. Entonces hoy va a intentar este equipo panameño salir de esa dolorosa derrota y bueno, entrar ahí. ¿Qué podemos esperar de Guatemala?
5: Yo lo he dicho, Balik. Mañana vamos con un planteamiento ya conocido. Mañana Tena va a seguir jugando como está jugando. La misma táctica, mismos jugadores. Algo que no nos va a sorprender. Mañana prácticamente a lo que tienen.
4: Yo esperaría algo distinto, José Adrián.
5: Sí, espera que vayamos a hacer algo distinto.
4: Sí.
5: Yo no.
4: Porque
5: creo
4: si
5: que
4: no,
5: mañana.
4: Estamos fregados.
5: Es que yo se lo dije hace 2 semanas. Él ahorita no va a cambiar ningún planteamiento táctico. No va a cambiar nada. Él va a esperar.
4: O sea, va a salir de estos 2 partidos y después a ver qué pasa más adelante.
5: Sí, ya cuando ya tengamos una Copa Oro o algo así que ya se venga más importante. Ahí es cuando yo creo que Tena va a empezar a hacer cambios. Pero ahorita siento que va a hacer el mismo planteamiento y todo.
4: Para salir del paso.
5: Para salir del paso. Ya sabemos que Tena tiene favoritismo dentro de la selección, dentro de las convocatorias. Los hemos dado cuenta las últimas veces. Entonces, mañana, ¿qué vamos? Yo lo dije hace 2 semanas. Los jugadores ahorita tienen que ir a lucir y a ver que se les abra campo en el extranjero. Eso es a lo que tienen que ir mañana. Porque bueno, es a lo que tenemos que. Pero no sé qué opina.
4: Y a eso agregale que los que lleva con el cartel de legionarios han tenido poco o ninguna participación con sus clubes recientemente.
5: Es el tema. Hagen ya no en Columbus.
4: Borrado.
5: Pero.
4: Olger Escobar.
5: Borrado.
4: Aaron Herrera.
5: Borrado.
4: Darwin Lom con unos clavos en Bolivia. Pero aquí lo anticipamos.
5: Usted
4: en
5: lo
4: todos
5: dijo.
4: Los equipos en los que ese muchacho ha estado.
5: No, solo no. Ahorita tenemos económicos. Dicen, vi rumores que viene de regreso aquí a la liga.
4: Por eso te digo, en lo que, esos son rumores. Lo que sí es cierto es que está en líos otra vez con su club.
5: Sí.
4: Que no es nada extraño, no es nada nuevo, no es nada de sorprenderse, no es nada que uno diga qué está pasando. No, eso ha sido recurrente en él. Y por eso siempre hay que ver el historial de un jugador dentro y fuera de la cancha. Y ahí está. Vamos a ver cómo le va mañana a Darwin Lom, que seguramente será el titular, seguramente va a ser el 9 de Guatemala, porque esta vez no fue convocado Rubio Méndez Rubín, que pues anda ahí también con su papel de divo, ¿verdad? No, como que no quiso aceptar la convocatoria. En fin, la verdad que esas cosas son las que yo no entiendo de la selección y ojalá pudieran cambiarse. A las 6 de la tarde, mañana el partido contra República Checa. La transmisión televisiva estará a cargo de TVGT, el canal que transmitió el pasado fin de semana la final o el partido por el ascenso, para decirlo correctamente, de la primera división entre los equipos de Deportivo Suchitepéquez y Nueva Santa Rosa. Este mismo equipo de producción, aunque por supuesto ya la señal va a venir producida desde la Unión Americana, será el responsable de llevarles este partido. Creo que ese canal por el momento solo está en Claro, en la plataforma Claro.
5: Solo Claro, sí.
4: También está en muchos cables departamentales, creo que está en Sistecom y algunos otros. En el canal, en la plataforma de Claro está en el canal 48. Y me imagino que ellos en su web y en sus redes sociales también irán a tirar, sobre todo en YouTube. Van a transmitir o retransmitir ese partido entre las selecciones de Guatemala y República Checa. Mañana habrá un cambio, seguramente en la alineación por algunos jugadores que ya no fueron tomados en cuenta. La duda es si sigue confiando el técnico en Nicolás Jaén. Y digo que Jaén tiene que agradecerle a Luis Fernando Tena
5: por llevarlo
4: y porque se mantenga vigente.
5: Es que ahí está el tema.
4: Porque se mantenga vigente. Entonces, en un puesto tan específico, tan necesario que tenga minutos, sigue confiando Luis Fernando Tena. Veremos si mañana es. Todo apunta que sí será Jaén el portero titular. Y luego en la línea defensiva, pues no habrá mayores modificaciones. Con Samayuda y Pinto como centrales, con Aarón Herrera y José Alfredo Morales los laterales, al medio campo con Franco y este muchacho José Mario Rosales, el de Antigua, y después ya viene otra vez lo mismo, Olger Escobar, Santis, ahí no sé a quién más vaya a incluir el técnico, y Darwin Lom. Esa es Guatemala para mañana, no hay más. Esperemos que sea un marcador decoroso, que sea un buen partido de Guatemala sobre todo, y que no salgamos con un resultado humillante, un resultado que nos ponga de una forma negativa en los primeros planos mundialistas. Porque un marcador de escándalo, somos noticia en todas partes.
5: Digamos, mañana piensa que nos llenan en la mochila como
4: Luis. Es que yo deseo que no.
5: Pero viéndolo en un aspecto realista.
4: Viendo lo que sucedió, por ejemplo, contra Argelia, y viendo el nivel y la poca participación que tienen los jugadores estelares de Luis Fernando Tena, pues yo lo veo con un marcador adverso contundente. Ojalá no sea así. Y ojalá no sea tan escandaloso como te digo, para que no nos ponga en los primeros planos a nivel mundial. Porque si le hacemos un buen partido a República Checa, nadie va a comentar nada. Fue un partido más de la fecha FIFA.
5: Exacto.
4: Ahí terminó todo. Y nosotros vamos a quedar comentando, sí, qué buen partido le hicimos a los checos, que aquí, que allá. Y hasta ahí. Pero si es de escándalo el resultado, no solo nos pone mal a nivel mediático en esta fecha FIFA, sino además recordemos que todavía nos queda un partido más, que sí, es contra la selección de Ecuador, que ahí sí te digo con total seguridad que para mí es más Ecuador
5: por
4: que mucho, la República Checa.
5: Por mucho, yo incluso mucha gente me ha preguntado, ¿cuál sería la selección sorpresa? ¿Ecuador?
4: Sí, considerando también que los jugadores que acabamos de ver en la final de la Champions, el central Pacho del PSG y el lateral Hincapié del Arsenal, pues no van a estar seguramente en el juego contra Guatemala.
5: Seguramente.
4: Ya se integrarán a la concentración, pero me imagino que los van a preservar para otras cosas y no, sobre todo para el torneo, ¿verdad?
5: Es lo que más le importa ahorita a toda la selección mayor que esté
4: totalmente
5: ahí.
4: Totalmente de acuerdo. Y estos son de sus principales piezas. Y definitivamente uno hubiese querido ver a Guatemala enfrentar a este tipo de jugadores.
5: Jugadores de alto calibre.
4: Uf, porque este, o sea, Pacho debe ser de los mejores centrales del mundo.
5: Actualmente, sí.
4: Del mundo.
5: Sí.
4: Hincapié no sé si es de los mejores laterales del mundo, pero es un lateral de grandes condiciones.
5: Sí.
4: Eso sí. Pero Pacho, digo yo, si vos, a ver, pues, haces un top de 5 defensas centrales a nivel mundial, tiene que estar Pacho.
5: Sí está.
4: Sí, está.
5: Sí lo meto.
4: Tranquilamente.
5: Sí. Sí.
4: Sí.
5: Incluso top 3. ¿Ya hiciste
4: tus cuentas?
5: Incluso lo meto a top 3.
4: ¿Con quiénes?
5: Lo meto hoy con Rubén Díaz de Portugal, que me sigue pareciendo uno.
4: Yo pongo a Rubén Díaz también. O Pamecano también.
5: Pamecano. Pacho.
4: Lo pongo. Pacho.
5: Me gana la camisola un poco, pero actualmente me gusta mucho cómo está defendiendo Eric García.
4: Yo pongo antes a Cubarsí, por ejemplo.
5: Y el último ahí sí me quedo pensando, porque pensaría uno Van Dijk, pero no, ya no está al nivel.
4: Ah, Virgil,
5: pero
4: yo lo
5: pero
4: pongo.
5: Todavía entra.
4: No, Virgil, yo lo
5: entra.
4: Pongo. Yo
5: pero
4: lo pongo
5: entra.
4: Al neerlandés.
5: Y ya,
4: tranquilamente.
5: Eso sería, y los tres sería Pacho tercero, segundo Van Dijk, primero Rubén sí. Díaz.
4: Bueno, gracias a todos de verdad por la interacción, porque están comentando intensamente lo de ese partido de mañana de Guatemala. Para la gente que está preguntando si va por Televisión Nacional, no. Y aquí vamos a hacer una deducción. Mire, pues estos dos partidos salieron una fecha FIFA que está entre dos aguas para Guatemala, porque como quedó fuera de la Copa del Mundo, y entonces ahí encontraron esos partidos, al igual que los demás. Entonces, ¿cómo está lo de los derechos televisivos? La cadena que tenía los derechos de Guatemala en la Copa del Mundo era Tigo Sports en la eliminatoria. Y obviamente cuando terminó la participación de Guatemala, terminó también el contrato. Y entonces ahora no había una renovación por los derechos ni nacionales ni internacionales. ¿Por qué? Porque este primer semestre era innecesario, digamos, apostarle a dos partidos o a tres, como en un principio se esperaba. Y entonces ninguno quiso comprar, ni TV Azteca, ni Tigo, ni Albavisión menos. Porque este año, por ejemplo, el segundo semestre, los derechos televisivos de Guatemala van a estar centralizados en ESPN y Disney Plus. ¿Por qué? Porque en fecha FIFA se va a jugar la Nations League. Entonces son partidos oficiales para Guatemala en donde la CONCACAF ya tiene un contrato multianual
5: con
4: estas plataformas de streaming o con esta cadena internacional como ESPN.
5: Y ahí es donde yo pienso que podría ya Atena cambiar la táctica para la Nations League a partir del segundo semestre de este año.
4: Y ahí buscar nuevos jugadores también.
5: Exacto. Ahí es donde yo creería que a él buscar un nuevo jugador, cambiar de táctica, la formación como está jugando, el pensamiento dentro de la cancha. Ahí. Es por corta ya.
4: Sí. La verdad es que sí, es un dilema interesante. Tu propuesta es válida en el sentido de que los jugadores también ya se quieren ir de vacaciones, ¿verdad? Hablando de los guatemaltecos.
5: Ya, algunos ya fueron ahorita por...
4: Bueno, esperemos que sea una buena presentación. No solo claro, mañana siempre contra República Checa, sino también el fin de semana contra Ecuador, que es lo que más deseamos. De verdad, les agradecemos a todos por su preferencia y su sintonía. Vamos a darle lectura a sus mensajes cuando regresemos de la pausa. Y no se olviden el 34000062 para que interactúen con nosotros. Vamos a hablar también de temas del fútbol nacional, porque van y vienen las noticias, hay algunas sin confirmar, otras ya confirmadas. En fin, hay mucha discusión, mucha conversación sobre los temas del fútbol nacional. Vamos a ahondar también un poco en el fútbol internacional, porque hoy salió el opositor de Florentino Pérez diciendo, o con su oferta de campaña, ¿verdad?, que si llega a la presidencia del Real Madrid, lleva a Erling Haaland, lo garantiza al 100%. Salió hoy en una entrevista este Riquelme, que es el gran opositor. No se le esperaba, no la vio venir Florentino. Él fue el que abrió la puerta. Y como dice la Biblia, el que mucho abre su puerta.
5: Dígalo.
4: Ahí lo busca. Ya regresamos.
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4: 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A ver, José Adrián, ¿qué dicen los guatemaltecos ahí?
5: A ver, en el también TikTok. Ya dice, buenas tardes, ganadores. Por lo que veo, siguió el disgusto de los vecinos, porque hoy Gerson no está acá. Ah. Batigordo, ¿dónde estás? Ahí está la verdad.
4: Ahí están preguntando.
5: ¿Dónde está?
4: Pues, así dicen. Tiró lesión hoy. Dijo que tenía unos compromisos y...
5: Entendido. Uh-huh. Entendido.
4: Entonces por eso se ausentó. Pero bueno, gracias por preguntarle. Vamos a trasladar ahí su mensaje.
5: Muchos preguntan que a qué hora mañana es el partido de la selección. A las 6 de la tarde, horario nacional, es cuando juega mañana República Checa ante la selección de Guatemala.
4: Mira, aquí completaron el proverbio. A ver. El que mucho abre la puerta, el que mucho abre su puerta se busca la ruina. Es un proverbio.
5: Me faltó ahí.
4: Uh-huh. Viste, es que te quedaste así. ¿Qué pasó con esas?
5: Con mi escuela dominical. Sí, si no, yo no ponía mucha
4: atención. Ojalá no ahí. Te esté escuchando tu mamá.
5: Ojalá.
4: Sigamos.
5: A ver, preguntan justamente lo que mencionamos del tema de TV Nacional. Ya lo.
4: Ah, de la transmisión de mañana. Sí, de mañana. Va a ser por TVGT. Es un canal por cable, es un canal streaming que tiene los derechos para el partido de mañana y el de Ecuador.
5: Dice, son buenos fogueos, pero llevar a Jaén es el equivalente de México llevando a Ochoa al Mundial.
4: Pues hoy leía que Ochoa, supuestamente algunos medios mexicanos aseguran que él va a jugar en la portería de México en el partido inaugural contra Sudáfrica.
5: Yo no creo.
4: Te lo juro. Y lo dan con una certeza y seguridad. ¿Por qué? Recuérdense que en este torneo hay 3 jugadores que buscarán hacer historia.
5: Correcto.
4: ¿Cuál es el récord? Jugar 6 Copas del Mundo. Nadie antes en la historia del fútbol lo ha conseguido. Lo más que habían llegado eran a 5. El portero mexicano Tota Carvajal, que fue el primero, después Lothar Matthäus, el alemán, que también jugó 5, y pues los 2 monstruos
5: ya
4: que ya sabemos,
5: ya tienen.
4: En el caso de Lionel Messi
5: y el caso de
4: y Cristiano Ronaldo. Y ellos 2 también buscarán
5: el sexto,
4: su participación en la 6ª Copa del Mundo. Hay alguien ahí que pudo haber estado también en ese grupo, que es Luka Modric. Pero ya sabemos que ya. En el interim ahí, porque es, digamos, Messi y Cristiano Ronaldo vienen desde 2006.
5: Desde ahí vienen ellos, sí.
4: Y Modric sí estuvo en el 2006, por ejemplo.
5: Sí.
4: Uh-huh, por eso. Bueno, y el Memo Ochoa, pues también busca. Entonces 2006. Los mexicanos, ya saben ustedes cómo son, nuestros hermanos vecinos, y entonces muchos medios aseguran y perjuran que Guillermo Ochoa jugará el partido contra Sudáfrica. Veremos si eso pasa. Pero bueno, sigamos.
5: Bueno, esa está bonita.
4: Sí, porque comparan a Ochoa con Jaime.
5: Sí, ¿verdad? Y es buen tema, pero dice, buenas tardes, no llegó Tomatón. A ver qué dice el tema de Altán ahora.
4: A la hora, lo de Altán. Miren, lo de Altán es preocupante, ¿verdad?
5: Es un que tema ya serio.
4: Pero, o sea, porque hoy le filtraron su video tomando así whisky de 18 años en un concierto.
5: Y tranquilo.
4: Y tranquilo, así puro.
5: Así.
4: Pero puro coche. Porque no le puso nada. ¿Verdad? Y además lo terminaron por Instagram. O sea, ese muchacho así de verdad. Por Instagram lo terminó la novia.
5: Y
4: ahí está la historia.
5: Todavía.
4: Todavía lo está. Ni modo. Que... Si no, no le llega. Ella pensó, nadie se va a enterar. Bueno, la verdad que es terrible. Uno pues no, a veces, no sabe a veces si criticar o compadecerse de estos muchachos. Porque de verdad, qué duro que lleven este tipo de vida paralela a su vida profesional de futbolistas y que todavía les alcance para ser campeones nacionales o incluso selecciones.
5: Yo el preocupado no lo veo.
4: Seleccionado, sí.
5: Yo el preocupado no lo veo. Para nada. No creo que eso le vaya a quitar.
4: Mira, dice aquí alguien que el buen whisky nunca se mezcla con nada más que hielo. Sí,
5: correcto.
4: Pero es que él ni hielo le puso.
5: No, es que él fue vasito Europort.
4: Sí, como que era agua pura.
5: Así.
4: Ahora va a decir también la persona que me está escribiendo aquí que en vasito Europort también un whisky de 18 años. No, hombre. Pero no era ese el punto, hombre. No estábamos hablando de bebidas.
5: Estamos hablando del hecho que un futbolista profesional...
4: ¿Y quién le filtró ese video? ¿La misma chava que lo terminó en Instagram? ¿O quién?
5: Es lo que se sume. Y ahorita esa fuente todavía no la tengo, solo tengo aquí la ruptura.
4: Uh-huh. Bueno, sigamos, hablemos de fútbol, hombre. Vos ya te fuiste por otro lado. Y...
5: No, pues era para tocar porque la audiencia pidió.
4: Yo no quería tocar ese tema, hombre. Pero bueno, está bien.
5: La audiencia pidió que Tomatón hablara del
4: tema.
5: Ah,
4: que él hablara.
5: Y Tomatón hoy no vino.
4: Sí, está bien. Sigamos.
5: A ver, en WhatsApp no sé si hay algo.
4: Uf.
5: Ahí yo creo que tenemos más.
4: Por ejemplo, aquí Diego dice que los rojos andan buscando otro 10. Pues no creo que tenga así porque lo han consentido. Edson dice que es lamentable, pobre hombre, Altán tiene problemas. Buenas tardes, no llegó Tomatón, a ver qué dice Altán ahora.
5: Justamente.
4: Argelia es mucho mejor selección que República Checa, dice Edgar. O sea, él está en otro
5: el
4: lado.
5: ¿En el mismo arco que usted?
4: Sí. Sí, sí, sí. Vos decías que República Checa. Vamos a darle lectura también a los mensajes del WhatsApp que nos han llegado aquí. Por ejemplo, Roberto dice que absolutamente ridículo para él que el fantasma se autopromueva para dirigir a la selección chilena. Nunca ganó un solo título, pero bueno, cada equipo tiene el técnico que se merece. Yo diría que en este caso, la directiva, la Junta Directiva de Comunicaciones, tiene el técnico que se merece.
5: Sí.
4: Porque futbolísticamente podemos entrar en un debate si es bueno o es malo. Yo considero que tiene buenas condiciones, tiene mucha capacidad, pero su comportamiento fuera de las canchas, o incluso en las canchas, deja mucho que desear. Y... una institución respetable y de mucha historia como la de Comunicaciones, pues no merecería un técnico que se comporte de esa manera. Salió una noticia en un medio sudamericano que ahora se anda promoviendo, postulando, así como aquellos que andan promoviéndose de candidatos, ¿verdad? Este se anda promoviendo para dirigir a la selección de Chile. Y antes lo había hecho con un equipo chileno también. Pero es como que es el medio que se presta a eso y él también que abre la boca. El punto es que, miren, toda esa incertidumbre porque que se habla de Marco Antonio Figueroa y demás, él va a seguir en Comunicaciones.
5: Él
4: no hay
5: contrato.
4: Ninguna duda que va a seguir en Comunicaciones. Si no, no estuvieran haciendo esa purga de jugadores. A mí, por ejemplo, me dolió mucho que ayer hayan dejado al margen a Lainer García.
5: A mí también.
4: Porque es de los pocos, si no el único, que quedaba en el club con una verdadera identidad, con la institución, con la afición, con los colores. De verdad, que haya tenido un mal torneo, que no haya alcanzado las expectativas, eso ya entra en discusión. Pero esos jugadores franquicia, como se le conoce en algunos otros deportes profesionales, hay que cuidarlos. Hay que consentirlos y hay que perdonarles cuando no les va bien en una temporada. ¿Por qué? Porque tienen una identidad auténtica. No besan el escudo hoy y mañana besan el escudo de otro.
5: Del rival.
4: No.
5: No.
4: No, no, no. O sea, como este muchacho había que cuidarlo. Y lamentablemente no se pudo.
5: Es de los pocos que quedan, sí. Yo diría que él, Pelón Robles, son de los que se me vienen ahorita que tienen pegado el escudo al alma. Sí. Pero de ahí...
4: Sí, pero... Y a otros como Aparicio diría también, pero como fue maltratado, entonces no. Se fue y también él tiene su propio carácter. Pero estos dos que vos mencionas sí son muy apegados.
5: Ellos son apegados.
4: Muy identificados.
5: De la casa, jugador de la casa.
4: Pero bueno, era un comentario aparte que quería hacer porque sí me pareció mal, la verdad, la salida de él. Yo lamento mucho que se haya tenido que ir y que se haya tenido que ir de esa manera. Más claro, Misco ya está cobrando el amaño del pase a la final, dice aquí un aficionado, porque va a jugar en el trébol. No, hombre, yo no creo que haya habido amaño, la verdad no lo creo. Pero que hay una buena relación entre el presidente de Misco y Chava Iglesias, estoy convencido.
5: Seguro, seguro.
4: Estoy convencido. Aquí Vini Salazar dice, consideran que se viene la mejor temporada de la Liga Nacional por tener 9 campeones nacionales, 2 subcampeones y a San Pedro. Ojo con, como decía mi abuela, hoy le ganó a Holanda Argelia y por cierto, nos metió 7 nos metió Argelia, yo dije 6,
5: sí.
4: 6 dije yo. ¿Y por qué no me corregiste?
5: Porque también pensé que eran 6.
4: Sí, fueron 7. El último no lo vi, gracias ahí, Vini. ¿Qué piensan de Pedro Altán? Bueno, ya lo
5: comentamos. Ya hablamos de este muchacho.
4: Que se venga una buena temporada, yo esperaría que sí. No solo porque sean campeones, sino que porque los equipos estén más consolidados y sobre todo porque hay 4 clubes que tendrán participación internacional y eso los hará preocuparse aún más por su conformación y por su preparación.
5: Correcto.
4: A eso sumémosle que hay otros como Comunicaciones, que no tendrá participación internacional, pero que quiere... volver al protagonismo.
5: Asumo que a querer
4: otro título. Que no quiere volver a sufrir como Guastatoya, que está conformando, está intentando formar un buen equipo, y 2 que suben como Suchitepéquez y San Pedro, que también harán su lucha para no ir de paso. Correcto. Por la Liga Nacional. Entonces esperemos que sí sea un torneo competitivo. Le van a bajar el número de extranjeros, eso lo veo bien. El número de minutos de edad limitada tienen que mantenerlo, pero sobre todo lo que pedimos, lo que exigimos, lo que clamamos, es que sea una realidad el VAR. No importa la versión que deseen instalar. No se puede el semiautomático como en las mejores ligas del mundo, no se puede. Pero que sea una cosa decente, que permita tener claridad, que le dé credibilidad al fútbol, que le dé mayores herramientas, mayores insumos a los árbitros para tomar las mejores decisiones, que ya no sean los locos los equipos no queriendo instalar esa asistencia tecnológica.
5: Totalmente.
4: Y ojalá también volvieran los controles antidopaje por el saneamiento de la liga, para que compitan en igualdad de condiciones. Ojalá. Y que las reglas sean claras. A mí me decían, ojalá que quiten los 8. No, lo de los 8 no. Yo el otro día lo entendí. Y lo explicamos aquí por qué deben de mantenerse. Ahora hay más claridad con este reglamento que acaba de sacar la Federación, por ejemplo. En el caso de los estatutos para la transferencia de jugadores y de los contratos. Eso me pareció bien, para que también exista una certeza. Bueno, antes de ir a la pausa vamos a dar lectura. Dice, ¿qué opinan de que los rojos regalan camisetas a desconocidos fuera del país?
5: Ah, es un tema.
4: Y al clon del PIN no le dan ni entradas. Pues miren, eso es cuestión de mercadeo.
5: Chava Iglesias está detrás de todo.
4: ¿A quién le regalaron ahora?
5: Es un TikToker, Marc Culer se llama. Sí. Es aficionado al Barça totalmente. Y por él generar nueva audiencia en Latinoamérica, empezó a apoyar a Municipal. El club directamente le mandó la camisola a los 90 años.
4: Pero por supuesto, y ficha.
5: Aseguro. sea, detrás
4: porque estos
5: de...
4: muchachos no hacen un contenido gratis.
5: No creo que ponerse una camisola.
4: O solo por la camiseta, porque cuesta 1,000 quetzales, no.
5: Para ellos 1,000 quetzales allá en España, pues no es tanto la importancia. Pero sí estoy de acuerdo que con algo que se le podría haber dado a este clon del Pin Plata antes que a un TikToker español. Toda la vida estoy de acuerdo.
4: Bueno, a ver, sigamos ahí con otros mensajes. Aquí, ¿qué dice aquí Eduardo? Ya regalaron, solo quedan, ya quedan como 998, esas 1,000 de edición limitada, que la otra la tiene Chava Iglesias,
5: sí.
4: Más esta que le mandaron al streamer, ya solo les quedan 998 por vender. ¿Qué les pareció el juego de la futura campeona del mundo? Dice, por cierto, con Argelia, que resultó de ser la selección de medio pelo, sino resultó ser un buen equipo. Miren, yo de verdad veo como gran favorita a Francia. Yo sé que hay muchos aquí que suspiran por Argentina, y Argentina va a luchar.
5: Argentina va a dar otra vez un mundial de qué hablar, pero no es candidata número uno al mundial.
4: Sí.
5: Usted pone a Francia.
4: Yo pongo a Francia, pongo a España.
5: Para mí esa sería una final.
4: Pongo a Inglaterra. O sea, en el cuadro de honor.
5: Yo pondría a España, Francia, Holanda. Y son
4: bueno,
5: los...
4: aquí la licenciada Morales pone a Portugal, también pongo a Portugal.
5: Yo no.
4: No.
5: Yo Portugal sí no la veo, a menos que... Va a sonar muy polémico en mi parte y todo, pero si quieren que Portugal llegue lejos, Cristiano no puede ser titular en este Mundial.
4: ¿Por qué?
5: Porque Cristiano ya no está sumando tanto al fútbol portugués, nos dimos cuenta desde el Mundial de 2022. Si se dio cuenta, sacan a Cristiano y Portugal tiene un juego más diferente. Lo que pasa, y porque mucha gente lo diferencia, entonces ¿por qué Messi sí es titular y no? Porque la selección de Argentina juega para Messi, pero la de Portugal no juega para Cristiano. Cristiano juega para ellos. Y Cristiano se tiene que adaptar al juego de Portugal. No es que ellos se van a adaptar ahora a eso. Ya no es la generación de Cristiano como en el 2014, que o sea, sí se lograron
4: para
5: adaptar
4: a
5: él.
4: No merece ni ser titular.
5: Cristiano, por su nivel futbolístico actual, yo lo meto en el segundo tiempo. Pero titular no entra.
4: Bueno, vamos a una pausa. Gracias a todos de verdad por su sintonía. Aquí siguen preguntando por Gerson, ya les contamos. Esta semana vi que un tiktokero que dijo que la Chofis viene a Marquense, ¿es cierto? Nada confirmado, si se lo ofrecieron, estaba en esas negociaciones, a ver qué sucede. ¿Es cierto que el fantasma se va de los cremas? No, Marco Antonio Figueroa va a seguir. Hablan aquí de José Manuel Contreras también. Yo no pude ver el debut, ahora anda de comentarista, ¿verdad? De
5: ahora ya es comentarista ya en la empresa.
4: ¿Qué tal le iría?
5: No logré ver tampoco por temas personales, pero entiendo yo, pues, de lo que se conoce de José Manuel, el chavo pues maneja la voz y todo. Sería ver un reprise, pero es un tema que no logramos ver. Que no entiendo yo, por ejemplo, allá en la empresa de arriba, cómo le dan prioridad a cómo un jugador se encuentra a los seleccionados alemanes. Pero bueno, cada quien tendrá su criterio.
4: Sí, hay de contenidos, ¿verdad?
5: Ese contenido.
4: Alemania ya está en Chicago.
5: Ya.
4: Y entonces los muchachos salieron ahí a caminar, porque hay muchos parques, muchas áreas públicas en esa ciudad para los que conocen. Y el clima está en sus mejores meses, entre mayo, junio, julio, agosto, son los mejores meses para disfrutar ahí en Chicago. Bueno, agosto ya hay mucho calor, julio igual, pero digamos el mes de junio es un excelente clima en Chicago, que es una ciudad donde hace mucho frío, donde además el invierno es muy crudo. Y entonces los alemanes salieron a caminar. Y resulta que andaba ahí de vacaciones el Chava Estrada. Y se tomó un par de fotos con Rüdiger y con... ¿Quién fue el otro?
5: Con Neuer.
4: Con Neuer. Y pues aquí todo el mundo hizo el escándalo. Y replicó las fotos ahí. Bueno, así somos.
5: Esa es noticia internacional
4: así
5: hoy.
4: Así somos. Así somos. Ya regresamos.
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3: ¡Ya!
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5: 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Hola, ganadores. ¿Sabes si va a seguir el fantasma o no en comunicaciones? Dice un oyente aquí, ya que hay rumores, humo, chismes de que no. Usted lo calificó muy bien, Boris. El fantasma va a seguir. Y si no, esa purga, ¿de quién creen que es? ¿Cuántos dijo él que se iban a ir?
6: 12.
5: Ya casi le llegamos a la cantidad, a la docena que él pidió. Están haciendo todo para volver a pelear el descenso. Los que tal vez lleguen de la Antigua no son la gran cosa, dice aquí, hablando de comunicaciones, otro oyente que se llama Eduardo, o su nombre es Eduardo, porque ya están arreglados de Winder Bradley, Brad Castañeda y Diego Santis. Buenas tardes, ganadores. Yo he visto los videos de TikTok donde Lom, que se fue de los Cremas, ha sido pieza clave en el equipo ecuatoriano. No, está en Bolivia. Pero el tema con él es que anda pues en conversación ahí en redes por unos desacuerdos que ha tenido. ¿A qué hora serán los partidos de Guate? Y ahora serán dos en lugar de tres. Sí, son solo dos. Contra República Checa mañana y contra Ecuador el domingo. Mañana es a las 6 de la tarde.
6: ¿Y domingo?
5: Para quien pregunta.
6: A las 2.
5: Y domingo a las 2 de la tarde, en efecto, porque se va a jugar en Columbus en horario de las 4. Que yo sepa, ESPN solo transmite la última jornada de la Nation League, lo que da boleto para la Copa de Oro. No, tiene derechos para toda la Nation League.
6: Tiene.
5: ¿Recuerden?
6: Todo.
5: Recuerden la edición pasada, ahí está. Aquí dice Cristian Morales, el que mucho abre su puerta y lo completa con otra frase. Sí. Hola, ganadores, dice aquí podcast, yo siempre los oía por ahí, pues no sé, José Daniel, pero aquí estamos en redes sociales, también además del 96.1, te agradecemos ahí por la sintonía y la preferencia. A ver, dice que yo soy doble moral con Freddy Pérez, cuando lo filtraron fotos hace unos meses, dijo que era su vida fuera del campo. No, yo no dije eso. ¿Qué he dicho yo aquí de la vida privada de los futbolistas? Porque de plano, él no escuchó.
6: Lo más seguro.
5: Lo que yo siempre he dicho. A ver, ¿qué dice
6: aquí, ahí? Es que tenemos un tema justamente de la vida profesional. Dice Luis, si hubiera llegado Donny, hubiera dicho que Altán está de vacaciones y que es su vida privada.
5: Bueno, miren pues, primero, siempre salen con ese discurso que es la vida privada, que tienen derecho, que ellos también. Está bueno. Como quieran. Ellos tienen derecho a su vida privada. La gran diferencia es que deben asumir las consecuencias de lo que hagan en su vida privada. Porque son personas públicas. Y al convertirse en personas públicas, se mantienen en la conversación, en medios de comunicación y en plataformas digitales. De que tienen derecho a su vida privada, estoy de acuerdo. Pero sus actos se magnifican a diferencia de las personas que no son públicas. Entonces tienen que asumir las consecuencias. Porque creen ustedes que le van a decir ahora a Pedro Altán cuando llegue a jugar de visita a cualquier cancha del país: Pedrito, sos un ejemplo.
6: No.
5: Pedrito, sos lo mejor.

0: mejor. Eso le van a decir. Bueno, ¿qué le van a decir? Sos un borracho, sos un charamilero, sos un bolo. Entonces tiene que asumir las consecuencias.
1: Totalmente. Totalmente.
0: Porque no espere él que incluso hasta en el trébol, la gente roja que va a estar en contra de eso, pues no le va a tirar rosas al campo, ¿verdad? Esa es la gran diferencia. Todos tenemos derecho a una vida privada, pero las personas que son públicas tienen que asumir las consecuencias de sus actos. Sigamos.
1: A ver, este es un saludo directo para mí. Dice, saludo José Adrián. Mi pregunta es, ¿cómo vas llenando el álbum del Mundial? Saludo de parte de Jael.
0: Qué temazo, ¿va?
1: Bueno, pues me está saludando.
0: Temazo,
1: saludo,
0: ¿va?
1: A Jael o Yael, no sé. Bien, ya. Prácticamente
0: ya,
1: un
0: 90. ¿Ya lo llenaste?
1: No. Ya 90%.
0: Yo no conozco a alguien que lo haya llenado todavía.
1: 90%.
0: Hasta Neto Brand andaba haciendo números ayer si compraban esas estampitas, que no sé qué.
1: Dice, ¿qué tan cierto es que de dos argentinos a los cremas?
0: Sí, seguramente, porque va a haber recambio.
1: Es...
0: Dice aquí, mira, pues un conocedor de las bebidas. Mira, vamos, ese me gusta el aporte. Dice que lo de Altán no era whisky, era un Jägermeister.
1: Es que él tiene la botella Jägermeister ahí. Pero no sé si se lo tomó puro.
0: Yo, ¿sabes que yo nunca he tomado ese Jäger?
1: Yo sí, no soy fanático.
0: Es medio amargón, ¿no?
1: Es dulzón, pero dulce. Así fuerte, es de como esencia.
0: Dice que quiero escuchar lo que dijo el comunicado de Municipal de Darwin Torres, que me dice ahora de ese video de comunicaciones sobre el liner. Espero que sea la misma opinión. ¿Lo sacaron? Sí. Miren, pues, yo dije, y lo sostengo, lo de Darwin Torres. A mí me parece que Municipal ve que ya no le puede dar más, pero de que es un buen jugador que pudo haberse mantenido, definitivamente.
1: Totalmente.
0: Pero ellos tomaron la decisión. Lo de Liner sí lo lamento. Lo sacaron. Y feo. Pero hay una gran diferencia entre la identidad de uno, que pues por supuesto había ganado 2 títulos y tenía varias temporadas, al otro que nació, creció y se dio a conocer en esa institución. Desde niño hasta su categoría mayor.
1: A ver,
0: dice aquí Daniel que Haití le ganó ayer a Nueva Zelanda. Sí, le ganó, sí, 4-1.
1: 4-1 a Tim Payne.
0: El jugador más viral de las últimas semanas.
1: En los últimos días.
0: A la terrible. No, pero es que así es la comunicación ahora. Tim Payne, que era un auténtico desconocido.
1: ¿De 4,000?
0: Salta la viralidad porque viene un chavo ahí en Argentina y de esos que buscan y rebuscan, y dijo, ya busqué todos los jugadores del álbum y el que menos seguidores tiene en Instagram es Tim Payne. Y entonces sigámoslo en Instagram para que este muchacho no tenga... ¿Cuántos tenía? Creo que...
1: Tenía 4,000 cuando empezó. Hoy tiene 4 millones.
0: Así es la comunicación ahora, señores. Estamos en la era de la notoriedad, de la viralidad. Este streamer argentino lo puso en escena y ahora Tim Payne tiene 4 millones de seguidores y lo vamos a ver con Nueva Zelanda. Anoche lo vimos en el partido contra Haití y este muchacho es el más popular en estos momentos de los jugadores debutantes.
1: El mundo se vuelve loco si Tim Payne mete un gol en el Mundial.
0: Uf.
1: Ahí es, ya. A ver, dice, saludos ganadores.
0: La estampita.
1: Ya están diciendo, ya están haciendo el meme de...
0: Un... Sí, esas palabras.
1: Sí, perdón, sí, ahí confundí.
0: El meme, perdón.
1: El meme de una estampita de Tim Payne por un apartamento en zona 14.
0: No, hombre.
1: También. Dice, saludos ganadores. ¿Quién creen que va a ser el jugador número 12 que se va de los cremas?
0: Yo pienso que va a ser Rafa Morales.
1: Yo creería que Rafita ya, pero va a ser por tema ya de retiro, no tema yo.
0: De no renovación.
1: No.
0: Está entre Rafa Morales y Jean Paul Morales, son 2 Morales.
1: A ver,
0: sigamos. Aquí ya también me dice, mira, es una botella de Jäger, no seas baboso. Pero ¿y cuál es la diferencia, pues? O sea, el Jäger no agarra.
1: No, sí. Sí, todavía más, creo yo.
0: Sí.
1: Yo,
0: ¿y es más gacho que el whisky que yo decía de 12 años?
1: No, bueno, depende. Pero no, el de 12 años no. Ay, el Jagger es una...
0: ¿Pero cuál es la diferencia, pues? El no Jagger, era whisky, era Jagger, me dice aquí.
1: El Jagger es una bebida alcohólica que está hecha a base de como de plantas, alemana, que es así fuerte. Sí,
0: pues, lo dijo el conocedor. Así que Roberto, aquí no le estamos enseñando nada. Él ya viene así. Sigamos, por favor. ¿Creen que algún arquitecto esté asesorando la remodelación del trébol? Ay, Dios. Yo prometí que ya no iba a hablar del estadio Manuel Felipe Carrera. Pero yo me imagino que, por lo menos, no sé si un arquitecto, pero una persona experta en estructuras, si tiene que haber, pues. Sí. No se les va a caer.
1: Seguramente. En el WhatsApp tenemos algún otro.
0: Sí,
1: que ahí seguramente tenemos más.
0: Sí, tenemos bastantes. Por cierto, hoy empiezan las finales de la NBA. No sé si a vos te gusta el baloncesto profesional.
1: No, pero no por cultura general, sí.
0: Sí, buena serie, la verdad. Los Knicks vuelven después de
1: 27
0: años. Sí,
1: y los se vuelven Spurs a enfrentar. Hoy a las 6:30.
0: Raúl Domínguez, he escuchado que la gente alaba y presume al clon del PIN. Ni se parece, es un personaje que la gente le ha hecho famoso. Pero es que estamos hablando de Tim Payne y aquí tenemos el ejemplo del clon del PIN. ¿O no?
1: Un trabajador de la terminal que va a todos los juegos de...
0: Que es un aficionado de Municipal y que se ha hecho viral porque la gente publica fotos con él, él sube contenidos. Es lo mismo. ¿Quién era Tim Payne antes de esto?
1: Nadie.
0: Ahí está.
1: Si su publicación de convocación de la convocatoria mundial tuvo 250 likes.
0: Según fuentes fiables, dice un aficionado aquí, Lainer García suple la salida de Esteban García y va para Misco, dice Alejandro. Qué buenas fuentes tienes. Porque todo hace pensar que sí, todo indica que sí. Adrián dice, vos no has visto los partidos de Portugal. Porque ya
1: la gente se
0: Portugal.
1: La gente se
0: picó. Ah, la gente se tema. Te fue encima con el tema de Portugal.
1: Hoy fue un tema.
0: Sacan a ese hater del bicho, dice otro.
1: No,
0: mira.
1: No,
0: sí, dice
1: yo,
0: Axel.
1: A ver, Cristiano Ronaldo para mí es el número 2 históricamente. Quitándome la camisola del Barça, quitándome la camisola argentina, quitándome mi fanatismo hacia Messi, todo. Cristiano Ronaldo es el segundo jugador más grande de la historia del fútbol, en mi opinión. Claro, tenemos varios jugadores, pero sí. Pero no le va a dar para nada al Mundial. Admiro a Cristiano tanto como atleta, como persona, como todo lo que es. Pero soy objetivo, lo admiro como futbolista siendo el segundo más grande, pero no le va a dar a Portugal. Discúlpenlos bueno. A todos y a todas.
0: ¿Qué tanto gana Guatemala jugar esos dos partidos amistosos? Dice. Bueno, no dijo que futbolísticamente, pues tiene la oportunidad de enfrentar a selecciones de talla mundial. Tiene la oportunidad del futbolista individualmente de mostrarse, porque es una ventana, de una posible vinculación, sobre todo los más jóvenes, ¿verdad? Porque cada día se contratan más jóvenes.
1: Totalmente.
0: Miren, el deporte profesional ha evolucionado, así ya voy a ir con Mario y con esto me despido. Hoy empiezan las finales de la NBA. ¿Quién es la figura de esas finales?
1: Wembanyama.
0: Víctor Wembanyama. El jugador francés, ¿cuántos años tiene? 22. ¿Quién es el líder actualmente de la Fórmula 1? Antonelli, el italiano. ¿Cuántos años tiene Antonelli? Y así nos vamos, Lamine Yamal. Y así seguimos explorando los deportes profesionales y nos damos cuenta que esa es la tendencia. Entonces, los más jóvenes seguramente van a tener mayores oportunidades y por supuesto económicamente también gana la selección nacional porque le pagan y le pagan bien por esas presentaciones allá en Estados Unidos. ¡Nos vamos! Que pasen una feliz tarde. Mañana nos encontramos nuevamente en punto de las 4. José Adrián, buen retorno.
1: ¡Feliz tarde!

Hemos llegado al final de nuestro programa, pero volvemos mañana en punto de las 4 de la tarde. Somos los ganadores.

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4: Buenas tardes, amigos, bienvenidos a este momento especial para compartir la información nacional e internacional que tenemos preparada para usted acá en el 96.1 FM de Nuevo Mundo Radio. La tercera emisión de Noticias Nuevo Mundo. Soy Mario Carrillo, estos son los titulares.
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4: En nuestros titulares, presidente entrega tramo terciario en Huehuetenango por un costo de 285 millones de quetzales. Sectores reaccionan favorablemente tras aprobación en el Congreso de iniciativa de ley contra el lavado de dinero. Capturado por atentado contra ex subdirector policial, fue enviado a la cárcel Pavoncito pendiente de primera declaración. Diputados convocan a integración de postuladora para elegir Contralor General de Cuentas. En las internacionales, Irán y Estados Unidos se lanzan ataques cruzados que dejan un muerto en Kuwait. La ONU alerta de un 80% de probabilidad de episodio del Niño en el verano boreal. En los deportes, Florentino Pérez ofrece fichar a Mourinho y Enrique Riquelme promete a Haaland y Rodri por la presidencia del Real Madrid.
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4: Durante la gira realizada al departamento de Huehuetenango, el presidente Bernardo Arévalo y la ministra de Comunicaciones, Norma Cea, entregaron un camino terciario a los habitantes de Huehuetenango por un costo total de 285 millones de quetzales.
5: El presidente Bernardo Arévalo, junto a la ministra de Comunicaciones, Infraestructura y Vivienda, Norma Cea, encabezó este miércoles la entrega oficial de la rehabilitación de un tramo de 80 kilómetros de la ruta CA1 Occidente, que conecta la cabecera departamental de Huehuetenango con la Mesilla en la frontera con México. La obra fue ejecutada por el Ministerio de Comunicaciones a través de la Unidad Ejecutora de Conservación Vial Covial, con una inversión de 285.2 millones de quetzales y un avance físico del 100%.
6: Atender a aquellas personas que más lo necesitan. Y no porque sea un favor. Nosotros no estamos aquí, ni la ministra, ni la secretaria, ni ningún funcionario, estamos aquí haciéndoles a ustedes un favor. Estamos haciendo nuestra obligación. Estamos haciendo nuestro deber. Para eso nos eligieron, para traerles respuesta a sus necesidades. Caminos, escuelas remozadas, puestos de salud con medicina, hospitales, financiamiento para los agricultores, porque la única tarea de un gobierno es servirle a su pueblo. Y ustedes, las poblaciones mayas de Guatemala, lo tienen muy claro. Fíjese que yo lo decía, lo he dicho durante mucho tiempo. en las comunidades indígenas de Guatemala. La autoridad se gana con el servicio. Primero se sirve a la comunidad. Primero se demuestra con trabajo la disposición para trabajar en bien de la comunidad. Y cuando se demuestra el servicio, entonces viene la autoridad.
5: El gobernante indicó que este tramo carretero, a pesar de que es terciario, llevará desarrollo a diferentes comunidades de los 80 kilómetros y de igual forma, el comercio se movilizará de forma más ágil para llegar hacia su destino. Para Nuevo Mundo Noticias, Ángel Vázquez.
7: Con el voto favorable de 147 diputados, el Pleno del Congreso de la República aprobó la Ley Integral para la Prevención y Represión de Lavado de Dinero u otros activos del financiamiento del terrorismo.
8: Con 147 votos a favor, el Congreso de la República aprobó la nueva Ley Integral para la Prevención y Represión del Lavado de Dinero u Otros Activos y del Financiamiento del Terrorismo, una normativa que sustituye la legislación vigente desde hace más de dos décadas y que busca adecuar a Guatemala a los estándares internacionales exigidos para combatir los flujos financieros ilícitos. La nueva legislación deroga el Decreto 67-2001, Ley contra el Lavado de Dinero u Otros Activos, así como el Decreto 58-2005, Ley para Prevenir y Reprimir el Financiamiento del Terrorismo y unifica ambos marcos normativos en una sola ley.
9: En este momento se cierra la votación. El resultado de la votación es el siguiente. Votos a favor 147, en contra 1, ausentes 12. Por lo tanto queda aprobado en su redacción final. Se hace constar que fue aprobado con el voto favorable de las dos terceras partes del número total de diputados que integran el Congreso de la República. A este decreto le corresponde el número 15-2026.
8: Además, incorpora disposiciones relacionadas con el financiamiento de la proliferación de armas de destrucción masiva, uno de los aspectos incluidos en las recomendaciones emitidas por el Grupo de Acción Financiera Internacional GAFI, organismo que evalúa a los países en materia de prevención del delito financiero. Según lo explicado por el Congreso y autoridades financieras, uno de los principales cambios es la simplificación de los procedimientos para las denominadas personas obligadas, entre ellas bancos, aseguradoras, entidades financieras, profesionales y otros sectores sujetos a controles antilavado. La ley también fortalece las facultades de investigación y cooperación interinstitucional, establece mecanismos para la identificación de beneficiarios finales, amplía herramientas para el rastreo de operaciones sospechosas y refuerza las acciones relacionadas con el decomiso y recuperación de activos provenientes de actividades ilícitas. Para Nuevo Mundo Noticias, Werner Álvarez.
7: El presidente de la República, Bernardo Arévalo, se pronunció agradeciendo el trabajo de los diputados al Congreso durante la sesión plenaria en la que aprobaron la Ley Integral para la Prevención y Represión de Lavado de Dinero u Otros Activos y el Financiamiento del Terrorismo que mantiene al país dentro de los estándares internacionales.
5: El presidente Bernardo Arévalo, a través de un video compartido en las redes sociales, expresó que para el gobierno de Guatemala es sumamente importante la aprobación de la Ley Integral contra el Lavado de Dinero u Otros Activos y del Financiamiento del Terrorismo, asegurando que es un golpe a los corruptos donde más les duele, que es en el dinero.
10: Guatemala le da un duro golpe al narcotráfico y al crimen organizado. El Congreso de la República aprobó la Ley Antilavado que como gobierno presentamos, porque entendimos algo fundamental. No hay crimen organizado sin dinero que lo financie, porque proteger al pueblo también significa golpear al crimen donde más le duele, sus finanzas. Con esta ley, Guatemala contará con herramientas más modernas y más fuertes para perseguir las finanzas del narcotráfico, combatir las economías criminales y proteger nuestras instituciones. Esta aprobación también fortalece la confianza en nuestro país, protege nuestra economía y nos permite cumplir con los estándares internacionales que garantizan transparencia y seguridad financiera. En este momento, vamos camino a Quetzaltenango y a Huehuetenango a entregar a la población más carreteras. Como les he dicho, este gobierno sigue trabajando para entregar más resultados a la población. Seguimos protegiendo al pueblo de Guatemala, seguimos avanzando y seguimos trabajando para que Guatemala sea un país donde prevalezca la ley, no el crimen, donde haya más prosperidad y oportunidades.
5: Cabe destacar que en torno a este tema varios sectores se han pronunciado a favor de la aprobación de esta ley, en la cual han indicado que Guatemala saldría de la lista gris luego de la evaluación que realice Gafilat del próximo año, ya que era un tema que los tenía en preocupaciones tanto al sector privado empresarial, así como autoridades financieras. Para Nuevo Mundo Noticias, Ángel Vázquez.
7: Distintos sectores del país también se pronunciaron a favor de la aprobación en el Pleno del Congreso de la República de la Iniciativa de Ley Integral para la Prevención y Represión del Lavado de Dinero u Otros Activos y el Financiamiento del Terrorismo.
5: La aprobación de la Ley Integral contra el Lavado de Dinero y Otros Activos y el Financiamiento del Terrorismo por parte del Congreso de la República ha generado reacciones favorables de diversos sectores. Cabe resaltar que las cámaras empresariales, entidades financieras y sectores económicos que durante los últimos meses habrían insistido en la necesidad de modernizar la legislación guatemalteca para cumplir con estándares internacionales y evitar riesgos para el sistema financiero nacional. Dentro de estos, el Comité Coordinador de Asociaciones Agrícolas, Comerciales, Industriales y Financieras, CACIF, quienes calificaron la aprobación de la ley como una decisión trascendental para fortalecer la estabilidad financiera, la transparencia y la legalidad en Guatemala. Según el sector empresarial organizado, la nueva legislación contribuye a preservar la confianza de inversionistas, socios comerciales y organismos financieros internacionales, además de fortalecer la capacidad del Estado para prevenir y combatir estructuras criminales que buscan infiltrarse en la economía formal. La Cámara de Industria de Guatemala afirmó que la norma alinea a Guatemala con los estándares y las recomendaciones internacionales impulsadas por el GAFI y Gafilat. También consideró que el decreto 15-2026 fortalece la competitividad del país, brinda mayor certeza jurídica y protege la reputación financiera ante inversionistas y socios comerciales. A su vez, la Cámara de Comercio Guatemalteco-Americana reiteró la importancia de implementar la norma de manera técnica, efectiva y transparente, refiriéndose, consolida un entorno de negocios más transparente, seguro y competitivo en el marco de los estándares internacionales, afirmó AmCham, en un pronunciamiento emitido tras la aprobación en el Congreso de la República de dicha ley. De igual forma, la Fundación para el Desarrollo de Guatemala, Fundesa, señaló que la norma fortalece el sistema financiero y la competitividad de Guatemala en el mercado internacional. Fundesa destacó que la aprobación de la ley antilavado constituye un paso importante hacia el alcance de grado de inversión y que elimina uno de los factores de riesgo más relevantes para los mercados internacionales identificados por Gafi. También la Superintendencia de Bancos afirmó que la aprobación de la ley constituye un paso decisivo para actualizar y fortalecer la regulación nacional en materia de prevención del lavado de dinero y financiamiento del terrorismo. La institución resaltó que la nueva legislación representa un hito porque integra por primera vez ambas materias en una sola normativa y actualiza un marco regulatorio que permaneció vigente durante más de dos décadas. Para Nuevo Mundo Noticias, Ángel Vázquez.
7: Resultado de las investigaciones iniciadas el pasado fin de semana contra el ex subdirector general adjunto de la Policía Nacional Civil, Elber Beltetrón, que cobró la vida de dos personas. Investigadores policiales capturaron en las horas 7 a un presunto participante en el atentado.
8: Las diligencias por el ataque armado ocurrido el pasado 31 de mayo en la ruta al Atlántico dieron un nuevo giro, luego de que agentes de la División Especializada en Investigación Criminal capturaran a un hombre señalado de participar en el atentado que cobró la vida de dos mujeres y que, según las pesquisas, iba dirigido contra el exdirector general adjunto de la Policía Nacional Civil, Herbert Beltetón. La aprehensión se realizó durante un allanamiento en un sector residencial de la zona 7 capitalina, donde investigadores de la Policía Nacional Civil hicieron efectiva una orden de captura emitida el 2 de junio contra Saulo, acusado del delito de asesinato. De acuerdo con las autoridades, el sospechoso estaría relacionado con el ataque perpetrado en el kilómetro 13.5 de la ruta al Atlántico, zona 25, donde hombres armados interceptaron el vehículo con placas oficiales y abrieron fuego contra sus ocupantes. Las investigaciones preliminares establecieron que el objetivo principal era Beltetón, quien se desplazaba junto a familiares y que contaba con seguridad personal. El atentado dejó como saldo la muerte de una joven de 25 años y una adolescente de 16, identificadas como familiares y allegadas del exfuncionario policial. Según los reportes, las víctimas regresaban de una actividad religiosa cuando fueron sorprendidas por los atacantes. Helbert Beltetón y una de sus hijas sobrevivieron al ataque. Las autoridades también informaron que el capturado posee antecedentes dentro del sistema de justicia juvenil, ya que permaneció recluido entre 2016 y 2023 en un centro correccional de menores por portación ilegal de armas de fuego y por participar en dos motines. El caso continúa bajo investigación para establecer el móvil del ataque e identificar a todos los responsables. Para Nuevo Mundo Noticias, Werner Álvarez.
7: Saulo Sebastián Pérez, capturado por un presunto capturado por su presunto participante en el atentado contra el ex subdirector general adjunto de la Policía Nacional Civil, Elber Betetón, fue enviado a la cárcel Pavoncito a espera de la audiencia de primera declaración.
8: Saulo Sebastián Pérez Zenún, señalado por las autoridades como uno de los presuntos responsables del ataque armado dirigido contra el exdirector general adjunto de la Policía Nacional Civil, Elber Betetón, fue enviado al anexo carcelario de Pavoncito mientras se resuelve su situación jurídica por el delito de asesinato. El sospechoso fue presentado este miércoles ante el juzgado de turno, donde se le informaron los motivos de su detención. Sin embargo, la audiencia de primera declaración no pudo realizarse debido a que el expediente judicial debe ser remitido por el juzgado segundo penal, instancia que emitió la orden de captura en su contra. Por ello, la diligencia fue reprogramada para este jueves 4 de junio. Durante la audiencia, la juzgadora ordenó inicialmente que Pérez fuera trasladado al centro preventivo para varones de la zona 18. No obstante, el detenido manifestó que su vida corría peligro si era recluido en ese centro carcelario, argumentando que pertenece a la estructura criminal Mara Salvatrucha. Ante esa situación, solicitó ser enviado al anexo de la cárcel Pavoncito, petición que finalmente fue aceptada. Pérez Zenún es investigado por su presunta participación en el ataque ocurrido el pasado 31 de mayo en el kilómetro 13.5 de la ruta al Atlántico, un hecho que tenía como objetivo, según las pesquisas preliminares, al exdirector adjunto de la policía. En el atentado murieron la sobrina de Betetón y una amiga de la familia, mientras que el exfuncionario policial y otros ocupantes sobrevivieron al ataque. Para Nuevo Mundo Noticias, Werner Álvarez.
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7: Las actuales condiciones en que opera la empresa portuaria Santo Tomás de Castilla, ubicada en el departamento de Izabal, ha generado preocupación en el sector exportador del país.
11: La situación operativa y financiera que enfrenta Puerto Santo Tomás de Castilla ha encendido las alertas del sector exportador guatemalteco, que advierte sobre posibles impactos en la competitividad del país, mayores costos logísticos y riesgos de incumplimiento en contratos internacionales si no se logra recuperar la eficiencia portuaria en el corto plazo. La preocupación surge en un momento especialmente complejo para las exportaciones no tradicionales, que ya enfrentan diversos factores externos e internos que limitan su crecimiento. Entre ellos destacan las disrupciones en las cadenas globales de suministro, el incremento en los costos del combustible derivado de conflictos internacionales, así como cambios en las políticas comerciales de mercados estratégicos. A ello se suma desafíos estructurales que han afectado la competitividad del país durante los últimos años, como la infraestructura vial insuficiente, la ineficiencia portuaria, los altos costos de energía y la creciente burocracia para realizar trámites vinculados a la actividad productiva y exportadora. La Dirección de Atención al Consumidor informa que ha sancionado a 13 estaciones de servicio a nivel nacional por incumplimientos relacionados con la correcta aplicación del apoyo temporal a los combustibles. La DIACO mantendrá la supervisión permanente durante la vigencia del apoyo temporal y adoptará las acciones operativas y legales que corresponden en los casos en que se identifiquen posibles irregularidades. Desde la entrada en vigor de dicho decreto, personal del Departamento de Verificación y Vigilancia de la DIACO, junto con equipos de sedes departamentales y municipales, han realizado 1.828 monitoreos en expendios de combustibles en todo el país.
2: 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Al concluir este programa, vamos a presentarle
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5: Las 5 de la tarde, 22 minutos, Irán y Estados Unidos se acusaron mutuamente el miércoles de violar la frágil tregua con ataques cruzados en el Golfo.
6: Irán y Estados Unidos se acusaron mutuamente el miércoles de violar la frágil tregua con ataques cruzados en el Golfo. Proyectiles de Teherán golpearon el aeropuerto de Kuwait, matando a una persona e hiriendo a más de 60. Sede de bases estadounidenses, este pequeño país del Golfo recibió numerosos ataques iraníes en represalia a la ofensiva israelo-estadounidense del 28 de febrero, que desencadenó la guerra. Según el Comando del Ejército Estadounidense para Medio Oriente, Irán lanzó durante la noche varios misiles contra Kuwait y Bahrein. En respuesta, el ejército estadounidense lanzó lo que calificó como ataques de defensa en la isla iraní de Keshm, situada en el estrecho de Hormuz, en el que, según Teherán, alcanzaron una torre de comunicaciones. Los guardianes de la revolución iraníes reconocieron un ataque contra un avión vinculado a Israel y a Estados Unidos, y bombardeos contra un país de la región que no especificó, y contra la quinta flota estadounidense estacionada en Bahrein. Las hostilidades representan un nuevo desafío al frágil alto al fuego, iniciado el 8 de abril entre ambas partes.
5: Al menos 20 personas murieron y decenas resultaron heridas este miércoles por un incendio en un hotel en la capital de India, cuyo origen aún se desconoce.
6: Al menos una veintena de personas murieron el miércoles en la capital de India por un incendio en un hotel. El siniestro, que ya fue controlado, dejó también decenas de heridos. La policía no dio detalles sobre las causas de la propagación del fuego que destruyó el alojamiento económico ubicado en la zona sur de Nueva Delhi, una megaciudad de 30 millones de habitantes. Según medios locales, varios de los fallecidos son ciudadanos de países africanos que habían viajado a India para recibir tratamiento médico. El primer ministro Narendra Modi expresó su pésame a los familiares de las víctimas. Los incendios son frecuentes en India debido a la precariedad de las infraestructuras y a que las normas de seguridad y evacuación no siempre se aplican.
7: La policía de Honduras anunció el martes la captura del presunto autor intelectual de una masacre que dejó 19 muertos el pasado 21 de mayo en el norte del país, en un nuevo episodio de violencia vinculado al crimen organizado. El detenido, identificado como Carlos Molina, de 27 años, alias El Gato Negro, fue arrestado durante un operativo en la ciudad de La Ceiba, a unos 90 kilómetros de la escena del ataque. Las autoridades lo señalan como el principal responsable de la planificación y ejecución de los asesinatos. La masacre ocurrió en una aldea del municipio de Trujillo, en el departamento de Colón. Según el gobierno, el ataque fue resultado de una disputa entre dos estructuras criminales que se enfrentan por el control de fincas de palma africana y de rutas utilizadas para el narcotráfico. Las autoridades sostienen que al menos 6 personas participaron en el ataque y que la mayoría de las víctimas trabajaba para uno de los grupos involucrados en la disputa. La Fiscalía continúa las investigaciones y este martes realizó nuevas exhumaciones para esclarecer los hechos. El caso se produce en medio de un repunte de la violencia en Honduras, donde recientemente fueron asesinados 5 policías en una operación cerca de la frontera con Guatemala. Ante este escenario, el Congreso aprobó reformas que endurecen las penas contra las pandillas, las clasifican como organizaciones terroristas y amplían la participación de los militares en tareas de seguridad pública.
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5: En la nota tecnológica, los máximos responsables de grandes empresas tecnológicas globales como NVIDIA, Intel y Qualcomm se citan estos días en Taipei con motivo de la Feria Computex.
4: La Feria Computex, uno de los eventos tecnológicos más importantes del mundo, arrancó oficialmente este martes, congregando en una misma sede a los máximos responsables de grandes empresas tecnológicas globales como NVIDIA, Intel o Qualcomm. La cita, que se extenderá hasta el viernes y a la que han acudido puntualmente cientos de visitantes, se celebra en plena carrera por el desarrollo de la inteligencia artificial. Uno de los temas que ha monopolizado la feria hasta ahora es la IA agente, una evolución de los sistemas de inteligencia artificial que, además de generar respuestas como los modelos de lenguaje tradicionales, puede tomar decisiones y ejecutar tareas de forma autónoma. El director ejecutivo de Qualcomm, Cristiano Amon, auguró este lunes que 2026 estará dominado por estos agentes, una tecnología que está previsto que se extienda a todos los dispositivos. La presencia de los responsables de las grandes empresas tecnológicas también ha servido para reafirmar el papel indispensable de Taiwán en la cadena global de suministro de productos tecnológicos, ya que la inmensa mayoría de los chips avanzados para la IA se fabrican en la isla, al igual que una gran parte de los servidores necesarios para los centros de datos. En este contexto, el presidente isleño William Lai manifestó este martes que el mundo necesita un Taiwán estable, confiable y capaz de asumir responsabilidades para sostener el desarrollo de la inteligencia artificial en medio de las tensiones con China, que considera la isla como parte de su territorio.
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5: Los diputados al Congreso de la República aprobaron la asignación de 620 millones de quetzales para el Tribunal Supremo Electoral, fondos asignados para los gastos previos a las próximas elecciones generales a realizarse el año próximo en el país.
8: El Congreso de la República aprobó el decreto 16-2026, mediante el cual se asignan 620 millones de quetzales adicionales al Tribunal Supremo Electoral para fortalecer su funcionamiento y garantizar la organización de las elecciones generales previstas para 2027. La normativa fue avalada por la décima legislatura, que lo que busca es que el órgano electoral inicie con anticipación los procesos administrativos, logísticos y de contratación necesaria para el próximo evento democrático.
9: No los puede gastar con una norma por excepción, que es el artículo 44, que habla de los gastos electorales. Y los recursos tienen que quedar asegurados con ese, se hace una colita en el artículo donde diga que lo que se sobre este año sin ejecutar se gaste en el electoral del año entrante, si no, tiene una contradicción con la norma del TSA que dice que todos sus saldos de caja los tiene que guardar para edificios nuevos. Entonces está poniendo un texto que explica que el recurso que reciban este año, si no lo gastan, lo tendrán para aportar su presupuesto 2027. Y se les está dejando la excepción que le toca a la parte de obras electorales para que puedan contratar más ágilmente, porque el proceso electoral ya básicamente está encima y levantar los procesos nos han dicho que no les va a dar tiempo. Entonces eso es lo que hace, que era, generalmente es como un artículo que se pone en el mismo presupuesto para el año electoral, que sí es un año 2022, ahora estamos en el espejo 2026, digamos, 4 años más tarde, estamos haciendo la misma redacción para que funcione como 2022 en 2026.
8: De los recursos autorizados, 500 millones de quetzales serán destinados exclusivamente a la planificación y logística electoral, incluyendo adquisiciones, contrataciones de servicios y preparación operativa de los comicios. La legislación también contempla 120 millones de quetzales para el fortalecimiento institucional del tribunal. La aprobación se concretó tras una moción privilegiada presentada por diputados que permitió conocer la iniciativa 6773 directamente en el Pleno, sin pasar por el trámite ordinario de comisión y en una sola lectura de urgencia nacional. Para Nuevo Mundo Noticias, Werner Álvarez.
5: 2.194 casos de adultos en vulnerabilidad han sido atendidos por la Procuraduría General de la Nación durante el transcurso del año, resultado de las denuncias recibidas.
8: La Procuraduría General de la Nación dio a conocer que de enero al mes de abril han atendido más de 2.000 denuncias a favor de personas adultas mayores en situación de vulnerabilidad. Entre las problemáticas más frecuentes se encuentran los casos de violencia intrafamiliar, abandono y procesos judiciales vinculados con la protección de personas adultas mayores. Además, la unidad brinda atención administrativa mediante solicitudes de apoyo, orientación y acompañamiento especializado para su referencia a instancias que brindan protección social. De esta manera lo dio a conocer Yasmín Villagrán, vocera de la PGN.
10: La Procuraduría General de la Nación, a través de la Unidad de Protección de Derechos de la Mujer, Adulto Mayor y Personas con Discapacidad, continúa fortaleciendo las acciones de protección en favor de las personas adultas mayores que enfrentan situaciones que vulneran sus derechos humanos. Para muchas personas adultas mayores, la realidad está marcada por la falta de apoyo familiar, el abandono y distintos tipos de violencia que afectan su bienestar físico y emocional. Ante esta situación, la PGN mantiene una labor constante de atención a denuncias, orientación y apoyo humanitario. Durante 2025, la institución atendió 5.647 usuarios que dieron a conocer casos relacionados con esta problemática. Asimismo, en los primeros meses de 2026 ya se contabilizan 2.194 usuarios y casos atendidos, lo que refleja la continuidad del trabajo institucional y el seguimiento permanente a cada situación. Detrás de cada expediente y de denuncias existen historias de vida. Son personas que después de años de trabajo y esfuerzo enfrentan condiciones de vulnerabilidad que requieren atención oportuna y protección a sus derechos humanos. En muchos casos, la intervención de la PGN representa una oportunidad precisamente para recuperar su dignidad, seguridad y bienestar. PGN reitera el compromiso de velar por la protección de los derechos de las personas adultas mayores, impulsando acciones que fortalecen el respeto, la atención digna y el acompañamiento hacia este sector de la población, recordando que proteger a quienes nos precedieron también es un acto de humanidad y de responsabilidad social.
8: Además, indicó que todas las personas pueden denunciar cualquier maltrato a las personas de la tercera edad y de esta manera se les da la atención necesaria por parte de la Procuraduría. Para Nuevo Mundo Noticias, Ángel Vázquez.
5: En el Pleno del Congreso de la República realizó la convocatoria para la integración de las comisiones de postulación que deberá integrar la nómina de 6 candidatos para el cargo de Contralor General de Cuentas de la Nación.
8: Oficialmente dio inicio el proceso para la elección del próximo Contralor General de Cuentas, luego que el Congreso aprobara con el respaldo de 129 diputados el Acuerdo Legislativo 16-2026, mediante el cual se convoca a la integración de la Comisión de Postulación encargada de presentar la nómina de 6 candidatos que competirán por dirigir la entidad fiscalizadora durante el periodo 2026-2030. La convocatoria fue dirigida a los rectores de todas las universidades del país, a los decanos de las facultades que imparten la carrera de Contaduría Pública y Auditoría, así como a representantes del Colegio de Economistas, Contadores Públicos y Auditores, Administradores de Empresas y del Colegio de Contadores Públicos y Auditores de Guatemala.
11: Considerando que el artículo 3 de la Ley de Comisión de Postulación, decreto número 19-2009 del Congreso de la República, establece que el Congreso de la República de Guatemala deberá convocar a integrar las comisiones de postulación del o los funcionarios que deben ser electos y en caso de encontrarse en receso el Pleno del Congreso de la República, la Comisión Permanente convocará una sesión extraordinaria para llevar a cabo el acto de convocatoria. Por tanto, en el ejercicio de las facultades que le confieren los artículos 233 de la Constitución Política de la República de Guatemala y 106 del decreto número 63-94 del Congreso de la República, Ley Orgánica del Organismo Legislativo. Acuerdo. Primero, convocar a los rectores de las universidades del país, los decanos de las facultades que incluyen la carrera de Contaduría Pública y Auditores del país, al Colegio de Economistas, Contadores Públicos y Auditores y Administradores de Empresas y al Colegio de Contadores Públicos y Auditores de Guatemala para los efectos de la designación o elección de sus representantes cuando proceda para integrar la comisión de postulación que deberá presentar al Congreso de la República una nómina de 6 candidatos para ocupar el cargo de jefe de la Contraloría General de Cuentas.
8: Estas entidades deberán designar a los profesionales que integrarán la comisión de postulación, órgano responsable de evaluar a los aspirantes y seleccionar a los 6 perfiles que serán enviados al Pleno del Congreso para la elección definitiva. La elección cobra especial relevancia porque el próximo Contralor General de Cuentas asumirá funciones el 13 de octubre de este año en sustitución de Fran Helmut Bode Fuentes. Para Nuevo Mundo Noticias, Werner Álvarez.
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5: Israel y Hezbollah intercambiaron fuego el martes mientras delegados libaneses e israelíes se reunían en Washington para discutir el fin del conflicto.
12: Israel y Hezbollah intercambiaron fuego el martes.
7: El ejército israelí atacó una veintena de localidades mientras Hezbollah reivindicó varios ataques contra los militares israelíes que ocupan una parte del sur. El presidente estadounidense Donald Trump indicó el lunes que el primer ministro israelí Benjamin Netanyahu se había comprometido a no enviar tropas a Beirut y que Hezbollah iba a cesar totalmente el fuego. Pero luego Netanyahu volvió a afirmar que Israel golpeará objetivos terroristas en Beirut si Hezbollah proseguía sus ataques. El martes, el ministro de Defensa israelí, Israel Katz, volvió a la carga al afirmar que Estados Unidos había validado ese principio. Todo ocurre mientras representantes de Israel y Líbano fueron recibidos el martes en el Departamento de Estado de Estados Unidos para una cuarta sesión de negociaciones desde el comienzo de la guerra hace 3 meses. El secretario de Estado, Marco Rubio, que no asistió a la reunión, aseguró que Hezbollah es el único obstáculo para la paz entre Israel y Líbano. Netanyahu declaró también que su ejército continuaría operando como estaba previsto en el sur de Líbano, donde avanza como nunca en casi 30 años, y señaló que pretende aplastar a Hezbollah para proteger el norte de su país de sus ataques. Hezbollah arrastró a Líbano a la guerra regional el 2 de marzo, cuando atacó a Israel en apoyo de Irán. Y según Trump, las conversaciones con la República Islámica para poner fin a la guerra en Oriente Medio continúan sin interrupción, pese a informes de que Teherán había suspendido el diálogo debido a la ofensiva israelí en Líbano.
5: Las fuerzas estadounidenses inmovilizaron un barco que intentaba llegar a puerto iraní en violación del bloqueo impuesto por Washington.
7: Las fuerzas estadounidenses informaron el martes que inmovilizaron un petrolero que intentaba dirigirse a un puerto iraní en aparente violación del bloqueo marítimo impuesto por Washington en medio de la guerra que sacude Oriente Medio. Según el Comando Central de Estados Unidos, el petrolero M.T. Lexi, con bandera de Botsuana y sin carga a bordo, ignoró durante 24 horas repetidas advertencias para cambiar de rumbo. Ante la negativa de la embarcación, un avión militar estadounidense disparó un misil Hellfire contra la sala de máquinas, dejando al buque fuera de servicio. El ejército no precisó si el ataque causó víctimas. El incidente ocurre mientras la tensión sigue extendiéndose por la región. En Kuwait, aliado de Washington en el Golfo, las autoridades anunciaron el miércoles que sus sistemas de defensa aérea interceptaron misiles y drones hostiles. La agencia estatal CUNA informó que las sirenas antiaéreas sonaron por segunda vez durante la noche. Kuwait, que ha sido blanco de ataques desde el inicio de la ofensiva israelo-estadounidense contra Irán en febrero, responsabilizó directamente a Teherán. Por su parte, el mando central estadounidense aseguró que sus fuerzas interceptaron con éxito 2 misiles balísticos iraníes dirigidos contra tropas estadounidenses desplegadas en el país. Washington impuso el bloqueo marítimo el 13 de abril y desde entonces ha inmovilizado 6 embarcaciones acusadas de incumplir las restricciones. La guerra iniciada tras los ataques contra Irán el 28 de febrero mantiene además cerrado el estratégico Estrecho de Hormuz, una ruta clave para el comercio mundial de petróleo y gas.
12: La Organización Meteorológica Mundial advirtió el martes que hay un 80% de probabilidad de un episodio de El Niño entre junio y agosto, lo que aumenta el riesgo de fenómenos meteorológicos extremos en los próximos meses. En su última actualización, la OMM prevé un episodio al menos moderado e incluso fuerte de este fenómeno climático de consecuencias planetarias. En general, El Niño provoca un calentamiento global, aunque sea temporal, muy a menudo tras un episodio del Niño, el más reciente en 2023. El año siguiente fue el más caluroso registrado, 2024, y en general se prevé que las temperaturas globales sean elevadas.
13: De manera general, las temperaturas planetarias deberían ser elevadas.
12: También estima que las probabilidades de que este episodio se mantenga al menos hasta noviembre rondando superan el 90%. El Niño se caracteriza por un aumento de las temperaturas superficiales en el centro y el este del Pacífico ecuatorial. Suele producirse cada 2 a 7 años y dura alrededor de 9 a 12 meses. Durante el verano del hemisferio norte, las aguas cálidas vinculadas a El Niño también pueden favorecer la formación de huracanes en el Pacífico central y oriental, al tiempo que limitan su desarrollo en el Atlántico. La organización recordó que los centros de previsión regionales pronostican precipitaciones inferiores a lo normal durante la temporada de lluvias de junio a septiembre en el Cuerno de África, un monzón menos abundante que la media en Asia Meridional y condiciones más cálidas y más secas en Centroamérica.
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5: La justicia no admite borrón y cuenta nueva. Firma invitada, José Roberto Alejos Cámbara. Durante años, el Ministerio Público dejó de ser para muchos ciudadanos una institución que daba confianza y se convirtió en sinónimo de miedo, persecución selectiva, impunidad y uso político de la justicia. Por eso, aunque hoy exista un nuevo fiscal general y muchos quieran pasar la página rápidamente, el tema no puede reducirse a un simple borrón y cuenta nueva. Hay demasiadas heridas abiertas, demasiados casos inconclusos y demasiadas preguntas pendientes como para actuar como si nada hubiera ocurrido. Varias personas, amigas e incluso maestros, me han dicho en estos días que ya no deberíamos seguir hablando de Consuelo Porras, de su equipo, de las cuestionadas comisiones de postulación, ni de lo difícil que fue el proceso para llegar hasta aquí, que es momento de dar vuelta a la página, pero la realidad es que no se puede. No se puede porque muchos fiscales que fueron parte de ese sistema ni siquiera tuvieron la dignidad de renunciar. Algunos, como Rafael Curruchiche y otros funcionarios separados de sus cargos, hoy demandan al Ministerio Público alegando despidos injustificados y exigiendo reinstalaciones. Pero además, no se puede porque quedan demasiadas dudas pendientes. ¿Qué va a pasar con los casos que nunca se investigaron? ¿Con aquellos que se cerraron antes de tiempo? ¿Con los expedientes que quedaron atrapados en un limbo judicial sin avanzar ni resolverse? En el episodio de Roberto Alejos Podcast, charlamos con Roberto Arzú, quien también considera que el tema del Ministerio Público todavía no puede darse por cerrado. Señaló que, a su criterio, existen demasiadas actuaciones pendientes de revisar y demasiadas responsabilidades que aún deben esclarecerse. Recuerdan, además, las denuncias que presentó contra la exfiscal general y varios integrantes de su equipo por posibles delitos como incumplimiento de deberes, violación a la Constitución, abuso de autoridad y otros hechos que, según sostiene, deben ser investigados. Más allá de simpatías o diferencias políticas, hay una pregunta válida detrás de esa insistencia. ¿Cómo simplemente olvidar lo ocurrido? Si todos hubieran renunciado y salido discretamente, probablemente el nuevo fiscal tendría hoy más espacio para reorganizar la institución sin tanta confrontación. Pero la situación es otra. Hay fiscales defendiendo actuaciones que muchos consideran abusivas. Hay procesos que permanecieron abiertos durante años sin pruebas sólidas y personas que optaron por salir del país ante el temor de enfrentar acciones que consideran arbitrarias. Pero también existen investigaciones que fueron cerradas convenientemente, muchas veces con la complicidad o pasividad del sistema judicial. Y quizá lo más grave, ¿cuántos casos nunca se investigaron? ¿Cuántos casos nunca se investigaron?

0: o enriquecerse ilícitamente, deben entender que tarde o temprano las acciones tienen consecuencias. Los abusos, las persecuciones selectivas y la manipulación de la justicia no pueden reducirse a simples errores administrativos sin impacto para el país. La justicia detenida también le cuesta al país. El daño no se limita a los tribunales. Hay carreteras paralizadas porque los procesos judiciales quedaron a medias. Ni los acusados terminan de ser condenados, ni los proyectos logran reactivarse. Hay bodegas llenas de insumos y bienes que nunca llegaron a la población. Hay compras irregulares que jamás se investigaron a fondo. Ya es hora. El Ministerio Público necesita una limpieza profunda y seria. Aunque la frase limpiar la casa se ha usado muchísimas veces en Guatemala, hoy cobra más sentido que nunca. ¿Qué nos duela? Ver cómo personas que formaron parte del equipo de Consuelo Porras no solo decidieron quedarse, sino que ahora exigen ser reinstaladas, desgastando aún más instituciones que deberían recuperar la fortaleza y legitimidad con las que fueron concebidas en la Constitución. Que ese dolor nos mueva a actuar, a involucrarnos y a asumir nuestra responsabilidad en la construcción del país que queremos. Caminemos, participemos o no avanzamos. Escribió José Roberto Alejos Cámbara.
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2: En los deportes, el candidato a la reelección por la presidencia de Real Madrid, Florentino Pérez, anunció la contratación del portugués José Mourinho como entrenador y Enrique Riquelme, el otro candidato, afirmó en una entrevista que los futbolistas de Manchester City, Erling Haaland y Rodri jugarán en el Real Madrid si gana las elecciones.
3: Sí. Así ha anunciado el candidato a ser reelegido presidente del Real Madrid, Florentino Pérez, al nuevo entrenador del club si es reelegido presidente. José Mourinho, con una camiseta del Madrid, aparece en primer plano diciendo sí al que fuera su equipo desde 2010 a 2013. Presidente entre el año 2000 a 2006 y desde 2009 hasta que hace unas semanas decidió adelantar los comicios, Florentino pidió el voto de los socios y anunció al portugués, mientras Enrique Riquelme, el otro candidato a las elecciones del día 8 de junio, ha sido entrevistado en El Hormiguero, donde ha anunciado que los futbolistas del Manchester City, Erling Haaland y Rodri, jugarán en el Real Madrid si gana las elecciones.
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2: En más información, agentes antinarcóticos decomisaron estupefacientes durante un operativo realizado en un sector de la zona 12 capitalina sin capturar a ningún responsable.
4: Agentes antinarcóticos realizaron el decomiso de una bolsa de nylon con una sustancia que preliminarmente fue identificada como marihuana, además de un dispositivo electrónico que contenía un líquido derivado de dicha droga y un cigarrillo elaborado con el mismo producto, según información de autoridades. El hallazgo se produjo durante una diligencia de inspección desarrollada por personal especializado de la SGAIA, acciones permanentes que ejecutan las fuerzas de seguridad para combatir el narcomenudeo. Tras el procedimiento, los indicios fueron embalados conforme a los protocolos de cadena de custodia y puestos a disposición de las autoridades. Las investigaciones buscarán determinar la composición exacta de la sustancia decomisada, su procedencia y si el caso guarda relación con alguna estructura dedicada a la comercialización o distribución de drogas. Para Nuevo Mundo Noticias, Werner Álvarez.
2: El Ministerio de Comunicaciones ha puesto a disposición de la población del país una nueva aplicación para que mantengan informados permanentemente de las condiciones climáticas en las distintas regiones del país.
5: Nubisbot es la nueva página y aplicación que ha lanzado el Ministerio de Comunicaciones, Infraestructura y Vivienda, con el fin de que los guatemaltecos se encuentren informados sobre temas climáticos y afectaciones que puedan crear en regiones del país, según indicó la titular de dicha cartera, Norma Sea.
6: Y bueno, poderles, este es un prelanzamiento de algo que también se ha creado en el Ministerio por medio del INSIBUME, que le hemos llamado a esta aplicación Nubisbot. Ahorita la tenemos gratuita por medio de la plataforma de Telegram. Para poderla ya usar, pues tendríamos que tener Telegram y ahí ya puede funcionar. Estamos

0: finalizando la etapa en que esto se va a volver una aplicación gratuita para todo usuario. ¿Qué funciones principales nos ofrece NubiBots? Nos ofrece consultas de estaciones meteorológicas, las que les había mencionado anteriormente, los pronósticos de lluvia durante 3 días. Por ejemplo, si hoy lo consultáramos, tendríamos pronósticos del día de hoy, mañana y pasado mañana. Tenemos una visualización interactiva y la atención es automática 24/7. Aquí podemos verlo a nivel de departamento de cada república. Así que estas son las funciones, las herramientas que nosotros estamos ofreciendo como ministerio para que la población pueda estar informada en tiempo real.
1: Explicó que será fundamental, ya que las personas que transitan diariamente por las calles y carreteras principales del país tendrán mayor información sobre cómo se encuentra el clima en cada región y también posibles afectaciones que se puedan encontrar en la red vial. Para Nuevo Mundo Noticias, Ángel Vázquez.
2: La población del país podrá observar espectáculos en el cielo durante junio, informó el INSIBUME.
1: El Instituto Nacional de Sismología, Vulcanología, Meteorología e Hidrología INSIBUME dio a conocer que junio llega para ofrecer a los guatemaltecos un espectáculo en el cielo, pues será posible ver una serie de fenómenos astronómicos. Entre los eventos más destacados figuran la visibilidad de Mercurio y su alineación junto a Venus y Júpiter durante el atardecer, así como la llegada del solsticio de verano, que dará paso al día con mayor cantidad de horas de luz solar del año. De acuerdo con el INSIBUME, ambos fenómenos podrán apreciarse sin necesidad de equipos especializados, siempre que las condiciones climáticas lo permitan. De esta manera lo dio a conocer Luis Icú, de la sección de Oceanografía.
3: Durante los anocheceres del 14 y 15 de junio tendremos una muy buena visibilidad del planeta Mercurio, ya que lo veremos a una altitud de 19 grados respecto al horizonte al lado oeste. El horario para verlo será de 6:45 de la tarde hasta su ocultación a las 8 de la noche, y durante ese momento podremos verlo alineado junto al planeta Júpiter y Venus. El día 21 de junio tendremos uno de los días más interesantes hablando astronómicamente, el solsticio de verano. Ya que el eje de rotación de la Tierra está inclinado 23 grados, provoca que la luz solar recibida en un día varíe a lo largo de todo el año. Durante el solsticio de verano, tendremos la mayor cantidad de luz solar recibida en un solo día, ya que el sol saldrá a las 5:34 de la mañana y se ocultará a las 6:34 de la noche. ¿Cuál de estos fenómenos te interesó más? ¿Lograste ver alguno el mes pasado?
1: Para Nuevo Mundo Noticias, Ángel Vázquez.
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0: Buenas tardes, amigos oyentes. Bienvenidos. Damos paso a la tercera emisión del Independiente Voz y Corazón de Guatemala. Hoy miércoles 3 de junio. En este momento compartimos la información nacional e internacional por el 96.1 FM de Nuevo Mundo Radio. Les saluda Mario Carrillo. Estos son los titulares.
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0: Investigan presunto intento de homicidio ocurrido en sótano de centro comercial. Se cumplen 8 años de la tragedia en el volcán de Fuego, dejó 201 muertos y 29 desaparecidos. La Conred habilita 2.054 albergues para atender afectados por las lluvias. Sectores reaccionan favorablemente tras aprobación en el Congreso de iniciativa de ley contra el lavado de dinero. Capturado por atentado contra ex subdirector policial, fue enviado a la cárcel Pavoncito, pendiente de primera declaración. Diputados convocan a integración de postuladora para elegir Contralor General de Cuentas. Sala de apelaciones de mayor riesgo desestima caso por plazas fantasmas contra Luis Rabé. 4 heridos resultado de ataque armado en la Brigada Zona 7 de Misco. En las internacionales, la policía de Ecuador anuncia hallazgo de 8 cadáveres en bolsas en el suroeste del país. En internacionales, la candidata derechista Keiko Fujimori, la hija y heredera política del expresidente peruano Alberto Fujimori, busca este domingo por cuarta vez llegar al sillón que ocupó su difunto padre. Esto y más en la tercera emisión del Independiente Voz y Corazón de Guatemala.
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5: Bienvenidos, damos paso a la información nacional acá en El Independiente. Carlos Ovidio Acevedo Navas, conductor del vehículo que el pasado 25 de septiembre atropelló reiteradamente al conductor de una motocicleta, quien sufrió la amputación de una pierna, enfrentará juicio por el delito de homicidio en grado de tentativa por resolución del juzgado segundo de primera instancia penal.
6: El juzgado segundo de primera instancia penal resolvió enviar a juicio a Carlos Ovidio Acevedo Navas, señalado de haber embestido en varias ocasiones al motorista Larkin Daniel Morales durante un incidente de tránsito ocurrido el 25 de septiembre de 2025 en la zona 9 capitalina, un caso que generó amplia atención pública tras la difusión de videos del hecho. La decisión fue emitida por el juez Maximino Morales durante la audiencia de etapa intermedia, luego de que fracasaran los intentos por alcanzar una salida alterna al proceso penal. Según trascendió en la diligencia judicial, el acusado buscó llegar a un acuerdo económico con la víctima. Sin embargo, la propuesta presentada no habría sido considerada suficiente para resarcir los daños ocasionados. Tras analizar los elementos de investigación presentados por el Ministerio Público, el juzgador concluyó que existen indicios para que Acevedo Navas enfrente debate oral y público por el delito de homicidio en grado de tentativa. La acusación sostiene que el conductor habría utilizado su vehículo para impactar de forma reiterada al motorista durante una disputa.